0: la indiferencia o la violencia destruyan la casa común. Ser patriota, de verdad, es ser un buen hijo de esta madre llamada Chile. Hermoso es volver a recordar que la patria es sinónimo de madre y hemos de cuidarla siempre. ¿Cómo traducir esto a la vida cotidiana? La pregunta clave es cómo se vive este amor cada día. Miren, un joven que estudia con esfuerzo y trata de no copiar, está amando a su patria. Un trabajador que cumple con honestidad está construyendo patria. Una familia que se reconcilia después de una pelea está haciendo patria. Cuando cuidamos el agua, los ríos y los bosques, defendemos la patria. Cuando participamos en la solidaridad, encendemos la esperanza de Chile. Entonces, amar a la patria no son discursos grandilocuentes, es vivir en lo pequeño y constante. Por eso me parece importante hoy amar a Chile también va a significar cuidar las tradiciones, cuidar y preservar las tradiciones. Porque miren, ellas son memoria viva, identidad y raíces. Las tradiciones más antiguas, la cueca, es el baile nacional, la paya, la vendimia, la devoción a la Virgen del Carmen, el canto a lo divino y a lo humano, las fiestas como la Tirana o Andacollo, de San Sebastián, las fondas, las ramadas, las tradiciones familiares, compartir el mate, esto lo saben muy bien los del sur, la sobremesa, la mesa del domingo, la Navidad en familia, la visita que hacemos a los difuntos. Y también tenemos las tradiciones más modernas. Tenemos la Teletón, que une al país en solidaridad año tras año. El fútbol, que a veces nos va bien y a veces nos va muy mal, pero que termina congregándonos en torno a la roja. La gastronomía, que bien sabemos, va evolucionando y nos representa en el mundo. El orgullo de nuestras artes y cultura, desde Mistral, Neruda y hasta los nuevos músicos y poetas. Cuidar las tradiciones no es quedarse atrapado en el pasado, sino mantener viva la raíz para que el árbol siga dando frutos nuevos. La fe no nos aparta de la patria, todo lo contrario, la fe es un aporte. Nos enseña desde la fe a mirar la patria con esperanza. Nos recuerda que Chile no es mío o tuyo, sino que es nuestro. Jesús nos enseñó que amar a Dios se concreta en el amor al prójimo. Y el prójimo más cercano son nuestros compatriotas. ¿Quiénes son? Son el que viaja con nosotros en el metro, el que trabaja en el campo, nuestro querido o hermana migrante, que hoy también es parte de Chile. El amor cristiano a la patria nos hace responsables de los más pequeños, los descartados, los ancianos, los niños y los pobres. Colocando la mirada en este discurso del Papa Francisco a los jóvenes, nos hizo poner la mirada en ustedes, en los jóvenes, que son nuestros hijos, nuestros nietos, nuestros sobrinos. Y el Papa lo dijo con mucho entusiasmo a los jóvenes. El mundo te necesita, la patria te necesita, la sociedad te necesita. Vos tenés algo que aportar, no pierdas la conexión. Puedo decirle con toda seguridad que lo digo a nombre de todos ustedes, Chile necesita a sus jóvenes, que no se dejen robar la esperanza, que sueñen y sean protagonistas, que aporten justicia, fraternidad y solidaridad, y que nos ayuden a vencer la corrupción, la violencia y la indiferencia. Entonces, ser patriota hoy es atreverse a soñar un Chile distinto y construirlo con las propias manos. Por eso he querido que el día de hoy hacer esta pequeña reflexión. Lo hacemos en este mes de septiembre porque septiembre nos regala signos hermosos. Por un lado está la primavera, que poco a poco se está yendo el frío y empieza a crecer los brotes por todos lados. Nos recuerda que Chile siempre puede florecer, aunque algunos sigan intentando borrar todo lo que se ha construido con tanto esfuerzo. La cueca que nos invita a celebrar nuestra identidad. Es una percepción que yo tengo, pero que tendría que ser mucho más allá del mes de septiembre. Gracias a Dios, nuestra querida radio ha tenido este programa, Qué Bonita es mi Tierra, que lleva más de 25 años en forma. Y darle un saludo cariñoso a Luis Alberto Pino, que ha sido el que ha dirigido este programa. Nuestra radio ha estado comprometida desde sus orígenes en mantener las raíces folclóricas y culturales de Chile. La cueca es una expresión muy hermosa y que nos invita a celebrar nuestra identidad. Está también la familia reunida en torno a la mesa, porque creo que eso lo hacemos casi todos. Y este es un signo muy lindo. Reunirnos en torno a la mesa porque es un signo de fraternidad. Septiembre nos recuerda entonces las tradiciones nuevas y antiguas que nos dicen que somos un pueblo con historia y con vocación de futuro. Como cristianos estamos llamados a agradecer a Dios por nuestra patria, pedir perdón por nuestros pecados como nación, porque lo que más nos duele y nos puede ocurrir es hacer crecer la indiferencia. Para vencerla tenemos que comprometernos entonces a construir un país más justo y fraterno. La fe y el amor a la patria se iluminan mutuamente. Claro, porque la fe nos recuerda que el amor a Chile se concreta en gestos de justicia y solidaridad. El amor a la patria nos enseña a vivir una fe encarnada que pisa tierra y no se queda en el aire. Como dijo el Papa en Maipú, sean los protagonistas del país que sus corazones sueñan. Que en este mes de la patria hemos de pedirle al Señor y a la Virgen del Carmen, Reina de Chile, que nos enseñen a amar esta tierra con gratitud, responsabilidad y alegría. Quiero invitarlos porque vamos a tener una posibilidad de expresión religiosa, al menos aquí en Santiago, que es el último domingo de septiembre. Se ha llamado esta gran procesión para rezar por Chile. Y queremos invitarlos desde ya para que ojalá nos acompañen. Nuestra radio va a transmitir, va a estar presente transmitiendo la procesión del Carmen. Y quiero invitarlos a todos a que nos hagamos tiempo, que ganemos ojalá en nuestra agenda ese espacio, para que al finalizar este mes de septiembre, con todo lo que trae consigo de alegrías y penas, podamos presentársela a la Virgen del Carmen. Llenemos ojalá las calles del centro de Santiago y expresémosle a la Virgen. Ella, en su persona, reúne el cariño y nos mantiene unidos como pueblo chileno. Así que desde ya los invito a celebrar a la Virgen del Carmen, a fines de septiembre. Y les pido que acojan ojalá esta pequeña reflexión, porque todos podemos aportar y podemos decir que nuestra vida debe llevar estos dos amores, el amor a Dios y el amor a la patria. He querido terminar haciendo un pequeño resumen con una pequeña décima Spinella que recoge posiblemente en una frase, en un pensamiento, lo que hemos reflexionado durante esta mañana. Dice así: amar la patria es servir, camino de fe encendida, es cuidar nuestra querida tierra y en ella convivir, es cada día construir con justicia y esperanza, darle a Chile la confianza que Dios lo quiere mejor, vivir unidos en amor y sembrar paz y bonanza. Virgen del Carmen, Reina de Chile, salva a tu pueblo que clama a ti. Quiero dejarlos para que prolonguemos esta reflexión con 12 expresiones religiosas, 2 canciones muy lindas. Una es una entrada a la misa, una pequeña palla de entrada a la misa, y luego un canto que habla justamente de ese acercamiento de nosotros a la comunión y cómo Dios viene a bendecirnos en la Eucaristía. Lo hacemos a través de este hermoso grupo de graneros que nos regala estas 2 canciones de esta misa campesina, que sea la mejor expresión de oración y de fe de nuestro querido pueblo chileno. Que Dios me los bendiga y que esta semana que vamos a comenzar la preparación de las fiestas patrias sea llena de bendiciones y sigamos cuidando la vida y sigamos cuidando el amor en Chile. Que Dios me los bendiga mucho.
1: En nombre del Padre, del Hijo y del Espíritu Santo, permiso para estar en misa y así comenzar mi canto.

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2: 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Hoy, 14 de septiembre, recordamos a la Exaltación de la Santa Cruz. La fiesta del triunfo de la Santa Cruz se hace en recuerdo de la recuperación de la Santa Cruz obtenida en el año 614 por el emperador Heraclio, quien la logró rescatar de los persas que se la habían robado de Jerusalén. Al llegar de nuevo la Santa Cruz a Jerusalén, el emperador dispuso acompañarla en solemne procesión, pero vestido con todos los lujos ornamentales reales, y de pronto se dio cuenta de que no era capaz de avanzar. Entonces el arzobispo de Jerusalén, Zacarías, le dijo: «Es que todo ese lujo de vestidos que lleva están en desacuerdo con el aspecto humilde y doloroso de Cristo cuando iba cargando la cruz por esas calles». Entonces el emperador se despojó de su manto de lujo y de su corona de oro, y descalzo empezó a recorrer así las calles y pudo seguir en la piadosa procesión. Nosotros recordamos con mucho cariño y veneración la Santa Cruz, porque en ella murió nuestro Redentor Jesucristo, y con las 5 heridas que allí padeció pagó Cristo nuestras inmensas deudas con Dios y nos consiguió la salvación. Se cuenta que a San Antonio Abad, en el año 300, le sucedió que el demonio lo atacaba con terribilísimas tentaciones, y cuentan que un día, angustiado por tantos ataques, se le ocurrió hacerse la señal de la cruz, y el demonio se alejó. En adelante, cada vez que le llegaban los ataques diabólicos, el santo hacía la señal de la cruz y el enemigo huía. Y dicen que entonces empezó la costumbre de hacer la señal de la cruz para librarse de males. Cuando Nuestra Señora se le apareció por primera vez a Santa Bernardita en Lourdes, la niña, al ver a la Virgen, quiso hacerse la señal de la cruz, pero cuando llegó con los dedos frente a la cara, se le quedó paralizada la mano. La Virgen entonces hizo ella la señal de la cruz muy despacio, desde la frente hasta el pecho y desde el hombro izquierdo hasta el derecho. Y tan pronto como la Madre de Dios terminó de hacerse la señal de la cruz, a la niña se le soltó la mano y ya pudo hacerla ella también. Y con esto entendió que Nuestra Señora le había querido dar una lección, que es necesario santiguarnos más despacio y con más devoción. La Santa Cruz, para evitar nuevos robos, fue partida en varios pedazos. Uno fue llevado a Roma, otro a Constantinopla, un tercero se dejó en un hermoso cofre de plata en Jerusalén, otro se partió en pequeñísimas astillas para repartirlas en diversas iglesias del mundo entero, que se llamaron Vera Cruz, Verdadera Cruz.
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0: Bienvenidos, querida familia, a esta Voz del Atardecer con ustedes aquí, Tere Domínguez, para acompañarlo en este mes de septiembre con un tema propio de nuestro país y con un gran invitado. Lo hemos tenido en podcast, creo que lo hemos tenido en otro programa, pero bueno, siempre es bienvenido. Estamos con Juan Guillermo Prado. ¿Cómo estás, Juan Guillermo?
1: Aquí estamos. Hola, buenas tardes, distinguidos auditores. Aquí estamos.
0: Tú eres consejero, feliz. Eres consejero del
1: Consejo de Monumentos Nacionales.
0: Sí, exactamente. Además de que has escrito, eres recopilador, archivero, eres muchas cosas.
1: Soy periodista.
0: Eres periodista,
1: la, de
0: además.
1: Escribo hoy día el diario La Estrella, Valparaíso.
0: Ya.
1: Y la verdad que no me puedo quejar, ahora soy un par de libros nuevos, así que...
0: Estamos haciendo muchas aventuras tuyas.
1: Siempre sí. estamos digamos en la lucha haciendo cosas.
0: Está invitado sobre todo a la Feria de Guadalajara en México.
1: Sí,
0: estoy
1: invitado por el actual embajador de Chile en México, Francisco Chaguán, a presentar un libro que escribimos juntos sobre las diferencias y las coincidencias que tenemos con los mexicanos. Y fíjate tú, lo insólito de esto, no estamos saliendo del tema que nos convoca. Lo insólito de esto es que en respecto a la Virgen María, la primera zona o el primer lugar donde se venera a la Virgen María en el hemisferio norte o en América del Norte es en Guadalupe, ¿no es cierto?
0: Claro.
1: Y la primera vez que se venera a la Virgen María, así en forma masiva, es en Andacollo. Claro que teníamos antes algunas imágenes, como por ejemplo la que llegó con Pedro Valdía, Nuestra Señora del Socorro, que está hoy día en el altar mayor de la iglesia de San Francisco aquí en la Alameda. Y después llegó la Virgen de la Merced. Pero desde el punto de vista masivo, de estas peregrinaciones tremendas hoy día, Andacollo, que entre paréntesis, cumple este año 300 años, 350 años desde que se instaló la imagen.
0: La imagen, pero de todas maneras, México con Guadalupe es anterior.
1: Por supuesto, pero digo, en el hemisferio norte es la Virgen de Guadalupe y en el hemisferio sur sería la Virgen de Andacollo.
0: La más antigua.
1: Sería la devoción más antigua de estas populares, digamos.
0: Claro,
1: porque
0: claro.
1: Llegó la Virgen del Socorro con Pedro Valdía, pero no tuvo esta capacidad masiva que ha tenido la Virgen
0: de convocatoria.
1: Y ahí hay una serie de cuestiones que son medias complejas, porque se habla ya que en 1580, 1590 llegaron los primeros bailes religiosos a Andacollo, bailes chinos.
0: Pero antes de seguir, Juan Guillermo, piedad popular. De esto vamos a hablar en el lado de la tarde.
1: De la piedad popular.
0: Como más general, ¿no? La fe católica no solamente se vive dentro de los templos, eso es evidente. Chile ha encontrado múltiples formas de demostrar su fe, su devoción a la Virgen María, de generación en generación, y también al Señor, en fin, a los santos. Procesiones, mandas, santuarios, cantos, bailes, fiestas religiosas. Entonces, cuando hablamos de piedad popular, ¿de qué estamos hablando exactamente? ¿Cómo lo entiende la Iglesia?
1: Es la adoración del pueblo. Nuestro pueblo, digamos, de alguna manera ha expresado su fe de tantas formas, formas incluso únicas en el mundo. Por ejemplo, la fiesta de Quasimodo. La fiesta de Quasimodo, que tradicionalmente se dice que es una fiesta de origen colonial, es un absoluto error. ¿Y por qué es un absoluto error? Porque no hay ningún cronista, no hay ningún acta de cabildo que hable de esta fiesta. Sin embargo, en 1842, un exiliado argentino, ya que estamos tan hoy día llenos de exiliados, Domingo Faustino Sarmiento, que llegó a ser presidente de Argentina. Escribe en el Mercurio de Valparaíso un artículo, en aquella época se escribía mucho y se leía mucho, no había otra cosa que hacer. Entonces escribe un artículo denominado Un viaje a Renca, a Quillota. Y claro, saliendo de Santiago, el primer pueblo que te encontrabas es Renca. Y ahí describe la fiesta de Quasimodo en Renca. Pero como él era tan anticristiano y tan anticatólico, hace una descripción bastante sesgada respecto a esta fiesta, que a mi juicio es muy, muy importante.
0: Muy bonita, la encontró subdesarrollada,
1: única,
0: digamos.
1: Grande
0: así.
1: Y nuestra. ¿Por qué única? Porque es el único país donde se celebra la fiesta de Quasimodo, Chile. Grande, ¿por qué? Porque se hace desde Pocón, Chile. Queridos auditores, Pocón, Chile es un pueblo que está más al norte de Arica, que está en el Valle de Yuta, y ahí alguna vez se ha corrido Quasimodo.
0: Increíble.
1: Esta fiesta que en la década del 70, mira cómo van las cosas, ya está a punto de desaparecer, porque en tres o cuatro lugares del Valle Central se realizaba. Hoy día se realiza en más de 300 lugares en nuestro país.
0: En Magallanes.

0: También.
1: También, incluso más en Tierra del Fuego.
0: Wow.
1: En Tierra del Fuego, este año se hizo por primera vez en el pueblo o en la ciudad de Porvenir, que está precisamente en el Estrecho de Magallanes, frente a Punta Arenas, y
0: Sí.
1: ahí se hizo por primera vez la fiesta de Quasimodo. Pero también se ha hecho en Isla de Pascua, y también se ha hecho en Chiloé. En Chiloé no hay caballos, digamos, la gente anda en bote, en lancha,
0: Claro.
1: pero se hacen bote y en lancha,
0: A su modo.
1: al modo chilote. Entonces,
0: Exactamente.
1: y en los campus universitarios también se ha hecho. Por ejemplo, este año se hizo en el campus de San Joaquín de la Universidad Católica, la Escuela de Agronomía. O sea, es una fiesta impresionantemente grande, única, nuestra, que no solamente se realiza el domingo siguiente de Semana Santa. Por ejemplo, en Aysén
0: Resurrección, claro. Sí.
1: se realiza en octubre. ¿Por qué en octubre? Porque allá por el tema del clima,
0: Claro.
1: ¿ya? Entonces, la fiesta se va moldando, y eso es no es una cosa estática. A pesar, y hay que reconocerlo, que hay autoridades, incluso la propia iglesia, realmente, no obispo, pero algún párroco por ahí que realmente le ha cerrado las puertas
0: Claro.
1: a los quasimodistas para que no entren. Pero igual el pueblo se mantiene fiel a su devoción a Cristo en la comunión.
0: ¿Y por qué esto ha permeado tanto esta devoción popular en Chile y en países de Latinoamérica? ¿A qué responde?
1: Responde a la idiosincrasia de nuestro pueblo. Nuestro pueblo, por ejemplo, la devoción a las animitas del purgatorio,
0: Sí.
1: que no es una devoción oficial. Sin embargo, es muy popular en Chile, en Argentina, en Perú, en distintos lugares.
0: ¿También hay animitas en las carreteras de Perú?
1: También.
0: También, en
1: Y
0: Argentina
1: piensa tú, la
0: también.
1: Argentina, la difunta Correa,
0: Sí.
1: que incluso acá en Santiago, acá en Chile, le han puesto altares y le llevan agua, digamos,
0: Sí.
1: porque. Pero eso, yo, me van a perdonar, yo creo que la difunta Correa no es un error, no es verdad. ¿Ya? Porque dice la tradición que estaría en el desierto ahí, botada con su hijo que estaba amamantando, cuando la encuentran unos arrieros, ella se muere, pero el niño se salva. Y yo me pregunto, ¿cómo no van a saber quién fue el niño? Tendría familia, porque esto ocurrió en el
0: Claro.
1: siglo XIX, cuando Argentina está envuelta en una cantidad de revoluciones,
0: Revoluciones,
1: golpes, tal.
0: matanza,
1: Pero si
0: golpes, estamos.
1: Argentina como país funciona como país solamente en 1863,
0: Le costó
1: antes
0: mucho.
1: era una cosa, en cambio nosotros
0: Ordenaditos antes.
1: éramos el país más ordenado de América Latina. Fuimos
0: La mano dura O'Higgins
1: más que O'Higgins, de Portales.
0: de Portales.
1: O'Higgins, tú sabes que fue muy impopular, pero no
0: Sí.
1: hablamos de la
0: No, no, no,
1: impopular.
0: vámonos a la religiosidad popular. Oiga, y Portales también tanto que lo mataron. Bueno, ahí tuvo
1: Bueno,
0: su precio.
1: fue tremenda la muerte de
0: Sí,
1: Portales
0: sí.
1: porque hicieron sufrir mucho. Empezaron a pegarle en Quillota y terminó en Valparaíso, ahí lo remataron y lo mataron. Bueno, pero no tenemos nada que ver con
0: Sí.
1: Portales porque Portales no era muy, muy católico, y O'Higgins era católico, pero parece que se convirtió al final de sus días,
0: Claro, yo
1: cuando
0: entiendo
1: muere como
0: como
1: terciario franciscano
0: exactamente,
1: y qué sé
0: exactamente.
1: yo.
0: Preguntarle o sea, porque es muy interesante esto de hablar de nuestros próceres, ¿no? Pero volviendo al tema de religiosidad, procesiones, peregrinaciones, mandas, animitas, ¿qué tienen en común?
1: Lo que tienen en común, que son absolutamente distintas,
0: Sí.
1: pero todos tienen la impronta católica. Eso es lo importante. ¿Ya?
0: O sea, lo católico da para mucha creatividad,
1: Por
0: con mucha
1: supuesto,
0: libertad en relación, por ejemplo, al mundo presbiteriano, al mundo anglicano, estoy pensando así,
1: incluso hasta la masonería
0: sí,
1: es menos libre,
0: mucho más rígida,
1: mucho más rígida.
0: sí,
1: Yo te puedo contar algunas historias que he tenido con algunos hermanos
0: masones,
1: masones,
0: sí,
1: que los pobres tipos tienen que obedecer lo que dice el jefe.
0: claro.
1: En cambio, yo que soy un viejo y querido, bueno, un viejo escritor, no querido, un viejo escritor católico, he publicado una cantidad de libros y nunca le he pedido permiso a nadie.
0: Claro.
1: Entonces, cuando me encuentro con algunos de otros sectores, como masones o evangélicos, le digo yo, la verdad, nunca he tenido problema en la iglesia, nunca. Nunca me han dicho, oye, esto no lo puedes
0: La
1: hacer.
0: iglesia es
1: En cambio,
0: católica, quiere decir que es universal, es mucho más
1: universal.
0: así,
1: Entonces,
0: sí.
1: y ustedes, si un evangélico no cumple, lo disciplinan. Y tú
0: Claro.
1: sabes lo que es cuando los disciplinan, no les pueden hablar los demás hermanos, no, si es todo un drama. Cambio a mí y a cualquiera de nosotros, nadie nos va a disciplinar, salvo que cometamos algún pecado grave que nos pueda llevar a la excomunión.
0: Claro, las penitencias públicas que se usaban antes, por ejemplo.
1: Claro, pero
0: Claro,
1: igual,
0: sí.
1: sí, pues en realidad, en Chile habían procesiones de aspado. Por eso es que la religión popular es muy importante, porque te da la libertad de expresar tu fe. Alguna vez, claro, se han cometido errores, por ejemplo, cuando en las calles de Santiago los aspados salían para Semana Santa azotándose la espalda.
0: Claro, eso era un temor, me acuerdo. O sea,
1: era complicado. Pero, y por eso que Ambrosio O'Higgins, padre de Bernardo, los manda a todos a la Recoleta Franciscana.
0: Sí, eso sabía yo, que salían en las procesiones a latigarse públicamente, y Ambrosio los llevó ahí.
1: A la Recoleta Franciscana, sí. A los claustros, que eran cuatro claustros en aquella época, hoy día creo que queda uno o dos.
0: La Recoleta Franciscana de Fray Andresito.
1: Exactamente, ahí tienes tú un personaje, a mi juicio, notable. Fray Andresito es, mira, todo lo que se puede decir de Fray Andresito es poco.
0: Es de las Islas Canarias.
1: Él era un pastor, sí, que llegó a Uruguay, sí, digamos, sí, y ahí vino las leyes anticlericales en Uruguay, y tuvo que irse a Chile con los sacerdotes. Y a propósito de leyes anticlericales.
0: Bueno, para Uruguay nació así, pues si Uruguay, sí, es muy anticlerical.
1: Y fíjate tú, por ejemplo, ellos no celebran Semana Santa.
0: ¿En Uruguay?
1: No. Ellos, esa semana se llama la Semana de la Familia. No celebran Navidad, porque es el Día del Niño.
0: Yo tengo una amiga uruguaya que estuve con ella tomando té, y me dijo, acá en Chile, cuando tú llevas el rosario en la mano, se ve como mujer beata. No lleve el rosario, parece como demostrando demasiado. Y allá, en Uruguay, nos decían, lleva el rosario para que se den cuenta que tú eres creyente y des, digamos, manifiesto de tu fe. Mire qué distinto.
1: Distinto, absolutamente distinto. Bueno, sí. Lamentablemente ocurre en Uruguay y ocurre en otros lugares que de alguna manera se restringe la fe. Pero nosotros aquí en Chile, es fantástica nuestra fe, a pesar de que hemos descendido en el número de católicos, pero yo digo, ¿serán ciertos? Yo siempre dudo de las estadísticas. ¿Y sí, por qué dudo? Porque cuando tú ves que el santuario de Los Vázquez, un solo día, llega más de 1 millón de personas.
0: Eso no lo hace nadie.
1: No, 1 millón de personas en Chile es el 5% de la población. Y va sumando, ponte tú, Los Vázquez, estoy hablando del 8 de diciembre. Sí. El santuario del Cerro San Cristóbal, te vas a las Peñas del Ilcar, ahí en el extremo norte, también celebran el 8 de diciembre, y vas bajando, y te vas encontrando con distintos santuarios marianos, que se celebra el 8, entonces tú estás ahí, a lo mejor 15%, 20% de la población que está de alguna manera peregrinando en torno a la Virgen, a la Inmaculada Concepción, que le dicen la Purísima también en nuestro pueblo. Entonces, ¿qué? ¿Cuál es, en la época colonial se rezaba o se cantaba así en la calle? ¿Cuál es la causa de nuestra alegría? La Inmaculada Concepción de María. Esto lo hacían en la época colonial, los católicos, bueno, todo el mundo era católico de época, mucho antes incluso de que se declarara el dogma de la Inmaculada Concepción.
0: Entiendo que los franciscanos eran muy, muy afines a pintar a la Virgen como Inmaculada Concepción.
1: Los franciscanos, de ahí comienza la devoción a la Inmaculada,
0: sí,
1: Concepción.
0: Sí, sí, sí.
1: Y hay un beato, Don Scotto, que tiene una lucha teológica contra los dominicos respecto, sí, a Nuestra Señora, y ganó, y hoy día es beato, ya, por defender a la Virgen.
0: Puede, como por ejemplo, hay una típica como trailas o como frasecillas o rimas muy simpáticas que hablan de devoción popular. Por ejemplo, yo me sé una española que llegó a Chile que dicen que Santa Teresa cura los males de amores, Santa Teresa es muy buena, pero a mí no me echó nada, Catumba la cara. Por ejemplo, tiene algunas otras que en Chile se habían cantado, como la que acaba de referir, o que la gente come, bueno, esas también frases, si Dios quiere, Dios, sí, te bendiga.
1: O los cuales hemos visto cuando andan gritando Viva Cristo Rey.
0: Vía Cristo, ¿ya?, Rey, ya.
1: Entonces, bueno, y este Cristo Rey era el...
0: Si Dios lo permite, por ejemplo.
1: También, no, tenemos una cantidad, por eso el sustrato católico es muy importante. O sea, lo que la gente común y corriente no se da cuenta, sí, es que en el fondo está empleando un lenguaje que es propiamente del catolicismo, a pesar de que pueden declararse ateo o qué sé yo, lo
0: oye, ojalá es Alá,
1: eso quiera como, Dios,
0: sí, quiera Dios, es origen mozárabe,
1: claro, exactamente, como también dicen que es de origen mozárabe. Mira, hay dos cosas a propósito de eso,
0: sí,
1: la cueca sería de origen árabe,
0: sí,
1: por las medias vueltas, la media luna y todo el cuento del zapateo, dicen los expertos en materia de cueca.
0: 700 años no es menor, ¿eh?
1: Pero también Eugenio Pereira Salas, que es un gran historiador, sí, dice que la fiesta de Quasimodo tiene origen marroquí, porque imita, cuando los caballos van al galop, imitan la fiesta una fiesta propia de...
0: ¿De qué?
1: De Marruecos.
0: Bueno, para
1: la
0: los...
1: corrida, que se llama la corrida de la pólvora.
0: Ah, perfecto.
1: Así que...
0: estos caballos árabes ahí despegando todo el polvo, el Sahara, poco menos. ¿Ah?
1: Entonces, él dice que es de origen marroquí y...
0: Interesante.
1: Porque nadie sabe cómo surgió la fiesta.
0: No, increíble. Vámonos a una pausa musical.
1: Bueno,
0: ya, vámonos a una pausa musical porque estamos con mucho tema entretenido. Aquí estamos en La Voz del Atardecer con Juan Guillermo Prado. No nos dejen, ya volvemos.

0: Y aquí estamos de vuelta, querida familia, en nuestro segundo bloque, La Voz del Atardecer, deleitándonos con Juan Guillermo Prado sobre la religiosidad popular. Vamos ahora a bajar al canto de lo divino, este canto que también yo creo que tiene alguna raíz árabe.
1: No, eso viene de España.
0: ¿Ya?
1: Y fíjate tú que algunos dicen que el único país del mundo que hoy día mantiene el canto de lo divino como era en tiempos coloniales, y cuando lo trajeron precisamente los padres jesuitas, todos dicen que en Rere y en Bucalemus habrían comenzado los jesuitas,
0: ya,
1: de la Compañía de Jesús, a enseñarles a los cantores populares,
0: claro,
1: este tipo de interpretación, que puede ser por hay a lo divino y hay a lo humano.
0: Sí, hay a lo divino y a lo humano.
1: Entonces,
0: el
1: adivino fundamentalmente ellos hablan del fundamento, se fundamenta fundamentalmente, perdonen la redundancia.
0: se fundamenta, está bien, está bien.
1: Con algunos aspectos del Antiguo Testamento,
0: uh-huh,
1: por ejemplo, el pecado original, Adán y Eva, etcétera, etcétera, uh-huh, y también por la adoración al Señor y a la Virgen María. De hecho, una de las fiestas más importantes que reúne a los cantores, a lo divino, es la fiesta de la Cruz de Mayo, que se celebra entre el 2 y el 3 de mayo, ¿ya? Y se celebra y se canta en la noche, en ruedecilla, cantores. Uno parte con un fundamento y siguen los demás cantando respecto a lo que dice el anterior. Y esto se canta con cuartetas y con décimas.
0: ¡Qué belleza, qué belleza!
1: Entonces, es muy importante el canto a lo divino porque de alguna manera refleja la devoción de gente muy humilde. Algunos cantores no saben leer ni escribir. Bueno, eso era antes, hoy día ya prácticamente todo el mundo sabe leer y escribir.
0: Mm.
1: Pero, y algunos anotan en cuadernos, digamos, que son históricos. Hay cuadernos que tienen ya 100 años, digamos, donde han ido repitiendo o han ido componiendo sus propias, digamos, cuartetas y sus propias décimas, sus propios versos en el fondo, destinados a este tipo de devoción.
0: El canto a lo divino, a lo humano, ¿uno dónde lo puede encontrar, buscar? Pienso yo en Santiago, en Aculeo, Pirque, si uno se va. No están escuchando de todo Chile en todo caso, pero norte, sur, si nos puede dar una geografía.
1: Bueno, sí. En el norte yo diría que esto parte por allá, por La Serena, ¿no? Más al norte no hay.
0: No, ya.
1: Y ahí se hace dos cosas. Primero está el canto humano, el canto lo divino, y en algunas iglesias cuando cantan los cantores tapan el altar y viene un fenómeno insólito. Uh-huh. Por ejemplo, lo vi en Illapel. Tapan el altar y comienzan unos bailes llamados danzas y lanchas,
0: uh-huh,
1: que lo hacen dentro de la iglesia, digamos.
0: Claro.
1: Cuando están los cantores.
0: ¿Como tipo baile chino
1: son bailes de parejas, sino que cada uno en forma individual danzan estas lanchas que también lo hacen cuando hay algún muerto. Fundamentalmente en el Valle del Choapa. En Huentelauquén me tocó ver cómo le bailaban a un muerto. Pero no es de pareja, es simplemente, realmente un hombre o una mujer se pone a bailar y los cantores le tocan estas canciones o estos temas, digamos, que son temas de. Una vez, naranja inglés, no, ¿cómo es el idioma francés? Naranja inglés, si no baila usted, qué sé yo.
0: Yeah.
1: Tiene una serie que en este momento no me acuerdo realmente. Pero uno puede encontrar este tipo de manifestaciones. Ahora, bueno, ya bajando al sur, tú te puedes encontrar con muchas cosas. Pero lo más significativo en esto, yo diría, es el que dicen, a mí no me consta,
0: sí,
1: dicen que en algunas poblaciones periféricas de Santiago, hoy día, cuando mueren
0: Puente Alto.
1: No necesariamente, poblaciones, no quisiera.
0: No comuna, pero no, pues, yo pienso ya.
1: No,
0: pero
1: en Puente Alto tú te encuentras con cantores.
0: Por eso, yo pensaba en cantores a lo divino y humano.
1: Quiero hablar de esa es de qué.
0: Del Angelito.
1: Del Gran Angelito. Que es tan importante, que ha sido tan importante, porque no le pueden llorar al Angelito, porque si llora, el Angelito no puede subir al cielo. Entonces, es una fiesta religiosa, popular, en torno a un personaje que está destinado a irse al cielo. Por eso nadie puede llorar y todos tienen que estar contentos, incluso la madre, porque ahí están celebrando que el angelito se va a ir al cielo.
0: A diferencia de antes, en que el angelito, el niño, la niña, se ponía, digamos, rodeado de flores en un altar doméstico y la gente le cantaba, hoy en día está en un pequeño ataúd blanquito, por ejemplo, en el living, una cosa
1: sí,
0: así.
1: Porque antiguamente decía, por ejemplo, el año 20.
0: Sí.
1: El año 20, leyendo a Joaquín Eduardo Bello, decía, es dramático cómo las góndolas, en aquella época no había micro, había góndolas.
0: Sí.
1: Uno ve, cuando va hacia el cementerio, cómo trabajadores, obreros, gente de clase, de sectores carenciados, llevan su guagua muerta envuelta en papel de diario.
0: Oh, qué impresionante.
1: Era, es que la pobreza en Chile era horrorosa. Uh-huh. Fíjate tú, no voy a dar el nombre del ministro de aquella época, un ministro, Pedro Aguirre Cerda, escribe un libro que se llama La realidad médico-social en Chile. 1939.
0: Sí, eso te iba a decir, los años 30. Uh-huh.
1: Claro. Y dice, Chile es el país que tiene la mayor mortalidad infantil en el mundo. 9 de cada 10 niños no alcanzan a llegar a los 10 años.
0: Qué impresionante.
1: Era una cosa dramática. Fíjense ustedes, distinguidos auditores, que el año 1910, el año del centenario,
0: sí.
1: Chile era un país, aparentemente, todavía no teníamos el problema del salitre, habíamos conquistado...
0: Era como nuevo rico un poco.
1: Claro.
0: Sí, sí, sí.
1: Pero la gente tenía como promedio de edad 22 años. Ese es el promedio de vida. ¿Y por qué? Porque eran tantas las pestes que nos afectaban, y por eso hay algunos santos que son expertos en pestes.
0: Sí.
1: Pero bueno, no vamos a hablar de eso porque si no, no terminaríamos nunca. Que ¿cómo se llama?
0: Que creo que San Roque es experto en pestes, tengo que ahí ver.
1: San Roque, San Saturnino.
0: Sí, Saturnino, sí, varios.
1: Hay otros que sí. ya se han olvidado, pero sí. San Saturnino es muy importante, tiene una tremenda parroquia y gran muy
0: Roma.
1: Importante. Y acá en Santiago,
0: también, ya,
1: en el barrio Yungay, ahí está San Saturnino. Sí. Y en el mismo barrio... No, me estoy yendo al tema, pero... En el mismo barrio Yungay...
0: Después otro día agregó un programa sobre el barrio Yungay, pero bueno.
1: Ah, sí, podría ser.
0: La mortalidad infantil y el angelito.
1: ¿Mm? Oye, entonces sí. La gente se moría por las pestes. Fíjate que las pestes causaban más muertes que las guerras que tuvimos, la guerra civil del 91 y la guerra del Pacífico. Mucho más gente murió por causa de la viruela. Gracias a Dios que se inventó... La vacuna contra
0: sí,
1: la
0: viruela.
1: Y desde el año 65 ya no tenemos niños con viruela. Uh-huh. Pero tuvimos una cantidad de niños que se morían por la viruela. Otros que eran, y también, gracias a Dios, por la poliomielitis, que era una cosa muy frecuente.
0: Sí.
1: Entonces,
0: polio.
1: Uh-huh. Estábamos llenos de enfermedades en aquella época, y gracias a Dios hemos logrado sobrevivir. En aquella época la iglesia era muy, muy, muy fuerte. Prácticamente no había evangélicos. El año 1909 recién comienza...
0: Con Canut.
1: Juan Bautista Canut de Bon, que fue, dicen...
0: Sí.
1: O sea, dicen que después volvió a la iglesia.
0: Ah, ya.
1: O sea,
0: ya.
1: Fue metodista, él había sido coadjutor de los jesuitas de origen catalán, por eso tiene el nombre Canut. Pero yo no... Algunos dicen, oye, pero ese es un nombre despectivo. Oye,
0: no,
1: cuando
0: si
1: uno dice
0: Canut,
1: cuando uno dice luterano, no es despectivo.
0: Claro.
1: ¿Ya? Y viene de Lutero. Entonces, dicen que volvió a la iglesia, y fíjate tú que él era metodista. Y estaba, por ejemplo, en la zona de La Serena, donde nació Radio María,
0: uh-huh.
1: En La Serena, Coquimbo y Ovalle, hay iglesias metodistas. Pero no han crecido, solamente se queda la familia... que fueron convertidas por Juan Bautista Canut de Bon. Es una cosa muy rara. En cambio, el movimiento pentecostal ha crecido de una manera impresionante. Pero sí, yo me he encontrado con más de algún pastor evangélico en algún santuario mariano. Y hubo una pastora muy famosa, no la voy a mencionar, que un día se me acerca, lamentablemente murió, era muy amiga mía, me dice, mira, te voy a ser franca. Sí, dime. Yo le debo a la Virgen María que mi hijo haya salido a la cárcel. ¿Cómo le debo yo? ¿Por qué? ¿Cómo es eso? Sí, me dice. Estaba mi hijo en un juicio, estaba a punto de ir a la cárcel, cuando paso por una iglesia católica, yo que soy angélica, me pongo en el altar de la Virgen y le digo, madre, Virgen, tú fuiste madre y que tuviste un hijo y que sufriste, tú estoy sufriendo igual como sufriste, no igual, pero estoy sufriendo,
0: sí, lo mismo
1: como
0: que sufriste tú.
1: Necesito que me ayudes para que a mi hijo se lo liberen. Mira, me dijo, tú no vas a creer, pero 10 minutos después me llama mi hijo al celular y me dice, mamá, he salido libre.
0: No, impresionante.
1: Entonces me dijo, yo, y bueno, le digo, ¿por qué no volviste a la iglesia católica? No, pues me dijo, si yo
0: soy pastora. Claro. No, pero... yo fui a perdón, como chica joven reportera, a reportear cuando Gladys Marín estaba enferma.
1: Era...
0: Y ahí, pero fui y al Partido Comunista, y había una romería para la Virgen de la Candelaria, en el Partido Comunista de Chile. Entonces, ahí uno ve...
1: No, Andacollo.
0: ¿Cuál era la Virgen?
1: De Andacollo. La Virgen ya. De Andacollo, que celebra este año.
0: Yo lo vi ahí a comienzos de los 2000. Entonces, claro, esta cosa como, sí, digamos, ensamble.
1: Realmente la Gladys Marín era muy devota a la Virgen de Andacollo, Virgen que cumple este año 350 años de que se llegó la imagen en el año 1776 y que cumple... 125 años desde que fue coronada el año 1901, que fue la primera imagen de la Virgen coronada en Chile.
0: Sí, personas que quieren como volver al tema del canto de lo divino humano, si quieren escuchar, ¿qué cultores, qué cantautores usted recomienda para escucharlo? Pueden estar en Spotify, pueden estar también en YouTube.
1: Hay tanto.
0: Pero uno lo busca y encuentra.
1: Sí, por ejemplo, los Madariaga, que han ganado varios concursos. Yeah. Por parte del Ministerio de la Cultura, también Astorga, Francisco Astorga, que murió lamentablemente, y hay tanto.
0: Ya, así es cosa de buscar.
1: Es cosa de buscar. La verdad que hay muchos, digamos, y es que no
0: y encuentros de cultores, no quiero mencionarlo, pero
1: hay en Casablanca, sí. En Aguleo, en Loica, en Melipilla, en toda la zona central.
0: Está vivo y hay nuevas generaciones que están interpretando. Está vivo.
1: Y muy vivo, digamos. Aunque algunas veces algunos se han convertido a la iglesia evangélica y queman sus guitarras. Entonces, cuando se está quemando la guitarra, como por producto del barniz, hay chisporroteo. Entonces, algunos pastores han dicho, me consta, miren cómo arranca el diablo. ¿Ya? O los diablos. Entonces, bueno, pero eso fue una parte de nuestra cultura popular. Pero en realidad el baile...
0: La quema de Judas, estoy pensando, me acordé de la quema de Judas.
1: La quema de Judas, sí. que todavía existe. Sí. Yo estuve en la quema de Judas ahora ¿cómo se llama? En un cerro en Valparaíso. También se quema...
0: ¿Cerro la Pólvora?
1: No, sí.
0: pero bueno, la quema de Judas también es parte de esta cerca,
1: sí,
0: ¿no?
1: También sí. La quema de Judas se hace incluso en el Cerro Castillo de Viña del Mar.
0: Mire usted.
1: Así que, claro, en algunas partes se ha prohibido.
0: Claro, pero muchas veces se usaba para monigotes políticos, bueno, de tipo
1: todavía
0: político.
1: Todavía
0: claro.
1: Se usa.
0: Sí, porque eso yo creo que es muy antiguo, desde la época del barroco.
1: Es muy, muy antiguo, la quema de Judas es muy antigua. Y en Playa Ancha estuve, en la Plaza Waddington este año, y ahí tenían como monigote a un ministro.
0: Claro, claro.
1: De Hacienda.
0: Claro, imagínese, ¿no?
1: Pero es
0: una fiesta popular también.
1: Popular, claro, que ha sido prohibido. Después de Vaticano II empezó a decaer, pero aún se mantiene, y se mantiene, digamos, en muchos lugares, fundamentalmente en el litoral, en Valparaíso y en Viña del Mar.
0: Mire qué increíble. Vámonos a una pausa musical.
1: Otra más, vamos.
0: Y ya volvemos. El próximo bloque va a ser sobre bailes religiosos. Vamos con ellos.
1: Vamos con los bailes religiosos. Son tan importantes los bailes religiosos.

0: Y aquí estamos de vuelta, querida familia, con nuestro Juan Guillermo Prado. Juan Guillermo, ¿desde cuánto que estás estudiando toda esta materia porque te sale a flor de piel? ¿Cuántos años llevas en esto? ¿Cuántas décadas? Te lo voy a preguntar.
1: Muchas décadas, no quiero saber cuántas.
0: Tengo la canción de la señora Los Cuatro Décadas, ¿no?
1: Yo fíjate, yo soy serenense.
0: ¿Ya?
1: Y siempre me he preguntado por qué me interesó el tema del baile religioso.
0: Claro.
1: Y yo creo que, de alguna manera, cuando yo era muy chico allá en mi tierra natal, vi más de algún baile religioso y se me quedó impregnado.
0: Como
1: quedó,
0: niño chico que le asombraba, claro, estos disfraces. Claro,
1: pero no me acordaba, fíjate. Nunca me acuerdo de haber visto algún baile religioso. Pero siempre me preguntaba por qué este interés. Y claro, en La Serena, en Coquimbo, en Ovalle, en todo el norte chico, el baile religioso es lo más importante en materia de las festividades. Porque ya en 1590 aparece el primer baile religioso en Andacollo. ¿Ya? Que es el baile chino. Y cuando yo digo chino, no quiere decir que vengan de la China, queridos auditores. Es por chino, es una palabra que significa sirviente o servidor en idioma quechua. ¿Ya?
0: Claro, de ahí cuando viene, se habla de la China, por ejemplo, también, cuando el otro día me ofrecieron, yo te puedo prestar un vestido de chinita. Claro, un vestido de chinita no es oriental.
1: Claro, que es el vestido clásico en la hueca. Entonces, aparece primero el baile chino. Luego aparece el baile turbante, ¿ya?
0: Yeah,
1: también en Andacollo.
0: Sí.
1: Porque ahí Andacollo ha sido el centro fundamentalmente de los bailes religiosos. Luego vienen los danzantes, ya por el fin del siglo XVIII. Y ahí esos tres bailes, en 1910, iban 10 bailes a Andacollo. 10 bailes religiosos. Ricardo Lapchan, un famoso escritor, antropólogo de origen inglés, escribe sobre los bailes religiosos de Andacollo y dice: las luces del progreso, la cultura, la civilización, van a hacer desaparecer
0: estos bailes,
1: estas expresiones. Y por eso estoy escribiendo, para que las futuras generaciones sepan que hubo en algún momento bailes religiosos en este país. Bueno, ¿qué ocurre hoy día? Hoy día a Andacollo, de esos 10 bailes religiosos en 1910, hoy día van más de 150 bailes religiosos. Entonces, en vez de ir desapareciendo este fenómeno, ha ido creciendo, como ocurre con la fiesta de Quasimodo. O sea, nuestra religión, y eso que hemos, por eso te digo, a mí las estadísticas no las creo. ¿Y por qué no las creo? Porque, curiosamente, en materia de religión popular, en vez de ir desapareciendo, va creciendo. O sea, no puede ser posible que Andacollo llegue a 300.000 personas el día 26 de diciembre, que es el día de Navidad.
0: Mucho calor.
1: Muchos abandonan su familia por ir a Andacollo. Entonces, y con un calor, sí, olvídate, tremendo. Entonces, yo digo, ¿qué pasa? ¿Por qué este fenómeno sigue creciendo? Y lamentablemente, a mi juicio, la Iglesia no le ha dado la importancia que tiene. No apoyan estos fenómenos en algunas partes, en otras sí los apoyan. Pero en general, hay poco apoyo. Bueno, pero estos son los bailes de Andacollo. Pero en La Tirana se da otro fenómeno distinto. El santuario de La Tirana se construye por allá después de la Guerra del Pacífico. ¿Por qué se construye? Para chilenizar esa zona.
0: Claro.
1: Y lo mejor era la Virgen del Carmen, porque esa zona se chilenizara. ¿Por qué? Porque había muchos santuarios de origen peruano y boliviano.
0: Claro. Por ejemplo, la Virgen de la Merced.
1: ¿Ah? También. Bueno, entonces, Santa Rosa de Lima,
0: sí, Santa Rosa de Lima,
1: San Andrés, sí, el señor de Umagata, el señor de Miñemiñe, eran todos, claro, santuarios de carácter peruano y boliviano. Entonces se construyen el santuario de La Tirana en 1866, y los primeros bailes religiosos que llegan no son precisamente bailes chinos, chilenos. En 1907, en Paposo, una localidad que acaba de ser casi destruida por el aluvión que hubo, había un grupo de mineros andacollinos. Y dicen, oye, tenemos que ir a celebrar a la Virgen, pero ¿dónde podemos ir si estamos tan re lejos de Andacollo? Entonces alguien dijo, pues vámonos a La Tirana. Y ahí en año 7 llega el primer baile religioso con la bandera de Chile. Y hasta el día de hoy, el único baile que puede sacar a la Virgen es el baile chino.
0: Increíble. Esto suena, cuando tú hablas de bailes chinos aquí, se trata de familias enteras.
1: Familias, barrios enteros.
0: Barrios, en el fondo, aquí también hay ensayos anuales, encuentros.
1: Hay de todo. Bueno, y después, después empezaron a llegar los bailes o surgieron en Iquique producto del cine, los bailes Pieles Rojas. Mm. El año 60 aproximadamente llega la Diablada Oruro. Mm. Y ahí se ha ido diversificando, hay una cantidad de bailes árabes, marinos, guaso, hay de todo.
0: Pieles Rojas pregunta, a propósito de toda esta inmigración, ¿no? Por ejemplo, haitiana, colombiana, venezolana, ¿se han sumado a estos bailes chinos o esto sigue siendo algo netamente chileno?
1: Porque ellos tienen su propia devoción.
0: Ya, o sea, estas mismas, por ejemplo, el Señor de los Milagros con los peruanos que hacen la procesión.
1: Pero si, oye, hay una religión popular de los migrantes impresionante.
0: Sí,
1: impresionante. El Señor de los Milagros, la Virgen de Chiquinquirá, que es de colombiana venezolana, la Virgen de Coromoto.
0: La Coromoto y la Divina Pastora.
1: Esas son de Venezuela. Sí, pero sí. La de Coromoto es muy importante y muy desconocida. Fíjense ustedes, distinguidos auditores, que la Virgen de Coromoto tiene el porte de una estampilla.
0: Es chiquitita.
1: Muy chiquitita.
0: Chiquita, sí.
1: Y hasta el día de hoy nadie sabe cómo el indio Coromoto, que fue el que trató de atacar a la Virgen hasta con una piedra, ve la imagen de la Virgen. Y hasta el día de hoy, estos 2 centímetros por lado, digamos, nadie sabe cuál es el origen. Se ha tratado de investigar y no se sabe. ¿Ya? Entonces, es muy importante. Bueno, hoy día los bailes religiosos están ya saliendo de donde eran típicos, el norte grande, el norte chico, y hoy día el santuario Maipú llegan bailes religiosos, y más al sur también.
0: Yo, por ejemplo, otro día fui a una gruta de Lourdes el día 12 de febrero, en el sector, en el Valle de Aconcagua, y ahí también había bailes religiosos.
1: El 11 de febrero, ¿no?
0: El 11, perdón. El 12, Fundación de Santiago.
1: Sí, y el 12, no, fíjate que es muy importante el tema de la Fundación de Santiago, porque hay una cosa que los historiadores han omitido, y eso me da una pica espantosa.
0: ¿Qué cosa?
1: Por ejemplo, todo el mundo habla que la Inés de Suárez salvó a Santiago de Chile el 11 de septiembre, cuando atacó, de 1541, cuando atacó Michimalongo, Santiago.
0: Cortó 7 cabezas.
1: Pero nadie recuerda o quiere recordar que el Jerónimo Vivar, un cronista que viene con Pedro Valdivia, y que hace una relación de la historia de Chile muy interesante, dice, Santiago se salvó por el apóstol Santiago, que se lo vieron en una cabalgadura brillante atacando a los indios. Eso en ninguna historia de Chile sale. Y el primer cronista que vino a Chile, Jerónimo Vivar, lo dice. Entonces, el apóstol Santiago ha sido muy, muy importante y es muy desconocido. Hoy día hay una parroquia en Santiago de Chile que lo recuerda.
0: Claro, pero que ese relato, yo primera vez que lo oigo, nadie lo dice. O sea, siempre se dice que Santiago se salvó por la bravía de esta mujer que cortó 7 cabezas.
1: No, mira, mejor ni te cuento esta mujer porque te puedo contar cosas insólitas que no quiero escandalizar a nuestros auditores. Pero... ahí tenemos, por ejemplo, cómo el apóstol Santiago ha sido omitido y olvidado. Yo entiendo por qué. Porque era el fiel representante
0: de la hispanidad. Sí.
1: Sin embargo, curiosamente, a pesar de que Santiago se llama Santiago, qué sé yo, en el Norte Grande hay una decena de santuarios dedicados al apóstol Santiago.
0: ¡Ah, qué increíble!
1: ¿Y por qué? No, aquí no viene a increíble, sino que el dios Illapa, el dios del trueno, fue reemplazado por Santiago Apóstol, a quien Jesús le dijo, tú eres hijo del trueno.
0: Claro, exactamente, parece que un temperamento bastante fuerte, sí.
1: Y bueno, y al apóstol Santiago se le aparece por primera vez la Virgen, aún viva, el año 40 en Zaragoza, y ahí viene la docena de la Virgen del Pilar.
0: La Pilarica.
1: Entonces, ha sido muy importante el apóstol Santiago y ha sido muy olvidado. Hoy día, incluso... En Chiloé, que se acaba de incorporar Chiloé hace 200 años a nuestro territorio, se funda como Nueva Galicia, se le llama, que era donde está el santuario del apóstol Santiago. Y la primera ciudad que se funda fue Santiago de Castro en 1765. O sea, Santiago, y en Chiloé también lo olvidaron. No hay ni una fiesta dedicada al apóstol Santiago.
0: ¡Qué increíble!
1: En Castro. La parroquia se llama precisamente del apóstol Santiago, pero ya nadie se acuerda de eso porque la han denominado San Francisco. ¿Ya?
0: Solamente quiero repasar que México es la Nueva España, Colombia la Nueva Granada, Nosotros somos el
1: nuevo extremo. Y Chiloé es la nueva Galicia.
0: ¿Y Perú? ¿Qué lo que era? No tienen un nuevo nada, nueva no, Cataluña, no.
1: Lima de los Virreyes, ¿no?
0: Y por ejemplo, Argentina, el Río de la Plata, no.
1: Mar del Plata, el Virreinato, Mar del Plata.
0: No, una nueva nada, no. Porque no, también, sí. Por ejemplo, estoy pensando en Walta, en el norte está Nueva Ámsterdam, que después fue Nueva York.
1: Claro,
0: porque eran colonizadas por holandeses.
1: Exactamente.
0: Pero entretenido que somos.
1: Bueno, pero también tú sabes que sí. Los holandeses nos atacaron, llegaron a Valdivia a fines del siglo XVIII.
0: Es que habían piratas holandeses también.
1: Muchos piratas holandeses, sí. Y ellos trataron de quedarse con la zona de Valdivia.
0: Ah, qué increíble.
1: Estuvieron 6 meses, pero finalmente.
0: No pudieron.
1: Así que. Pero bueno.
0: Y estos bailes chinos. También, ¿qué recomienda nuestro querido Juan Guillermo para estas fiestas patrias? De repente, ¿se pueden ver bailes chinos en las fiestas patrias o solamente para bailes religiosos?
1: Bueno, mira, todas las semanas, todos los fines de semana en algún lugar hay alguna fiesta religiosa.
0: Ya.
1: Tengo entendido que el 15 de septiembre es la Virgen de los Dolores.
0: Ya.
1: No tiene tanta devoción, pero seguramente en algún lugar se está... Para estas fiestas patrias sí. Va a haber algún tipo de
0: celebración.
1: De celebración, sí. Con bailes chinos o con... Sí, la Virgen de los Dolores, tal vez con cantores populares, cantores a lo divino que le van a cantar, a los siete dolores de la Virgen. Pero siempre hay alguna festividad en algún lugar de Chile.
0: ¿Estos bailes chinos, estas coreografías, tienen que ver con las coreografías de los pueblos prehispánicos o también con coreografías, por ejemplo, pienso yo... ligadas al mundo hispano-ibérico o quizás hebreo? Por ejemplo, ¿siempre se ha danzado frente a la deidad? Porque uno siempre. Ve que los pueblos antiguos siempre danzaban.
1: Salomón,
0: o sea, el mundo hebreo también danzaba
1: El mundo hebreo siempre ha danzado, incluso sí. Los matrimonios hay sí. unos bailes impresionantes.
0: Sí.
1: Pero lo importante es lo siguiente, más que el origen es la devoción.
0: Mm.
1: O sea, ¿cómo...? El padre Joaquín Allende hablaba de la gratuidad del pueblo chino. ¿Por qué gratuidad? Porque gastan lo que no tienen en trajes, ¿ya?
0: Sí.
1: En viajes. Nadie les paga nada. Algunas municipalidades hoy día están poniéndose generosas y financian el viaje, el baile tanto, porque también al alcalde le conviene. Pues
0: claro,
1: nada,
0: lógico, ¿no? Lógico.
1: Pero
0: viste,
1: en
0: muy
1: general,
0: bien.
1: La gente en Chile, por esta devoción, gasta plata que no tiene. Y nadie reconoce eso. Y yo creo que es muy importante de señalar que nuestra religión popular tiene un componente económico muy fuerte.
0: Uh-huh.
1: Que es muy,
0: los trajes
1: muy,
0: son bellísimos, las telas.
1: Bellos y caros.
0: Sí, pues carísimos. Uno
1: caro,
0: los ve y
1: muy,
0: se da
1: muy,
0: cuenta
1: muy caro.
0: Muy caro.
1: Así que, no, pero eso digamos que hace que la gente gaste y viaje y... Porque no un solo viaje, si yo estoy en Iquique tengo que viajar a Tirana y si me baila también puedo ir al día 10 de agosto que acaba de pasar a la fiesta de San Lorenzo,
0: claro,
1: que
0: claro.
1: Fue antes del, por suerte, antes del aluvión, y ahí estaban
0: aluvión.
1: Felices en el pueblo de Huara con la fiesta de San Lorenzo, patrono de los mineros,
0: claro.
1: Que incluso trataron de hacerlo como día feriado y lamentablemente...
0: No resultó, pero
1: no
0: bueno.
1: Resultó.
0: Pero mira, pero... Juan Guillermo, ha sido un gustazo, va a tener que irnos despidiendo, creo que nos toca, pero kilos que hablar. O sea,
1: siempre,
0: horas podríamos hablar,
1: siempre,
0: querida familia,
1: siempre.
0: Pero tenemos que rezar el rosario acá en Radio María. Pero bueno, ya te vamos a invitar otra vez, ya te vamos a tener con nosotros otro día en esta voz del atardecer. Y nos despedimos, Juan Guillermo.
1: Bueno.
0: Súper agradecido.
1: Oye, gracias por la invitación, la verdad que he estado feliz hablando de la devoción de nuestro pueblo, que es una cosa tan importante.
0: Es un tesoro que está vivo.
1: Que está vivo, sí, y que a veces sí. Es desconocido por distintas razones. Pero porque de repente la gente se pone intelectual, pues entonces dice, no, esto es de pueblo.
0: Claro.
1: ¿Cómo lo desechemos?
0: Eso siempre es un fenómeno que siempre ha pasado. Es un fenómeno que siempre ha pasado.
1: Pero qué bueno que Radio María se preocupe de estas manifestaciones de nuestro pueblo que son tan, tan importantes.
0: Así es. Entonces, bueno, el llamado es a despedirnos y sigue con nosotros aquí en Radio María, que es una buena señal para Chile. Chao, chao.
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1: Son las 22 horas, 52 minutos.
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3: Buenas tardes, queridos amigos. Aquí estamos una vez más en este soleado y precioso 14 de septiembre, en plena Semana de la Patria. Así es que muchas gracias, Clarita, por acompañarnos en este programa. Ay, pues, por ayudarnos aquí a traer estas noticias que vamos a compartir hoy día con ustedes. Y hoy día, en vista de que estamos, como les decía, enfiestados ya, que tenemos... Se ve tan lindo todo, entre las flores, entre las banderas chilenas que hay por todas partes, que traemos un programa 100% feliz. Así es que vamos a compartir en esta oportunidad con ustedes y partamos por el Papa.
4: Así es, en este lindo mes partimos saludando y con nuestras oraciones por el Papa León, que hoy cumplió 71 años de edad. Agenda incluía hoy la visita a la Biblioteca Vaticana para inaugurar una exposición y afirmó que Dios tiene sentido del humor porque su madre era bibliotecaria y hoy se encuentra en una biblioteca celebrando su cumpleaños. Dios en su providencia, dice, y a veces incluso con cierto sentido del humor, nos recuerda que está con nosotros. Mi madre era bibliotecaria y hoy me encuentro aquí, el día de mi cumpleaños, para saludarlos a todos. Dijo el Papa estadounidense al saludar a los trabajadores de los archivos y biblioteca vaticanos.
3: Bueno, y ellos muy contentos de tener esta gran visita y tener esta oportunidad. Se habían preparado y le cantaron un feliz cumpleaños en español. Así es que muchas felicidades a Papa León y bueno, y nuestro regalo es oraciones para él, por su ministerio, para que todos los deseos que él tenga para nosotros se hagan realidad.
4: Así es.
3: Y bueno, y ayer también el Papa en el Angelus nos habló del perdón.
4: Durante el rezo del Angelus, desde la ventana del Palacio Apostólico en la Plaza de San Pedro, este domingo, el Papa León XIV instó a los fieles congregados a practicar el perdón más allá de todo límite, sin medida. Explicando la parábola del siervo al que se le perdona una deuda gigantesca, el Santo Padre indicó que esta cifra invita a superar cualquier cálculo matemático y a vivir la indulgencia con la misma generosidad con la que actúa el amor divino.
3: También advirtió sobre las consecuencias de no tener clemencia, afirmando que sin ella no es posible vivir en paz, ya que su desaparición propicia acusaciones, rencores y guerras que destruyen las relaciones humanas y dividen a las familias. El líder de la Iglesia Católica evocó también en esta oportunidad el 25º aniversario de los atentados del 11 de septiembre del 2001 en Estados Unidos, renovando en la oportunidad sus oraciones para quienes perdieron la vida y por los sobrevivientes que continúan cargando con las heridas de aquella tragedia. Señaló que este recordatorio espiritual debe servir como un acicate para renovar el compromiso global con la paz, invitando a los peregrinos a rezar para que cesen los conflictos actuales.
4: Y ahora pasamos a sumergirnos por completo en el libro de los libros, que tiene su propio mes para que lo recordemos y lo gustemos. Estamos hablando de la Biblia. Estamos a mediados de septiembre y queremos hablar de la Biblia, desde hace muchos años me fue imposible rastrear el momento en especial. En América Latina se instituyó septiembre como el mes de la Biblia. Pero no nació en una única fecha universal. Es una práctica pastoral que se fue extendiendo especialmente en América Latina durante el siglo XX. La elección de septiembre se relaciona principalmente con San Jerónimo, cuya memoria litúrgica se celebra el 30 de septiembre. San Jerónimo, del 347 al 420, dedicó gran parte de su vida al estudio y traducción de las Sagradas Escrituras y es considerado patrono de los estudios bíblicos y de los traductores.
3: ¿Verdad que eres traductora? O sea, te vamos a acordarnos de saludar el día 30.
4: Gracias. Su traducción latina de la Biblia, conocida como la Vulgata, tuvo una enorme influencia en la Iglesia occidental.
3: Bueno, y también este mes cobró mayor relevancia cuando en 2019 el Papa instituyó el Domingo de la Palabra de Dios, invitándonos a que conozcamos más la Biblia, que reforcemos y que hagamos nuestra vida, que tenga la Biblia un lugar central en la vida cotidiana de los fieles. Bueno, en Chile y en otros países latinoamericanos se ha consolidado pastoralmente este mes de la Biblia y en los colegios, las parroquias, las comunidades se promueve su oración, la lectura y el conocimiento de la palabra de Dios. Y recogimos algunas de las cosas que se hacen o que podríamos hacer para tener como mayor presencia de esta fecha.
4: Algunas de estas actividades son la lectura comunitaria de la Biblia, o sea, encuentros para leer y reflexionar sobre un evangelio, un salmo o determinados libros bíblicos. También podemos encontrar actividades como la lección divina, la oración a partir de la Sagrada Escritura, siguiendo un camino de lectura, meditación, oración y contemplación.
3: Otra cosa muy bonita que se realizan en algunas parroquias es la entronización de la Biblia. Esto es colocar solemnemente la Sagrada Escritura en un lugar destacado de la iglesia, de la capilla, del colegio o incluso de la propia casa para tenerla muy presente durante este mes.
4: Hay también actividades familiares, proponer un evangelio semanal, leer juntos un pasaje o crear un pequeño rincón de la palabra en casa. Se pueden hacer iniciativas con los niños y los jóvenes, concursos, dibujos, representaciones de relatos bíblicos, juegos de preguntas, búsquedas de citas y encuentros de catequesis.
3: También podemos encontrar charlas y talleres bíblicos sobre cómo leer la Biblia, conocer sus libros, comprender el contexto de los evangelios o profundizar en determinados personajes. Bueno, y también se pueden compartir pequeñas citas, breves reflexiones en las redes digitales, cosa de llamar la atención para que todos tengamos una mayor presencia de la Biblia durante este mes. Pero nosotros en Ayuda a la Iglesia que Sufre tenemos un proyecto estrella que realmente nos maravilla, nos entusiasma, nos llena de felicidad y esa es la Biblia del Niño que se llama Dios habla a sus hijos. Es un librito no muy grande, es chico, con unas imágenes preciosas, llenas de colorido, y en que están presentes distintos episodios del Antiguo Testamento y del Nuevo Testamento, todos con muchos dibujos para que sea muy fácil su lectura. Y todo esto nació en 1979, así que ya lleva hartos años y muchas, muchas ediciones.
4: Así es. Además que es muy atractivo de leer para los adultos también, encuentro yo, una fluidez muy, muy bíblico. La Biblia del Niño, Dios habla a sus hijos, de Ayuda a la Iglesia que Sufre, se ha distribuido en más de 51 millones de ejemplares y ha sido traducida a 194 idiomas. incluyendo lenguas locales habladas por comunidades minoritarias. Y este detalle es vital. Muchos niños tienen pocos o ningún libro en su dialecto, y cuando ven estos ejemplares de la Biblia, su emoción es enorme. Así ellos descubren a Jesús en la lengua con la que habla su familia, aprende y reza. El mensaje se hace mucho más cercano y comprensible.
3: Al leer esto, a mí me bajó una duda. Así como 194 idiomas es, creo que ya va más en más de 200 incluso por los últimos que se han hecho. Me bajó la duda, ¿cuántos idiomas existen? Y entre idiomas y dialectos, no lo van a creer. De verdad que no lo van a creer. Una de las referencias hablaba de 7.150 idiomas vivos. Pero en otra parte encontré que eran más de 10.000. Y así, como tratando de desglosar este número que me parecía absolutamente inusitado, por ejemplo, en América Latina tenemos 35 países. Y entre idiomas y dialectos, acuérdense que no es solo el idioma, idiomas y dialectos, hay 1.000. O sea, es impactante. Y bueno, en Ayuda a la Iglesia que Sufre estamos tratando de compartir la Biblia del niño en algunos, porque después de todo esto, 194 me pareció ínfimo.
4: Claro.
3: Yo que pensaba que 194 era un número maravilloso.
4: Cubría el mundo completo.
3: Cubría todo. Después ya cuando vi que entre 7.150 y 10.000 idiomas, yo dije, pucha, ya, 200 no es nada. Es la
4: ya cola. Pega por hacer.
3: Así que, pero muy, muy bonito, porque de verdad, o sea, tener... Como decía la Clarita, o sea, cuando no tienes ningún libro en tu idioma, porque son rezados por, o sea, son hablados por minorías, por muy poca gente, y claro, imprimir un libro para tan poca gente, sobre todo antes, porque ahora es más fácil imprimir, pero antes también tenía sus dificultades. Entonces, el que los niños tuviesen la posibilidad, y no solo los niños, porque lo recibe el niño, pero lo lee la familia, los hermanos, claro, los tíos, toda la familia completa. Así que lo bonito es, ¿en qué idioma habla Dios? En el idioma de cada uno. Así es que eso es lo que en Ayuda a la Iglesia queremos lograr a través de la Biblia del Niño.
4: Sí, es una campaña muy bonita. Con ocasión del jubileo de las familias, de los niños, de los abuelos y de los mayores, en Roma, la Fundación Ayuda a la Iglesia que Sufre regaló a los participantes 10.000 ejemplares de la Biblia en 5 idiomas: italiano, inglés, español, francés y portugués. Esta edición especial incluye un prólogo inédito de Monseñor Rino Ficiela y se ha preparado para conectar a niños, padres y abuelos en la transmisión de la fe dentro del hogar. Queridas familias, queridos niños y niñas, queridos abuelos y ancianos, tienen entre manos esta Biblia especial para niños. Es un tesoro precioso porque contiene la historia más hermosa del mundo, la historia del amor de Dios por cada uno de nosotros, escribe Monseñor Ficiela.
3: No es un libro cualquiera, sino la palabra de Dios, que da fuerza, alegría, consuelo y esperanza. Es una oportunidad en este jubileo de renovar nuestra relación con la palabra de Dios. No lo dejemos en una estantería a llenarse de polvo. Cuando Dios habla, pide el silencio de la escucha. Bueno, y este mensaje resalta el valor de la Biblia como un medio para revitalizar la fe en el seno de la familia y como punto de encuentro entre generaciones. Su lenguaje sencillo y sus ilustraciones coloridas la hacen accesible y atractiva para los más pequeños.
4: La Biblia del Niño se ha traducido a más de 200 lenguas y dialectos, desde el asirio, la lengua viva más cercana a la que habló Jesús, hasta el zulú. Teniendo en cuenta que en muchos casos el librito será leído no solo por el niño que lo ha recibido, sino también por sus hermanos y demás parientes, los 51 millones de ejemplares ya impresos y distribuidos desde el inicio del proyecto hace 45 años representan un número de lectores mucho mayor.
3: Bueno, en esa jornada también el Papa Francisco subrayó la preciosidad de cada niño a los ojos de Dios. Y bueno, y aquí vamos a empezar con los testimonios, que son cada uno más bonito que el otro. Por ejemplo, desde Cuba está el padre Rolando Montes de Oca. Él dice, ser católico en Cuba puede ser difícil, y la decisión de convertirse en sacerdote suele ser el resultado de una fe profunda y madura. Sin embargo, el padre Rolando, cuando ingresó al seminario, ¿qué cosa llevó en su maletín? La Biblia del niño. Y él hace recuerdo, yo era muy pequeño, pero nunca olvidaré cuando llegó nuestro párroco y me regaló la Biblia del niño. Con esta Biblia aprendí sobre el Señor y sobre la historia de la salvación. Y gracias a ella me enamoré de Dios. Este Dios del que me enamoré me llamó al sacerdocio. Y esta es la Biblia que me llevé al seminario. Evidentemente, después tuve que usar otras Biblias más completas, pero esta sigue siendo mi favorita, porque es la Biblia que me hizo conocer a Jesucristo. Así que miren qué bonito el testimonio del padre Rolando.
4: Sí, a mí me parecía haber visto en redes sociales un sacerdote que relativamente
3: es muy simpático,
4: joven,
3: además él,
4: que hablaba de esta experiencia de haber encontrado este libro como su
3: manera,
4: encuentro
3: de
4: con la Biblia y quizás su único libro en algún momento. El padre Rolando es uno de los millones de niños que han conocido a Jesús a través de la Biblia de los niños de ACN. Para muchos niños de todo el mundo, es el único libro que pueden llegar a tener. El padre Enrique Huguet, un misionero italiano que trabaja con el pueblo Sateré Mahué en la Amazonía, explica que a todos nos gusta oír, leer y meditar la palabra de Dios en nuestra propia lengua y en nuestro propio contexto cultural e histórico. Y añade que la Biblia del niño es también una importante herramienta cultural, ya que se usan muchas palabras en las traducciones que han empezado a caer en desuso, y de este modo se conservan para las nuevas generaciones.
3: Como les contamos antes, la Biblia del niño fue la primera vez que se publicó, fue en 1979, para conmemorar el Año Internacional del Niño, y fue presentado en la Tercera Conferencia Episcopal General de América Latina en Puebla, México, y ahí para ayudar precisamente a la pastoral desde de la Iglesia. Y ahí, de ahí se ha seguido distribuyendo y cada vez usando nuevos idiomas. Lilian Omari, de la Comunidad Misionera de San Pablo Apóstol, explicó a ACN cómo utiliza este recurso para su trabajo pastoral con la población turcana en el norte de Kenia. Bueno, ya han visto, teníamos al pueblo Sateré Mahué en la Amazonía y ahora estamos con los turcan
4: en Kenia.
3: Como tiene imágenes, pueden hojear, ver y releer el libro, tocarlo, sentirlo y también escuchar la palabra. Esta es una de las cosas que nos ha ayudado a catequizar en la zona, ya que allí muchos niños no han ido a la escuela y solo hablan turcana. Estamos muy agradecidos, ella se refería a quienes han ayudado y cooperado para que la Biblia del niño sea traducida a diferentes lenguas.
4: En países donde gran parte de la población no habla la lengua oficial, como en el sur de México, donde el tzeltal es la lengua materna de alrededor de 500,000 de personas, o en la Amazonía, donde muchas tribus siguen viviendo relativamente aisladas del mundo exterior, tener acceso a la palabra de Dios en su propia lengua puede generar confianza y mostrar que el cristianismo no es una imposición extranjera. Alfred Ajuong Mangi, un catequista de la diócesis de Rumbek, en Sudán del Sur, señala el bien que ha hecho en los niños de sus clases. Con la Biblia del niño vemos cómo todos los niños crecen en el respeto, y con ese respeto desarrollarán otras habilidades y una forma de ver la vida.
3: Bueno, y así como está la Biblia del niño, también se reparten y se distribuyen a través de Ayuda a la Iglesia que Sufre, otros ejemplares de la Biblia y también del catecismo. Por ejemplo, esto es muy reciente, en Camerún el arzobispo de Bamenda, Monseñor Andrew, prepara un catecismo de 100 preguntas y respuestas inspirado en el mensaje de paz del Papa León XIV. Bueno, ahí está haciendo todo este catecismo, espera distribuirlo y entregarlo a toda la población de ahí, de Bamenda, en Camerún. Pero, ¿por qué es tan importante? Porque esta es una población que lleva muchos años de guerra, más de 10 años de conflicto. Es un país joven donde alrededor del 60% de la población tiene menos de 25 años. Pero muchos jóvenes han crecido en medio de esta violencia que se prolonga desde 2016. Por eso que es tan importante este catecismo y esta llamada al perdón que va a haber en estas preguntas y respuestas que está preparando el obispo.
4: Durante estos 10 años de sufrimiento, explica Monseñor Andrew, arzobispo de Bamenda, nuestros jóvenes han crecido en medio de la violencia. Según las cifras que maneja, entre 8.000 y 10.000 personas han muerto durante el conflicto, aunque probablemente sean más, y entre 800.000 y 1.000.000 han tenido que abandonar sus hogares. Las consecuencias han sido especialmente graves para los niños. Durante aproximadamente 5 años, muchos no pudieron asistir a la escuela. Cuando algunas escuelas reabrieron, algunos de ellos ya eran demasiado mayores para regresar a la enseñanza primaria. La guerra ha generado una nueva generación profundamente marcada por el conflicto, afirma el arzobispo.
3: La crisis también ha afectado directamente a la iglesia. Sacerdotes e incluso obispos han sido secuestrados por grupos separatistas. En una de las zonas más afectadas de la arquidiócesis, los secuestros llegaron a ser tan frecuentes que Monseñor decidió anunciar que cerraría las parroquias y retiraría a los sacerdotes y religiosos hasta que pudieran volver a ejercer su ministerio con seguridad.
4: Pero había algo que hacía que esa situación fuera todavía más dolorosa. Los responsables de los secuestros, explica el arzobispo, no eran personas llegadas de afuera. Eran jóvenes de la propia comunidad. Muchos de sus padres eran cristianos, y algunos de ellos también se consideraban cristianos. Podían asistir a misa un domingo y poco después secuestrar a un sacerdote, recuerda. Ante la posibilidad de que algunos miembros de la población reaccionaran por la fuerza, Monseñor fue tajante. No vamos a luchar contra nadie. La respuesta de la iglesia no sería la violencia, sino retirar temporalmente a sus sacerdotes y cerrar las parroquias.
3: Bueno, y aquí viene la reacción de la comunidad, que es de verdad muy impresionante. Y aquí, para que todos escuchemos bien cómo reaccionaron especialmente las madres. Ellas empezaron a intervenir, hablaban con sus hijos y les advertían de las consecuencias que tendría perder la presencia de la iglesia. Les decían, no podemos quedarnos sin la misa. Si el obispo cierra los hospitales de la iglesia, ¿dónde iremos cuando enfermemos? Poco a poco la comunidad comprendió lo que estaba en juego. Finalmente fueron los propios habitantes de los pueblos quienes asumieron las negociaciones para conseguir la liberación de los sacerdotes. No querían perder sus parroquias, sus escuelas ni sus hospitales. Gracias a esa presión de la población, los sacerdotes fueron liberados.
4: Qué increíble, ¿eh?
3: Impresionante.
4: Para Monseñor Nkea, lo ocurrido durante estos años ha dejado una huella profunda en los jóvenes. Han visto asesinatos, han visto secuestros, han visto cómo disminuía el respeto por la vida humana y por la dignidad de las personas, afirma. El arzobispo considera que, ante esta realidad, es necesario comenzar de nuevo. Y ese nuevo comienzo debe realizarse desde la infancia. Queremos formar una nueva cultura, una cultura basada en el respeto por la persona humana, en el valor de la vida, en la reconciliación, en la paz. Durante su visita a Bamenda, el Papa dejó, en palabras del arzobispo, un mensaje muy fuerte sobre la paz. Monseñor no quería que aquel mensaje quedara únicamente como un recuerdo. De ahí nace una iniciativa concreta, un catecismo sobre la paz, compuesto por 100 preguntas y respuestas e inspirado en las palabras del Santo Padre.
3: El proyecto no está pensado únicamente para los católicos. En las escuelas católicas de la arquidiócesis estudian cristianos, musulmanes y jóvenes que pertenecen a las religiones tradicionales. Por ello, el catecismo no se centrará en cuestiones doctrinales, sino en valores que, según el arzobispo, pueden ayudar a toda la sociedad: el respeto por la dignidad humana, el valor de la vida, la convivencia y el perdón. Actualmente son unos 15.000 los alumnos que estudian en las escuelas católicas de la arquidiócesis, y el arzobispo espera que todos ellos puedan beneficiarse del proyecto. Será, dice, un texto basado en el mensaje de paz del Santo Padre. Este catecismo no estará pensado únicamente para los católicos, insistió. Creemos que es una forma concreta de sembrar paz en las nuevas generaciones.
4: Después de 10 años en los que una generación ha crecido viendo asesinatos, secuestros y una pérdida del respeto por la vida y la dignidad humana, la Iglesia de Bamenda quiere comenzar desde la infancia a sembrar esta cultura del respeto, reconciliación y paz. Con la ayuda de Ayuda a la Iglesia que Sufre, Monseñor Nkea espera imprimir y distribuir ampliamente el catecismo. Su deseo es que los niños puedan comenzar a estudiarlo desde muy pequeños.
3: Así es que miren qué bonito. Ahí la palabra de Dios va a llegar para todos. Y también ocurre esto en Pakistán. Ahí el padre Manuel Assi, que es el secretario ejecutivo de la Comisión Bíblica Católica, que fue fundada en 2002, también realiza un fuerte apostolado y promueve y destaca el carácter sagrado que tiene la Biblia para sus fieles.
4: Pakistán es una república islámica con 230 millones de habitantes, de los cuales el 97% son musulmanes. El 3% restante son minorías, entre ellas hindúes, cristianos y sijs. La mayoría de los 1,5 millones de cristianos son católicos. Por tanto, para gente de otras religiones distintas al Islam, como los cristianos, vivir en Pakistán no es nada fácil. No hay libertad religiosa, aunque las leyes digan lo contrario. En el papel se nos permite hacer todo, tenemos derechos, pero en la práctica, en la política, en la vida social, en la vida académica, en la vida laboral, hay mucha discriminación y dificultades para nuestros jóvenes, los que quieren estudiar en las universidades y los que buscan trabajo. En la Iglesia puedes hacer lo que quieras. Tienes 100% de libertad. Puedes dirigir tus escuelas, puedes dirigir tus institutos, puedes dirigir tus parroquias, tu comunidad, hacer cualquier programa. Puedes imprimir Biblias, puedes imprimir tus libros. Pero una vez que sales a la sociedad, a la calle, a la oficina, al trabajo, entonces hay dificultades y discriminación.
3: Por eso, el primer desafío para los cristianos es mantenerse fieles y ser valientes en la vida diaria. Tenemos una gran bendición, y es que la mayoría de nuestra gente es joven. Cuando vas a la iglesia, alrededor del 65% de la gente tiene menos de 40 años. Por lo tanto, nuestra iglesia está muy viva. Pero nuestro gran problema, nuestro principal reto, es la educación de la gente, porque la educación en Pakistán es de muy bajo nivel. El analfabetismo es muy alto. Por otro lado, la población cristiana sigue creciendo, y ese es otro reto: ¿cómo llegar a la gente? Los obispos quieren abrir más parroquias. Tenemos suficientes sacerdotes y vocaciones, así que tendremos suficientes sacerdotes en el futuro. Esa no es nuestra dificultad, sino poder abrir parroquias, construir casas parroquiales para llegar a la gente y, como dice el padre, educarlos en la fe.
4: Por eso la Comisión Bíblica es muy importante y desde sus comienzos ha hecho muchas cosas para acercar la palabra de Dios a la gente y la gente a la palabra de Dios. Esa es nuestra misión. La gente quiere escuchar, quiere leer la palabra de Dios. Tenemos varios programas para la gente, por ejemplo, uno llamado 100.000 Amigos de la Biblia, en el que se inscriben personas de todo Pakistán que tienen su propia Biblia y les gusta leerla al menos 5 minutos al día. El año pasado, en noviembre, pusimos los audios de la Biblia en internet para la gente que no puede leer. Así, la gente puede escuchar la palabra de Dios. Además, tenemos la Biblia para niños y la Biblia Yucat impresa en Urdu gracias a la Fundación Ayuda a la Iglesia que Sufre. Hemos impreso 70.000 Biblias.
3: Bueno, también otra de las actividades que realizan, yo los encontré tremendamente creativos con cada una de las cosas,
4: sí,
3: es la Maratón de la Biblia, en la que participan unas 2.000 personas de todo el país. En 127 horas se lee continuamente, día y noche, toda la Biblia. Cada persona lee 15 o 20 versículos de la Biblia. La gente se ha entusiasmado y emocionado espiritualmente con este programa. Pero hay un testimonio, dentro de los muchos que recuerda el padre, que le causó especial alegría y emoción, la verdad, ternura. Y es una persona analfabeta que no sabía leer. Y cuando hablé con él, dice, me dijo, quiero leer la Biblia, pero no sé leer. Entonces le dije que en la Biblia hay una bendición especial para los que tocan la palabra de Dios. Así que le dije, cada día debes tocar una página de la Biblia, cada palabra de la Biblia. Ve línea por línea, da esta bendición a tus dedos, porque está escrito en la Biblia que hay una bendición para los que tocan la palabra de Dios. El padre cuenta, la idea era que cada día abriera la Biblia y tocara algunas líneas. Así lo hizo, y en 2 años y medio vino a verme. Estaba tan feliz y emocionado, y me dijo, recibí muchas bendiciones, mucha conversión y cambio en mi vida. He tocado toda la Biblia. Así es que el padre le dio un certificado, porque todas las personas que leen la Biblia completa reciben un certificado ahí en su comunidad. Y él, que no la leyó porque es analfabeto, sino que tocó todas las letras de la Biblia día a día, recibió también su certificado. Así que con esas historias bonitas que emocionan, que conmueven, vamos compartiendo lo que es la Biblia para las personas.
4: Imagina abrir la Biblia y ver solo manchas oscuras. En la pequeña aldea de Mbaiki, en la República Centroafricana, el analfabetismo mantiene a los niños en la oscuridad, alejados de la fe. Y no solo a los niños, el 75% de la población es analfabeta. Pero el amor es creativo y los catequistas de Mbaiki han encontrado la manera maravillosa de enseñar la Biblia a los niños, a través de los coloridos vitrales de su catedral. Son 96 ventanas pintadas por un artista local. Los vitrales están inspirados en las imágenes de la Biblia del niño de Ayuda a la Iglesia que Sufre. Cada vitral narra 3 pasajes de la palabra de Dios. En la antigüedad se tallaba el Evangelio en la piedra para que el pueblo tuviera acceso a la palabra de Dios. Hoy, en la catedral de Mbaiki, los niños y adultos acceden a la historia de la salvación y del amor de Dios a través de los vitrales y las coloridas imágenes de la catequesis.
3: A través de estas coloridas ventanas, niños y adultos pueden ahora ver, comprender y experimentar la historia del amor de Dios. En la catedral también se imparte la catequesis bautismal y la de confirmación, así como cursos de formación para los catequistas. Y para todo ello, las escenas bíblicas representadas sirven de material didáctico, porque dice el obispo Molina, una imagen vale más que 1000 palabras. Y de eso la muestra Ivón, tiene 12 años, es alumno del seminario menor, que es la escuela para niños que quizá quieran ser sacerdotes más adelante. El hecho de que pueda asistir a la escuela no es algo que se dé por hecho, pues pertenece a la etnia de los acas, pigmeos, que viven en pequeñas cabañas de hoja y ramas en la selva tropical y son bastante despreciados por el resto de la población. Pero la buena nueva de Cristo hace que los acas se den cuenta de que ellos también son hijos amados de Dios. A Ivonne le ilusiona escuchar las parábolas y los milagros de Jesús mientras contempla las hermosas pinturas de los vidrios. A él le gusta especialmente la imagen en que Jesús le dice al publicano, Leví, sígueme. Y también otra que le gusta mucho es la de la oveja perdida y hallada, y la de la imagen del milagro que realizó Jesús en las bodas de Caná.
4: El obispo Molina, que lleva 40 años como misionero en la República Centroafricana, nos escribe: este hermoso proyecto catequético dará abundantes frutos. Gracias de todo corazón por ayudarnos a evangelizar a este pueblo. Que Dios los bendiga. Por favor, sigan apoyando a la Iglesia en África en el anuncio de la palabra.
3: Y todavía tenemos tiempo para otra más, porque, como les digo, esto entusiasma. Así es que nos vamos a Sudán del Sur, donde se enseña a los niños a leer y rezar en su propio idioma. ¿Adivinen con qué? La Biblia del Niño. Es el padre Stéphane Leclerc, es un sacerdote misionero en Sudán del Sur, y está llevando a cabo la traducción de la Biblia del Niño al pasande, la lengua hablada por los asandes en algunas regiones de Sudán del Sur. Los asandes también están presentes en la República Centroafricana y en la República Democrática del Congo.
4: Alrededor del 95% de las personas de mi parroquia son analfabetas, explica el padre Stéphane Leclerc durante una visita a la sede internacional de la fundación. Este sacerdote, originario de Amberes, es misionero en Sudán del Sur y, con la ayuda de Ayuda a la Iglesia que Sufre, trabaja en un proyecto para ayudar a los niños de su parroquia a aprender a leer y rezar en su propia lengua materna, el pasande. El sacerdote belga está firmemente convencido de la importancia de que los niños aprendan a leer en su lengua materna. Es el enfoque adoptado por la mayoría de las organizaciones educativas respecto a los niños, asegura el padre Stéphane. Aprender a leer y rezar en la lengua de uno tiene mucho peso y es algo a lo que los niños responden muy positivamente.
3: Antes de llegar a Sudán del Sur, este sacerdote había trabajado en el seminario y en la radio de su diócesis de Amberes. Cuando pidió a su obispo en Bélgica hacerse misionero, el padre Stéphane fue enviado a la diócesis de Tombura y Ambio, ubicada en el suroeste de Sudán del Sur, en la región vecina a la República Democrática del Congo. Allí le asignaron la parroquia de Sakure. En el área que cubre mi parroquia, dice él, viven unas 70.000 personas. Hay 4 pueblos y 11 asentamientos más pequeños dentro de los límites de la parroquia. Tiene un centro juvenil, una escuela y todo esto con la parroquia al centro. Este lugar promueve activamente la oración con la participación de 23 niños de entre 13 y 18 años, que también dispone de una capilla construida hace muy poquito.
4: La lectura es fundamental para la escuela y el centro juvenil, pero había un problema: no había ninguna versión de la Biblia del Niño disponible en el idioma nativo de los niños, el pasandé. Los que saben leer suelen hacerlo solo en inglés, explica el sacerdote belga. No hay muchos libros en pasandé que ayuden a los niños a aprender a leer en su lengua, y aunque aprenden a leer en inglés, la pronunciación de las letras en pasandé es muy diferente. El padre Stéphane, que ya conocía Ayuda a la Iglesia que Sufre de su época en Bélgica, empezó a trabajar con la Fundación Pontificia en la traducción de la Biblia del Niño al pasandé. Encargamos a 3 hablantes nativos la traducción del texto, explica el misionero. Se trata de sacerdotes, entre ellos el rector de la universidad local. Una vez lista la traducción, se la di a algunos maestros jóvenes, también hablantes nativos, y les pedí que lo leyeran en voz alta. De esta manera editamos el texto para que sonara mejor al leerlo en voz alta. Cuando el obispo aprobó el texto definitivo, el padre Stéphane se lo envió a Ayuda a la Iglesia que Sufre, y en estos momentos se está preparando la edición en pasandé de la Biblia del Niño para su impresión y distribución.
3: Así, Bueno, eso es una muestra de cuál es el proceso y cómo se va dando. Y bueno, casi todos los creyentes de la parroquia del Padre Estefan pertenecen al pueblo asandé y hablan asandé como primera lengua, por lo que el misionero belga celebra la misa en esa lengua. Eso no siempre ocurre en un país como Sudán, donde muchas tribus, donde hay muchas tribus y hay muchas lenguas propias. El inglés es una lengua importante que hay que aprender para progresar en la vida, y es bueno que los niños puedan leerlo. Pero, dice él, es mejor, a pesar de la importancia del inglés, que los niños también aprendan a leer en su lengua materna. Empezar con la lengua materna les permite aprender a leer mejor, y luego pasan fácilmente a aprender a leer en otros idiomas como el inglés, ya que tienen una base más sólida en la alfabetización. Además, les ayuda a valorar mejor su cultura al poder leer en su propia lengua.
4: Según el sacerdote, a los niños les gusta aprender a leer en su lengua materna, y eso también aporta otro beneficio inesperado. De esta manera, yo mismo estoy mejorando mi asandé. No hay mejor manera de aprender algo que enseñándoselo a los niños.
3: Muy simpático. Y bueno, y también, esto es otra historia bonita, también de ahora, reciente, que es, esto ocurre en Ucrania, un país en guerra, donde la palabra de Dios, el consuelo de la palabra de Dios, se hace cada día más necesario. Y por eso la Sociedad de San Pablo Apóstol, que cuenta con una rama femenina y otra masculina, se ocupa especialmente de la proclamación de la buena nueva a través de los medios de comunicación. Sus religiosas y religiosos publican libros y revistas y ejercen el apostolado a través de la radio, la televisión e internet, y producen medios audiovisuales.
4: Los paulistas también trabajan en Ucrania, donde en tiempos de guerra se han dado cuenta de la gran necesidad, no solo material, sino también espiritual, de la gente. Por eso han compilado el libro La Biblia, fragmentos que fortalecen el alma. Se trata de palabras de la Biblia que son universales y accesibles para todos. No solo para los católicos devotos o los cristianos de otras confesiones, sino también para personas no arraigadas en la fe que buscan lo espiritual. Especialmente ahora, en un tiempo en que la gente se enfrenta a la muerte, la destrucción y un sufrimiento casi insoportable, muchos han empezado por primera vez a preguntarse por Dios.
3: El padre Marius Krawick escribe: el libro ha sido impreso y distribuido gratuitamente entre los desplazados y las personas que quedan en las ciudades bombardeadas del este de Ucrania. Nosotros creemos que Dios, a través de su palabra, aportará consuelo y esperanza a la gente y la ayudará a superar la tragedia de la guerra. Les deseamos lo mejor y tenemos presente a nuestros benefactores en la oración. Bueno, podríamos seguir eternamente, pero el programa terminó. Pero les dejamos así como una cosita así, una pildorita, y es que ya se está trabajando en la Biblia del niño en lengua casi. ¿Dónde se habla el casi? Yo les voy a decir porque se me perdió.
4: Casi.
3: El casi se habla en se me perdió dónde se habla. Tarea para la próxima semana, les tengo que contar dónde se habla. En India. Es una de las lenguas que se habla en la India, una región muy pobre y subdesarrollada del país. Y ahí la gente habla este idioma y se está preparando la Biblia del niño para traducirla al casi y así poder acercar la buena nueva de Cristo a todas las personas. Así es que con este maravilloso programa, en esta maravillosa semana de fiesta, nos despedimos y les deseamos a todos una muy feliz fiesta.
4: Felicidades. Adiós.
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0: Al entrar en el silencio y en el descanso de la noche, te invitamos, con la oración de completas, a reconocer todos los momentos donde hoy te experimentaste profundamente amado por la misericordia del Padre y nos volvemos a entregar a Él llenos de confianza filial.
1: Dios mío, ven en mi auxilio.
2: Señor, date prisa en socorrerme.
1: Gloria al Padre, y al Hijo, y al Espíritu Santo.
2: Como era en el principio, ahora y siempre, por los siglos de los siglos. Amén.
1: Hermanos, habiendo llegado al final de esta jornada que Dios nos ha concedido, reconozcamos sinceramente nuestros pecados. Yo confieso...

0: Dios nuestro Señor.
1: El Señor Todopoderoso tenga misericordia de nosotros, perdone nuestros pecados y nos lleve a la vida eterna.
0: Amén.
2: Cuando la luz del sol es ya poniente, gracias, Señor, es nuestra melodía. Recibe como ofrenda amablemente

0: nuestro dolor, trabajo y alegría.
1: Si poco fue el amor en nuestro empeño de darle vida al día que fenece, convierte en realidad lo que fue un sueño, tu gran amor que todo lo engrandece.
0: Tu cruz, Señor, redime nuestra suerte de pecadora y justa e ilumina la senda de la vida y de la muerte del hombre que en la fe lucha y camina.
1: Jesús, Hijo del Padre, cuando avanza la noche oscura sobre nuestro día, concédenos la paz y la esperanza de esperar cada noche tu gran día. Amén.
2: Salmo 85. Oración de un pobre ante las dificultades.
0: Tú, Señor, eres clemente y rico en misericordia.
1: Inclina tu oído, Señor, escúchame, que soy un pobre desamparado. Protege mi vida, que soy un fiel tuyo. Salva a tu siervo, que confía en ti.
0: Tú eres mi Dios, piedad de mí, Señor, que a ti te estoy llamando todo el día. Alegra el alma de tu siervo, pues levanto mi alma hacia ti.
1: Porque tú, Señor, eres bueno y clemente, rico en misericordia con los que te invocan. Señor, escucha mi oración, atiende a la voz de mi súplica.
0: En el día del peligro te llamo y tú me escuchas. No tienes igual entre los dioses, Señor, ni hay obras como las tuyas.
1: Todos los pueblos vendrán a postrarse en tu presencia, Señor. Bendecirán tu nombre. Grande eres tú y haces maravillas. Tú eres el único Dios.
0: Enséñame, Señor, tu camino para que siga tu verdad. Mantén mi corazón entero en el temor de tu nombre.
1: Te alabaré de todo corazón, Dios mío. Daré gloria a tu nombre por siempre. Por tu grande piedad para conmigo, porque me salvaste del abismo profundo.
0: Dios mío, unos soberbios se levantan contra mí, una banda de insolentes atenta contra mi vida, sin tenerte en cuenta a ti.
1: Pero tú, Señor, Dios clemente y misericordioso, lento a la cólera, rico en piedad y leal, mírame, ten compasión de mí.
0: Da fuerza a tu siervo, salva al hijo de tu esclava. Dame una señal propicia, que la vean mis adversarios y se avergüencen, porque tú, Señor, me ayudas y consuelas.
1: Gloria al Padre, y al Hijo, y al Espíritu Santo,
0: como era en el principio, ahora y siempre, por los siglos de los siglos. Amén.
1: Tú, Señor, eres clemente y rico en misericordia.
2: De la primera carta del apóstol San Pablo a los cristianos de Tesalónica.
3: Dios nos ha puesto para obtener la salvación por nuestro Señor Jesucristo, que murió por nosotros, para que, velando o durmiendo, vivamos junto con Él.
2: En tus manos, Señor, encomiendo mi espíritu.
1: En tus manos, Señor, encomiendo mi espíritu.
2: Tú, el Dios leal, nos librarás.
1: Te encomiendo mi espíritu.
2: Gloria al Padre, y al Hijo, y al Espíritu Santo.
1: En tus manos, Señor, encomiendo mi espíritu.
2: Cántico de Simeón. Cristo, luz de las naciones y gloria de Israel.
0: Sálvanos, Señor, despiertos, protégenos mientras dormimos, para que velemos con Cristo y descansemos en paz.
1: Ahora, Señor, según tu promesa, puedes dejar a tu siervo irse en paz.
0: Porque mis ojos han visto a tu Salvador, a quien has presentado ante todos los pueblos.
1: Luz para alumbrar a las naciones y gloria de tu pueblo Israel.
0: Gloria al Padre, al Hijo y al Espíritu Santo.
1: Como era en el principio, ahora y siempre, por los siglos de los siglos. Amén. Sálvanos, Señor, despiertos, protégenos mientras dormimos, para que velemos con Cristo y descansemos en paz.
2: Oremos. Concede, Señor, a nuestros cuerpos fatigados el descanso necesario, y haz que la simiente del reino que con nuestro trabajo hemos sembrado hoy crezca y germine para la cosecha de la vida eterna. Por Cristo nuestro Señor.
1: Amén.
2: el Señor Todopoderoso nos conceda una noche tranquila y una santa muerte.
1: Amén.
0: Madre del Redentor, Virgen fecunda, puerta del cielo siempre abierta, estrella del mar, ven a librar al pueblo que tropieza y se quiere levantar. Ante la admiración de cielo y tierra, engendraste a tu santo Creador y permaneces siempre virgen. Recibe el saludo del ángel Gabriel y ten piedad de nosotros, pecadores.
4: Con la oración de completas, hemos puesto nuevamente toda nuestra vida en el corazón del Señor y le pedimos a Él y a la Santísima Virgen María que bendigan nuestro descanso.

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1: En punto. Un minuto.
2: Querida familia de Radio María, los invitamos a rezar juntos el Santo Rosario. Que la Santísima Virgen nos implore el don del Espíritu de Cristo resucitado, para que Él nos enseñe a caminar juntos como el pueblo de Dios.

0: y del Espíritu Santo.
1: Amén.
0: Meditemos los misterios dolorosos que nos introducen en la contemplación del rostro de Cristo sufriente. La pasión y muerte de nuestro Señor Jesucristo nos muestra el gran amor que Dios nos tiene y a la vez nos invita a permanecer con María al pie de la cruz, de nuestra cruz, de tu cruz. No estamos solos.
2: Primer misterio doloroso, la oración de Jesús en el huerto.

0: Del Evangelio de San Marcos. Llegaron a una propiedad llamada Getsemaní, y Jesús dijo a sus discípulos: «Quédense aquí mientras yo voy a orar». Después llevó con él a Pedro, Santiago y Juan, y comenzó a sentir temor y a angustiarse.
1: Padre nuestro que estás en el cielo, santificado sea tu nombre. Venga a nosotros tu reino, hágase tu voluntad en la tierra como en el cielo.
2: Danos hoy nuestro pan de cada día, perdona nuestras ofensas, como también nosotros perdonamos a los que nos ofenden. No nos dejes caer en la tentación y líbranos del mal. Amén.
1: Dios te salve María, llena eres de gracia, el Señor es contigo. Bendita tú eres entre todas las mujeres y bendito es el fruto de tu vientre, Jesús.
2: Santa María, Madre de Dios, ruega por nosotros pecadores, ahora y en la hora de nuestra muerte. Amén.
1: Dios te salve María, llena eres de gracia, el Señor es contigo. Bendita tú eres entre todas las mujeres y bendito es el fruto de tu vientre, Jesús.
2: Santa María, Madre de Dios, ruega por nosotros pecadores, ahora y en la hora de nuestra muerte. Amén.
1: Dios te salve María, llena eres de gracia, el Señor es contigo. Bendita tú eres entre todas las mujeres y bendito es el fruto de tu vientre, Jesús.
2: Santa María, Madre de Dios, ruega por nosotros pecadores, ahora y en la hora de nuestra muerte. Amén.
1: Dios te salve María, llena eres de gracia, el Señor es contigo. Bendita tú eres entre todas las mujeres y bendito es el fruto de tu vientre, Jesús.
2: Santa María, Madre de Dios, ruega por nosotros pecadores, ahora y en la hora de nuestra muerte. Amén.
1: Dios te salve María, llena eres de gracia, el Señor es contigo. Bendita tú eres entre todas las mujeres y bendito es el fruto de tu vientre, Jesús.
2: Santa María, Madre de Dios, ruega por nosotros pecadores, ahora y en la hora de nuestra muerte. Amén.
1: Dios te salve María, llena eres de gracia, el Señor es contigo. Bendita tú eres entre todas las mujeres y bendito es el fruto de tu vientre, Jesús.
2: Santa María, Madre de Dios, ruega por nosotros pecadores, ahora y en la hora de nuestra muerte. Amén.
1: Dios te salve María, llena eres de gracia, el Señor es contigo. Bendita tú eres entre todas las mujeres y bendito es el fruto de tu vientre, Jesús.
2: Santa María, Madre de Dios, ruega por nosotros pecadores, ahora y en la hora de nuestra muerte. Amén.
1: Dios te salve María, llena eres de gracia, el Señor es contigo. Bendita tú eres entre todas las mujeres y bendito es el fruto de tu vientre, Jesús.
2: Santa María, Madre de Dios, ruega por nosotros pecadores, ahora y en la hora de nuestra muerte. Amén.
1: Dios te salve María, llena eres de gracia, el Señor es contigo. Bendita tú eres entre todas las mujeres y bendito es el fruto de tu vientre, Jesús.
2: Santa María, Madre de Dios, ruega por nosotros pecadores, ahora y en la hora de nuestra muerte. Amén.
1: Dios te salve María, llena eres de gracia, el Señor es contigo. Bendita tú eres entre todas las mujeres y bendito es el fruto de tu vientre, Jesús.
2: Santa María, Madre de Dios, ruega por nosotros pecadores, ahora y en la hora de nuestra muerte. Amén.

0: siglos de los siglos. Amén.
1: Segundo misterio doloroso, la flagelación de Jesús en la columna.

0: Del Evangelio de San Marcos. Pilato, para contentar a la multitud, les puso en libertad a Barrabás, y a Jesús, después de haberlo hecho azotar, lo entregó para que fuera crucificado.
1: Padre nuestro que estás en el cielo, santificado sea tu nombre, venga a nosotros tu reino. Hágase tu voluntad en la tierra como en el cielo.
2: Danos hoy nuestro pan de cada día. Perdona nuestras ofensas, como también nosotros perdonamos a los que nos ofenden. No nos dejes caer en la tentación y líbranos del mal. Amén.
1: Dios te salve María, llena eres de gracia, el Señor es contigo. Bendita tú eres entre todas las mujeres. Y bendito es el fruto de tu vientre, Jesús.
2: Santa María, Madre de Dios, ruega por nosotros, pecadores, ahora y en la hora de nuestra muerte. Amén.
1: Dios te salve, María, llena eres de gracia, el Señor es contigo. Bendita tú eres entre todas las mujeres, y bendito es el fruto de tu vientre, Jesús.
2: Santa María, Madre de Dios, ruega por nosotros, pecadores, ahora y en la hora de nuestra muerte. Amén.
1: Dios te salve María, llena eres de gracia, el Señor es contigo. Bendita tú eres entre todas las mujeres, y bendito es el fruto de tu vientre, Jesús.
2: Santa María, Madre de Dios, ruega por nosotros, pecadores, ahora y en la hora de nuestra muerte. Amén.
1: Dios te salve María, llena eres de gracia, el Señor es contigo. Bendita tú eres entre todas las mujeres, y bendito es el fruto de tu vientre, Jesús.
2: Santa María, Madre de Dios, ruega por nosotros pecadores, ahora y en la hora de nuestra muerte. Amén.
1: Dios te salve María, llena eres de gracia, el Señor es contigo. Bendita tú eres entre todas las mujeres, y bendito es el fruto de tu vientre, Jesús.
2: Santa María, Madre de Dios, ruega por nosotros pecadores, ahora y en la hora de nuestra muerte. Amén.
1: Dios te salve María, llena eres de gracia, el Señor es contigo. Bendita tú eres entre todas las mujeres, y bendito es el fruto de tu vientre, Jesús.
2: Santa María, Madre de Dios, ruega por nosotros pecadores, ahora y en la hora de nuestra muerte. Amén.
1: Dios te salve María, llena eres de gracia, el Señor es contigo. Bendita tú eres entre todas las mujeres, y bendito es el fruto de tu vientre, Jesús.
2: Santa María, Madre de Dios, ruega por nosotros pecadores, ahora y en la hora de nuestra muerte. Amén.
1: Dios te salve María, llena eres de gracia, el Señor es contigo. Bendita tú eres entre todas las mujeres, y bendito es el fruto de tu vientre, Jesús.
2: Santa María, Madre de Dios, ruega por nosotros pecadores, ahora y en la hora de nuestra muerte. Amén.
1: Dios te salve María, llena eres de gracia, el Señor es contigo. Bendita tú eres entre todas las mujeres, y bendito es el fruto de tu vientre, Jesús.
2: Santa María, Madre de Dios, ruega por nosotros pecadores, ahora y en la hora de nuestra muerte. Amén.
1: Dios te salve María, llena eres de gracia, el Señor es contigo. Bendita tú eres entre todas las mujeres, y bendito es el fruto de tu vientre, Jesús.
2: Gloria a Santa María, Madre de Dios, ruega por nosotros pecadores, ahora y en la hora de nuestra muerte. Amén. Gloria.

0: Del Evangelio de San Juan. Los soldados tejieron una corona de espinas y se la pusieron sobre la cabeza y le vistieron un manto de púrpura. Padre nuestro que estás en el cielo, santificado sea tu nombre. Venga a nosotros tu reino. Hágase tu voluntad en la tierra como en el cielo.
1: Danos hoy nuestro pan de cada día. Perdona nuestras ofensas, como también nosotros perdonamos a los que nos ofenden. No nos dejes caer en la tentación y líbranos del mal. Amén.
0: Dios te salve María, llena eres de gracia, el Señor es contigo. Bendita tú eres entre todas las mujeres y bendito es el fruto de tu vientre, Jesús.
1: Santa María, Madre de Dios, ruega por nosotros pecadores, ahora y en la hora de nuestra muerte. Amén.
0: Dios te salve María, llena eres de gracia, el Señor es contigo. Bendita tú eres entre todas las mujeres y bendito es el fruto de tu vientre, Jesús.
1: Santa María, Madre de Dios, ruega por nosotros pecadores, ahora y en la hora de nuestra muerte. Amén.
0: Dios te salve María, llena eres de gracia, el Señor es contigo. Bendita tú eres entre todas las mujeres y bendito es el fruto de tu vientre, Jesús.
1: Santa María, Madre de Dios, ruega por nosotros pecadores, ahora y en la hora de nuestra muerte. Amén.
0: Dios te salve María, llena eres de gracia, el Señor es contigo. Bendita tú eres entre todas las mujeres, y bendito es el fruto de tu vientre, Jesús.
1: Santa María, Madre de Dios, ruega por nosotros pecadores, ahora y en la hora de nuestra muerte. Amén.
0: Dios te salve María, llena eres de gracia, el Señor es contigo. Bendita tú eres entre todas las mujeres, y bendito es el fruto de tu vientre, Jesús.
1: Santa María, Madre de Dios, ruega por nosotros pecadores, ahora y en la hora de nuestra muerte. Amén.
0: Dios te salve María, llena eres de gracia, el Señor es contigo. Bendita tú eres entre todas las mujeres, y bendito es el fruto de tu vientre, Jesús.
1: Santa María, Madre de Dios, ruega por nosotros pecadores, ahora y en la hora de nuestra muerte. Amén.
0: Dios te salve María, llena eres de gracia, el Señor es contigo. Bendita tú eres entre todas las mujeres, y bendito es el fruto de tu vientre, Jesús.
1: Santa María, Madre de Dios, ruega por nosotros pecadores, ahora y en la hora de nuestra muerte. Amén.
0: Dios te salve María, llena eres de gracia, el Señor es contigo. Bendita tú eres entre todas las mujeres, y bendito es el fruto de tu vientre, Jesús.
1: Santa María, Madre de Dios, ruega por nosotros pecadores, ahora y en la hora de nuestra muerte. Amén.
0: Dios te salve María, llena eres de gracia, el Señor es contigo. Bendita tú eres entre todas las mujeres, y bendito es el fruto de tu vientre, Jesús.
1: Santa María, Madre de Dios, ruega por nosotros pecadores, ahora y en la hora de nuestra muerte. Amén.
0: Dios te salve María, llena eres de gracia, el Señor es contigo. Bendita tú eres entre todas las mujeres, y bendito es el fruto de tu vientre, Jesús.
1: Santa María, Madre de Dios, ruega por nosotros pecadores, ahora y en la hora de nuestra muerte. Amén.

0: Del Evangelio de San Juan. Jesús, cargando sobre sí la cruz, salió de la ciudad para dirigirse al lugar llamado del Cráneo, en hebreo Gólgota.
1: Padre nuestro que estás en el cielo, santificado sea tu nombre, venga a nosotros tu reino, hágase tu voluntad en la tierra como en el cielo.
2: Danos hoy nuestro pan de cada día, perdona nuestras ofensas, como también nosotros perdonamos a los que nos ofenden. No nos dejes caer en la tentación y líbranos del mal.
1: Dios te salve María, llena eres de gracia, el Señor es contigo. Bendita tú eres entre todas las mujeres y bendito es el fruto de tu vientre, Jesús.
2: Santa María, Madre de Dios, ruega por nosotros pecadores, ahora y en la hora de nuestra muerte. Amén.
1: Dios te salve María, llena eres de gracia, el Señor es contigo. Bendita tú eres entre todas las mujeres y bendito es el fruto de tu vientre, Jesús.
2: Santa María, Madre de Dios, ruega por nosotros pecadores, ahora y en la hora de nuestra muerte. Amén.
1: Dios te salve María, llena eres de gracia, el Señor es contigo. Bendita tú eres entre todas las mujeres y bendito es el fruto de tu vientre, Jesús.
2: Santa María, Madre de Dios, ruega por nosotros pecadores, ahora y en la hora de nuestra muerte. Amén.
1: Dios te salve María, llena eres de gracia, el Señor es contigo. Bendita tú eres entre todas las mujeres y bendito es el fruto de tu vientre, Jesús.
2: Santa María, Madre de Dios, ruega por nosotros pecadores, ahora y en la hora de nuestra muerte. Amén.
1: Dios te salve María, llena eres de gracia, el Señor es contigo. Bendita tú eres entre todas las mujeres y bendito es el fruto de tu vientre, Jesús.
2: Santa María, Madre de Dios, ruega por nosotros pecadores, ahora y en la hora de nuestra muerte. Amén.
1: Dios te salve María, llena eres de gracia, el Señor es contigo. Bendita tú eres entre todas las mujeres y bendito es el fruto de tu vientre, Jesús.
2: Santa María, Madre de Dios, ruega por nosotros pecadores, ahora y en la hora de nuestra muerte. Amén.
1: Dios te salve María, llena eres de gracia, el Señor es contigo. Bendita tú eres entre todas las mujeres y bendito es el fruto de tu vientre, Jesús.
2: Santa María, Madre de Dios, ruega por nosotros pecadores, ahora y en la hora de nuestra muerte. Amén.
1: Dios te salve María, llena eres de gracia, el Señor es contigo. Bendita tú eres entre todas las mujeres y bendito es el fruto de tu vientre, Jesús.
2: Santa María, Madre de Dios, ruega por nosotros pecadores, ahora y en la hora de nuestra muerte. Amén.
1: Dios te salve María, llena eres de gracia, el Señor es contigo. Bendita tú eres entre todas las mujeres y bendito es el fruto de tu vientre, Jesús.
2: Santa María, Madre de Dios, ruega por nosotros pecadores, ahora y en la hora de nuestra muerte. Amén.
1: Dios te salve María, llena eres de gracia, el Señor es contigo. Bendita tú eres entre todas las mujeres y bendito es el fruto de tu vientre, Jesús.
2: Gloria, Santa María, Madre de Dios, ruega por nosotros pecadores, ahora y en la hora de nuestra muerte. Amén.
1: Gloria al Padre, y al Hijo, y al Espíritu Santo.
2: Como era en el principio, ahora y siempre, por los siglos de los siglos. Amén.

0: Del Evangelio de San Marcos. Después de crucificarlo, los soldados se repartieron sus vestiduras, sorteándolas para ver qué le tocaba a cada uno.
1: Padre nuestro que estás en el cielo, santificado sea tu nombre. Venga a nosotros tu reino, hágase tu voluntad en la tierra como en el cielo.
2: Danos hoy nuestro pan de cada día. Perdona nuestras ofensas, como también nosotros perdonamos a los que nos ofenden. No nos dejes caer en la tentación y líbranos del mal. Amén.
1: Dios te salve María, llena eres de gracia, el Señor es contigo. Bendita tú eres entre todas las mujeres y bendito es el fruto de tu vientre, Jesús.
2: Santa María, Madre de Dios, ruega por nosotros pecadores, ahora y en la hora de nuestra muerte. Amén.
1: Dios te salve María, llena eres de gracia, el Señor es contigo. Bendita tú eres entre todas las mujeres y bendito es el fruto de tu vientre, Jesús.
2: Santa María, Madre de Dios, ruega por nosotros pecadores, ahora y en la hora de nuestra muerte. Amén.
1: Dios te salve María, llena eres de gracia, el Señor es contigo. Bendita tú eres entre todas las mujeres y bendito es el fruto de tu vientre, Jesús.
2: Santa María, Madre de Dios, ruega por nosotros pecadores, ahora y en la hora de nuestra muerte. Amén.
1: Dios te salve María, llena eres de gracia, el Señor es contigo. Bendita tú eres entre todas las mujeres y bendito es el fruto de tu vientre, Jesús.
2: Santa María, Madre de Dios, ruega por nosotros pecadores, ahora y en la hora de nuestra muerte. Amén.
1: Dios te salve María, llena eres de gracia, el Señor es contigo. Bendita tú eres entre todas las mujeres y bendito es el fruto de tu vientre, Jesús.
2: Santa María, Madre de Dios, ruega por nosotros pecadores, ahora y en la hora de nuestra muerte. Amén.
1: Dios te salve María, llena eres de gracia, el Señor es contigo. Bendita tú eres entre todas las mujeres y bendito es el fruto de tu vientre, Jesús.
2: Santa María, Madre de Dios, ruega por nosotros pecadores, ahora y en la hora de nuestra muerte. Amén.
1: Dios te salve María, llena eres de gracia, el Señor es contigo. Bendita tú eres entre todas las mujeres y bendito es el fruto de tu vientre, Jesús.
2: Santa María, Madre de Dios, ruega por nosotros pecadores, ahora y en la hora de nuestra muerte. Amén.
1: Dios te salve María, llena eres de gracia, el Señor es contigo. Bendita tú eres entre todas las mujeres y bendito es el fruto de tu vientre, Jesús.
2: Santa María, Madre de Dios, ruega por nosotros pecadores, ahora y en la hora de nuestra muerte. Amén.
1: Dios te salve María, llena eres de gracia, el Señor es contigo. Bendita tú eres entre todas las mujeres y bendito es el fruto de tu vientre, Jesús.
2: Santa María, Madre de Dios, ruega por nosotros pecadores, ahora y en la hora de nuestra muerte. Amén.
1: Dios te salve María, llena eres de gracia, el Señor es contigo. Bendita tú eres entre todas las mujeres y bendito es el fruto de tu vientre, Jesús.
2: Santa María, Madre de Dios, ruega por nosotros pecadores, ahora y en la hora de nuestra muerte. Amén.
1: Gloria al

0: Querida familia de Radio María, hemos rezado el Santo Rosario. Que la Santísima Virgen nos implore el don del Espíritu de Cristo resucitado para que Él nos enseñe a caminar juntos como pueblo de Dios.
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2: En punto. 31 minutos.
0: Oración a San Miguel Arcángel. San Miguel Arcángel, defiéndanos en la lucha, sé nuestro amparo contra la perversidad y acechanzas del demonio. Que Dios manifieste sobre él su poder, es nuestra humilde súplica. Y tú, oh príncipe de la milicia celestial, con el poder que Dios te ha conferido, arroja al infierno a Satanás y a los demás espíritus malignos que vagan por el mundo para la perdición de las almas. Amén.

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1: Es la 1:30. 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
1: Son las 2:15 minutos.
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1: Son las 3 en punto.

0: Padre, del Hijo y del Espíritu Santo. Amén.
1: Expiraste, Jesús, pero la fuente de vida brotó para las almas y el mar de misericordia se abrió para el mundo entero. Oh fuente de vida, insondable misericordia divina,

0: la tierra como en el cielo.
1: Danos hoy nuestro pan de cada día. Perdona nuestras ofensas, como nosotros perdonamos a los que nos ofenden. No nos dejes caer en la tentación y líbranos del mal. Amén.
0: Dios te salve María, llena eres de gracia. El Señor es contigo. Bendita tú eres entre todas las mujeres y bendito es el fruto de tu vientre, Jesús.
1: Santa María, Madre de Dios, ruega por nosotros pecadores, ahora y en la hora de nuestra muerte. Amén.
0: Creo en Dios Padre, Todopoderoso, Creador del cielo y de la tierra. Creo en Jesucristo, su único Hijo, nuestro Señor, que fue concebido por obra y gracia del Espíritu Santo. Nació de Santa María Virgen, padeció bajo el poder de Poncio Pilatos, fue crucificado, muerto y sepultado, descendió a los infiernos, al tercer día resucitó de entre los muertos, subió a los cielos y está sentado a la derecha de Dios Padre Todopoderoso. Desde allí ha de venir a juzgar a vivos y muertos. Creo en el Espíritu Santo, en la Santa Iglesia Católica, en la comunión de los santos, en el perdón de los pecados, en la resurrección de la carne y en la vida eterna. Amén. Padre eterno, te ofrezco el cuerpo y la sangre, el alma y la divinidad de tu amadísimo Hijo, nuestro Señor Jesucristo, como expiación de nuestros pecados y los del mundo entero. Por su dolorosa pasión,
1: ten misericordia de nosotros y del mundo entero.
0: Por su dolorosa pasión,
1: ten misericordia de nosotros y del mundo entero.
0: Por su dolorosa pasión,
1: ten misericordia de nosotros y del mundo entero.
0: Por su dolorosa pasión,
1: ten misericordia de nosotros y del mundo entero.
0: Por su dolorosa pasión,
1: ten misericordia de nosotros y del mundo entero.
0: Por su dolorosa pasión,
1: ten misericordia de nosotros y del mundo entero.
0: Por su dolorosa pasión,
1: ten misericordia de nosotros y del mundo entero.
0: Por su dolorosa pasión,
1: ten misericordia de nosotros y del mundo entero.
0: Por su dolorosa pasión,
1: ten misericordia de nosotros y del mundo entero.
0: Por su dolorosa pasión,
1: ten misericordia de nosotros y del mundo entero.
0: Padre eterno, te ofrezco el cuerpo y la sangre, el alma y la divinidad de tu amadísimo Hijo, nuestro Señor Jesucristo,
1: como expiación de nuestros pecados y los del mundo entero.
0: Por su dolorosa pasión,
1: ten misericordia de nosotros y del mundo entero.
0: Por su dolorosa pasión,
1: ten misericordia de nosotros y del mundo entero.
0: Por su dolorosa pasión,
1: ten misericordia de nosotros y del mundo entero.
0: Por su dolorosa pasión,
1: ten misericordia de nosotros y del mundo entero.
0: Por su dolorosa pasión,
1: ten misericordia de nosotros y del mundo entero.
0: Por su dolorosa pasión,
1: ten misericordia de nosotros y del mundo entero.
0: Por su dolorosa pasión,
1: ten misericordia de nosotros y del mundo entero.
0: Por su dolorosa pasión,
1: ten misericordia de nosotros y del mundo entero.
0: Por su dolorosa pasión,
1: ten misericordia de nosotros y del mundo entero.
0: Por su dolorosa pasión,
1: ten misericordia de nosotros y del mundo entero.
0: Padre eterno, te ofrezco el cuerpo y la sangre, el alma y la divinidad de tu amadísimo Hijo, nuestro Señor Jesucristo,
1: como expiación de nuestros pecados y los del mundo entero.
0: Por su dolorosa pasión,
1: ten misericordia de nosotros y del mundo entero.
0: Por su dolorosa pasión,
1: ten misericordia de nosotros y del mundo entero.
0: Por su dolorosa pasión,
1: ten misericordia de nosotros y del mundo entero.
0: Por su dolorosa pasión,
1: ten misericordia de nosotros y del mundo entero.
0: Por su dolorosa pasión,
1: ten misericordia de nosotros y del mundo entero.
0: Por su dolorosa pasión,
1: ten misericordia de nosotros y del mundo entero.
0: Por su dolorosa pasión,
1: ten misericordia de nosotros y del mundo entero.
0: Por su dolorosa pasión,
1: ten misericordia de nosotros y del mundo entero.
0: Por su dolorosa pasión,
1: ten misericordia de nosotros y del mundo entero.
0: Por su dolorosa pasión,
1: ten misericordia de nosotros y del mundo entero.
0: Padre eterno, Te ofrezco el cuerpo y la sangre.

0: el alma y la divinidad de tu amadísimo Hijo, nuestro Señor Jesucristo,
1: como expiación de nuestros pecados y los del mundo entero.
0: Por su dolorosa pasión,
1: ten misericordia de nosotros y del mundo entero.
0: Por su dolorosa pasión,
1: ten misericordia de nosotros y del mundo entero.
0: Por su dolorosa pasión,
1: ten misericordia de nosotros y del mundo entero.
0: Por su dolorosa pasión,
1: ten misericordia de nosotros y del mundo entero.
0: Por su dolorosa pasión,
1: ten misericordia de nosotros y del mundo entero.
0: Por su dolorosa pasión,
1: ten misericordia de nosotros y del mundo entero.
0: Por su dolorosa pasión,
1: ten misericordia de nosotros y del mundo entero.
0: Por su dolorosa pasión,
1: ten misericordia de nosotros y del mundo entero.
0: Por su dolorosa pasión,
1: ten misericordia de nosotros y del mundo entero.
0: Por su dolorosa pasión,
1: ten misericordia de nosotros y del mundo entero.
0: Padre eterno, te ofrezco el cuerpo y la sangre, el alma y la divinidad de tu amadísimo Hijo, nuestro Señor Jesucristo,
1: como expiación de nuestros pecados y los del mundo entero.
0: Por su dolorosa pasión,
1: ten misericordia de nosotros y del mundo entero.
0: Por su dolorosa pasión,
1: ten misericordia de nosotros y del mundo entero.
0: Por su dolorosa pasión,
1: ten misericordia de nosotros y del mundo entero.
0: Por su dolorosa pasión,
1: ten misericordia de nosotros y del mundo entero.
0: Por su dolorosa pasión,
1: ten misericordia de nosotros y del mundo entero.
0: Por su dolorosa pasión,
1: ten misericordia de nosotros y del mundo entero.
0: Por su dolorosa pasión,
1: ten misericordia de nosotros y del mundo entero.
0: Por su dolorosa pasión,
1: ten misericordia de nosotros y del mundo entero.
0: Por su dolorosa pasión,
1: ten misericordia de nosotros y del mundo entero.
0: Por su dolorosa pasión,
1: ten misericordia de nosotros y del mundo entero.
0: Santo Dios, Santo fuerte, Santo inmortal,
1: ten piedad de nosotros y del mundo entero.
0: Santo Dios, Santo fuerte, Santo inmortal,
1: ten piedad de nosotros y del mundo entero.
0: Santo Dios, Santo fuerte, Santo inmortal,
1: ten piedad de nosotros y del mundo entero.
0: Oh sangre y agua, que brotaste del corazón de Jesús, como una fuente de misericordia para nosotros, en ti confío. Jesús, en ti confío. Oh Dios eterno, en quien la misericordia es infinita y el tesoro de compasión inagotable, vuelve a nosotros tu mirada bondadosa y aumenta tu misericordia en nosotros, para que, en momentos difíciles, no nos desesperemos ni nos desalentemos, sino que, con gran confianza, nos sometamos a tu santa voluntad, que es el amor y la misericordia mismos. Amén.

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2: ¿Qué tal? Gusto de saludarlos. Muy buenos días. Bienvenidos a esta nueva edición de Contigo en Casa en este lunes 14 de septiembre, iniciando la semana de las fiestas patrias. Lo hacemos en compañía de Tere Domínguez. ¿Qué tal, Tere? Gusto de saludarte. Muy buenos días.
3: Muy buenos días, don Pepe. Muy buenos días, querida familia, auditores de Radio María. Un gusto estar aquí en esta fiesta, en esta semana tan de fiesta, ¿no?
2: Una semana que va a terminar en viernes 18 y el sábado 19 y el domingo 20, pero el 20, fíjate tú que el clima no va a ser tan dieciochero.
3: Ah, ya.
2: Según estoy viendo los pronósticos, podría caer un milímetro de agua, pero además con cielo cubierto. Ya. El resto de los días va a ser una semana bastante primaveral.
3: O sea, los fonderos tienen el negocio asegurado. No va a pasar que se van a inundar las fondas.
2: No, claro. No. Los remates van a estar medio aguados, pero el resto de los días van a estar
3: está
2: preciosos.
3: Muy bien, porque toda una inversión, imagínate, del año. Mira, ahí pide cueca muy bien, don Pancho. Sí, tenemos que estar. Muy bien, pues me alegro mucho que haya un clima primaveral que prolongue toda esta fiesta, ¿no?
2: Así claro que sí, claro que sí. Hoy día 25 grados, mañana máxima de 27 grados, ¿ah? Uh-huh. Mañana máxima de 27, así que ya estamos prácticamente en primavera. La primavera en rigor comienza el lunes,
3: así
2: día
3: es.
2: Del trabajador radial en todo el país.
3: Ha sido una gran
2: 21 de septiembre.
3: Mira lo que provoca, sí, el trabajador radial, primavera en los corazones, Pepe.
2: Claro,
3: primavera
2: para que veas tú. Para que veas tú. Justo el mismo día, justo sí. El mismo día. Señoras y señores, saludando a don Francisco Javier Gutiérrez Saedo, que está en los mandos técnicos, a usted con su noble sintonía. Vamos a continuación a revisar las noticias que marcan la mañana. Chile encabeza en América Latina y el Caribe un desempeño ambiental de acuerdo con la edición 2026 del Environmental Performance Index, elaborado por el Centro de Política y Ley Ambiental de la Universidad de Yale. Sin embargo, el primer lugar regional convive con resultados muy dispares. Mientras el país destaca en agua potable, saneamiento y también tratamiento de aguas servidas, presenta posiciones rezagadas a nivel mundial en indicadores vinculados a agricultura, protección de especies y contaminación. Chile obtuvo 50,95 puntos sobre 100 y se ubicó en el puesto 41 entre 177 países por sobre el promedio latinoamericano de 42,7 puntos. Además, en una década el país aumentó su puntuación en 8,72 puntos. Uno de los principales puntos fuertes está en la salud ambiental, dimensión en la que Chile alcanzó 61,59 puntos y se ubicó en el puesto 41 a nivel global. Vamos a revisar otras noticias porque a puertas de una nueva celebración de las fiestas patrias, la Seremi de Agricultura, a través del Servicio Agrícola y Ganadero, reforzó la fiscalización de vinos y bebidas alcohólicas que se comercializan en la región de Ñuble, en énfasis, por ejemplo, en la genuinidad etiquetado y también en la aptitud para el consumo. En el marco del programa Viñas, Viños y también Alcoholes, así se llama el programa, Viñas, Vinos y Alcoholes, pero aquí le dice Viñas, Viños, ¿ah? Por lo menos en el título oficial del programa se llama Viñas, Viños, no es error mío. Viñas, Vinos y Alcoholes, el SAC ha realizado 311 fiscalizaciones de las 485 contempladas en su programación anual. En ese marco se han detectado 12 incumplimientos a la normativa. Las autoridades recalcaron que, al identificar inconsistencias en el etiquetado o si hay sospechas de adulteración del alcohol, el SAC está facultado para tomar muestras de productos con el objetivo de determinar si efectivamente corresponden a lo declarado y si cumplen con las condiciones necesarias para el consumo. Vamos a revisar noticias de índole internacional porque los diferentes o los dirigentes de los países miembros del bloque BRICS, por sus siglas son Brasil, Rusia, India, China, que incluye también a China, Rusia e India, concluyeron este domingo una cumbre sobre los días con un llamado a promover la cooperación y el crecimiento económico mundial inclusivo. El anfitrión de la cumbre, el primer ministro indio, Narendra Modi, invitó a los países del bloque, que representan a la mitad de la población mundial, el 40% del PIB del planeta y más de una cuarta parte del comercio internacional, a ser parte de estos cambios. La fuerza de los BRICS reside en nuestra diversidad y en nuestra cooperación, señaló Modi ante los presidentes de China, Xi Jinping, y Rusia, Vladimir Putin. Hemos intentado promover un crecimiento mundial inclusivo, así celebró. Y esta es una noticia que ha dado que hablar en las últimas horas, porque el CEO, el CAO de Anthropic, o CEO de Anthropic, ahí sí, cofundador de esta empresa, Darío Amodei, llamó a reforzar la regularización y supervisión sobre la inteligencia artificial, tras advertir que su rápido desarrollo presenta peligros reales y durante años parte de la industria tecnológica minimizó esos riesgos. En una entrevista con el programa CBS Sunday Morning, consignada también por la agencia EFE, el ejecutivo sostuvo que el crecimiento de las capacidades de los modelos de IA muestra una trayectoria exponencial que debería ser tomada como una señal de alerta. No les voy a mentir, existen peligros reales, afirmó Amodei, quien acusó a parte de la industria de no haber transparentado suficientemente los riesgos asociados a estas tecnologías. Revisamos noticias de índole eclesial porque el Papa León XIV acudió durante el lunes 14 de septiembre por primera vez en su pontificado a la Biblioteca Apostólica, a la que identificó con un corazón y sobre la que destacó que da testimonio de su antigua y nueva apertura cultural de la Iglesia. Por lo tanto, podemos suponer que la tarjeta de arriendo del Papa está intacta, todavía no ha sacado ningún libro de ahí. La visita, motivada por la inauguración de la exposición Agua, Catástrofe y Maravilla, propició un encuentro con el personal del Archivo Apostólico Vaticano y también de Biblioteca Apostólica Vaticano, ante quienes reflexionó sobre el estudio de los libros y documentos custodiados en ambas instituciones. El pontífice comenzó exponiendo que los libros son silenciosos y exigen silencio, aunque al mismo tiempo su lectura despierta inquietud, alimenta el deseo y el valor de la investigación. Y finalizamos con la siguiente noticia, esto lo comentamos más temprano. El Papa León XIV recordó este domingo durante el Ángelus a las víctimas de los atentados del 11 de septiembre de 2001 y renovó su llamamiento a la paz en un contexto internacional marcado por los conflictos y la violencia. Hace dos días se cumplió el 25º aniversario de los atentados terroristas del 11 de septiembre en los Estados Unidos. Renuevo mis oraciones por quienes perdieron la vida y por aquellos que continúan llevando las heridas de aquel trágico día, señaló el Santo Padre en inglés al referirse a los atentados terroristas. Señoras y señores, son exactamente las 11 de la mañana con 9 minutos, por supuesto a las 13:15 horas. Vamos a regresar con informaciones en Panorama Central. Mientras tanto, usted se queda con nosotros porque continúa este su programa llamado Contigo en Casa. Ya volvemos.
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2: Los lunes y los viernes durante septiembre son días en que a través de la comida, a través de la repostería, celebramos también a la patria, ¿no? Y hay mucha gente en septiembre que está de cumpleaños o también de natalicio. Hoy día, por ejemplo, es el cumpleaños del Papa León XIV.
3: Exactamente.
2: Happy ¿no es así? Birthday, entonces, León. Como está de cumpleaños el Papa y queremos que visite ojalá prontamente nuestro país, por lo menos durante el 2027 o cuando él lo decida, dediquémosle una rica torta que, por favor, ojalá así sea, refleje lo mejor de nuestra nacionalidad. Tere Domínguez, te dejo la palabra.
3: Gracias, don Pepe. Acabo de tener una entrevista yo para La Voz del Atardecer el próximo jueves con ¿ya? Rosario Valdés.
2: Pero diga que en vivo y no...
3: Bueno, pero algunos programas tienen una pregrabación. Bueno, eso es una confesión, ¿no?
6: No.
3: Pero no importa. Pero
6: no
3: acabo de tener
6: el truco del mago.
3: Ya, acabo de tener una pequeña entrevista con una gran experta culinaria y hablamos de tortas, precisamente.
6: Mira.
3: Hablamos de la torta con barbalá, que el otro día comentamos.
6: Muy rica la torta con barbalá.
3: Pasado de 100 yema y 2 claras. Pero hoy día vamos a hablar de... Ella me decía que el clásico ingrediente, la torta chilena colonial, digámoslo así, era huevo mol y manjar.
6: Ya, torta de huevo mol y manjar.
3: Perfecto. Eso si uno quiere remitirse a la colonia, digámoslo así.
6: ¿Qué es el huevo mol? ¿Qué es el huevo mol? Para que
3: el huevo mol es una pasta hecha a base de yema, yema con azúcar.
6: Ya, perfecto.
3: Es el huevo mol. Y la verdad es que la clara se utilizaba, por ejemplo, para la construcción. Piensa tú, Pepito, que el puente Calicanto, la amalgama...
6: Calicanto.
3: Fue hecha con claras. Los ladrillos se pegaban con claras. Entonces sobraban muchas yemas.
6: Ah, mira, qué importante. Huevo mol. Así,
3: entonces, por eso que se hacía tantas pastas de yemas. Pues, huevo mol.
6: Huevo strip center. Huevo mol. Huevo mol, entonces, señoras y señores. Mal chiste. Pésimo chiste, Meruane.
3: Excelente tu chiste.
6: Señoras y señores, tenemos torta de huevo mol con ¿qué era?
3: Con manjar.
6: Huevo mol con manjar, perfecto. Huevo mol con manjar es la torta. Tenemos el confeti, la serpentina, lo tenemos a usted que nos escucha. Todos juntos, a esta hora de la mañana, vamos a saludar a quienes están de cumpleaños el día de hoy.
3: Hoy saludamos a Gabriela Eliana Iturriaga Burle.
6: También saludamos en esta oportunidad a doña Irma del Carmen Moya Benech.
3: A Jaime Eduardo Franco Ugarte.
6: A don Patricio Caro Godoy.
3: A Paz Gema Herrera Salinas.
6: A don Tomás Figueroa Fischer.
3: A Carlos Enrique Hurtado Fierro.
6: A Magali Fuentes Pastene.
3: A María Carolina Tocornal Vial.
6: También saludamos a Fernando Ricardo Walker Hitchfeld.
3: A Miren Arroza Mena Edchart.
6: A Marta Lucía Escobar Jaramillo.
3: A Gabriela Alejandra Gottlich-Begner.
6: A don Fernando José Rojas Ochagavía.
3: A Natalia Jimena Franco Pereira.
6: ¿Algún cumpleaños más?
3: No.
6: Roberto Francisco Prevost.
3: Ah, tienes toda razón. El Papa, gran cumpleañero, por supuesto. Gran
6: Roberto
3: cumpleañero
6: Francisco.
3: De hoy. Don
6: claro que sí.
3: Roberto Francisco Prevost, que sean miles de años más para todos ustedes.
6: Claro que sí, también. Y también saludamos a los que se nos pudieron haber olvidado, que se nos quedaron, que no aparecieron en este listado, a todos ellos, un feliz cumpleaños y ojalá tenga una celebración de todo corazón opípara. Hoy, 14 de septiembre, la Iglesia celebra, o más bien conmemora, o lo celebra, la exaltación de la Santa Cruz. Tere Domínguez, por favor.
3: Así es, la fiesta de la exaltación, como dices tú, Pepe, de la Santa Cruz, es el día en que uno recuerda y honra la cruz en la que murió nuestro Señor. Acá en Chile hay algunas reliquias de la Santa Cruz, por ejemplo, en la parroquia de la Vera Cruz, por algo se llamaba así, Vera Cruz.
6: Perfecto.
3: Verdadera Cruz. Recordemos que Santa Elena fue la que rescató la cruz en Jerusalén en el siglo V, ¿no es cierto? Cuarto, quinto, y llegaron algunas reliquias para acá. Entonces, la Veracruz tenía su reliquia y que ahora la tiene de vuelta. Esta es una iglesia que está en el barrio Las Tarrias. Luego hay otra reliquia de la Veracruz, fíjate, en la iglesia, si no me equivoco, de la Merced, en Santiago Centro. Y habría que averiguar qué otras iglesias tienen a lo largo de Chile.
6: ¿Acá
3: alguna...
6: en Chile?
3: Sí.
6: Porque la principal hoy día está en Liébana.
3: Sí.
6: En Liébana.
3: Exactamente.
6: La Santa Cruz de Liébana. Muy linda la reliquia de la Santa Cruz, tuve la posibilidad de besarla.
3: Ah, qué bello.
6: Ahí, la resguardan los franciscanos ahí en el monasterio de Santo Toribio de Liébana.
3: Maravilloso.
6: Santo Toribio de Liébana.
3: Es un fondo contemplar el madero en el que nuestro Salvador vertió su preciosa sangre, que es puerta abierta a este misterio de amor, ¿no? Derramando sin medida toda su vida, todo, para la salvación de toda nuestra humanidad, ¿no? La cruz de Cristo, que enseñaba Papa San Juan Pablo II, es la cruz en la que se muere para vivir en Dios y con Dios, para vivir en la verdad, en la libertad y en el amor, para vivir eternamente. De acuerdo, como te comentaba, ¿no? La tradición sería Santa Elena, la emperatriz, ¿no? Madre del emperador Constantino, que tras una intensa búsqueda encontró en Jerusalén el madero en que murió Jesús, el Hijo de Dios, ¿no? Se dice que hubo unos milagros, ¿no? Porque fueron al Gólgota, donde se enterraban todas las cruces, donde morían, digamos, los malhechores. Acuérdate que este era un instrumento de tortura, lo peor de lo peor, o sea, reservado claro para sí. gente, un ciudadano romano.
6: Y muerte, una muerte lenta.
3: Exactamente.
6: Que para el caso de Jesús, una muerte más rápida del promedio.
3: Claro, porque fue previamente azotado y eso claro. fue salvaje. Entonces, bueno, Santa Elena lo encontró, digámoslo así, y probaba estos pedazos de madera que iba desterrando con personas enfermas. Y entiendo que hubo un milagro ahí muy directo de personas enfermas que fueron curadas de manera inmediata gracias a que esta cruz era la verdadera cruz, ¿no? La reliquia permanecía en la ciudad hasta que el año 614 sería sustraída por los persas, ¿ya? Como Mira. Trofeo de guerra. Y años más tarde, el emperador romano de Oriente, que se llamaba Heraclio, que fue un emperador entre el año 610 y 641, rescató el santo madero, por lo que pudo ser enviado de retorno a la ciudad santa, Jerusalén, el año 628, ¿no? Un 14 de septiembre, por eso se celebra hoy día esa fiesta.
6: Mira.
3: Desde entonces, cada 14 de septiembre se recuerda y celebra dicho suceso y fue instituido luego como una festividad litúrgica. Y para celebrar este retorno de este trozo, esta gran reliquia de la cruz a Jerusalén, Heraclio dispuso que fuese llevada en una solemne procesión. ¿Tú te imaginas estas procesiones del año 600? Yo me imagino fastuosa, llena de, no sé, vestimentas, cantos.
6: Claro.
3: Él acompañaría personalmente el cortejo, revestido con todos sus ornamentos imperiales. Y curiosamente, estos llegaron a ser tantos y tan pesados que se le hizo imposible avanzar sobre el camino. Entonces, el arzobispo de Jerusalén, que se llamaba Zacarías, le dijo: es que todo ese lujo de vestidos, piensa tú la pedrería de los orientales, imagínate, lleno de piedras preciosas.
6: Claro que sí.
3: El arzobispo le dijo: es que ese lujo de vestidos que lleva está en desacuerdo con el aspecto humilde y doloroso de Cristo cuando iba cargando la cruz por las calles.
6: Totalmente de acuerdo.
3: Y totalmente, pues. Dice la tradición que el emperador de inmediato se despojó de su lujoso manto y su corona de oro y descalzo empezó a caminar más ligero por las calles acompañando la santa procesión. Posteriormente, el madero santo fue dividido en partes. Un fragmento fue enviado a Roma, otro a Constantinopla, ¿no? Mientras que un tercero se quedó en Jerusalén y el trozo restante fue reducido a astillas, las que serían distribuidas por las distintas iglesias en todo el mundo. O sea, a Chile nos han llegado, por lo menos que yo sepa, dos astillas. Sabía yo de una familia que tenía como reliquia privada un pedazo de la cruz también.
6: Mira.
3: A estas astillas se le denominó reliquia de la Vera Cruz, la cruz verdadera, por eso que está esta iglesia que se llama Vera Cruz. Y en las narraciones de las vidas de santos se cuenta, por ejemplo, que San Antonio Abad, pensemos, estamos en el siglo III.
6: O también le llaman Lignum Crucis.
3: ¿Sí también?
6: Lignum Crucis.
3: Ya. Sí. Hacía la señal de la cruz cada vez que era atacado por el demonio con horribles visiones y tentaciones. Y la señal de la cruz, uno que dice en el Padre, en nombre del Padre, el Hijo, el Espíritu Santo, ¿no? Bastaba para que el enemigo huyera. Y así los cristianos adoptaron la costumbre de santiguarse por la protección de Dios ante la presencia del mal y los peligros. Entonces, santiguarse no es una costumbre que venga del siglo I, Pepe. Viene en el siglo, fíjate, de tercero más o menos, tercero o cuarto. Y hoy, de manera especial, la cruz está presente en nuestra mente, en el corazón, tan presente en la vida de todos estos países de Hispanoamérica, ¿no? Estamos en Radio María Chile, arraigado en lo más profundo de nuestra historia y tradiciones. Hay que pensar también cuántos cerros, cuántas montañas tienen una cruz en la cima, Pepe. ¿Cuántas veces uno oye hablar del Cerro de la Cruz, por ejemplo? Vamos a, mira, y uno va a hacer un paseo y cada persona, bueno, las personas que profesan, dicen, bueno, y aquí, ya que hemos llegado, pongamos una cruz, ¿no? También en capillas, en campanarios, la cúspide de edificios, escuelas, hospitales, así como la devoción en las paredes o en los rincones de nuestro hogar. ¿Tú tienes alguna cruz en tu casa, don Pepito?
6: Por supuesto.
3: Por supuesto, yo también.
6: Por supuesto, sí. Siempre hay crucifijo sí. en casa.
3: Sí, exactamente. Entonces, la cruz, signo de muerte e ignomia, fue transformada en el signo de amor, esperanza y salvación. Así que,
6: mira,
3: linda fiesta.
6: Todo, solo para complementarte, sí. Lignum crucis se le llama porque es madero de la cruz. Esa uh-huh. es la traducción del latino okay. al español. Yeah. Por eso, que es una manera de llamarlo. Y solo para complementar tu ya muy buena exposición, fíjate que pruebas certificadas realizadas en 1958 uh-huh. determinaron que la madera pertenece a una especie de ciprés originaria de Palestina con una antigüedad superior a los 2000 años.
3: Wow. Sí, pues mira, qué increíble nuestro Señor que haya muerto en la cruz. Uno lo normaliza porque uno está acostumbrado, pero pensar lo que es morir en cruz, pues Pepe, o sea... por ejemplo, para la Semana Santa, en Filipinas se sigue haciendo estos vía cruces bien cruentos.
6: Donde hay personas que son crucificadas durante una hora.
3: Claro, exactamente.
6: Durante una hora.
3: Eso es bien impresionante.
6: Que los amarran a la cruz, claro, y claro. Después de una hora ya la respiración cuesta bastante.
3: Sí, exactamente.
6: Porque en el fondo, como tú explicabas, las personas o una persona que es crucificada termina por morir asfixiada.
3: Exactamente.
6: Asfixiada.
3: Era una muerte lenta, como si esto podía durar días en la cruz, ¿no? Y por eso que el Señor, como llega la Pascua, dice, no, ¿cómo es posible que haya gente ahí crucificada? Hay que matarlo de inmediato, rápido, y ¿te acuerdas? Le quebraron las piernas a los otros ladrones,
6: claro,
3: ¿no?
6: Que sí.
3: Para que se murieran rápido. Y
6: no, pues era un espectáculo, ya era un espectáculo inhumano.
3: Totalmente, totalmente. ¿No? Como el Salmo de Isaías, ¿no? Que no lo reconocía, ¿no? Era irreconocible.
6: Claro que sí. Te cuento que, bueno, esto va aparejado así como uno siempre le reza a María que queda sola el Sábado Santo. Aquí como uno, el día 14, celebra, ¿no?, la exaltación de la cruz. Mañana uno celebra a Nuestra Señora de los Dolores.
3: Así es.
6: 15 de septiembre.
3: Así es.
6: Están unidas ambas fiestas.
3: Sí, pues primero fue el natalicio de la Virgen María, o mejor dicho, cumpleaños.
6: Y justo una semana después.
3: Sí, y después el Dulce Nombre de María, y ahora, porque estuvimos celebrando el sábado el Dulce Nombre de María, y ahora viene la Virgen de los Dolores.
6: El 12 de septiembre, sí.
3: Sí.
6: Así que feliz santo, Teria.
3: Muchas gracias a todas las Marías que nos están escuchando. Está lleno. Es gran costumbre en Chile poner María a muchas mujeres. Antiguamente, igual que a los hombres, se le ponía José y María.
6: No,
3: siempre.
6: Claro.
3: Y hoy en día eso se ha quitado.
6: Mi hermana y yo somos un ejemplo particular. Mi hermana se llama María Pía y yo me llamo José Luis.
3: Mira, está bien, pues. ¿No ve? Mi familia, mis hermanos, todos tienen por nombre José, pero hoy día eso se ha ido quitando. Pero la idea es que...
6: Y José, hay uno que es de primer nombre. ¿Pero todos son de primer nombre?
3: No, hay Miguel José, José Patricio, Patricio José, ya no me acuerdo, pero Rafael José, tengo otro hermano. ¿Qué otro? Maximiliano José, también tengo otro hermano. Mira tú, bonito.
6: Mira, qué lindo. Qué linda tradición.
3: Qué linda tradición. Ahí escríbanos en YouTube, estamos esperando que estamos...
6: José o María.
3: Oye, yo quiero también, a propósito de estas generaciones mayores, dar un gran pésame a todas las personas que nos estén escuchando de Pitrufquén. Exactamente, por lo que ha pasado ya, ¿no? Esa tragedia del incendio.
6: Con 16 personas fallecidas.
3: Exactamente, toda la familia... qué doloroso, porque muchas veces a nuestros mayores la opción que tenemos para el cuidado es llevarlos a una casa de reposo, ¿no? Y que haya ocurrido esto, produce un gran dolor. Uno piensa en todas las familias que hay detrás, también en los dolores de los hijos de estas personas.
6: Claro que sí.
3: En toda la comunidad. Así que vaya nuestro pésame, Pepe. Quería mencionarlo.
6: No, está muy bien, está muy bien. Y por supuesto, aquí en Radio María, justo hemos hablado de la vejez en el último tiempo en nuestra programación. Hemos hablado también de todos estos mayores que viven en hogares que a veces no son visitados por sus familiares. Es bueno que toquemos el tema y que no se quede solamente en esta noticia de las 16 víctimas fatales en este hogar de ancianos, sino que también nos obliga a una reflexión necesaria respecto de cuál es nuestra consideración y nuestra participación respecto del cuidado de la vejez. Eso es muy importante.
3: Así es. Y Radio María, estamos conscientes que es una radio de compañía que nos escuchan muchos adultos mayores a lo largo de Chile. El otro día me comentaban, mira, Tere, todas las personas que están trabajando eran una residencia, ¿no?, de Santiago, sus padres, sus madres escuchan Radio María. Me comentaban,
6: bueno,
3: así que...
6: Adultos mayores, sí. Por ejemplo, que han donado, que vivieron en hogares de ancianos y que donaron sus alianzas, sus anillos de matrimonio, por ejemplo, los donaron y con ese dinero, o más bien esos anillos se transformaron en donación para la radio.
3: Impresionante.
6: El dinero impresionante. Con el que pudimos tal vez en algún momento gestionar más de algún proyecto. Mira tú. Y no fue un caso, fueron varios casos ahí. Le decían al padre Carlos el rebusidor de joyas.
3: Ah, pero
6: él
3: por favor,
6: contaba.
3: Como la tía rica.
6: Lo decían, lo sí. Decíamos en la revista Los 25 años, le sí. Decían el rebusidor de joyas, porque a él le llegaban muchas de estas donaciones de anillos de matrimonio que terminaban
3: siendo...
6: Claro.
3: Buen uso en todo caso. Tú sabes que en la historia de los países muchas veces, como las familias tenían sus fortunas, digamos, identificadas con joyas y monedas de oro, muchas veces se ha dado que tras las reconstrucciones, tras una guerra, etcétera, hay un llamado, ¿no?, a que las personas puedan donar sus joyas para reconstruir la patria. Eso ha sido un clásico en muchos países.
6: En muchos lugares.
3: Y en Chile no ha sido la excepción.
6: Claro que sí. Mira, Lucía Marlene Zúñiga Lizana dice: buenos días y bendecidos días. Querida Radio María, en mi familia hay unas gemelas que ambas se llaman María, solo que una es José y la otra es María Ignacia, mira qué lindo. Y en la familia de mi jefa, su único hijo menor se llama José, mira qué lindo. Saluda a la jefa. Ahí, muy bien, ojalá que la jefa esta semana sea un gran tiempo laboral, ¿no? Más cortito, pero ojalá ya estén preparándose para las fiestas patrias. Y tres de sus nietos también llevan por primer nombre José. Saludo de Tinguiririca, bien, Lucía Marlene Zúñiga Lizana, que nos escucha y nos ve a esta hora de la mañana como tantos auditores, ¿eh?
3: Sí, desde Tinguiririca, qué lindo tu lugar, Lucía Marlene, qué ganas de estar allá. Qué lindo Chile, siempre cuando oigo Tinguiririca, oigo el sur, qué lindo Chile.
6: ¿Tú vas a algún lado en estas fiestas patrias?
3: Quizás vaya a la zona central, estoy viendo, sí, por la zona de...
6: Bueno, estás en la zona
3: Aconcagua.
6: Central.
3: No, claro, pero un poco más al norte, vaya a Aconcagua. Okay.
6: Ahí sí.
3: Efectivamente, Santiago, el nuevo extremo que va a la zona central.
6: ¿Va a ir ahí, ahí?
3: Sí, así es. Buenos días, mi Radio María. Gracias por recordar la muerte de los abuelitos que murieron en Pitrufquén. Pero, por supuesto, pues, ¿cómo estás, Edilia Constanzo? Por supuesto que sí. Vamos a ver, el padre de Pedro Pablo Garín, nuestro director, por supuesto que también estará encomendándolo en sus oraciones, en la Santa Misa.
6: Uh-huh. Bueno, el padre Pedro Pablo Garín, comentarle a la gente, porque estamos escuchando... puntos de encuentro que son de septiembre del año pasado.
3: Ya.
6: Porque perfecto. El padre Pedro Pablo Garín está con licencia hasta el 1 de octubre.
3: Exactamente.
6: Ese día volvería a la radio. Exactamente. Por eso es que no se le escuchaba en vivo y en directo, por eso es que tampoco estamos con misa.
3: Desde la radio.
6: Desde la radio. Eso para aclarar el punto.
3: Eso, muy bueno para aclarar. Quería comentarte alguna actividad que hubo el fin de semana de recaudación, que de repente estamos sabiendo, ¿no? ¿Dónde estuvieron ustedes?
6: Yo tengo entendido que este fin de semana, lo que me contaban a mí el martes de la semana pasada, que este fin de semana hubo asueto respecto de actividades de recaudación.
3: Ah, ya.
6: Sí, sí.
3: Ya,
6: atención con aquello.
3: Ya,
6: atención,
3: perfecto.
6: Sí. Sí, porque lo tuvimos el día martes acá y no el miércoles. Y no hubo actividad de recaudación este fin de semana. Y todo se va a trasladar donde las fuerzas van a estar ahí... apostada, va a ser el día 27 de septiembre, porque ese día hay un parroquiando en Vitacura y después se traslada un grupo importante a la procesión de la Virgen del Carmen, que se realizará entre la Catedral Metropolitana de Santiago y la Plaza de la Ciudadanía.
3: Ok, entonces ahí van a estar todas las fichas.
6: Ahí están todas las fichas. Así
3: ya,
6: que eso
3: me parece.
6: Siempre es bueno tenerlo.
3: Siempre es bueno recordar que Radio María es una radio, digamos, que vive de la recaudación, de la generosidad de todos, ¿no? Entonces,
6: ¿sí?
3: Siempre vamos a estar ahí.
6: Sí, siempre vamos a estar ahí.
3: Recordándolo.
6: Viendo. Así que ¿y ahí hay viernes, sábado y domingo o dos días?
3: Estoy viendo, todavía estoy en planes, don Pepe. ¿Y usted se va fuera de Santiago?
6: Me quedo.
3: No se va a Viña del Mar, a su patria querida.
6: No,
3: Viña,
6: tú sabes, nosotros el día de viernes transmitimos el Tedeum. Yo el día sábado tengo por tradición ir a la parada militar.
3: Ah, perfecto.
6: Yo voy a la parada militar, no la veo por televisión, la voy a ver ahí en vivo y en directo.
3: Al Parque O'Higgins.
6: Al Parque O'Higgins, uh-huh. Sí, señor. No es que tenga el casco marcado en la sien, pero uno respeta, ¿no?, las tradiciones. Sobre todo hay un vínculo familiar, personal con la parada militar y siento un deber estar ahí.
3: Perfecto.
6: Va mucho más allá de lo que cualquiera es capaz de imaginar. Y el domingo, que sea lo que Dios quiera.
3: Ya.
6: Estoy atento. El 18 uno siempre llega cansado el Tedeum. Si alguien me quiere invitar el día 19 en la tarde a algún almuerzo. Si
3: genial, te va a llegar de todas maneras invitación, Pepe. Don Pepe, a ti no te faltan amistades, así que
6: no,
3: te va
6: claro,
3: a llegar.
6: No, siempre hay. El 18 siempre llevo cansado. Siempre lo paso acostado.
3: No te imagino solo en un departamento el 18, no, para nada.
6: Créeme que sí. Siempre uno queda con la adrenalina arriba y quiere bajarla. Entonces, siempre uno se acuesta. Pero el 19, si alguien, feliz. Señoras y señores. Son exactamente las 11 de la mañana con 30 minutos. Tere Domínguez, te dejo la palabra para que presentes a nuestra siguiente invitada.
3: Mira, tú sabes y ustedes queridos saben que este bloque siempre va ligado a la educación, a la afectividad, ¿no? Y hoy en día, si seguimos con la Fundación Protege Tu Corazón, vamos a estar hablando de la amistad. a propósito del 18, Pepe, ¿no? La amistad ocupa un lugar fundamental en la vida de nuestros hijos. Desde pequeños comienzan a descubrir que existen otros con quienes pueden compartir, jugar, reír, discutir, perdonar, volver a encontrarse. Y la amistad también se aprende, ¿no? Una verdadera amistad no consiste en poseer al otro ni exigirle que piense o actúe como nosotros. Así que vamos a estar con Verónica Soto, que nos va a introducir en este maravilloso tema. Ella es socióloga, pero también ligada a la educación, ¿no? ¿Cómo estás, Verónica?
7: Hola, chicos. Muy bien, gracias. Gracias por la invitación. Feliz de estar aquí con ustedes.
6: A usted, y gracias por estar con nosotros hoy día, Verónica.
3: Muchas gracias, Verónica. Amistad, qué bueno que existas. ¿Qué expresa esta frase acerca de una amistad verdadera? Porque tantos tipos de amistad. Uh-huh.
7: Sí, hoy en día se malinterpreta tanto el tema de la amistad. Nos confundimos, a veces decimos, alguien es mi amigo, cuando es quizás un conocido, un vecino, o quizás alguien, un compañero. Hoy día los jóvenes tienden a confundir eso, y también nosotros como adultos. Uh-huh. Pero la amistad va más allá. Mucho más allá. La amistad tiene que ver con un compromiso, tiene que ver con lealtad, tiene que ver con un escogerte y que me escojan, porque la amistad tiene que ser libre, ¿cierto? No impositiva. No me pueden imponer una amistad.
3: Claro.
7: No me pueden obligar a querer a alguien como amigo, ¿cierto? Uh-huh. Y los jóvenes hoy en día, bueno, pensando en los papás que quizás nos están escuchando, cuando tienen hijos, cuando hay hijos que van ingresando quizás a la pubertad, a la adolescencia, ellos también quieren validar o se comienzan a validar también mucho más con los amigos, ¿cierto? Quieren ser parte de este grupo.
3: Claro.
7: Se empiezan a alejar un poco de los papás, se empiezan a desconectar un poquito ahí para poder estar ahí con sus amigos, con sus pares. Bueno, es cosa acordarnos, Tere, cuando nosotros éramos jóvenes, lo que significó cada uno de nuestros amigos en ese momento, ¿cierto?
3: Claro.
7: Y obviamente hay algunos que duran toda la vida, pero es algo muy importante la amistad, también pensando para las personas, obviamente después los jóvenes que quieren casarse, ¿cierto? Conocer a alguien en este ámbito de la amistad, el conocer al otro, el acercarme al otro. Uh-huh. Es súper importante.
6: Profundicemos en eso, ¿no? En esa amistad de la adolescencia, en esa amistad de la niñez. Hay amistades de la adolescencia y de la niñez que uno se da cuenta, pero llegan hasta cuando una de las dos personas fallece, ¿no? O por vejez o por alguna circunstancia. Pero hablemos del rol, ¿no?, que juega la amistad precisamente en los primeros años de formación.
7: Uf, es una etapa muy importante, es un vínculo tan importante. O sea, de partida los jóvenes, cuando uno ha trabajado con jóvenes en colegio y uno ve a veces un joven solito que no tiene amigos, se sufre mucho. Uh-huh. Se sufre mucho cuando no se logra este vínculo previo, porque ahí tú aprendes a sociabilizar mejor con otros, no solo, o sea, uno parte de la familia, obviamente, uh-huh, pero la amistad también es este mundo de afuera con el cual yo me voy a enfrentar. Por eso es importante, muy importante para los jóvenes o los padres se preocupen de que sus hijos sean buenos amigos también. Uh-huh. Porque uno generalmente, los papás, ve que no, yo quiero que mi hijo tenga buenos amigos. Y acordémonos nosotros, yo me acuerdo que mi papá y mi mamá tenían una visión impresionante cuando llegaba alguien y me decía, oye, ese amigo no me gusta. Y los papás tienden a tener ese como
3: olfato,
7: sentido,
3: sí,
7: ese olfato que lo determinan. Pero por otra parte, es muy importante que los papás se preocupen, porque, bueno, me imagino que Ángeles y Rosario también han hablado de las, que nosotros tenemos 5 dimensiones, ¿ya? Uh-huh. Somos personas, nos hace ser personas, 5 dimensiones. Entonces, uh-huh, es importante que nosotros criemos a los hijos también pensando que ellos sean buenos amigos.
6: Claro. Uh-huh.
7: Desarrollar su ámbito, por ejemplo, social, su dimensión trascendente, que tiene que ver con salir de sí mismo, porque los amigos a veces tienden, que es lo que pasa a veces en los matrimonios, que tienen un listado de lo que tú tienes que hacer por mí. Pero ¿y yo qué hago por ti? Te estoy dando todo lo que yo soy a ti. Uno tiene que amar también con cosas concretas, y ese amor también se desarrolla y se ve en el ámbito de la amistad.
3: Por ejemplo, se dice también que la amistad es de las escuelas del amor, ¿no? Porque se enseña a salir de uno mismo y encontrarse con otro, como tú decías. ¿Qué características debería tener una buena amistad? Una buena amistad, confianza, respeto, reciprocidad, sinceridad, capacidad de alegrarse por el bien del otro. Muchas veces la amistad pasa que uno siente que puede tener un amigo envidioso, por ejemplo, que a uno le va bien y el amigo está triste. No sé, cuéntame como los elementos de una buena amistad.
7: Mira, lo primero te lo voy a dar en un ejemplo muy concreto.
3: Sí.
7: Quizás yo puedo estar viendo tele una película que estoy fascinada viéndola y no quiero que nadie me moleste. Uh-huh. Pero en ese mismo momento me llama mi amiga o mi amigo y me pide que necesita un consejo y conversar conmigo en ese momento porque está pasando un momento muy triste. La amistad que supone que yo sigo viendo la película o escucho a mi amigo.
3: Escucho al amigo.
6: Wow.
7: Escucho al amigo.
3: Sí, po.
7: Escucho al amigo. Eso es salir de sí, chicos. No sé si me entienden. Sí, es como sí. En todo ámbito, en cosas muy concretas, es salir de mí. Es muchas veces voy a tener que hacer algo por el otro que quizás en ese momento no lo quiero hacer. Mi emoción me dice, no, Verónica, yo quiero ver la tele, yo estoy cansada, pero en ese momento mi amigo me necesita. Supone lealtad, supone decir las cosas también, porque a veces un amigo piensa que este es mi mejor amigo porque siempre me soba la espalda, siempre me dice que todo lo hago bien.
3: Claro.
7: Un amigo también supone decirme cuando la estoy embarrando. Y eso se necesita forjar, se necesita desarrollar un carácter que te vaya ayudando también a que tú tengas muchas virtudes para que tú también puedas compartirlas con tu amigo. Y tú también corregir al amigo cuando es necesario. Tú también recibir la corrección sin enojarse, porque a veces uno se enoja, tiende a enojar. A nadie le gusta que lo critiquen. Pero es bueno también que este punto ciego que a veces del amigo, que yo no lo veo, me lo diga. La amistad es una instancia tan bonita, querido amigos, es tan bonita. Es algo yo creo que es muy necesario, como les señalé, para el desarrollo de mi personalidad, de mi carácter. Ahí se va forjando también cómo soy yo como persona. Uh-huh. Y ojo, muy importante es el rol de los adultos ante los niños, porque es bueno que los niños vean siempre cómo los papás tratan a sus amigos. Por ejemplo, si yo quiero que mi hija sea una buena amiga, que no pele al amigo, que no sea... ¿Qué está viendo mi hijo cuando yo converso con mis pares frente a él de mis amigos? Uh-huh. ¿Está escuchando que quizás yo pelo a la amiga? ¿O esta amiga me tiene aburrida? Uh-huh. ¿O no sé? ¿O me está viendo como que soy egoísta con mis amigos? ¿Qué está viendo mi hijo como ejemplo? Eso es importante también.
3: Sí.
6: Preguntarle... Claro, porque hay frases que son como de la cultura popular, ¿no? Los amigos son mejor que la plata, o yendo a Roberto Carlos, quiero tener un millón de amigos, o mejor tener pocos amigos, pero bueno. ¿Cuál es la exacta medida de la amistad en ese sentido, no? Hay algunos que tenemos poquitos amigos, ¿no? Hay otros que efectivamente tienen un amigo en cada lugar donde van. ¿Cuál es la medida de la amistad en ese sentido?
7: Lo que te haga sentir bien a tu corazón, pueden ser tres amigos, como tú dijiste. Yo también tengo contado con los dedos. Yo creo que con tres dedos cuento a mí, o dos. Mm-hmm. Hoy en día se está malinterpretando, porque hoy día vemos las redes sociales,
3: sí.
7: Y tienes 500 amigos, 1000 amigos, pero claro. Ninguno de esos es tu amigo real.
6: Claro.
7: Ninguno de esos es tu amigo verdadero. Entonces, hoy en día se está... mezclando, igual que la palabra amor, querido amigo.
3: Claro.
7: Uno escucha el amor en las canciones de reggaetón y eso no es amor.
3: Claro.
7: Si uno se equivoca, los jóvenes tienden a equivocarse, a confundirse, no equivocarse, a confundirse. Entonces la medida es según lo que te presenta tú, la vida. O sea, si tienes dos buenos amigos, tres buenos amigos, entregarte a ellos, ser buena amiga, importantísimo. Que los papás sepan quiénes son los amigos de sus hijos, quiénes son la familia de los amigos. A veces uno pregunta en los colegios, ¿ustedes conocen a la familia de los amigos de sus hijos? ¿Por qué es importante? Porque también tiene que ver con valores, tiene que ver con virtudes que tienen esa familia. Porque muchas veces los hijos van a esas casas, ¿cierto?
3: Sí.
7: Entonces, es importante conocer bien eso también, el contexto en los cuales se están desenvolviendo sus hijos. Pero la medida es esa, yo creo que la medida es, si has contado con los dedos, mis amigos, ser buen amigo de esos.

0: tiene una maña que no quiere invitar a la casa, por ejemplo, para que uno también conozca mejor a los amigos, en fin. ¿Qué se puede hacer en esos casos?
1: Hay que instar a hacer actividades que le guste a tu hijo, no sé, que se sienta cómodo, quizás juntémonos a ver una película, que vengan tus hijos, hagamos, no sé, una actividad más lúdica, pero la idea es conocer el contexto también de la familia, no perder ese, y no quedarme ahí, ah, no, que mi hijo no quiere, entonces no paso esa línea como adulto, como padre, no, hay que hacerlo, hay que conocer el contexto de donde viven también los amigos de tu hijo. Es importante que, miren, yo creo que los adultos, los papás, es súper importante porque a veces piensan que tiene que haber una ocasión especial para conversar con los hijos, ¿cierto? De temas importantes, por ejemplo, la amistad. Y uno a veces dice, no, cuando vayamos de vacaciones, ahí me voy a dar un tiempito por este mundo que está con tantas ocupaciones, y ahí voy a conversar con mi hijo. Y no es necesario en ese momento, puede ser en cualquier momento, puede ser en el momento que tú vas a comprar a la esquina con él conversando, hijo, ¿qué piensas tú de la amistad? ¿Quién es tu mejor amigo? Y a veces hay hijos que son muy tímidos, tienen una persona, un carácter, una personalidad muy tímida, entonces retraída. Quizás les da vergüenza llevar a los amigos a la casa. Quizás hay familias, por ejemplo, a veces uno ve familias muy donde hay muchas discusiones también, y hay niños que tienden a no querer estar en su casa porque también hay un tema que quizás se van a avergonzar si ven que los papás pelean, o que eso también uno lo puede observar a veces en distintas realidades, ¿ya?
0: Sí,
1: Que esto pasa. Entonces, ahí es importante, yo creo, que los papás lleguen al hijo rompiendo el hielo, no solamente hablando temas de, no sé, hijo, ¿cómo te fue hoy? ¿Qué nota te sacaste? Sino, hijo, ¿qué sientes hoy? ¿Qué sentiste hoy día? ¿Qué hiciste de bien por tu compañero? ¿Cómo se sintió ese compañero que se siente solo? No sé, temas que indaguen más allá, que vayan a la profundidad de tu hijo. Y ahí, obviamente, tú vas logrando como esa confianza, esa acogida de parte de los papás a los hijos, y los hijos se van a atrever a compartir con sus padres también temas de ámbito de amistad o cualquier cosa que pueda pasar en la vida de ellos.
0: Maravilloso. Acá hay un comentario en YouTube, ¿no? Una auditora que nos dice: ¿cuánta razón esto de la amistad al andar en la vida? Me he encontrado con muchas personas, pero esa amistad de adolescencia es la mejor de todas. Conocieron la peor versión de mí y aún así estuvieron a mi lado. Si bien soy una amiga de estar presente siempre, pero si me necesitan, trataré siempre de estar a su lado, apoyando así como ellos me apoyaron. En el fondo hay una reciprocidad, digámoslo así, en la amistad.
1: Sí, tiene que haber, chiquillos, tienen que haber cariño mutuo y tiene que ser una lección mutua, como les señalé, sin obligar a nadie. Y lo otro, uno a veces tiende a pensar que si en una etapa de la vida ese amigo se alejó, quizás me siento culpable. Y uno después entiende que la vida te va acercando a personas, o Dios, los que somos creyentes, Dios te va acercando a ciertas personas en algunas etapas de tu vida y después te las va alejando. Y sigue todo ok, y
0: Sí.
1: sigue todo bien. Y a veces tú te reencuentras, por ejemplo, la de nosotros, yo tengo 49 años, y después uno se reencuentra quizás con amistades, hasta que quizás en algún momento peleaste. Pero después te encuentras nuevamente. ¿Por qué? Porque la vida te va cambiando, te va madurando, te va enseñando miles de cosas y todo sigue igual. Perdón, todo sigue ok. No hay que esforzarse a veces, por ejemplo, también a jóvenes que de repente los cambian de colegio y piensan que ese amigo que dejaron en el colegio nunca más van a tener otro buen amigo como ese. Y después encuentran otro con el cual logran un vínculo más profundo. Entonces, yo creo que la vida es así, ¿no? Nos va presentando distintas personas en distintas etapas. Y lo bueno es que en la etapa que tú estás viviendo con ese amigo, en ese momento, entrega lo mejor de ti. Porque la amistad es hermosa, insisto, y muchas veces es el paso previo para el matrimonio.
0: Eso es bonito. El matrimonio es una suerte de amistad también. En el matrimonio tiene que haber amistad.
1: Sí, si no, imagínate, o sea, yo creo que esa complicidad que tú logras con tu amigo, de repente cuando, no sé, pues te pasa algo y te quedas mirando y tú solamente de mirar tú sabes lo que está pensando el otro,
2: Si no es como la
1: eso es
2: película de Julia Roberts, ¿no? Durmiendo con el enemigo. Sería.
1: No,
2: Claro.
1: creo que no lleguemos a eso. Pero yo
0: Sucede.
1: creo que,
0: ¿Ah?
1: bien, ¿y cuál es el error de hoy en día? Los que nos están escuchando, lamentablemente, que muchas veces, no sé si han escuchado el término amistades con ventaja, o sea,
0: Claro.
1: hoy en día se salta en la etapa del conocerte con temas más que nada porque empiezan a tener relación.

0: desconectizado o tener un tipo de relaciones de otro sentido, que hoy ahí se pierde lo que es realmente conocerte, porque me empiezo a quedar pegado en eso y no te conozco realmente. Porque obviamente, o sea, esto ya es un tema mucho más profundo, pero cuando ya tú tienes un amigo que tú dices, ah, con este amigo yo me casaría. Pero tú vas teniendo relaciones quizás sexuales, tú te vas apegando en ese sentido y quizás estás viendo que el otro no es la persona para ti. Pero como esta unión es tan intensa que tiene que ver con temas químicos también en el cerebro, la
1: Sí.
0: oxitocina, la hormona del apego y todo esto, yo me pierdo de conocerte y quizás uno muchas veces ve también personas que se casan con personas que se dieron cuenta que no era para ti. O sea, ¿por qué? Porque estoy viendo que quizás esta persona es egoísta, estoy viendo que esta persona quizás es muy celoso o está metido en alguna droga, no lo sé. Pero yo te escojo igual porque me apego a ti. Y se pierde esa capacidad de encontrarnos en este lindo proceso que es la amistad y no mezclar las cosas, porque lo otro viene después en el matrimonio. Pero en el matrimonio también es muy bueno seguir siendo amigos, el conversar, el qué hiciste hoy día, cómo estás, del tomarse la mano, de jugar, un mensaje picarón, un mensaje lúdico, no sé, un mensaje por WhatsApp. No caer en rutinas. La amistad también supone alegría. Y que el matrimonio ojalá nunca pierda eso.
2: Y siguiendo con estos casos, la amistad en el trabajo. ¿Cómo distinguir cuando uno puede llegar a entablar una amistad en una relación de conveniencia como para apelar al jefe o a otro compañero de trabajo? Es una disyuntiva que bien vale resolver.
1: Sí, eso también
0: Sí.
1: es interesante tu
0: Sí.
1: pregunta, Pepe.
0: Pasa. No, por eso es bueno distinguir, porque como les digo, hay distintas etapas en la amistad. Antes de ser amigo, amigo, con afinidades, con proyectos que quizás tenemos en común, hay otras etapas, que es el encuentro, quizás por ejemplo, cuando yo conozco a alguien en un punto en común, por ejemplo, quizás en un lugar deportivo, en un trabajo. Después pasa a ser compañeros. Quizás el compañero sabe de mí cosas muy superficiales. Pero yo creo que
2: Claro.
0: es bueno distinguir que la amistad es algo mucho más profundo. La amistad ya es algo cuando tú comienzas a contar tu intimidad. O sea, yo a mi intimidad no se la voy a contar a cualquier persona. Y a mí me pasó una vez, lamentablemente, que cuando yo quise abrirme la intimidad de contar cosas muy profundas mías, sabiendo que no debería hacerlo, me llevé, uno lo pasé muy mal, porque una vez abre la intimidad, me estoy hablando de tu mundo, de tus
1: Sí,
0: secretos,
1: sí.
0: a eso me refiero, ¿ya?
1: Tu mundo
0: Sí,
1: interior,
0: por
1: tu mundo
0: supuesto.
1: interior, claro.
2: Aquello que no
0: Tu
2: soy
0: mundo
2: capaz de abrir con
1: interior,
2: cualquiera.
1: claro.
0: Y a veces pasa que los jóvenes lo hacen así muy rápido, cuentan sus cosas, por ejemplo en Facebook, en Instagram, publican todo, dónde estoy, en qué colegio voy, abren la intimidad de una manera impresionante y eso es para las personas escogidas.
2: Claro.
0: Uno tiene que escoger a quién abrir la intimidad. Entonces en el trabajo puede ser que a veces eso se confunda. Y simplemente la persona que está en el trabajo es mi compañero de trabajo, que le tengo cariño, pero no es mi amigo. Entonces, bueno, y obviamente en el trabajo hay que tratar de no caer en esas cosas, en el rumor de pasillo, en los
2: En
0: pelambres,
2: el
0: obviamente hay que tratar.
2: chimento, claro.
0: A veces uno cae, no sé, pues te pones a hablar y después te das cuenta qué estoy haciendo, no hay que hacerlo, porque en el fondo eso se llama como ser íntegro. Tú tienes que ser íntegro en la amistad con el compañero de trabajo, como no sé, con mi amigo en la casa o con mis padres. Porque en el fondo la idea es ser uno mismo siempre, ¿cierto? Entonces, a veces, yo me acuerdo una vez alguien me dijo, Verónica, a mí me encanta haber estudiado teatro. Y yo le dije, ¿por qué? Porque yo me cambio la cara. Yo estoy en un contexto de trabajo, soy una. Estoy en mi casa, soy otra. Entonces, yo quedé, wow. Qué difícil confiar en alguien así, porque en el
1: Doctor
0: fondo
1: Jekyll a Mr. Hyde, como bueno,
2: Claro.
1: sí.
2: Claro, como una doble
1: Sí,
2: vida,
1: doble
2: como una
1: vida.
2: doble vida.
1: Doble, claro.
2: Uy,
0: Claro,
2: tremendo,
0: porque en el
2: tremendo,
0: fondo
2: Verónica.
0: es.
1: Y Verónica, por ejemplo, muchas veces la amistad puede ser interesada. ¿Cómo notar eso? Porque hay veces que hay personas que dicen, no, yo soy amigo, pero siempre que me dé algo a cambio. Me gusta ser amigo de él o de ella porque, por ejemplo, tiene dinero, tiene buenos contactos. ¿Eso realmente es amistad? ¿Es una amistad utilitaria? Cuéntanos un poco ese fenómeno.
0: Eso en algún momento se te va a desmoronar, porque es una farsa, es una mentira, o sea, es una relación mentirosa, se podría decir. No está cimentada en roca, porque no es real, no hay amor verdadero. El amor verdadero, una vez un chiquitito me dijo, tía, yo no amo a mi amigo porque yo no le doy besos. Me dio tanta risa porque era no solamente, no, porque yo tenía entendido que el amor era solamente cuando los papás se dan besos. Entonces yo dije, no, pues, la amistad también tiene que ver con eso, esa roca profunda, que ese cimiento que no lo va a romper nadie, ni nada. Pero cuando hay amistades que son utilitaristas, que es por algo, eso se nota. Eso yo creo que uno a la
1: Sí, se
0: larga se
1: nota.
0: siente, se nota.
1: Se nota.
0: Una vez se siente, no sé, por la mirada de una persona, cuando hay un cierto envidia o egoísmo. Yo creo que uno no tiene que guardar rencor hacia esas personas, porque en el fondo somos católicos, cristianos, y la idea es que obviamente uno perdone, pero tampoco uno también va, como decía Jesús, sacúdete los pies y sigue tu camino. O sea, hay momentos que uno se da cuenta que te vas a encontrar con personas así. O sea, sacúdete los pies. Yo quise ser tu buena amiga, pero no sé, pues fuiste envidiosa, no me gusta este tipo de amistad y sigo mi camino y todo bien, sigue mi vida y sigue tu vida. Pero eso se nota y eso no es amistad, eso no es amistad.
2: En estos casos de la amistad hay un tema que puede ser un poco obvio, pero una vez yo escuché en la universidad y de una profesora hablando cualquier cosa respecto de la amistad entre hombres y mujeres, que después de cierta edad, decía esta profesora, la amistad entre hombres y mujeres era como extraña, porque una de las dos partes sentía algo más que amistad por la otra. ¿Existe la amistad entre hombres y mujeres en ese sentido, sin necesidad de que exista un interés por concretar algo mayor de una de las dos
1: Como
2: partes?
1: Eros, así, claro.
2: ¿Sí?
0: Yo conozco personas, yo no tengo un amigo así, yo no te lo puedo decir de mí, pero yo he visto amistades que son de hombre y mujer y personas que ya se casaron y tienen sus matrimonios respectivos. Y ellos son muy amigos, o sea, nunca vi nada que fuera, que se pudiera confundir, etcétera. Pero sí, yo creo que hay que tener un resguardo, o sea, yo creo que también de repente cuando siempre una parte, quizás la otra parte, no los dos, pero hay una parte que quizás hoy, qué ganas de que fuéramos otra cosa, o
1: Claro.
0: cuando empieza esa confusión, obviamente se va a perder el tema, que solo sea amistad, sino que se va a empezar a confundir.
2: No, claro.
0: Uno ve casos, distintos casos, o sea, no te podría dar como una receta general, porque yo creo que realmente sí hay buenos amigos hombre-mujer. También, por otro lado, como te digo, hay casos que yo he visto que una de las partes se involucra de otra manera, entonces ya no es amistad solamente por las dos partes. Y eso, pero puede pasar, o sea, puedes encontrar fácilmente una amistad que sea entre un hombre y una mujer.
2: Nuevamente Julia Roberts, ¿eh? La voz de mi mejor amigo.
1: Yo te quiero
2: Me vamos a
1: saber.
2: tener que pagar derecho después, ¿no? Porque van saliendo temas que
1: Sí,
2: están en el
1: yo te quiero
2: cine.
1: preguntar cómo identificar una amistad cuando es posesiva, por ejemplo, que de repente puede darse mucho en la adolescencia.
0: Mira, hay personalidades muy dominantes. Bueno, uno tiene temperamentos que viene con lo que uno nace, ¿cierto? Que el temperamento, no sé, dominante, cuando uno es colérico, con eso tú naces, pero con el carácter tú vas trabajando y moldeando eso. Esto lo ve mucho en parejas también. A veces cuando hay una pareja, por ejemplo, el hombre es dominante y la mujer es más hacia adentro, se produce un complemento, ¿cierto? Pero no se pasa bien cuando una persona es extremadamente dominante. O sea, porque en el fondo, insisto, la amistad es reciprocidad. O sea, no siempre vamos a hacer lo que tú quieras como amigo. No vamos a ir siempre a ver la película que tú quieres. También es importante que el dominante vaya cediendo,
1: Sí.
0: a que al que no domina también escoja, también diga lo que quiera hacer. Y yo creo que esto también pasa en el matrimonio, cuando una persona siempre es la que la lleva, la dominante, la que decide, la que ya tiene el control remoto, la que
1: Claro.
0: no, pues la relación de dos es de dos. Aunque tú tengas tu personalidad, etcétera, que uno tiene que irla trabajando, o una persona que es muy tímida también. A veces la tímida le cuesta mucho también hacer amigos. Entonces, ahí yo creo que el dominante tiene que ir cediendo y darle espacio también a la otra persona para que, porque si no, el otro se va a sentir que no existo. Igual hay personas a veces que uno habla y con otra persona que estás hablando y es un monólogo, porque el dominante puede ser muy bueno para hablar, contar todo de su vida y el otro queda ahí como,
2: Claro,
0: ¿y
2: lado.
0: ti? Estando ocupado. O sea,
1: Segundo
0: la
1: plano.
0: conversación fue todo de ti y nada de mí.
2: No, claro.
0: Y esa amistad yo creo que en algún momento se va a agotar, porque en el fondo tiene que haber una reciprocidad, tiene que haber un momento que tú, aunque seas dominante, me escuches o no siempre haya que hacer lo que tú quieras hacer.
1: No, la verdad es que es un lindo tema este de la amistad. Y la amistad, por ejemplo, en la vejez, ¿qué papel cumple? Porque dicen que los amigos vuelven en la vejez, porque hay una época en que es más difícil, sobre todo la época de crianza, la época de ocupaciones profesionales fuertes, puede ser un poquito más difícil cultivar la amistad, pero digámoslo así, en una época donde uno está un poquito más descansado, puede volver a resurgir la amistad. ¿Qué dices de eso?
0: La verdadera amistad nunca desaparece, aunque tú te alejes por muchos años. Va a llegar un momento que te vas a reencontrar, y si está cimentada en un amor sólido, un cariño sólido, eso va a rebrotar, porque en el fondo nunca murió. Lo que pasa es que quizás por instancias de la vida nos separamos, te fuiste a vivir a otro lado, o me fui del país, o no sé. Pero uno ve que cuando es una verdadera amistad, aunque tú hayas dejado de ver en la vejez, uno conecta nuevamente con esas personas, porque fue una amistad real, fue una amistad verdadera. Y es súper importante en la etapa de la vejez que las personas, los adultos mayores, etcétera, también tengan estas instancias de encuentro con el otro, porque también se van como ensimismando en su mundo, en sus enfermedades, en sus cosas, pero es bueno que también salgan, porque recuerden que todos tenemos esta dimensión social, que ellos también lo necesitan. Y a veces no solamente tiene que ver con la familia que lo está rodeando, sino también hablar con estas amistades que son importantes para ese adulto mayor, o para ese viejito que está pasando un momento de enfermedad, o no sé. Pero yo creo, insisto, cuando hay un vínculo sólido, cuando Dios escogió a ese amigo para ti, no va a haber nadie que lo separe. Aunque pase muchos años que no sé de ti, pero te voy a volver a encontrar y va a ser tan emocionante como cuando nos juntábamos quizás cuando íbamos en el colegio.
2: Oye, qué buena manera de finalizar esta respuesta, porque uno dice... Claro, de repente uno se puede distanciar con una persona 10 años y te encontraste con él en la calle o en algún evento y es como si no pasara el tiempo. Ahí efectivamente, más allá del tiempo de distancia, hay una amistad verdadera cuando está esa sensación de que, oye, es como si fuera ayer.
1: Así es.
0: Y a veces hasta mejor.
1: Sí.
0: A veces uno cuando con la madurez uno se da cuenta, porque en la adolescencia está la efervescencia de las emociones, una muy impulsiva, muy idealista, pero después cuando pasan los años, no estoy diciendo que, o sea, se me está cayendo el carnet, pero después como que uno...
1: Está más tranquila por la vida, sí.
0: No, va más tranquila, va escogiendo, no hay tantos temores, eres más tú, no tenés miedo a ser tú, a decir lo que piensas, si te gusta bien, si no, pucha, también tiene que ver con lo que soy, te muestro mi intimidad y... mira lo que soy, compartamos este mundo. Y uno cuando tiene más años como más sabia, todo sí. Más tranquilo, es más profundo, no sé.
2: Verónica, realmente sí. Ha sido un bloque extraordinario este que nos ha regalado hoy día.
1: Absolutamente, Verónica, de verdad, súper agradecidos, creo que diste muchas pistas, Verónica, y sobre todo en un tema tan importante como la amistad, que es esencial para la vida.
2: Así es.
1: O sea, la amistad es el tesoro de la vida. Está el libro de la amistad de Aristóteles, Tratado de la Amistad. Mira, tantos clásicos.
0: ¿Puedo terminar con algo, chicos?
2: Por supuesto.
0: Radio María, no puedo dejar de que me salga mi lado católico y sí. Que tanto amo a la Virgen. Recen por sus amigos. Recemos unos por otros.
1: Qué lindo.
0: De repente los amigos... A veces uno... Mira, puede estar lejos de ese amigo, pero si tú le hablas a Dios de ese amigo, Dios nos acerca a ese amigo. Reza por él, porque uno nunca sabe, a veces ese amigo está dando una batalla. Reza por él. Y reza también para que tú seas un buen amigo. No solamente que el otro también sea buen amigo, sino que tú seas un buen amigo.
1: Qué lindo, qué lindo.
2: Muchas gracias, Verónica. Muy amable.
0: Gracias a ustedes.
2: Señoras y señores, son exactamente a esta hora las 11:59, casi las 12 del día. Tere Domínguez, vamos a ir a rezar el Ángelus, pero a la vuelta seguiremos con más de este extraordinario programa.
1: Gracias,
2: y que se repita,
1: Pepe.
2: Sí. Y que se repita Verónica.
1: Es totalmente bien. Extraordinaria.
2: Muy bien. Ya volvemos. Vamos con el Ángelus.
3: Radio María te indica la hora. Son las 12 horas en punto.

0: Queridos auditores, es momento de volver nuestra mirada al Dios de la vida. Lo hacemos con el Ángelus, la oración que nos recuerda el acontecimiento del Verbo de Dios hecho carne por nosotros, para mostrarnos así la ternura y el consuelo del Padre rico en misericordia.
1: El ángel del Señor anunció a María.
2: Y concibió por obra y gracia del Espíritu Santo.
1: Dios te salve María, llena eres de gracia, el Señor es contigo. Bendita eres entre todas las mujeres, y bendito es el fruto de tu vientre Jesús.
2: Santa María, Madre de Dios, ruega por nosotros pecadores, ahora y en la hora de nuestra muerte. Amén.
1: He aquí la esclava del Señor.
2: Hágase en mí según tu palabra.
1: Dios te salve María, llena eres de gracia, el Señor es contigo. Bendita eres entre todas las mujeres, y bendito es el fruto de tu vientre Jesús.
2: Santa María, Madre de Dios, ruega por nosotros pecadores, ahora y en la hora de nuestra muerte. Amén.
1: Y el Verbo de Dios se hizo carne
2: y habitó entre nosotros.
1: Dios te salve María, llena eres de gracia, el Señor es contigo. Bendita eres entre todas las mujeres, y bendito es el fruto de tu vientre, Jesús.
2: Santa María, Madre de Dios, ruega por nosotros pecadores, ahora y en la hora de nuestra muerte. Amén.
1: Ruega por nosotros, Santa Madre de Dios,
2: para que seamos dignos de alcanzar las promesas y gracias de nuestro Señor Jesucristo.
1: Oremos. Infunde, Señor, tu gracia en nuestras almas, para que los que hemos conocido por el anuncio del ángel la encarnación de tu Hijo Jesucristo, por su pasión y su cruz, seamos llevados a la gloria de su resurrección, por Jesucristo nuestro Señor.
2: Amén.
1: Gloria al Padre, y al Hijo, y al Espíritu Santo.
2: Como era en el principio, ahora y siempre, por los siglos de los siglos. Amén.

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1: Hola amigos, este pasaje a todos de alguna u otra manera nos es conocido, porque cada día que nos acercamos a recibir a Jesús sacramentado, repetimos las palabras, la frase del centurión: Señor, no soy digno que entres en mi casa, pero basta que digas una palabra y mi siervo se sanará. No soy digno que entres en mi casa, pero una palabra tuya bastará para sanarme. Lo más increíble es que el centurión sabía el bien que él había hecho al pueblo judío. Lo más increíble es que el centurión sabía sus dones y lo que lo hacía atractivo entre el pueblo judío y también entre los romanos. Lo más increíble es que, pese a todos sus galones, pese a todos sus méritos, ese centurión no se encuentra digno de que Jesús entre en su casa. ¡Qué maravilla la fe del centurión! Sí, pero más, ¡qué maravilla la humildad del centurión! Que pese a sus méritos, pese a sus galones, pese a sus virtudes, se sabe nadie delante del Señor. Y me acordaba que tiene tanto que ver la fe con la humildad. San José María, en Surco, escribe: la fe es la humildad de la razón que renuncia a su propio criterio y se postra ante los juicios y la autoridad de la Iglesia. Y este centurión cree, tiene una fe grande, gorda, porque es humilde. Cree y pide porque en su humildad se sabe indigno del Señor. Queridos amigos, si tú y yo queremos creer más cada día, si tú y yo queremos crecer en fe, no dudemos que el camino de la humildad es maravilloso para ese crecimiento. No dudemos que la fe es la humildad de la razón que se somete al Señor, como se sometió con todos sus méritos, con todas sus virtudes, ese centurión ante Jesucristo. Pidámosle al Señor por intercesión de su Santísima Madre, esclava del Señor. Que Dios los bendiga en el nombre del Padre, y del Hijo, y del Espíritu Santo. Amén.
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0: Momento de conversar en esta oportunidad respecto de algo que es muy importante porque el 18 de septiembre transmitirá Radio María como tradicionalmente ha ocurrido en años anteriores. Se vivirá una nueva edición del Te Deum, ¿no? A ti, oh Dios, en aquella instancia, aquella liturgia que reúne no solamente a las máximas autoridades de la nación, sino también a diversas o a diversos representantes de credos, no solo cristianos, sino también en representante de la familia musulmana de nuestro país y también de los representantes de la comunidad judía en Chile. ¿Quién tendrá la posibilidad de musicalizar junto al coro arquidiocesano o al coro del Arzobispado de Santiago? Es el maestro Danilo Rodríguez, a quien saludamos, un hombre de dilatada trayectoria. ¿Qué tal, Danilo? Gusto de saludarlo.
1: Muchas gracias por este espacio. Bendiciones para ti y para todos los oyentes de Radio María. Estamos muy contentos. Este nuevo año el arzobispo nos tiene ahí unas metas que podamos hacer que la asamblea pueda conectarse desde sus casas y también la gente que va a estar ahí en el mismo templo catedral que pueda orar con el canto.
0: Ahora, yo creo que en años anteriores la gente se conecta absolutamente y se conecta musicalmente con lo que ustedes ofrecen y ayudan a acompañar aquel momento que es tan importante, ¿no? En un día 18 de septiembre.
1: Claro, efectivamente, pero hay que pensar que esto hay que renovarlo todos los años.
0: Claro.
1: Es una tradición que data de 1811, así ya es. Imagínate, una de las, podríamos decir, instituciones republicanas que quedan desde el tiempo de la República, inicio de la República. Entonces realmente tenemos que conectarnos con una historia de fe que ha trascendido generaciones. Entonces hay que renovar, siempre hay que renovar el compromiso, hay que renovar el canto, hay que estar ahí haciendo oración profunda para poder dar gracias por nuestra patria. Así que en eso estamos, querido.
0: Para comenzar desde el principio, Danilo, ¿cómo llega el Te Deum a su vida?
1: Bueno, con el trabajo del coro del Arzobispado, yo me integro a él en el 2005 y me pide después el Cabildo Metropolitano en el año 2011 que me haga cargo de la música y de la orquesta y el coro para esta ceremonia y para, bueno, todo el itinerario que tiene fuerte el coro del Arzobispado. Así que ha sido un regalo desde ese momento hasta esta parte, imagínate, desde 2011 hasta esta fecha, 2026, hemos estado acompañando al arzobispo Esati, a Monseñor Aoz, a Monseñor Fernando. Entonces es una gran responsabilidad para nuestra patria también, para toda nuestra comunidad católica, pero ciertamente también para los lazos ecuménicos que hemos forjado.
0: Sí, sí.
1: Nosotros hemos invitado ya, este va a ser nuestro tercer año que hemos estado invitando al coro ortodoxo San Juan Damasceno, que también ha sido un regalo para nosotros para fortalecer este vínculo ecuménico que es tan importante en nuestra iglesia. Y dicho sea de paso, es un hito. Sabes que no hay ninguna otra ceremonia a nivel mundial que tenga una presencia tan fuerte ecuménica. Entonces, para nosotros el caso chileno es muy único y hay que valorarlo. Uno a veces, claro, está tan acostumbrado y los ve y ve la participación de los distintos representantes de la otra iglesia, de las otras confesiones, pero realmente es un hito que hay que estudiarlo más a profundidad. Entonces, es realmente un regalo.
0: Claro, tercera, y a esa hay que sumarle la oración del 12 de marzo, donde también estuvieron
1: presentes. ¡Claro! Claro, sí, estuvieron muy presentes. De hecho, ellos están muy agradecidos. Nosotros tuvimos una cena que invitaron al coro de la catedral, que podríamos decir que es el coro más chiquitito, y una rama más chiquitita del coro del Arzobispado, y nos invitaron a una cena que se hizo con toda la fraternidad ecuménica, que donde estuvo también Monseñor Chumalí, y ellos están muy agradecidos de poder tener esta instancia de compartir su fe a través de la música. Para ello, imagínate, poniendo en contexto a todos los oyentes de Radio María, el canto bizantino tiene una tradición milenaria y para nosotros es un regalo poder tener esas voces y escuchar un canto que realmente habla desde las raíces más profundas de nuestro cristianismo.
0: ¿Y cuánto tiempo demora preparar las partituras, preparar al coro, preparar también a los instrumentistas para una instancia tan importante dentro de todas las labores que usted realiza para la Iglesia Católica acá en Santiago, que son muchas, yo lo he visto, nos encontramos porque coincidimos, justo nosotros teníamos la misa de los 30 años de Radio María y usted le había tocado dirigir al coro justo en la misa anterior.
1: Claro, nosotros estamos, mira, el coro de la catedral, que es la rama más chiquitita, ellos están todos los domingos conmigo allá en la catedral a pie del cañón, el coro más grande, el coro de los arzobispados, recordamos que son gente voluntaria de distintas parroquias, de distintas zonas de Santiago, que ellos se juntan. Nosotros tenemos ensayo desde marzo, todos los viernes, entonces nosotros vamos preparando, como quien dijera, distintas ollas, ¿no es cierto? Estamos cocinando distintas ollas durante el semestre, tanto para las celebraciones litúrgicas como también algunas invitaciones a conciertos que por medio de la Universidad Católica, tú sabes que yo soy profe allá, claro. Hemos tenido algunos conciertos durante el año, entonces estamos con varias ollas. Entonces, claro, la preparación del Tedeum, nosotros empezamos a toquetear algunas de las piezas ya en abril, mayo, en paralelo con Corpus Christi, en paralelo con Santiago Apóstol, también en paralelo con algún concierto que tengamos acá, una salida. Nosotros tuvimos la bendición este año de ir con el coro del arzobispado a Santa Teresa allá en Auco. Fuimos, nos invitaron las hermanas allá, fue una experiencia muy, muy, muy bella y ya ahí logramos cantar algunas de las canciones que nosotros habitualmente hacemos en el TDO.
0: Además, otro dato, la gente no lo sabe, estos son los reporteos que hace uno. Danilo también es profesor de los seminaristas, los propedeutas, me han contado sí. Que los tiene afinaditos.
1: Sí, mira, este año tenemos la bendición de tener un curso muy cantor. Yo les mando un saludo desde acá, los chicos lo hacen con mucha alegría. El curso es un curso bien complejo porque en la primera parte del primer semestre se ve harto canto gregoriano, ellos tienen que ahí conocer este patrimonio inmaterial, ¿no es cierto?, de la música del canto litúrgico gregoriano, y ahora este segundo semestre de a poquitito vamos a ir viendo otras cosas, así que ahí los tengo cantando los chiquillos y al seminario en general, porque yo también allá le hago taller de piano, de órgano y también de canto litúrgico, así que le mando un abrazo a todos los seminaristas, que dicho sea de paso me siento muy honrado de poder contribuir un poquitito en la formación de los futuros sacerdotes de nuestra diócesis.
0: El Te Deum es el nombre que lleva la liturgia debido al canto del Te Deum. A ti, oh Dios, ¿de dónde proviene el canto del Te Deum que será interpretado este 18 de septiembre?
1: Claro, no, hay una historia paralela, ¿no es cierto? Tenemos el canto del Te Deum, que ¿ya? es un canto muy antiguo, ¿no es cierto?, del que data del siglo IV, pero este texto que nosotros hacemos, que es texto del padre Joaquín Allende, que es padre de Schoenstatt, ¿no es cierto? Fue pedido por Monseñor Errázuri en el año 2001, y este se estrena en el año 2002, o sea, tenemos la data desde el año 2002 que se ha cantado año tras año hasta 2026, que ha acompañado nuestras acciones de gracias. Antes de esa fecha estuvo el Te Deum de don Vicente Bianchi, y claro, hubo ahí un Te Deum también de Pinedo en el año 2000. Que fue como el Te Deum de transición. Y es un texto muy hermoso. Yo invito a todos los oyentes de tu programa que por favor puedan ir y descargar la oración y puedan seguir el texto, porque es muy bello, muy bella el texto de la oración que hace Joaquín Allende por nuestra patria. Es una música también que tiene raíces profundas, música compuesta por el compositor chileno Fernando Carrasco, que él rescata la tonada, ciertamente, y la cirilla, que son los dos ritmos representativos de este Te Deum, porque tiene un marcado, se acelera la música al medio, un poco dando cuenta de también esta alegría de la patria.
0: ¡Qué bonito!
1: Así que, claro, tiene podríamos decir que ya está en... Es un veinteañero, el 25 años.
0: 25 Te Deums.
1: Claro,
0: ese dato lo voy a anotar. Tiene el cuerno para la transmisión.
1: Claro, el canto del Te Deum, es sí. del año, se estrenó en el año 2002, entonces claro, es un veinteañero, podríamos decir que está sí. en sus 24, 25 años.
0: Está ¿no? en su 25 versión, qué lindo, qué linda historia yeah. la que nos está contando Danilo. Y referente a lo otro... A lo que acompaña ajá. este canto de Te Deum, que también es precioso igual, hay cantos que se repiten, hay momentos, sí. me imagino, el Salmo, ¿será el mismo? Esa es una pregunta que tal vez podría contestarnos si quisiera y pudiera.
1: Perfecto. No, sí, por supuesto, no. Mira, el Salmo Esto siempre tiene relación con el Evangelio y con las lecturas, con el Evangelio.
0: Claro, es un todo.
1: Claro, es un todo. Entonces se eligió el mismo salmo que se hizo por la oración por Chile de este marzo, que es el Salmo 84.
0: Claro, pues el año pasado el Salmo era el Salmo 91.
1: Exactamente, Exactamente. Entonces, en relación, hay que pensar, y esto también para que tus auditores puedan tener este hilo conductor, pensemos que esta ceremonia se conecta con la del año pasado y esta a su vez con el año pasado, y así, en el fondo, seguimos viviendo esta misma ceremonia, que es un poco el tesoro que tiene. La música no se mueve mucho porque, de alguna manera, por ser algo tan único, no se cambia el repertorio de un año para otro de forma tan drástica. Se van tocando algunas cosas, hay una canción nueva, pero es generalmente estamos viviendo una ceremonia año tras año que se conecta y se va tomando de la mano. Claro, este salmo ya lo hemos cantado en otros años y estamos tomando ahora, nos conectamos en el fondo para que tú hagas ahí el parangón, nos conectamos con la oración por el nuevo gobierno de marzo con este salmo. Entonces vamos ahí tomados de la mano con la liturgia, ¿no?
0: Qué lindo detalle. Y también hay un canto que es en Mapudungún.
1: Sí, en Mapudungún, un canto que se hizo, para que tú tengas ahí, también tus auditores puedan seguirle la pista, es un canto de Tesé, que se compuso específicamente cuando se hizo el encuentro acá en Tesé el año 2010. No sé si te recuerdas que en diciembre, bueno, todo ese año tuvimos
0: comunidad ecuménica.
1: Exactamente, sí. Comunidad ecuménica, imagínate, muy potente, y los hermanos hicieron una peregrinación de confianza acá en Santiago de Chile. Yo tuve la suerte de acompañar el coro dirigiendo allá, vino un chileno radicado en Alemania también que nos vino a hacer la tutoría y cómo poder enfrentarnos de una muy buena manera a la oración de TC. Y ese canto nace en este contacto que tuvieron los hermanos acá en Chile, en un canto de Mapudungún, que después, años después, le pedimos al padre Cristóbal Fons que nos ayudase a traducir por toda su expertise que él tiene. Él ha hecho un trabajo profundo en las comunidades, tiene de hecho un disco en Mapudungún, entonces nos ayudó un poco a la traducción. Y es un canto muy bonito, pero para que también la gente sepa, es un canto que nació para la comunidad de TC. Yo no tengo memoria si ellos ya lo publicaron, pero es un material que ellos se llevaron a Francia, así que, dicho sea de paso, tenemos uno de los antiguos guitarristas del coro del arzobispado, ahora es hermano de TC y está en Francia, así que le mandamos un abrazo también desde la distancia.
0: Ah, pero qué bonito. Una pregunta, sí. Danilo, ¿cuánta
1: Jaime
0: gente?
1: Soto, Jaime Soto.
0: Perfecto, Jaime Soto. Oye, le mandamos un saludo. ¿Cuánta gente compone el coro?
1: Ah, buena pregunta. Mira, el coro de la Soispada está compuesto son 60 personas en la actualidad, y a su vez va a cantar el coro Escuela de Música Religiosa, que es el coro Asamblea. Este año con el DEANE hemos estado impulsando un proyecto de también incorporar a gente que tiene muchas ganas de cantar con un podríamos decir un régimen coral mucho más asequible, ciertamente alejado de los conciertos y todos estos compromisos, tú sabes, la vorágine. Entonces hemos impulsado esta instancia y ahí son 25 personas, entonces estamos hablando de aproximadamente un coro de 85 personas entre coro de arzobispado y coro asamblea, que nos tiene muy contentos, y más o menos el coro ortodoxo son como unas 40 personas aprox. Entonces, claro, hay que sacar los números. Vamos a hacer aproximadamente como 125 personas en el coro entre los tres coros.
0: Son más, claro, son como un cuarto, no sé, o un medio de los invitados más o menos.
1: Claro, imagínate. Así que no, es una tremenda experiencia. Créeme que para nosotros es una tremenda alegría contar con todos estos voluntarios. Imagínate, voluntarios que hacen un servicio totalmente desinteresado y por amor a la iglesia, por amor a la fe. Ellos saben que tienen un compromiso muy enorme y que también tienen que rezar, porque eso es una cuestión, tomándonos un poco de las palabras del Papa León XIV, ¿no? ¿No es cierto? Que el cantar es propio del que ama, que lo dijo hace muy poquitito, en agosto. En relación a la música litúrgica y todo, yo creo que ese tiene que ser lo que defina, no solamente al coro de la Soispada, un coro más, no sé, más, con mayor formación, sino también a los coros de parroquia, incluso a los coros de capilla, a las dos o tres personas, realmente tiene que ser el compromiso con la liturgia, también con el canto bello, pero sobre todo con el compromiso de la liturgia, de que es muy importante, muy importante. Hay que acordarse de eso, queridos auditores, el cantar es propio del que ama. Estas son palabras de San Agustín.
0: Danilo, ¿qué moviliza una persona, en el caso suyo, para un día 18 de septiembre, cuando todos están acostados temprano, usted es padre de familia? ¿Qué lo moviliza un día 18 de septiembre, tal como puede movilizar, no sé, a las fuerzas de presentación el día siguiente y tiene que ir a la parada militar? Un poco pasa lo mismo con, es como un deber, ¿no? Hay una disciplina ahí que lo lleva a esto.
1: Claro, bueno, yo hago un poco de trampa, porque imagínate, de una familia como una, claro, una profunda fe, mi familia, mi padre es diácono, imagínate, entonces, mi madre también fue directora en los años 90 de asociaciones de laico, entonces, claro, yo hago un poco de trampa, porque el músculo y el amor por la liturgia la tengo de muy niño, o sea, entonces, por ese lado nunca cuesta. Y también mi esposa Cristina participa del coro. Bueno, claro, tuviste ese día cuando nos encontramos en la catedral, estaba mi hija también, vamos en patota a la misa, mi hijo está colitando generalmente ya en la catedral, entonces vamos todos en patota, realmente vivimos la fe de forma familiar. Obviamente, claro, aparte de un yo no llevo a los niños, obvio, ahí mi suegra, qué sé yo, nos ayuda con eso, o mi hermana. Este año creo que mi hermana nos va a ayudar con los niños, imagínate. Entonces, claro, pero es la fe que la vivimos de familia de forma muy potente, porque amamos esto, en el fondo, es la vida, cómo no darle gracias a Dios por la familia, por los niños, por todo y por la patria, obviamente. O sea, la acción de gracia no es solamente por la patria, sino también por, podríamos decir, por la patria familiar, que es lo primero.
0: ¿Cuál es el momento que más le gusta, Danilo, además del canto al divino, que es el momento en que ustedes descansan de alguna manera? ¿Cuál es el momento que más disfrutan?
1: ¿Qué más disfruto? Pucha, ¿sabes qué? A mí me ilumina mucho la homilía. Yo creo que el mensaje del arzobispo es central y fundamental. Yo invito a todos a que pongan mucha atención a lo que el arzobispo nos va a hablar ese día, porque realmente es una hoja de ruta. Todos los arzobispos, si tú haces un ejercicio de escuchar la homilía, realmente nos hablan no solamente de la contingencia, sino también de esta observación profunda a través de la fe, a través del Señor, de lo que Diosito nos quiere como patria, en el fondo. Entonces, yo creo que es muy potente. Yo sigo con mucha atención el momento de la homilía, porque es central, es fundamental y muy poderoso. Entonces, yo invito a todo ese día a que disfruten los cantos, canten con nosotros, pero que también, por favor, conéctese con las palabras del arzobispo, que va a ser la hoja de ruta para este año.
0: ¿Y le pidió algún canto específico?
1: Mira, el arzobispo, todo, tú sabes, y no solamente el arzobispo, sino en general todos los arzobispos, esto lo van delegando, ¿no? Con toda la cantidad de cosas que tienen que hacer. Entonces, con el deán de la catedral, el padre Héctor Gallardo, se ha curado todo lo que es el repertorio, y se ha visto, se ha, claro, en el fondo vamos viendo, en relación al evangelio que Monseñor elige, qué sé yo, y la lectura, y vamos mirando, como te comentaba, generalmente no se cambian tanto los cantos. Claro. Yo creo que el año pasado te había comentado que hubo un atisbo de cambiar el Te Deum, pero no se innovó. Hay una idea de impulsar un concurso que sea abierto, que se pueda llamar a tener un canto nuevo de Te Deum. Entonces vamos a ver qué va a pasar con eso. Probablemente el padre y la catedral y el arzobispado, vamos a ver si podemos pedirle, no sé, a la Católica, que es muy aliada nuestra, que nos pueda ayudar a convocar un concurso para tener un canto bonito. Pero en el fondo, entendiendo esto, los cantos, y volviendo a tener esta idea, van relatando una ceremonia que va transcurriendo en el tiempo sin tanta modificación, porque en el fondo queremos vivir. Es como el día de Navidad. No sé, claro, si te pasa que tú uno va a Navidad y escucha los mismos cantos un año, claro, tras otro, y realmente uno se conecta con eso. Es realmente ese el espíritu un poco. Entonces, claro.
0: Sí. ¿Y el último canto va a ser el de John Williams, el Exultate?
1: Sí.
0: ¿Sí?
1: Sí, John Williams, claro, que tiene una alegría intrínseca. Entonces, el coro además le encanta. Y de hecho, ese fue uno de los cantos que nosotros hicimos en el concierto allá en Auco. Y imagínate, la hermana estaba emocionada, terminamos con eso y ella estaba, oh, feliz. Entonces, realmente un canto que expresa una alegría muy potente, muy potente. Entonces, sí, ese va a ser después de Chile, Una Mesa para Todos, que también un canto que nos interpela directamente. Vamos a hacer John Williams.
0: ¡Qué bien!

0: a que sigan rezando por Radio María, que realmente es un faro de luz en esta en nuestra sociedad.
1: Muchas gracias, Danilo. ¿Eh? Gracias, que tenga buenas tardes.
0: Un abrazo. Chao, chao.
1: Vamos a una breve pausa musical. A la vuelta, volvemos con el cierre de este programa llamado Contigo en Casa.

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1: Continuamos con interesantes conversaciones en Contigo en Casa.
2: Estamos de vuelta después de la interesante entrevista a Danilo Rodríguez con una de las grandes tradiciones de las fiestas patrias, tal vez la más antigua desde 1811. El Te Deum, que es ecuménico desde el año 1971.
3: Me llamó la atención, decía que Chile era de los pocos países que tenía un Te Deum verdaderamente ecuménico. Uno lo encontraba muy normal, pero parece que en relación a otros países no tiene esa misma tradición, Pepe.
2: Para que veas
3: si uno
2: tú,
3: se claro. compara, lo peor es compararse. Dicen que la fuente de la infelicidad es compararse.
2: No. Sí, el jardín del vecino siempre está más verde. Ese tipo de
3: pero bueno, las comparaciones sirven a ser para sorprenderse, ¿no? De cosas buenas.
2: Claro que sí. Pero es una linda tradición la del Te Deum, ¿no? Que congrega no solamente al ecumenismo. El ecumenismo refiérase a las diversas o a los diversos credos cristianos, sino también es interreligioso.
3: Sí.
2: Porque va un representante de la comunidad judía en nuestro país.
3: Exactamente.
2: El que siempre es Eduardo Weingörting. Él es el representante.

0: y un representante de la comunidad musulmana en nuestro país, del Islam, ¿no? También llega hasta el Tedeum ecuménico, aunque la intervención de ellos, fíjate tú, es posterior al Padre Nuestro. Ahí como que ahí ocurre algo muy, pero muy interesante. Claro, el Padre Nuestro es la oración de Jesús.
1: Sí.
0: Es la oración de Jesús al Padre. Entonces, posterior al Padre Nuestro, se produce, ¿no?, estos saludos de ambas comunidades. Y realmente muy bonito, es muy bonito. A mí creo que no sé cómo serán los Te Deum en Perú o en Argentina o en países de Europa, pero el chileno tiene su historia.
1: Total, po. Y pensar que han pasado tantos presidentes, Pepe. ¿Cuántos presidentes han pasado desde el primer Te Deum? Sería bueno preguntarse.
0: Todos.
1: No hay ninguno que haya muerto como un papa a un mes después, sino
0: no, claro, asumido. Todos. Todos, tal vez. A ver, uno podría descontar el 1930, ¿no?, cuando acá en Chile...
1: Mamá Duque Grove, toda esa onda.
0: Claro, sí, ellos sí, no pasaron, ellos no pasaron. Pero el resto todos, por lo menos los elegidos democráticamente, más otros tantos, pasaron todos.
1: No, sí. Bonita tradición. A mí me sorprende mucho cuando está la oración que la dice en árabe el clérigo musulmán, porque no entiendo árabe. Entonces eso me llama la atención.
0: Es la oración es musulmán, pero él hace un gesto donde traduce eso.
1: ¿Sí traduce? Ya.
0: Traduce, por supuesto.
1: Yo me acuerdo de haber asistido...
0: Es un mensaje en español.
1: Me acuerdo de haber asistido a una ceremonia, quizás era la oración por Chile, en que no había traducción. Entonces eso me llama la atención.
0: Pero después él se refiere siempre, yo por lo menos de las veces que he ido, he ido a... 9 consecutivos más las oraciones por Chile, que he ido a 2. Es decir, sumamos hasta el cierre de esta edición 10 de ese tipo de eventos y siempre hay una traducción. Puede que haya una primera referencia o una palabra del idioma nativo, pero
1: hay traducción. Eso me tranquiliza, porque cuando no hay traducción lo encuentro un poco extraño.
0: Es una ceremonia, a mí yo vibro con eso, debo confesarlo, vibro absolutamente. Estar ahí, se me para la piel de gallina en ciertos momentos que son muy emotivos.
1: Es que es muy solemne, y tú acabas de hablar con Danilo y el coro, por favor, o sea, le da una solemnidad impresionante, además de lo que
0: 85 personas. Invitado debe ser el doble que eso, porque también se restringe un poco la capacidad de la catedral, se quedan despejadas los sectores laterales y eso le da un cariz muy, muy imponente, ¿no? Hay una electricidad allá adentro. Hay una electricidad dentro de la catedral.
1: Oye, yo quiero comentar que Radio María le ha puesto mucho pino, como en buen chileno, ¿no?, para esta programación de Fiestas Patrias. Y te quiero enumerar en el programa Contigo en Casa.
0: Enumere, lo que estoy pasando. 1, 2, 3.
1: Solamente para preparar, ¿no? Por ejemplo, tenemos preparado una música folclórica chilena de inspiración religiosa que va a generar un ambiente distinto, o sea, va a haber más hincapié en la música religiosa. Esto puede verse todo en una nota web que está en radiomaria.cl.
0: Para que la gente la lea.
1: Para que la gente la pueda ver y pueda consultar, ¿no? Los rosarios de la mañana y la tarde van a ser en tono chileno, Pepe. Van a ser grabación realizada por la Hermandad de la Virgen del Carmen, uniendo oración mariana con la devoción a la patrona y reina de Chile. Y también vamos a tener payas, ¿no? Nuestra querida Javiera va a relatar payas, estarán presentes en nuestra
0: payera programa. Javiera.
1: Sí, nuestra querida
0: Javiera,
1: saludos, nuestra voluntaria. Porque son parte fundamental de nuestra historia y nuestro país. A ver si podemos después terminar este programa con payas, querido Pepe. El Contigo en Casa, bueno, tuvimos hoy día a Danilo Rodríguez, ¿no?, que habló del Te Deum, que fue fascinante la entrevista. Mañana martes tendremos, ¿puedo decirlo o no puedo decirlo?
0: yo invitaría a la gente que lea la nota.
1: Porque está todo, en el fondo hay todo un esfuerzo del equipo editorial. Y está todo traducido en la nota para que se den cuenta.
0: Para chilenizar esta semana.
1: Exactamente.
0: Para que esta semana sea más chilena que nunca.
1: Nuestros estudios están chilenizados, ustedes podrán ver la bandera colores, en fin,
0: tricolor. Nosotros estamos chilenizados. Miren, los chilenos, la cara de chilenos que tenemos, más chilenos que nunca.
1: Entonces, la invitación es que vean todo lo que vamos a hacer. Y tú, Pepe, estarás este viernes, ¿no?
0: Viernes,
1: de temprano. Increíble, vas a estar transmitiendo de temprano. Vamos a tener, ¿sabes qué? ¿A qué hora vas a llegar allí a la catedral?
0: Temprano. Siempre llego antes de las 9 de la mañana.
1: Ya.
0: Ya. Llego antes las 9.
1: ¿Eres de los primeros en llegar en general?
0: Soy de los primeros en llegar, ya, pero no soy el único, o sea, llegan más temprano.
1: Perfecto. Hay otro,
0: claro, porque hay que pasar, cuando uno llega a ese tipo de evento, la gente tiene que entender que hay controles, pueden haber, primero hay un control de carabineros, después te revisan en una lista, está en la lista, adelante, pase. Es más bien riguroso el control para ingresar al lugar que nos corresponde, por lo menos a la prensa acreditada, que tú me acompañaste, viste la experiencia una vez conmigo.
1: Exactamente.
0: Es un espacio reducido, ¿no? Son unas tarimas interiores donde uno también tiene la visión privilegiada, ¿no? Incluso a veces mejor que las personas que están adelante de todo lo que está pasando, una panorámica bien tremenda de cómo se vive el TDU.
1: Claro, qué cosa más buena. Ya estás acreditado, supongo, Pepe, ya tienes el papelito.
0: Hace tres semanas. El físico, me comentaron hoy día de la Catedral Metropolitana, no me lo comentaron a mí, sino a otros colegas también, lo están imprimiendo.
1: Perfecto.
0: Lo están imprimiendo, pero ya nos mandaron las primeras instrucciones vía correo electrónico, uno que otro enlace que puede servir, que es utilísimo para esas instancias. Hoy día, yo debo confesarlo, y no es que uno quiera quedar bien con la gente del Arzobispado de Santiago. Existe una preocupación, sí. No, es que te lo digo, sí, en serio. Respecto de material, de datos, cosas así que uno después se luce y queda como si hubiese investigado, y que uno de todas formas lo hace. Pero te envían muchos datos, mucha información relevante para esa jornada, más lo que uno investiga. Antiguamente, uno, y yo lo he contado acá, no creo que haya crimen, no es parte de la vocación profesional.
1: Sí.
0: Uno, si quería saber algo más, que a veces no sabía nada y tenías que saberlo todo.
1: Rebuscártelas, claro.
0: Rebuscártelas, y ahí yo tenía mis gargantas profundas dentro de la solipado, siempre las he tenido.
1: Sí, siempre hay que tenerlas, claro.
0: Y me comunicaba con ellos, y ellos me derivaban a otros, y esos otros, en muy buena onda, me enviaban documentos en Word o en PDF con incluso cantidad de invitados, y después uno al aire decía, hay tantos invitados, y eso es todo por vía negra, ¿no?
1: Claro.
0: Es todo reporteando, llamando a gente, ¿qué sabes tú de esto? ¿Qué sabes tú de lo otro? Llama a este que sabe más, pero yo conozco este dato, y uno iba reuniendo, después uno armaba un cuadernito, y el día 18, cuando te empezaban a hacer preguntas difíciles, uno podía contestarla producto de eso mismo.
1: Ahora, tú eres un excelente cazacuñas, Pepe. Yo estaba contigo.
0: Sí.
1: ¿No? A la salida de...
0: Es una adicción. siento una...
1: ¿Te acuerdas que casi sacamos una cuña de...
0: María Corina Machado.
1: Machado.
0: Sí, porque alguien una vez me preguntó acá en la radio, no voy a decir el nombre de la persona, pero alguien que trabaja todavía acá en la Radio María, puche, y si nos quedamos sin entrevista. Yo le dije, mire, no se preocupe, yo soy capaz de entrevistar hasta las piedras.
1: Sí, pues.
0: Y él me dijo, pero es que las piedras no hablan. Y yo le dije.
1: Era en sentido figurado, digamos.
0: Para
1: así.
0: Que sí, no sea literal. Primero, no sea literal. Y segundo, para que vea usted. Claro, pero, o sea, a mí es una adicción profunda que uno siente por ir a cazar la cuña.
1: Exactamente, va a ser un gran cazacuña. Vamos a esperar, obviamente, que yo quiero escuchar las palabras luminial cardenal, que imagino que todavía no ha llegado. Y si es que llega bajo embargo, por supuesto. Así.
0: No, la mandan ese día.
1: Exactamente. La pondremos en nuestra página web, por supuesto que sí. Tú la vas a comentar, la vamos a escuchar. Vamos a escuchar también las peticiones, bueno, todo lo que tratará la ceremonia, el maravilloso coro, ¿no? Las oraciones cantadas también. Y, por supuesto, tu casacuña, de todas maneras, imperdible.
0: Al final. No, vamos a hacer el máximo empeño. ¿Algún juego, Tere, que te guste particularmente?
1: ¿De fiesta patria?
0: ¿Algún juego típico?
1: ¿Volantín?
0: Ya.
1: Me encanta.
0: ¿Elevas volantín?
1: Elevado, sí, elevo. Desde pequeña elevaba volantines.
0: Ya,
1: y elevo. Actualmente sí.
0: Sin hilo curado.
1: Antiguamente lo hacía con hilo curado.
0: Claro, porque pues, hilo de competencia.
1: Claro, el hilo ese que te cortaba los dedos. Ese hilo, ya, pero ahora ya no se puede, ya no,
0: no
1: se
0: pues
1: vende.
0: Ya no se puede.
1: No se vende. Es como tirar fuego artificial en el año nuevo, o sea, ya no se puede. ¿Ah? el volantín de chica, me acuerdo, mi madre me llevaba a los potreros a elevar volantines. Mis niños les encanta elevar volantines. El trompo nunca fui buena, mis hermanos pequeños sí, todos buenos para el trompo, yo mala. Yo creo que las mujeres, no sé si somos buenas.
0: No, el emboque tiene su ciencia.
1: El emboque y el trompo, tirar el trompo, no. eso yo nunca lo aprendí, y en mi colegio, que era de puras niñas, tampoco se usaba el tirar el trompo. Los hombres sí lo usaban, pero las mujeres no lo usábamos.
0: El trompo sí que requiere como personalidad. Sí.
1: Pero tan clásico el trompo. Y ponérselo en la mano, que te gire en la mano, bonito el trompo.
0: Lindo.
1: Tú sabes que viene los antiguos griegos, entiendo yo, el trompo.
0: Muy probablemente, sí. Sí.
1: Después, el tejo.
0: El tejo.
1: Ese yo lo he visto, pero
0: tirarse
1: no he jugado.
0: Con el tejo pasado, de ahí viene la frase.
1: El tejo pasado, sí. Eso yo no lo he jugado, lo he visto, sí, pero no lo he jugado. El chancho encebado tampoco lo he jugado. Me encantaría jugarlo, encuentro divertidísimo, pero no sé si... No, eso se tampoco, jugaba mucho, pero en los campos se juega.
0: Tampoco.
1: El chancho encebado, imagínate perseguir un chancho que se te escape de las manos, genial.
0: No, tampoco.
1: O el palo encebado, subir un palo.
0: El palo encebado tampoco.
1: Tampoco, pero sí.
0: Pero ahí sí que ahí sí que se necesitan muchas piernas, o por lo menos musculatura.
1: Tirarse la cuerda también, tirar la cuerda, eso sí lo he hecho, tirar la cuerda. Bolitas he jugado en mi infancia, o canicas, como
0: chitar,
1: le dicen.
0: Chitar la bolita.
1: Claro, y la ratonera y todo aquello, por supuesto. ¿Qué otro juego? Pucha, tú puedes decir más, pues, Pepe. ¿Qué otro juego? Ayúdame.
0: La rana que es parecida.
1: Que es parecida.
0: También requiere,
1: claro, que,
0: precisión.
1: Sí, precisión.
0: Yo no... En la casa de mis tíos, en Villa Alemana, y mi primo tenían una...
1: Una rana ahí.
0: Una rana.
1: Una rana.
0: Y, 18, 19 de septiembre, haberlos pasado ahí de niño... Y haber pasado tardes enteras jugando rana, no solo yo, mis papás, mi hermana María Pía. No, muy lindo recuerdo.
1: Creo que se han prohibido, pero yo he visto carreras de galgo en los campos.
0: Sí, hay un proyecto de ley.
1: Hay un proyecto de ley, pero es bonito verlo. Los galgos ahí flaquitos corriendo.
0: Ya.
1: ¿Qué te puedo decir? Rodeo, bueno, en fin, tanta cosa.
0: ¿Ah? Sí, el rodeo.
1: Oye, acá están.
0: A mi mamá le gusta el rodeo.
1: Los cuatro puntos, no sé, buenos, si no, mira.
0: No sé aquí, si voy a decir esto al aire.
1: Sí, pero está bien, oye, sí.
0: Bueno, había un filósofo, uh-huh. Había un filósofo muy famoso que ha hecho noticia en estos días producto de una columna que emitió hace algunas semanas junto al abogado Javier Couso.
1: Sí.
0: Arturo Fonten Talavera.
1: Sí.
0: Que él era rodeísta.
1: Sí.
0: Él era guaso de rodeo.
1: Sí, pues, te creo. Mucha gente que tiene esa
0: pero destacado, así, destacado. No es que tipo lo hacía más o menos. Él ganó campeonatos.
1: Ah, mire.
0: Esto
1: tú.
0: Está documentado, señoras y señores. Sí.
1: Mire tú. ¿No? Sí. Todos los días se aprende algo nuevo contigo, Pepe Nicolás.
0: Sí.
1: Mira, aquí Lucía Marlene termina, dice aquí, qué emoción escuchar a Danilo. Lo conocí cuando trabajé en Santiago en la parroquia Nuestra Señora del Olivo en Conchalí.
0: Mira, grande amigo, grande auditor de la radio Nuestra Señora del Olivo.
1: María Inés Palomino Guerrero.
0: Porque ellos colaboran, tú sabes, Nuestra Señora del Olivo, ellos colaboran con nosotros en el programa El Diaconado, los viernes.
1: Entonces, no sabía.
0: Grandes colaboradores nuestros, Nuestra Señora del Olivo.
1: Ya.
0: Sí.
1: Así que una invitación es a que sigan, que gocen la programación de Radio Mirilla, estas fiestas patrias. La página web pueden hacer clic, hay una nota que especifica, ¿no? Y Pepe, y pues bueno, que gocemos la vida, ¿no? Este 18.
0: No, pasémoslo bien.
1: Seamos felices,
0: durante tres días. Bueno, aquí lo somos todos los días. Tere Domínguez, realmente un agrado haber estado contigo en esta oportunidad. Ha sido un gran programa y ha sido una gran compañera en este viaje de 2 horas.
1: Ha sido un gusto, querido Pepe, y ya nos volveremos a encontrar el próximo lunes. El viernes tú estarás ahí con todo en la catedral, ¿no?
0: Y todo el resto de la semana.
1: Sí, exactamente.
0: Vamos a hacerle empeño.
1: A Lupino.
0: Vamos a ponerle el hombro. Eso. Gracias, don Panchito, por haber estado en los mandos técnicos. Gracias, nos reencontramos nosotros dos y el resto del público en 15 minutos. Tú en la tarde a las 6 en La Voz del Atardecer, si no me equivoco.
1: Así es.
0: Eso. Quédese así con nosotros, somos Radio María, una buena sal para Chile.
1: Chao, buenas chao. Tardes.
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Oración inicial. Señor Jesús, el camino que hoy recorreremos contigo es una invitación a contemplarte crucificado para tener la fuerza de ir más allá de las dificultades. Tu cruz es el signo supremo del amor de tu Padre para cada hombre, la respuesta sobreabundante a la necesidad que tiene toda persona de ser amada. Cuando nos encontramos en la prueba, cuando nuestras familias deben afrontar el dolor, la tribulación, debemos mirar tu cruz. Allí encontramos el valor y la fuerza para seguir caminando. Allí podemos repetir con firme esperanza las palabras de San Pablo. ¿Quién nos separará del amor de Cristo? ¿La tribulación, la angustia, la persecución, el hambre, la desnudez, el peligro, la espada? Pero en todo eso vencemos de sobra gracias a aquel que nos ha amado. Amén.

0: Primera estación. Condenan a muerte a Jesús. Te adoramos, oh Cristo, y te bendecimos.
1: Porque con tu santa cruz redimiste al mundo.
0: Lectura del Evangelio según San Lucas. Pilato, que quería librar a Jesús, les dirigió de nuevo la palabra, pero seguían gritando: ¡Crucifícalo, crucifícalo! Por tercera vez les dijo: ¿Pero qué mal ha hecho este hombre? Yo no he encontrado nada que merezca la muerte. Por eso, después de azotarlo, lo dejaré en libertad. Pero ellos insistían a grandes voces pidiendo que fuera crucificado, y el griterío iba en aumento. Entonces Pilato anunció la sentencia que ellos reclamaban. Soltó al que estaba preso por agitador y asesino, pues a este lo querían, y entregó a Jesús como ellos pedían. Palabra del Señor.
1: Gloria a ti, Señor Jesús. Reflexión. Una sociedad bien ordenada y fecunda requiere gobernantes, investidos de legítima autoridad, que defiendan las instituciones y consagren en la medida suficiente su actividad y sus desvelos al provecho común del país. Toda la autoridad que los gobernantes poseen proviene de Dios. San Juan 23.
0: Petición. Te pedimos, Señor, por quienes gobiernan las naciones, para que sean siempre prudentes en sus juicios y resoluciones, y éstas estén ordenadas según tu voluntad. Con María roguemos al Señor.
1: Escúchanos, Señor, te rogamos.
0: Padre nuestro que estás en el cielo, santificado sea tu nombre. Venga a nosotros tu reino, hágase tu voluntad en la tierra como en el cielo.
1: Danos hoy nuestro pan de cada día, perdona nuestras ofensas como también nosotros perdonamos a los que nos ofenden. No nos dejes caer en tentación y líbranos del mal. Amén.
0: Dios te salve María, llena eres de gracia, el Señor es contigo, bendita tú eres entre todas las mujeres y bendito es el fruto de tu vientre Jesús.
1: Santa María, Madre de Dios, ruega por nosotros pecadores, ahora y en la hora de nuestra muerte. Amén.
0: Gloria al Padre, y al Hijo, y al Espíritu Santo.
1: Como era en el principio, ahora y siempre, por los siglos de los siglos.
0: Amén.

0: Segunda estación. Jesús carga con la cruz. Te adoramos, oh Cristo, y te bendecimos.
1: Porque con tu santa cruz redimiste al mundo.
0: Lectura del Evangelio según San Mateo. Los soldados romanos llevaron a Jesús al patio del palacio y reunieron a toda la tropa en torno a él. Le quitaron sus vestidos y le pusieron una capa de soldado de color rojo. Después, le colocaron en la cabeza una corona que habían trenzado con espinos y en la mano derecha le pusieron una caña. Doblaban la rodilla ante Jesús y se burlaban de él diciendo: ¡Vive el rey de los judíos! Le escupían en la cara y con la caña le golpeaban en la cabeza. Cuando terminaron de burlarse de él, le quitaron la capa de soldado, le pusieron de nuevo sus ropas y lo llevaron a crucificar. Palabra del Señor.
1: Gloria a ti, Señor Jesús. Reflexión. El paterno amor con que Dios nos mueve a amar a todos los hombres nos hace sentir una profunda aflicción ante el infortunio de quienes se ven expulsados de su patria por motivos políticos. La multitud de estos exiliados, innumerable sin duda en nuestra época, se ve acompañada constantemente por muchos e increíbles dolores. San Juan 23.
0: Petición. Te pedimos, Señor, por aquellas personas que cargan con la cruz de tener que huir de su propia patria por culpa de la guerra o la pobreza. Ayúdalos a llevar este dolor con entereza y fortalécelos para que puedan iniciar su vida en su nuevo país de residencia. Con María, roguemos al Señor.
1: Escúchanos, Señor, te rogamos.
0: Padre nuestro, que estás en el cielo, santificado sea tu nombre. Venga a nosotros tu reino. Hágase tu voluntad en la tierra como en el cielo.
1: Danos hoy nuestro pan de cada día. Perdona nuestras ofensas, como también nosotros perdonamos a los que nos ofenden. No nos dejes caer en la tentación y líbranos del mal. Amén.
0: Dios te salve, María, llena eres de gracia. El Señor es contigo. Bendita tú eres entre todas las mujeres, y bendito es el fruto de tu vientre, Jesús.
1: Santa María, Madre de Dios, ruega por nosotros, pecadores, ahora y en la hora de nuestra muerte. Amén.
0: Gloria al Padre, y al Hijo, y al Espíritu Santo.
1: Como era en el principio, ahora y siempre, por los siglos de los siglos.
0: Amén.

0: Tercera estación. Cae Jesús por primera vez. Te adoramos, oh Cristo, y te bendecimos.
1: Porque con tu santa cruz redimiste al mundo.
0: Lectura del libro del profeta Isaías. Despreciado por los hombres y marginado, hombre de dolores y familiarizado con el sufrimiento semejante a aquellos a los que se les vuelve la cara, no contaba para nada y no hemos hecho caso de él. Sin embargo, eran nuestras dolencias las que él llevaba, eran nuestros dolores los que le pesaban. Nosotros lo creíamos azotado por Dios, castigado y humillado, y eran nuestras faltas por las que era destruido, nuestros pecados por los que era aplastado. Palabra de Dios.
1: Te alabamos, Señor. Reflexión. Los pueblos viven bajo un perpetuo temor, como si les estuviera amenazando una tempestad que en cualquier momento puede desencadenarse con ímpetu horrible. No les falta razón, porque las armas son un hecho. Y si bien parece difícilmente creíble que haya hombres con suficiente osadía para tomar sobre sí la responsabilidad de las muertes y de la asoladora destrucción que acarrearía una guerra, resulta innegable, en cambio, que un hecho cualquiera, imprevisible, pueda de improviso e inesperadamente provocar el incendio bélico. Y además, aunque el poderío monstruoso de los actuales medios militares disuada hoy a los hombres de emprender una guerra, siempre se puede, sin embargo, temer que los experimentos atómicos, realizados con fines bélicos, si no cesan, pongan en grave peligro toda clase de vida en nuestro planeta. San Juan 23.
0: Petición. Te pedimos, Señor, por aquellos pueblos y naciones que en este último año han caído en el horror de la guerra. Haz que los líderes puedan buscar vías de diálogo que permitan la paz y la reconciliación. Con María roguemos al Señor.
1: Escúchanos, Señor, te rogamos.
0: Padre nuestro que estás en el cielo, santificado sea tu nombre. Venga a nosotros tu reino, hágase tu voluntad en la tierra como en el cielo.
1: Danos hoy nuestro pan de cada día. Perdona nuestras ofensas, como también nosotros perdonamos a los que nos ofenden. No nos dejes caer en tentación y líbranos del mal. Amén.
0: Dios te salve María, llena eres de gracia, el Señor es contigo. Bendita tú eres entre todas las mujeres y bendito es el fruto de tu vientre Jesús.
1: Santa María, Madre de Dios, ruega por nosotros pecadores, ahora y en la hora de nuestra muerte. Amén.
0: Gloria al Padre, y al Hijo, y al Espíritu Santo.
1: Como era en el principio, ahora y siempre, por los siglos de los siglos.
0: Amén.

0: Cuarta estación. Jesús encuentra a María, su Santísima Madre. Te adoramos, oh Cristo, y te bendecimos.
1: Porque con tu Santa Cruz redimiste al mundo.
0: Lectura del Evangelio según San Lucas. Su padre y su madre estaban maravillados por todo lo que se decía del niño. Simeón los bendijo y dijo a María, su madre: Mira, este niño traerá a la gente de Israel caída o resurrección. Será una señal de contradicción, mientras a ti misma una espada te atravesará el alma. Por este medio, sin embargo, saldrán a la luz los pensamientos íntimos de los hombres. Palabra del Señor.
1: Gloria a ti, Señor Jesús. Reflexión. Por lo que toca a la familia, la cual se funda en el matrimonio libremente contraído, uno e indisoluble, es necesario considerarla como la semilla primera y natural de la sociedad humana, de lo cual nace el deber de atenderla con suma diligencia, tanto en el aspecto económico y social como en la esfera cultural y ética. Todas estas medidas tienen como fin consolidar la familia y ayudarla a cumplir su misión. San Juan 23.
0: Petición. Te pedimos, Señor, por todas las madres de familia. Asístelas con tu gracia para que puedan, como María, ser, aun en momentos de dolor, artífices de paz y reconciliación para las naciones. Con María roguemos al Señor.
1: Escúchanos, Señor, te rogamos.
0: Padre nuestro, que estás en el cielo, santificado sea tu nombre. Venga a nosotros tu reino. Hágase tu voluntad en la tierra como en el cielo.
1: Danos hoy nuestro pan de cada día. Perdona nuestras ofensas, como también nosotros perdonamos a los que nos ofenden. No nos dejes caer en la tentación, y líbranos del mal. Amén.
0: Dios te salve María, llena eres de gracia, el Señor es contigo. Bendita tú eres entre todas las mujeres, y bendito es el fruto de tu vientre, Jesús.
1: Santa María, Madre de Dios, ruega por nosotros, pecadores, ahora y en la hora de nuestra muerte. Amén.
0: Gloria al Padre, y al Hijo, y al Espíritu Santo.
1: Como era en el principio, ahora y siempre, por los siglos de los siglos.
0: Amén. Amén.

0: Quinta estación. Simón ayuda a llevar la cruz de Jesús. Te adoramos, oh Cristo, y te bendecimos.
1: Porque con tu santa cruz redimiste al mundo.
0: Lectura del Evangelio según San Marcos. Los soldados sacaron a Jesús fuera para crucificarlo. En ese momento, un tal Simón de Cirene, el padre de Alejandro y de Rufo, volvía del campo y los soldados le obligaron a que llevara la cruz de Jesús. Palabra del Señor.
1: Gloria a ti, Señor Jesús. Reflexión. Debemos vigilar ante la pasividad aprendida, sensación de inutilidad, desinterés, desencanto, pereza, déjame en paz, no me interesa, que lo arreglen los curas que muchos enredos los han creado ellos. Cardenal Celestino Aós.
0: Petición. Te pedimos, Señor, por aquellos cirineos que ayudan a cargar a los demás sus dolores, los que atienden en sus necesidades y los sostienen para que vivan una vida digna. Con María roguemos al Señor.
1: Escúchanos, Señor, te rogamos.
0: Padre nuestro, que estás en el cielo, santificado sea tu nombre. Venga a nosotros tu reino. Hágase tu voluntad en la tierra como en el cielo.
1: Danos hoy nuestro pan de cada día. Perdona nuestras ofensas, como también nosotros perdonamos a los que nos ofenden. No nos dejes caer en tentación y líbranos del mal. Amén.
0: Dios te salve, María, llena eres de gracia. El Señor es contigo. Bendita tú eres entre todas las mujeres y bendito es el fruto de tu vientre, Jesús.
1: Santa María, Madre de Dios, ruega por nosotros pecadores, ahora y en la hora de nuestra muerte. Amén.
0: Gloria al Padre, y al Hijo, y al Espíritu Santo.
1: Como era en el principio, ahora y siempre, por los siglos de los siglos. Amén.

0: Sexta estación. La Verónica enjuga el rostro de Jesús. Te adoramos, oh Cristo, y te bendecimos.
1: Porque con tu santa cruz redimiste al mundo.
0: Lectura del Evangelio según San Juan. Así amó Dios al mundo. Le dio al Hijo único para quien cree en Él no se pierda, sino que tenga vida eterna. Dios no envió al Hijo del mundo para condenar al mundo, sino para que se salve el mundo gracias a Él. Para quien cree en Él no hay juicio. En cambio, el que no cree ya se ha condenado por el hecho de no creer en el nombre del Hijo único de Dios. Palabra del Señor.
1: Gloria a ti, Señor Jesús. Reflexión. Ellas, las mujeres, con una sensibilidad, una intuición y unas capacidades peculiares, revitalizan la belleza de la fe, de la esperanza y de la caridad. De modo que, en todos nuestros ambientes y estructuras, es indispensable seguir cultivando su protagonismo. Lo sabemos. El amor y el servicio se realizan muchas veces en discreción y silencio. Cardenal Celestino Aós.
0: Petición. Te pedimos, Señor, por todas aquellas personas que, como la Verónica, obran en silencio limpiando las heridas de aquellos que pasan por momentos de dificultad o necesidad. Bendícelas y multiplica más gestos solidarios como este. Con María, roguemos al Señor.
1: Escúchanos, Señor, te rogamos.
0: Padre nuestro, que estás en el cielo, santificado sea tu nombre. Venga a nosotros tu reino. Hágase tu voluntad en la tierra como en el cielo.
1: Danos hoy nuestro pan de cada día. Perdona nuestras ofensas, como también nosotros perdonamos a los que nos ofenden. No nos dejes caer en la tentación, y líbranos del mal. Amén.
0: Dios te salve, María. Llena eres de gracia. El Señor es contigo. Bendita tú eres entre todas las mujeres, y bendito es el fruto de tu vientre, Jesús.
1: Santa María, Madre de Dios, ruega por nosotros pecadores, ahora y en la hora de nuestra muerte. Amén.
0: Gloria al Padre, y al Hijo, y al Espíritu Santo.
1: Como era en el principio, ahora y siempre, por los siglos de los siglos.
0: Amén. Amén.

0: séptima estación. Cae Jesús por segunda vez. Te adoramos, oh Cristo, y te bendecimos.
1: Porque por tu santa cruz redimiste al mundo.
0: Lectura del libro del profeta Isaías. Él soportó el castigo que nos trae la paz, y por sus llagas hemos sido sanados. Todos andábamos como ovejas errantes, cada cual seguía su propio camino, y Yahvé descargó sobre él la culpa de todos nosotros. Fue maltratado y él se humilló y no dijo nada. Fue llevado cual cordero al matadero, como una oveja que permanece muda cuando la esquilan. Palabra de Dios.
1: Te alabamos, Señor. Reflexión. El poder de la gloria de Dios los fortalecerá para soportarlo todo con perseverancia y para que con alegría den gracias al Padre, que los hizo capaces de participar en la herencia de los santos en la luz. Él nos libró del dominio de las tinieblas y nos trasladó al reino de su Hijo amado, en quien tenemos la redención, el perdón de los pecados. Cardenal Celestino Aós.
0: Petición. Te pedimos, Señor, para que al igual que tu Hijo, nos ayudes a soportar nuestras caídas y tropiezos y nos permitas perseverar con alegría en nuestra vida de fe para poder ser partícipes de la herencia de los santos. Con María roguemos al Señor.
1: Escúchanos, Señor, te rogamos.
0: Padre nuestro, que estás en el cielo, santificado sea tu nombre. Venga a nosotros tu reino. Hágase tu voluntad en la tierra como en el cielo.
1: Danos hoy nuestro pan de cada día. Perdona nuestras ofensas como también nosotros perdonamos a los que nos ofenden. No nos dejes caer en tentación y líbranos del mal. Amén.
0: Dios te salve María, llena eres de gracia. El Señor es contigo. Bendita tú eres entre todas las mujeres y bendito es el fruto de tu vientre Jesús.
1: Santa María, Madre de Dios, ruega por nosotros pecadores, ahora y en la hora de nuestra muerte. Amén.
0: Gloria al Padre, y al Hijo, y al Espíritu Santo.
1: Como era en el principio, ahora y siempre, por los siglos de los siglos. Amén.

0: Octava estación. Jesús consuela a las hijas de Jerusalén. Te adoramos, oh Cristo, y te bendecimos.
1: Porque con tu santa cruz redimiste al mundo.
0: Lectura del Evangelio según San Lucas. Lo seguía muchísima gente, especialmente mujeres que se golpeaban el pecho y se lamentaban por él. Jesús, volviéndose hacia ellas, les dijo: Hijas de Jerusalén, no lloren por mí, lloren más bien por ustedes mismas y por sus hijos. Palabra del Señor.
1: Gloria a ti, Señor Jesús. Reflexión. La mujer ha adquirido una conciencia cada día más clara de su propia dignidad humana. Exige, por el contrario, que, tanto en el ámbito de la vida doméstica como en el de la vida pública, se le reconozcan los derechos y obligaciones propios de la persona humana. San Juan 23.
0: Petición. Te pedimos, Señor, por tantas mujeres que lloran por los estragos de la guerra y que buscan aliviar las heridas y dolores de tantas víctimas. Bendícelas y haz que sus gestos sean un bálsamo para quienes más sufren. Con María, roguemos al Señor.
1: Escúchanos, Señor, te rogamos.
0: Padre nuestro que estás en el cielo, santificado sea tu nombre. Venga a nosotros tu reino. Hágase tu voluntad en la tierra como en el cielo.
1: Danos hoy nuestro pan de cada día. Perdona nuestras ofensas, como también nosotros perdonamos a los que nos ofenden. No nos dejes caer en la tentación y líbranos del mal. Amén.
0: Dios te salve María, llena eres de gracia, el Señor es contigo, bendita tú eres entre todas las mujeres, y bendito es el fruto de tu vientre, Jesús.
1: Santa María, Madre de Dios, ruega por nosotros, pecadores, ahora y en la hora de nuestra muerte. Amén.
0: Gloria al Padre, y al Hijo, y al Espíritu Santo.
1: Como era en el principio, ahora y siempre, por los siglos de los siglos.
0: Amén. Amén.

0: Novena estación. Jesús cae por tercera vez. Te adoramos, oh Cristo, y te bendecimos.
1: Porque con tu santa cruz redimiste al mundo.
0: Salmo 31. Mi vida se consume en la aflicción y mis años entre gemidos. Mi fuerza desfallece entre tanto dolor y mis huesos se deshacen. Mi enemigo se alegra, mis vecinos se horrorizan y se espantan de mí mis conocidos. Si me ven en la calle, se alejan de mí, se olvidaron de mí, como de un muerto. Soy como un objeto inservible. Palabra de Dios.
1: Te alabamos, Señor. Reflexión. Hay que afirmar claramente que todo cuanto se haga para reprimir la vitalidad y el desarrollo de las minorías étnicas viola gravemente los deberes de la justicia. Violación que resulta mucho más grave aún si esos criminales atentados van dirigidos al aniquilamiento de la raza. San Juan 23.
0: Petición. Te pedimos, Señor, por aquellas personas y grupos minoritarios que caen y se tropiezan por culpa de la discriminación, de la invalidación de su propia cultura. Haz que sean vistos como dignos hijos tuyos y que exista armonía, respeto y caridad entre los distintos grupos humanos. Con María roguemos al Señor.
1: Escúchanos, Señor, te rogamos.
0: Padre nuestro, que estás en el cielo, santificado sea tu nombre. Venga a nosotros tu reino. Hágase tu voluntad en la tierra como en el cielo.
1: Danos hoy nuestro pan de cada día. Perdona nuestras ofensas, como también nosotros perdonamos a los que nos ofenden. No nos dejes caer en tentación y líbranos del mal. Amén.
0: Dios te salve María, llena eres de gracias. El Señor es contigo, bendita tú eres entre todas las mujeres y bendito es el fruto de tu vientre Jesús.
1: Santa María, Madre de Dios, ruega por nosotros pecadores, ahora y en la hora de nuestra muerte. Amén.
0: Gloria al Padre, y al Hijo, y al Espíritu Santo.
1: Como era en el principio, ahora y siempre, por los siglos de los siglos.
0: Amén.

0: Décima estación. Despojan a Jesús de sus vestiduras. Te adoramos, oh Cristo, y te bendecimos.
1: Porque con tu santo...

0: Radio El Nevado indica la hora. Son las 6 de la mañana. Exactamente.
1: Jesús, perfecto comunicador, tuya es la capacidad puesta en los hombres y mujeres para el descubrimiento de las técnicas de los medios de comunicación. Todo es creación tuya para los hombres y mujeres de nuestro tiempo. Señor, renuévanos fuertemente con tu espíritu, para que sepamos acoger y comunicar la riqueza de la buena noticia de Jesús. Que busquemos lo esencial, que no temamos ejercer nuestra libertad, creatividad y profetismo, ayudando a desarrollar una civilización plural, tolerante, de diálogo constructivo, con una opinión pública dinámica y espacios de libertad, paz, justicia y solidaridad para todos. Danos, Señor, la gracia de usar las palabras, los sonidos y las imágenes apropiadas para que brille nuestra luz delante de los hombres y testimoniemos nuestra esperanza, que sepamos descubrirte en el mundo, en las cosas, en los demás, en la historia, y utilicemos los medios para que sean signos de una iglesia viva que te ha encontrado. María, primera comunicadora de Jesús, enséñanos a vivir con un compromiso serio, el coraje de anunciar, sin reducir a nuestra medida, la gran novedad de Dios. Amén.
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0: Radio El Nevado indica la hora. Son las 6 de la mañana. 2 minutos. 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

En el mes aniversario de Chile, su historia, costumbres, dichos y refranes criollos también forman parte de nuestra programación. La primera imprenta. En esa época, un comerciante sueco, don Mateo Arnoldo Hebel, radicado en la capital, encargó por su cuenta a Estados Unidos la primera imprenta completa que vino a Chile, con todos sus materiales y hasta con tipógrafos, la cual llegó a Valparaíso a fines de 1811. Carrera compró por cuenta del Estado aquella imprenta que tan oportunamente llegaba y la hizo instalar en Santiago para sacar un periódico que prestigiase y prolongase la revolución y diese noticias al pueblo de los sucesos públicos, hasta entonces divulgados por bandos o mediante manuscritos que circulaban de mano en mano. Fray Camilo Enríquez, que había demostrado ser un patriota decidido y entusiasta, fue el encargado por Carrera de la dirección del periódico que iba a publicarse. Este fue un aporte de Emisoras Buena Nueva en el mes aniversario de Chile. Son las 6 de la mañana, 17 minutos. 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
1: Son las 6 de la mañana. 28 minutos.
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1: Son las 6 de la mañana. 28 minutos.

En el mes aniversario de Chile, su historia, costumbres, dichos y refranes criollos también forman parte de nuestra programación. El primer Congreso Nacional. Después del motín de Figueroa se realizaron tranquilamente las elecciones de diputados en todo el país y el 4 de julio de 1811 tuvo lugar la apertura del primer Congreso Nacional en el Salón de Sesiones del Estado por disolución automática de la Junta de 1810. Todo el Congreso se componía de 42 diputados, ocupando la presidencia el más anciano de ellos, don Juan Antonio Valle. Entre los elegidos estaban don Manuel de Salas, don Bernardo O'Higgins y don Manuel Rodríguez. Este fue un aporte de Emisoras Buena Nueva en el mes aniversario de Chile. Son las 6 de la mañana, 45 minutos. 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
1: Radio El Nevado indica la hora. Son las 6 de la mañana. 59 minutos.
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1: ¡Ay, tan romántica Violeta! ¿Quién inspiró tu creación? ¿Será poeta o será

0: Un santo para cada día. Hoy, 15 de septiembre, recordamos a Nuestra Señora Virgen de los Dolores. Los siete dolores de la Santísima Virgen que han suscitado mayor devoción son la profecía de Simeón, la huida a Egipto, los tres días que Jesús estuvo perdido, el encuentro con Jesús llevando la cruz, su muerte en el Calvario, el descendimiento, la colocación en el sepulcro. Simeón había anunciado previamente a la madre la oposición que iba a suscitar su hijo el Redentor. Cuando ella, a los 40 días de nacido, ofreció a su hijo a Dios en el templo, dijo Simeón: "Este niño debe ser causa tanto de caída como de resurrección para la gente de Israel. Será puesto como una señal que muchos rechazarán, y a ti misma una espada te atravesará el alma". El dolor de María en el Calvario fue más agudo que ningún otro en el mundo, pues no ha habido madre que haya tenido un corazón tan tierno como el de la Madre de Dios. Como no ha habido amor igual al suyo, ella lo sufrió todo por nosotros para que disfrutemos de la gracia de la redención. Sufrió voluntariamente para demostrarnos su amor, pues el amor se prueba con el sacrificio. No por ser la Madre de Dios pudo María sobrellevar sus dolores, sino por ver las cosas desde el plan de Dios y no del de sí misma, o mejor dicho, hizo suyo el plan de Dios. Nosotros debemos hacer lo mismo. La Madre Dolorosa nos echará una mano para ayudarnos. La devoción a los dolores de María es fuerte de gracia sin número porque llega a lo profundo del corazón de Cristo. Si pensamos con frecuencia en los falsos placeres de este mundo, abrazaríamos con paciencia los dolores y sufrimientos de la vida. Nos traspasaría el dolor de los pecados. La Iglesia nos exhorta a entregarnos sin reservas al amor de María y llevar con paciencia nuestra cruz acompañados de la Madre Dolorosa. Ella quiere de verdad ayudarnos a llevar nuestras cruces diarias, porque fue en el Calvario que el Hijo moribundo nos confió el cuidado de su Madre. Fue su última voluntad que amemos a su Madre como la amó Él. Un santo para cada día es un aporte de la Vicaría Pastoral y Producciones Buena Nueva. 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

0: Son las 7 de la mañana. 23 minutos.
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0: Radio El Nevado indica la hora. Son las 7 de la mañana. 30 minutos.
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0: Son las 7 de la mañana. 35 minutos.
1: Y esta linda y humilde letra va dedicada a la señora Sonia Castro, más conocida como la Mama

¿Saben una cosa, amigos? Seguramente faltaría tinta y papel para registrar todas las historias de Mama Sonia. Desde su niñez, sus travesuras junto a sus hermanos, su vida de trabajo diario, criando a sus hermanos y en el campo. Su escapada cuando uno de sus hermanos lloraba por ella buscándola, preguntándole a don Polito si había visto a su hermana, mientras ella lo miraba por una rendija. Ella lloraba y sufría, pero se aguantó. Su vida de luto, la trágica muerte de sus hermanos Ronco y David Castro, el dolor de ver partir a sus hijos, Ana María, y el pequeño Guillermo Enrique, que con tan solo 7 añitos murió aplastado por una máquina en el campamento 4 de Parral. Cuando ella desesperada corría a pata pelada por los cocheros para llegar a donde estaba su hijo, agarrándose a combo por la policía desesperada, y tantas otras historias que quedarán guardadas para siempre en el corazón de Mama Sonia.

0: En el mes aniversario de Chile, su historia, costumbres, dichos y refranes criollos también forman parte de nuestra programación. Uno de los grandes personajes de la historia era el sereno. La ociosidad y la monotonía caracterizaban la vida colonial. Las siestas, las visitas y los oficios religiosos constituían los menesteres cotidianos. A las 9 de la noche en invierno y a las 10 en verano se tocaba la campana de la hora de queda y todos se recogían apresuradamente a sus casas. Las puertas se cerraban y las calles quedaban desiertas. Había sanciones para los que transitaban después de esas horas. Solo quedaban los serenos, guardianes de ronda nocturna que custodiaban durante la noche las calles de la ciudad, premunidos de un buen reloj. A intervalos regulares era interrumpido el silencio por la voz de ese original personaje que iba y venía alumbrando con un farol, pregonando la hora y el estado del tiempo. Las tres han dado y sereno, o bien las tres han dado y lloviendo, a lo cual agregaban la piadosa expresión, Ave María Purísima. Este fue un aporte de Emisoras Buena Nueva. En el mes aniversario de Chile.
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El más hermoso regalo se ha cruzado en mi destino. 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

0: Y así, entre guitarras, arpas y sentimientos, llegamos al final de esta edición de Acordes de Nuestra Tierra. Gracias por compartir con nosotros esta fiesta de tradiciones y sonidos que nos unen. Nos reencontramos muy pronto con más melodías del corazón de Chile. Que viva la música folclórica y que nunca se apaguen los acordes de nuestra tierra. Radio El Nevado indica la hora. Son las 7 de la mañana. 57 minutos. 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

8 de la mañana, 1:08. ¿Cómo están? Buen día, bienvenidos a la emisora Buena Nueva. Martes 15 de septiembre de 2026. Es el compromiso del equipo técnico y profesional de Buena Nueva al servicio del Maule Sur. Noticias con responsabilidad social. Control Master Francisco Ortega Saldías. En Chanco, en la Buena Nueva, Pablo Jara. En Longaví, JN, Juan de Rambón, a través de Radio El Nevado. Constitución, Buena Nueva, 89.5 FM. Y por supuesto, en nuestras plataformas, en contacto con ustedes. La temperatura ambiente de este instante en nuestras Linares, la más hermosa del mundo, 5 grados. Hoy se recuerda a Nuestra Señora de Dolores. Está además de cumpleaños Nicolás Ortega. Un abrazo para ti y tus papitos. Que sea un hermoso día, un abrazo. Ponle Wendy, Nicolás, siempre se puede. Revisemos de inmediato lo más importante de Punto Provincial. Hoy es un día muy especial. Usted ya va a escuchar el canto y la música para consignar lo que viene. Sí, hoy es el natalicio de la gran Margot Loyola Palacios, linarense, Premio Nacional de Artes. Margot está a la altura de Violeta Parra. El año 1994 fue la primera mujer folclorista en recibir además el Premio Nacional de Artes. Y Jepe la homenajea con esta canción, El Volcán. Escuchemos a Jepe y el homenaje para Margot Loyola Palacios.

conversando con Margot Loyola, ella destacaba los paseos por nuestra Alameda. Le encantaba la arboleda que había en la parte oriente del parque ubicado en el centro de la comuna. A las 11 horas será el homenaje. 1000 pañuelos al viento por Margot, frente a la Casa Cultural que lleva su nombre, en la Alameda Letelier. Reiteramos, Margot Loyola es de las figuras más importantes en la historia de esta ciudad y también de nuestro folclore. Escuchemos a Margot ahora, Francisco, su voz, su canto, su guitarra, en este día especial en que recordamos a Margot Loyola Palacios, folclorista, investigadora, linarense, de tomo y lomo, la música, el canto y la guitarra de Margot Loyola Palacios.

El homenaje de nuestra emisora para Marco Troya Palacios, Premio Nacional de Artes Llanense en su natalicio. Reitero, 11 horas será este homenaje en nuestra Alameda. Mil pañuelos al viento por Margot Loyola Palacios.

0: falleció Benjamín Salinas, joven de 20 años, sufrió un accidente a fines de agosto en Circunvalación Norte con camino Yerbas Buenas. Permaneció grave en nuestro hospital, fue trasladado en su instante a Talca y lamentablemente durante la jornada de ayer se conoció de su fallecimiento, lo que ha provocado enorme consternación acá en nuestra ciudad. Un hecho además que está en plena investigación por parte del Ministerio Público, recordando el accidente entre la moto que él manejaba y un camión en esta arteria donde no había semáforos el día del accidente acá en nuestra área norte. Un hecho, reiteramos, que es muy lamentable, que es muy triste, que nos conmueve el punto de vista de nuestra ciudad. Sus restos son velados en calle Odilia Martínez, 1214 del sector Nuevo Amanecer de nuestra ciudad. Se va a comunicar horario de sus funerales. Reiteramos la fuerza, las condolencias para la familia de Benjamín Alfredo Salinas Parra, fallecido lamentablemente tras dar la lucha, tras resistir este grave accidente, falleció ayer en Talca, y su velatorio es en Odilia Martínez, 1214 del sector Nuevo Amanecer, acá en nuestra comuna. Y lamentablemente se mantienen las tragedias, las noticias negativas que tienen que ver con accidentes. Ayer una colisión entre un camión y un vehículo menor, ruta de la muerte. Estoy hablando del camino San Javier Constitución. Dos personas fallecidas. Imagínense, comenzando esta semana que es de alegría, este hecho muy lamentable. Tenemos la versión de este accidente en la voz del teniente de la CIAT de Carabineros del Maule.
1: Teniente Carlos González Ramírez de la CIAT. A solicitud de la Fiscalía de Flagrancia de la Región del Maule, nos trasladamos como equipo investigador de accidentes en el tránsito hasta la ruta L30M en el kilómetro 12, esto de la comuna de San Javier, producto de un accidente en el tránsito del tipo colisión, el cual involucró a un vehículo menor y un vehículo mayor de carga. En el lugar se realizaron por parte nuestra todas aquellas diligencias periciales tendientes a establecer de esta manera la dinámica y también la causa basal del accidente en base a todos los indicios que tuvimos en el lugar. A su vez, también hacer presente que en el lugar, lamentablemente, se registraron dos fallecidos del vehículo menor. Por último, como carabineros queremos hacer un llamado a todos los usuarios de las vías a respetar siempre las condiciones del tránsito, hacerlo siempre atento a las condiciones del mismo, a una velocidad que sea razonable y prudente, y también evitar el consumo de alcohol u otro tipo de sustancias ilícitas. Carabineros de todos.
0: Reiteramos, está investigando este tema por parte de la autoridad de la CIAT, un hecho triste, dos personas fallecidas en la ruta de la muerte, como se conoce, la conexión entre San Javier y la zona de Constitución. 8 de la mañana, 10 minutos, 8:10. Esto es vergonzoso, lo hemos reiterado en múltiples oportunidades. Yo diría que ya no es una vergüenza local. Es una vergüenza mundial. Estoy hablando del mega hospital. Cuando uno pasa a diario por Circunvalación, alrededores, observa esta estructura y no hace más que lamentar la desidia, no solo de este gobierno, también del gobierno del presidente Boric, del presidente Piñera, eternas promesas del mundo político. Ahí está, en el abandono absoluto. Reitero, un tema que es vergonzoso. Acá en nuestra comuna ayer, el delegado presidencial Juan Eduardo Prieto, y la pregunta es más que obvia. Juan Eduardo, ¿qué pasa con el mega hospital?
2: Bueno, yo creo que el hospital, lo ha dicho desde el presidente hacia abajo, un tema que nos preocupa a todos. El presidente se comprometió que vamos a avanzar en eso. Estamos a la espera de las últimas observaciones de Contraloría. Todos sabemos que Contraloría es un ente independiente del gobierno. Se han hecho todas las respuestas y observaciones, se han dado respuesta a lo que ha solicitado la Contraloría. Hemos tenido 3 o 4 reuniones lo que llevamos como gobierno y lo que queremos es sacar adelante el hospital lo antes posible. Sabemos que es una tremenda infraestructura donde ya se ha invertido 50 millones de dólares y sabemos sobre todo la necesidad de la comuna y de la provincia de Linares para retomar lo antes posible esta construcción tan importante.
0: Uno se pregunta, ¿será muy complejo? ¿Será muy difícil que el presidente de la República, elegido en forma democrática, pueda llamar u oficiar a la Contralora para pedirle una cierta celeridad respecto a esta materia? ¿Será mucho pedir que un jefe de Estado, a través de un documento oficial, le diga a Contralora, por favor? Yo creo que no es algo que no proceda, al contrario. Perfectamente un presidente de la República podría requerir la información del por qué tanta demora, por qué el procedimiento es tan lento, por qué no se comprende la importancia de una obra de estas características. Es un asunto, reitero, muy, muy lamentable lo que pasa con el mega hospital y este absoluto abandono. ¿Qué se suma a parlamentarios que anuncian por la prensa temas que no son? Lo que pasó estos días con el senador Urrutia, que elevó con bombos y platillos que esto estaba zanjado los primeros días de agosto. Estamos a 15 de septiembre y no hay novedad. Esperemos que esto funcione por el bien de nuestra comuna. 8:14 minutos. El caos vial acá en la comuna es evidente. El cierre de Plaza de Armas nos tiene a todos complicado. Está muy difícil el manejo. También es una falta de respeto no abrir calle Maipú entre O'Higgins y Yungay. En este contexto faltó la apertura de esta vía para mitigar lo que significa el cierre de Plaza de Armas por la fiesta de la Chinilidad y su impacto en el tema vial. Pero también la urgencia de contar con una explanada para estos eventos. Y aquí pesa el tema exigencia, pesa el tema de no contar con un lugar para eventos de estas características, mega eventos como son los de Plaza de Armas durante este fin de semana de fiestas patrias. 8:15 minutos, siempre muy interactivos, con mucha noticia e información en nuestro fanpage. Aida Rosario, buen día. Patricia Regada, que estés muy bien. Sergio Barrera, Rodrigo Antonio Moya, que estés muy bien. Rodrigo Norambuena, habla César, buen día. Un saludo especial para su hijo Tomás, que está de cumpleaños. Un abrazo para Tomás Norambuena. Pepe Vega, muy gentil. Patricia, Eric Enríquez, en contacto con nuestra emisora. Liliana Acevedo, la culpa es por no mantener los semáforos en buenas condiciones. Esto a raíz de la muerte de joven Benjamín Salinas. Juan Carlos Sarricueta, el hombre de Camino de la Empresa. Rosario Balboa, buen día, condolencias para la familia de Benjamín. Muy triste lo sucedido. Gladys Almarza, en contacto con nuestra emisora. Manuel Cofré, ¿cómo estás, Manuel? Dice Manuel, la urgencia del mega hospital. La principal culpa es de los linarenses. No somos capaces de salir a protestar con fuerza por este abandono de las autoridades. Es nuestra mentalidad. Vivian Picán, camino a Palmilla, podría ser el Super 18. Claro, si hay alternativas, como dice Vivian. Eduardo Pavés, Angélica Albornoz, Jacqueline Carrasco en contacto con nuestra emisora. Esta es una buena información, llegan nuevos vehículos a esta ciudad, 3 para la Seguridad Pública Municipal, 2 para el Departamento de Salud y un camión para el Departamento de Aseo Renato de Linares. Habló respecto de este aporte el alcalde de la comuna, Mario Mesa.
3: Agradecemos de sobremanera la posibilidad que en el mes de septiembre podamos entregarle a Linares más seguridad, por un septiembre más seguro. Esto se traduce en 3 acciones muy concretas. En primer lugar, desde la Subsecretaría de Prevención del Delito, estamos recibiendo 3 nuevos móviles que se suman al patrullaje preventivo mixto que tenemos con carabineros y que van en directa colaboración de la comunidad desde el 1480. Y muchas gracias, delegado, por este esfuerzo que Seguridad Pública desde la región del Maule y desde Santiago está haciendo para con nuestra ciudad. En segundo lugar, también el aporte de seguridad, pero particularmente al estamento de la unidad rural. Hay 2 vehículos que van a generar mayor acercamiento, mayor seguridad, particularmente en la población de los sectores rurales y precordilleranos, y que nuestra preocupación también principal desde la gestión municipal. Y finalmente, seguridad en nuestras plazas para mejorar el aseo y el ornato, con también una nueva adquisición de un camión 3/4. Estos 6 vehículos van en directo beneficio de Linares, del aseo y ornato, de la unidad rural, de la atención primaria de salud, para nuestras personas que están adultos mayores, postrados en el sector precordillerano, en el sector rural, y particularmente los 3 vehículos que estamos también entregando a la comunidad en las dependencias de seguridad pública. Así que por un septiembre y por un Linares mucho más seguro, agradezco de sobremanera el esfuerzo que hace el gobierno del presidente José Antonio Alcaz y todas las repercusiones de la presencia.
0: Por su parte, Rodrigo Bills dijo el uso de estos vehículos. ¿Cuál va a ser la función de estos nuevos móviles? La opinión de Rodrigo Bills Chacón.
4: El destino es patrullaje preventivo, patrullaje mixto, como lo dijo el alcalde. Estos móviles vienen equipados también con un buscacamino de última generación, con un sistema radial y equipamiento para 27 funcionarios que cuentan con casco, chaleco anticorte, guantes y linternas. Viene dentro del proyecto que fue de 74 millones de pesos de la Subsecretaría de Prevención del Delito, y vienen a renovar también los vehículos de nosotros, ya que trabajan las 24 horas del día y están siempre en movimiento y se van deteriorando. Viene a renovar, pero también viene con un compromiso de seguridad para operar en el centro. Son vehículos City Car más chicos, para operar en la zona céntrica y poder llegar más rápido a los eventos que está cada vez que hemos recibido más llamados. Queremos un invierno seguro, queremos un septiembre seguro, un septiembre tranquilo. El llamado es al autocuidado y a llamar al 1480 si lo necesitan, si lo requieren. Nosotros vamos a estar con turnos reforzados este fin de semana, así que desde este fin de semana ya hasta que termine la fiesta del 18, el corte de calle, así que hay que andar con precaución y sobre todo manejar con precaución.
0: ¿Cuál es la principal recomendación para estos días de víspera de fiestas patrias?
4: Planificar los viajes, planificar las estadías, ver bien dónde van a hacer fuego, dónde van a hacer asado, se producen incendios, se producen accidentes, y eso es lo que queremos evitar. El día jueves 17 a las 12 horas, junto a bomberos, junto a carabineros, vamos a lanzar un septiembre seguro, están todos invitados, y ahí daremos a conocer las medidas preventivas que vamos a tener este 18 de septiembre, pero por sobre todo el autocuidado, planificar sus viajes y planificar también los desplazamientos dentro de la ciudad.
5: Respecto a las patrullas, ¿vienen a reemplazar otros móviles más antiguos o vienen a sumarse a la ruta?
4: Se suman y también vamos a reemplazar una o dos camionetas ya que están, las queremos dar de baja porque no cumplen con la seguridad, para que el personal pueda andar tranquilo y poder desplazarse rápidamente a las emergencias.
0: Sí, estaba escuchando a Marco Troyola. Acá, por ejemplo, me envía un registro. Es que está, yo reitero, y lo señalo y lo vuelvo a insistir. Linares es una tremenda, tremenda ciudad. Tenemos un potencial increíble, pero nos falta creernos el cuento, nos falta tener esta mentalidad ganadora, que sí existe en otras comunas como en Chillán, como en Los Ángeles, como en Talca. Nos falta esta mentalidad, dejar de ser un pueblito. Somos una tremenda ciudad. Y acá me envían registros, por ejemplo, de Margot Loyola. profesor Quevedo me dice acá, Margot bailando con su padre, don Recaredo Loyola Marabolí, esto en el cuartel de bomberos de nuestra comuna. Otra fotografía me envía Carito Villagra, con su padre, el periodista, la vieja, como yo le decía, Villagra, con Gastón, el periodista, Gastón Villagra, y la tremenda Margot Loyola Palacios. Mucha gente estuvo vinculada a Margot, la recuerda, porque ella siempre venía a Linares, siempre participaba de actividades. Hubo insultante, algunas diferencias con las autoridades, pero en general ella siempre estaba acá, tenía un amor incondicional por Linares, le encantaba recorrer, reitero, la Alameda. Yo conversé en varias oportunidades con ella cuando se inauguró la Casa Cultural Margot Loyola, y su amor por nuestra comuna era más que evidente. Pero yo reitero, no hace falta esta mentalidad, destacar nuestro patrimonio, destacar también lo que tenemos, lo que somos como ciudad. Fíjese que se está lanzando un trekking de los atractivos de Linares, un trekking nacional, que es una especie de O parecido a lo que se hace allá en las Torres del Paine. Se está lanzando a través de redes sociales esta alternativa, que es recorrer toda nuestra montaña en alrededor de 10 días a través de una especie de O. Se está emulando lo que se hace con Torres del Paine, con Linares, producto de su belleza, que es realmente increíble. Así es, el padre de Margot tenía un negocio frente al mercado, Panchito, tal como lo acota otra auditora. Por eso yo insisto, Margot está en nuestro ADN, tenemos que destacarla. Jepe aquí la homenajeó con un trabajo maravilloso de su música, siendo El Volcán el hit más reconocido. Lucila Carrasco, muy buen día, ¿cómo está La Timonel? Claudia Lobos, Gastón Villagra, solo amor para mi viejo amado, dice Claudia Lobos. Un abrazo para Gastón, la vieja Villagra, que está allá en el cielo. Recuerdo cuando me contaba la pelea que transmitió desde Japón de Martín Vargas. Qué anécdota, me contaba Gastón. Marcela Medina, buen día, saludos a mi familia Medina Bascuñán desde Rancagua, que estés muy bien. Francisco Fuentes, muy buen día, buenas fiestas patrias, disfrutar con responsabilidad, así es. Joaquín Mestre, un abrazo. Jacqueline Carrasco, ¿cómo estás? Angélica Albornoz, también en contacto con nuestra emisora. 8:25 minutos. Yo espero que hoy, por lo menos por la tarde o mañana, se pueda aperturar Maipú. Delegado González, autoridades del Servio, alcalde Mesa, por lo menos este tramo, para mitigar el asunto vial. Por lo menos. 8:25 minutos, el corte, la pausa. Volvemos con el informe del tiempo y el deporte, la buena nueva.
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8: 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A esta hora, usted se informa en Punto Provincial. Vamos al deporte. Nos comenta Gerardo Antonio Domínguez.
9: ¿Qué tal? ¿Cómo están? Gusto de saludarles. Bienvenidos a nuestro análisis deportivo. Hacemos la previa de Puro Deportes, como a ti te gusta, en Punto Provincial de la Radio Obra Nueva. Vamos al voleibol porque se disputó en Linares la quinta fecha U18 Damas, zona sur, donde participaron Leonas del Maule, Arge, Alianza Francesa, inclusive Maule. Nos envía acá la Dali. Agradecer la gentileza de la ubicación, lo que dejó esta quinta fecha: cuarto lugar inclusive Maule, tercer lugar Leonas del Maule, segundo lugar Arge Molina y primer lugar Alianza Francesa de Curicó. Se disputó el día sábado recién pasado y queremos de verdad agradecer la gentileza porque también nos entrega algunas notas con la capitana del equipo de las Leonas U18 Damas, Isidora Salazar, que realiza un análisis de lo que fue esta quinta fecha.
10: Quiero comentar un poco acerca de lo que fue la quinta fecha de la Liga Interregional en la categoría Sub-18 en la sede de Linares. Considero que en general fue una fecha bastante bien organizada por la localidad. Se notó la preocupación por recibir bien a los equipos y para que todo se desarrollara de buena manera. El arbitraje estuvo súper bueno, estuvo ordenado, permitió que el juego se desarrollara de una manera competitiva y a la vez tranquila, sin ningún tipo de inconveniente. También quiero destacar que la jornada se desarrolló bastante bien en cuanto a los horarios, se cumplieron bien los horarios de los partidos. Los premios también, encuentro que estuvieron bastante bonitos, fueron un lindo reconocimiento como para las jugadoras destacadas de los partidos. Como aspecto, a lo mejor, como a considerar, al comienzo tuvimos un poco de miedo por el tema de que la cancha tenía unas pocas goteras, pero nada que opacara el desarrollo en general del juego ni de la jornada. En resumen, la verdad fue una bonita fecha, con buen ambiente deportivo, y una buena experiencia para todas las que participamos de nuestro club. Así que felicitar a la organización y agradecer por la jornada que pudimos vivir allá en Linares, de parte del club Arge de Molina.
9: ¿Y qué dijo el profesor de Curicó, Gonzalo Reyes, del equipo ganador de la fecha?
11: Hola, muy buenas tardes. Mi nombre es Gonzalo Reyes, soy profesor del Colegio Alianza Francesa de Curicó. Hoy nos tocó participar de la quinta fecha de la Liga Interregional y esta vez la sede fue de Linares, organizada por el Club Leonas. Fue un día muy agradable, donde la organización destacó en un muy buen sentido. Todo estuvo organizado, los partidos fueron muy buenos. A nosotros siempre ha sido muy agradable poder participar de la liga y siempre se ha logrado hacer una buena organización. El viaje, si bien no es tan largo, es un viaje que se realiza con la intención de que todo resulte bien el día y siempre ha sido de la mejor manera. Hemos podido disfrutar de un gran día de voleibol con las niñas y nada más que agradecer al Club Leona por este gran día.
9: Algunas de las jugadoras que fueron distinguidas también como las mejores de los partidos que se disputaron: Isidora Salazar, Milagros Lucianini de Alianza Francesa, Emilia Celis de Alianza Francesa, Josefa Hernández de Arge, Josefina Beringer de Alianza Francesa, Pía Pozo, Leonas del Maule. Nuestro saludo cordial entonces para todas estas destacadas jugadoras que disfrutaron de lo que se vivió el pasado fin de semana. Y se habla de un viaje especial de las Leonas, pero no le vamos a adelantar mayores detalles, ¿eh? Ya pronto les contaremos algo más. Es todo, muchas gracias. Nos reencontramos a las 20:30 en Puro Deportes.
12: 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Radio El Nevado indica la hora. Son las 8 de la mañana, 33 minutos. 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
1: Son las 8 de la mañana, 54 minutos.
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0: Son las 9 de la mañana. 12 minutos.
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bien, ¿cómo están, damas y caballeros? Oye, comenzando esta jornada de día martes, pues, 15 de septiembre. Novedades por todos lados. ¿Por qué? Hay actualización, digamos, en el pronóstico del tiempo, Juanito. No sé si lo vio. No sé si vio el pronóstico del tiempo. Hay actualizaciones que las vamos a compartir con ustedes en un ratito más. ¿Por qué? 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Con ellos avanzamos en esta mañana.

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Una oda para los oídos. Una oda. Para... para los oídos, ¿no? 9 de la mañana con 24 minutos. 9 con 24. Oye. A ver. La Dirección Meteorológica de Chile, actualizada, obviamente, nos dice que tenemos una mínima de 4, una máxima de 22. Para esta jornada. Se escucha un gatito por ahí. Mínima de 6 para mañana, 16 de septiembre, y una máxima de 23. Niebla matinal, variando a despejado. El jueves 17, una mínima de 6, una máxima de 23. Lo mismo para el... A ver... 18 de septiembre, una mínima de 6, una máxima de 23. El sábado 19, una mínima de 8, una máxima de 22. Atención para el día domingo, una mínima de 10, una máxima de 16. Señoras y señores, 25 milímetros con viento de 60 kilómetros por hora. ¿Ya? Para el día lunes 21, 2,4 milímetros. El día martes, 7,2. El jueves 24, 28 milímetros. El viernes 25 de septiembre, 25 milímetros. Y finalizamos el día sábado, 2,5 milímetros. Después del 18, estimados auditores, se nos viene toda la agüita. Así que a prepararse y a refrescarse antes, dice por ahí una. Así que, pero por lo menos, este 18, 17, 18, 19, no hay precipitaciones. Se puede disfrutar, obviamente, de los días que están increíbles en nuestra comuna. Como lo fue ayer, ¿no? En el desfile cívico ahí en Plaza de Armas de nuestra comuna. Donde dirigentes sociales, junta de vecinos, clubes deportivos, agrupaciones de clubes de guaso, ¿cierto? Además... de todos los, o de gran parte de los establecimientos educacionales, centros de madres, etcétera, participaron en una nueva versión del desfile cívico acá en nuestra comuna de Longaví. Bien, son las 9 con 26.

0: Radio El Nevado indica la hora. Son las 9 de la mañana. 30 minutos.
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Estamos de regreso, claro que sí, pues ya estamos de regreso, 9:38, 9:38. 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Les comento, ¿cierto?, una información que casi o cerca de 3 meses de diligencias permitieron detectar la venta de sustancias ilícitas junto a colegios y concretar la detención de un adulto y un menor. Una investigación desarrollada durante casi 3 meses permitió a detectives de la Brigada Antinarcóticos Briant de Linares detener a 2 personas por delitos vinculados al tráfico de drogas y tenencia de armas. El procedimiento surgió a partir de antecedentes entregados mediante el Fono Denuncia Seguro, asterisco 4242. Con esa información, los detectives realizaron diversas diligencias que permitieron establecer que los imputados comercializaban sustancias ilícitas en las inmediaciones de establecimientos educacionales en Linares. Durante el operativo, la PDI incautó cannabis en pequeñas cantidades, además de una balanza digital y 2 teléfonos celulares. Los funcionarios también encontraron más de 40 mil pesos en efectivo, una pistola de fogueo, un cartucho calibre 9 milímetros y un cuchillo. Los detenidos corresponden a 2 ciudadanos chilenos, uno de ellos menor de edad. Ambos enfrentaron cargos por tráfico de drogas en pequeñas cantidades y por delitos relacionados a la posesión o porte de munición y arma de fuego. La Fiscalía Local de Linares coordinó la investigación junto a los detectives. Tras la detención, la fiscal Carola D'Agostini formalizó a los imputados ante el Juzgado de Garantía de Linares. Como parte de las medidas cautelares, el menor de edad quedó bajo supervisión, acompañamiento y control de programas socioeducativos, ¿cierto? En tanto, el adulto deberá cumplir firma periódica ante la policía y arraigo nacional. Desde la PDI, reiteraron el llamado a la comunidad a entregar antecedentes que permitan detectar y perseguir ante este tipo de delitos. Para ello, recordaron que las denuncias se pueden realizar de manera anónima a través del Fono Seguro. Denuncia Seguro. Asterisco 4242, efectivamente, ¿eh? La información que nos entrega ya. Oye, también cayó Rangers allá, ¿eh? Cae ante Deportes Iquique y frena la racha de 4 triunfos que te llevaba, Rangerito, lamentablemente, ¿no? Oye, a la vuelta vamos a hablar sobre este tema que ya el gobierno hizo hincapié y vuelve a hacer un llamado a cobrar este cupón de gas antes de finalizar septiembre, los 27 mil pesos que aún hay personas en la provincia, en la región y en el país que no han cobrado, digamos, este cupón de gas que finaliza el día 30 de septiembre. Son las 9:42.

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Estamos de regreso, claro que sí, pues faltan ya 7 minutos para las 10 de la mañana, 7 para las 10, en vivo y en directo en este día 15, martes 15 de septiembre. Oye, muchas actividades que lo vamos a ir comentando dentro del programa. Por ejemplo, lo que se viene para...

cobro una cifra equivalente al 78,9% que activaron, digamos, el beneficio. En contraste, 1.091.034 hogares aún mantienen pendiente el uso del cupón. Para esta razón, el gobierno llamó a las familias beneficiadas a utilizar el saldo disponible antes del vencimiento. El subsecretario del Interior, Máximo Pavés, destacó el nivel de utilización alcanzado y también recordó, digamos, que el aporte permite acceder hasta 27.000 pesos para la compra del gas licuado. Todavía queda cerca más de un millón de usuarios que no han utilizado el cupón de gas, el cual puede utilizarse solamente hasta el 30 de septiembre. Bueno, algunas personas me comentaban acá a través del WhatsApp de la radio, ¿qué pasa que si yo compré un gas, pero me queda saldo, digamos? Muy fácil. Si usted tiene en su cuenta RUT el saldo, si le quedaron 5.000 pesos, y usted tiene saldo, digamos, en su cuenta RUT, al momento de ir a comprar el balón de gas, tiene que volver a sacar nuevamente el ticket en caja vecina, ¿cierto? Para el código QR. Usted hace la compra en los locales que son adheridos, digamos. Y si el balón de gas, por ejemplo, le sale 25.000 pesos, usted solamente va a pagar 20.000. ¿Por qué? Tiene un saldo a favor de 5.000 pesos. Pagaría solamente 20.000 de su saldo, ¿no? En la cuenta RUT. Eso es, por ejemplo. También el beneficio vence el 30 de septiembre. Si no lo ocupa, digamos, el 30 de septiembre, lamentablemente nada puede hacer. Así que, atentos con eso, con este beneficio a las personas acá en nuestra comuna de Longaví, ¿cierto? Que no han cobrado todavía su cupón de gas, pueden hacerlo. Hay varios locales acá que están adheridos, digamos, al cupón, ¿cierto? Pero el plazo máximo es al 30 de septiembre. Si usted va a comprar el 1 de octubre, adiós, olvídese. Obsoleto totalmente queda el tema del cupón de gas. ¿Ya? Perfecto. Faltan 3 minutos para las 10 de la mañana.

0: Radio El Nevado indica la hora. Son las 10 de la mañana. Un minuto. 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
1: 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Son las 10 de la mañana, con 17 minutos en la gran mañana del Nevado.

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Estamos de regreso, son las 10:25 en el 102.7. Oye, le vamos a entregar por acá alguna información, ¿cierto? Bueno, después vamos a entregarle nuevamente la parrilla programática para las fiestas patrias, ¿no? Que comienza, digamos, la fiesta de la chilenidad el día 17. Bueno, de aquello, queremos comentarle a toda la audiencia que hay cierre de calles previo a la fiesta de la chilenidad. ¿Qué calles? Atención. En la 1 Sur, entre 1 Poniente y 1 Oriente. ¿Ya? También entre la 1 Oriente, entre 1 Norte y 1 Sur. Y la 1 Norte, entre 1 Poniente y 1 Oriente. Yo sé que muchas personas dirán, no, yo no. No tengo idea. En concreto, vamos a hacerlo así. Vamos a decir con toda certeza y vamos a nombrar casas comerciales y todo. Farmacia El Carmen, llegamos hasta la esquina de Ferretería Longaví. Toda la esa cuadra va a estar cerrada completa. La cuadra de la municipalidad completa y de la parroquia hasta donde está, digamos, Kyokisuchi, hasta el semáforo. Es una U. Para que usted se haga una idea. Haga una U en esas calles. Todas esas calles van a estar cerradas. Del 15 al 21 de septiembre. Es el cierre de esas calles. ¿Ya? Para que tenga presente. ¿Por qué está cerrado entonces? Oye, ¿pero qué? Bueno, es por eso. Porque la fiesta de la chilenidad comienza este jueves 17. ¿Qué artistas se presentan? ¿Qué artistas vienen? ¿Qué comienza? Lo vamos a conocer a la vuelta de la pausa musical. Pero recuerde, toda esa cuadra entonces, en una U, ¿cierto?, estará cerrada por la fiesta de la chilenidad. Fiestas patrias. Que también el día 17 tendremos nosotros acá en la radio. Claro, porque a contar de las 3 de la tarde en adelante, se viene. Le damos el puntapié inicial a las fiestas patrias acá en la radio del Nevado. En la gran fonda del 102.7. Tendremos una programación especial, ¿cierto? 24 horas, 17, 18, 19 de septiembre. Y el día 17, desde las 3 hasta las 7, totalmente en vivo y en directo. Para bailar pies de cueca acá en la radio, esperamos. 10:28.

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1: Son las 10 de la mañana. 32 minutos.
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Oye, varias actividades se lo venía comentando. Este jueves 17 es la gran inauguración. Claro, pues la gran inauguración de la fiesta de la chilenidad en la Plaza de Armas de nuestra comuna. Todas las actividades se realizarán en la Plaza de Armas de nuestra comuna. Así que ya lo sabe usted, el jueves 17 es la gran inauguración a las 19:30 horas. A las 18, a las 19:40 está el ballet folclórico Miraflores. A las 20:15 estará La Junta, el grupo La Junta. A las 22 horas se presentarán Los Tigres de Parral en la fiesta de la chilenidad y cierra a las 12 de la noche Hernán y la Nueva Explosión, vocalista del grupo Explosión de aquella época, ¿no? Así que ya lo sabe, esto es para el día jueves 17 en nuestra Plaza de Armas de nuestra comuna de Longaví. El 18, a las 4 de la tarde, Carmen Gutiérrez y Sandra Ortega. A las 16:30, los juegos tradicionales, ¿verdad? Todo en la Plaza de Armas de nuestra comuna. A las 18:20, a las 6:20 de la tarde, la agrupación folclórica Taller Municipal. A las 8 de la noche, Alma y Tradición Cuequera. A las 20:30, el grupo Latido. A las 10 de la noche, Los Chinchineros. Y a las 12 de la noche cierran esta jornada Los Morales. Eso para el día 18. Para el sábado 19, a las 4 de la tarde, Guitarra Campesina y Cristian Hidalgo. A las 4:30, la degustación gastronómica tradicional, ¿no? A las 5:15, Flor de Higuera. A las 6 de la tarde, Félix Villalobos. A las 20 horas, agrupación Herencia Cuequera. A las 8:30, Santo Pecado. Esta banda linarense que genera revuelo en todo el país. A las 22 horas, Los Príncipes de Chile. Y cierra a las 12 de la noche el sábado 19, JP y su banda llanera. Espectacular la parrilla programática para la fiesta de la chilenidad que se realizará, bien digo, en la Plaza de Armas acá de nuestra comuna. Todos invitados y lo que estábamos comentando previo a eso es el cierre de calles que ya lo anunciamos, ¿no? Acá en nuestra comuna de Longaví. Faltan 15 minutos para las 11.

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Faltan 4 minutos para las 11 de la mañana. 4 para las 11. Oye, totalmente en vivo y en directo. ¿Qué temperatura tenemos a esta hora en nuestra maravillosa comuna de Longaví? Hermosa comuna de Longaví, ¿eh? 12 grados a esta hora. Se espera una máxima de 23 para hoy. Cielos totalmente despejados. Aunque en la mañana habían, digamos, niebla matinal en algunos puntos, ¿ah? ¿Eh? De la comuna, niebla matinal en algunos puntos. ¿Sabe que por WhatsApp acá de la radio? Bueno, aparte de enviar los saludos, ¿cierto? De, lógicamente, siempre estar, digamos, con en permanente contacto con la audiencia, con saludos, etcétera. Les quiero comentar que auditores nos decían si íbamos a ir a cubrir la transmisión del festival de... no el festival, sino que el desfile de la Quinta Norte, que hoy es el desfile, digamos, en la Quinta Norte. Lamentablemente por tenemos ya actividades realizadas, ¿cierto? Comprometidas en el transcurso de esta jornada. Lamentablemente no va la transmisión de el desfile ahí en el sector de la Quinta, que me hubiese encantado, ¿no? Pero tenemos actividades, les reitero, lamentablemente es así, ¿no? Bien, usted puede revisar todo el desfile a través de la página de Facebook de la Radio El Nevado, donde estuvimos, por supuesto, ayer en vivo y en directo en esta transmisión que tuvimos, ¿no? Perfecto, faltan 3 minutos para las 11 de la mañana. Música y regresamos.

0: 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Son las 11 de la mañana. Exactamente.
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Son las 11 de la mañana con 12 minutos, 11 con 12. En esta mañanita. Oye, ¿cómo avanzó la mañana? Súper rápido, muchachos. 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Hoy actividades que se realizarán hoy. Precisamente. Es el a las 11 de la mañana. El desfile rural Oriente. En la Quinta Norte, ¿no? También hoy. Es la cabalgata de Alto Yoyinco. Desde las 11 de la mañana en adelante, desde la escuela Anselmo Tapia Loyola. Son las actividades que se van desarrollando en nuestra comuna de Longaví. Para mañana, 16, a contar de las 12 horas en adelante en la Plaza de Armas, tenemos el esquinazo del Liceo Arturo Alessandri Palma. ¿Ya? Así que son las actividades que se están desarrollando en este calendario del mes de la patria en nuestra comuna. Son las 11 con 13 minutos.

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Estamos de regreso, son las 11 de la mañana con 25 minutos, 11 con 25. Siempre acá en el 102.7, el Nevado de Longaví, ¿no? Tenemos una temperatura de 13 grados a esta hora en nuestra comuna de Longaví, cielos totalmente despejados. Oye, por acá nos hacían llegar también unas amigas, ¿cierto? Aquí, sobre estos perritos que se perdieron, digamos, la semana pasada en el sector de La Puntilla. Ellos dicen que tenemos el afiche, ¿cierto? Subimos a la página de Facebook también de estos, los datos de contacto, ¿cierto? Lamentablemente no ha tenido buenas noticias, ¿no? El tema de estos perritos, lamentablemente. Son dos perritos, ¿cierto? Que se perdieron en el sector de La Puntilla, específicamente hacia el canal Melado. ¿Ya? Son dos perritos, uno se llama Apolo y el otro Consu. Uno es Pitbull y el otro es de raza Bale, ¿cierto? Así que uno color blanco, color café. Y el otro, el Pitbull, es color café, claro, con pecho y patas blancas. Oye, está el número de contacto, si usted tiene alguna referencia, se ofrece recompensa también al respecto. El número, por supuesto, el 965-870493. Es una familia, obviamente, que sus perritos, ¿no? Eso se perdió el lunes 7 de septiembre a mediodía. Ya ha pasado más de una semana, obviamente, ellos están desesperados porque son sus perritos, ¿no? Que están desaparecidos. Apolo y Consu. Si usted tiene alguna información que sea, digamos, verídica, ¿cierto? Contáctese, digamos, a ese número para nuestros amigos que están súper acongojados por ello, ¿no? Son las 11 de la mañana con 27 minutos.

0: 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Son las 11 de la mañana. 30 minutos.
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Estamos de regreso, 17 minutos para el mediodía, 17 minutos para las 12, a través de Radio El Nevado de Longaví. Oye, si le comento esto, quizás no me crean, pero es verdad. Se buscan voluntarios para vivir en la Patagonia chilena. Alojamiento, 3 comidas diarias, a cambio de 30 horas de trabajo semanales. ¿Qué le parece? Y esto porque, hay un programa, una iniciativa que forma parte de un proyecto de conservación ubicado en la comuna de Lonquimay, en la Patagonia Norte de Chile. El territorio, ¿cierto?, forma parte de la Reserva de la Biosfera Araucarias, reconocida por la UNESCO como el primer geoparque de Chile. En el lugar, que se extiende por unas 500 hectáreas, junto a la Reserva Natural Alto Biobío, en la frontera con Argentina, recibe su nombre del idioma mapudungún, ¿cierto? El parque acoge distintas actividades relacionadas con la educación ambiental, la geología y el ecoturismo, además de labores de protección y conservación de especies, en las que el equipo ya ha trabajado desde el año pasado. Beneficios del programa. ¿Usted está interesado? Atención. Según detalla la oferta publicada, quienes se incorporen al programa tendrán que dedicar 30 horas semanales a las tareas del parque. Entre ellas se incluyen trabajos de jardinería, construcción y reparación de conservación, de senderos, domos, huertas y otras instalaciones. A cambio, el proyecto garantiza 2 días libres a la semana, una habitación compartida, desayuno, almuerzo y cena todos los días, incluso lo de descanso. Acceso al baño, normal, ¿cierto? Acceso básico a internet también. Uso libre de una cocina equipada y del servicio de lavandería, además de tour y excursiones gratuitas. Por otro lado, los voluntarios también podrán acceder a clases de idioma sin costo y utilizar bicicletas libremente. ¿Cuáles son los requisitos? La estancia tiene una duración mínima de 4 semanas y un máximo de 12. Al finalizar, el anfitrión entregará a participantes un certificado de culminación del programa. No obstante, para participar, la convocatoria, establece 2 requisitos. Tener entre 18 y 60 años y contar con un nivel fluido de inglés o un nivel principiante de español. La plataforma señala que no se admitirán parejas o dúos. Además, cabe destacar que, aunque la propuesta permite vivir temporalmente en la Patagonia, con alojamiento y comida incluidas, los participantes, tendrán que hacerse cargo del resto de los gastos asociados a su estancia. ¿Le parece? Se buscan voluntarios para vivir en la Patagonia chilena por lo menos un mes, con alojamiento, comidas diarias, a cambio de 30 horas de trabajo semanales. Repara esta jornada. Bien, pues, faltan 14 minutos para las 12 horas.

0: Robin Araya.
1: Estimadas vecinas y vecinos, como cada año y con el mismo cariño de siempre, deseo hacerles llegar un fraternal saludo con motivo de nuestras celebraciones patrias. Que en cada rincón de esta hermosa tierra se celebre este nuevo aniversario. Nuestra bandera sigue en alto, flameante, orgullosa de lo que hemos logrado, pero también invitándonos a ser parte de los desafíos del presente y futuro. Esto es posible estando siempre juntos, unidos y con responsabilidad. Un gran abrazo. ¡Viva Chile! ¡Viva Longaví!
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10: Estamos de vuelta, claro que sí, faltan 7 minutos para las 12, 7 minutos ya para el mediodía. 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Con ello estamos llegando a la parte final de nuestro programa. Quídese, porque ya llega Municipio al Día. A las 13 horas, Tío Richie con todo el deporte. 13:30 horas nos reencontramos con toda la música tropical. Muchas gracias.
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9: Buenas tardes, vecinos. Buenas tardes, vecinas. Sean bienvenidos a Municipio al Día, espacio que les acompaña de lunes a viernes de 12 a 13 horas por la frecuencia de Radio Nevado de Longaví 102.7 FM y también a través de sus plataformas en Facebook y YouTube, para poder entregarles por encargo de nuestro municipio encabezado

escuchado por nuestro alcalde Jaime Briones Jorquera y el Consejo Municipal, información y contenidos de nuestras acciones en favor del desarrollo de nuestra comuna. Tenemos una hora para poder conocer todas aquellas acciones que realizamos por encargo de nuestro edil y que son ejecutadas a través de nuestras direcciones, unidades, programas y tareas que realizan nuestros funcionarios tanto en el edificio consistorial como también en terreno. Usted lo sabe bien, este también es un espacio propicio, el necesario, el abierto para que usted dirigente de nuestra comunidad, pueda también entregar información relevante de aquellas acciones que realiza a través de las juntas de vecinos, a través de los clubes de adulto mayor, a través de los centros de madre o a través de cualquier otro tipo de acción vecinal que realice en su barrio. Soy Cristian Montesino San Martín y junto a Juanito Norambuena, quien está en la sala técnica de sonido, les damos la bienvenida a esta jornada de día martes 15 de septiembre. Ya nos acercamos a las fiestas dieciocheras, aunque hay varios que ya han comenzado la celebración en estos días. Comienzan a prepararse muchas personas para poder trasladarse varios kilómetros e ir a celebrar a nuestra patria con la familia, también con los amigos. En la edición de hoy les vamos a contar de la emotiva jornada de tradición, identidad y orgullo comunal que se vivió ayer en nuestra Plaza de Armas con la realización del tradicional desfile cívico-militar de Fiestas Patrias, una actividad que reunió a autoridades regionales, provinciales, comunales, así también como organizaciones y a todos los vecinos de nuestra comuna. Esta actividad contó con la presencia de nuestra autoridad máxima, el cuerpo de concejales, diversas autoridades, como lo hemos mencionado, quienes pudieron representar a las instituciones de nuestra comunidad. También les vamos a comentar el municipio del día, la edición de hoy, día martes, que nuestro alcalde y nuestros concejales participaron del Te Deum Evangélico año 2026, que se realizó en el Templo Oreb de Longaví, un tradicional encuentro de acción de gracias que forma parte de las actividades de Fiestas Patrias. En esta actividad, el pastor Cornelio Ávila Suazo, junto a presbíteros de distintas iglesias evangélicas de nuestra comuna, oraron por nuestro país, por sus autoridades y por el bienestar de todas las familias, entregando así un mensaje de unidad, esperanza y fraternidad. También en la edición de Municipio al Día de esta jornada, vamos a comentarles que están todos cordialmente invitados a vivir tres jornadas llenas de música, tradición y alegría de nuestras raíces, porque este día 17, 18 y 19 de septiembre nos juntamos para vivir nuestras fiestas patrias en nuestra Plaza de Armas. Va a ser una fiesta completamente gratuita, pensada en toda la familia, con música folclórica, con danza, con música popular, grupos rancheros, juegos tradicionales y mucho más. En Municipio al Día les vamos a comentar algunos de los artistas que van a estar allí y otras actividades que se van a concentrar en nuestro principal espacio público. Antes de entrar de lleno con las informaciones, nos vamos a abrir la vitrina de nuestra música chilena.

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1: Y como les comentábamos en nuestros titulares, hubo una emotiva jornada ayer en nuestra Plaza de Armas, donde pudimos disfrutar de nuestras tradiciones, de nuestra identidad y de sentir aquel orgullo de ser longaviano y de ser chileno, porque vivimos el tradicional desfile cívico-militar de Fiestas Patrias, una actividad que reunió a grandes autoridades, organizaciones y, por cierto, la presencia de nuestros vecinos y vecinas. Aquí estuvieron presentes nuestro alcalde Jaime Briones Jorquera, los concejales y, por cierto, también el gobernador regional del Maule, Pedro Pablo Álvarez Salamanca, el delegado presidencial de la provincia de Linares, Cristian González, la senadora Andrea Valladares, representantes de parlamentarios y otras autoridades comunales. En esta jornada desfilaron y participaron diversas organizaciones sociales, deportivas, culturales y comunitarias, además de los clubes de huasos de nuestra comuna, quienes fueron parte de esta tradicional celebración. Vamos a escuchar de inmediato las declaraciones que nos realizó nuestro alcalde Jaime Briones Jorquera una vez terminada esta actividad.
2: Bueno, estamos muy contentos, ¿cierto?, por esta presentación de las diferentes organizaciones sociales, deportivas, también las asociaciones de club de huasos. Agradecemos la presencia del gobernador hoy día acá. Primera vez que, bueno, el año pasado no pudo estar presente junto a nosotros. Hoy día estuvo el gobernador, estuvo el delegado provincial, diferentes autoridades, así que estamos muy contentos por el desarrollo de este desfile. Todo en el orden que esperábamos, así que hay un trabajo detrás también de muchos funcionarios municipales que coordinaron esta actividad y que salió hoy día, como ustedes pudieron ver, de manera fabulosa.
1: También estuvo presente la máxima autoridad de nuestra región, el gobernador regional del Maule, Pedro Pablo Álvarez Salamanca.
3: Bueno, estamos contentos, felices de poder acompañar acá a nuestro alcalde, al Consejo Municipal y, por supuesto, a todas las vecinas y vecinos de Longaví. La verdad que ha sido un desfile impecable y ahí yo quiero felicitar, ¿no es cierto?, a todos los clubes de huaso, las agrupaciones deportivas, adultos mayores que desfilaron impecable. La verdad es que me voy muy contento porque sabemos que en Longaví se cultivan las tradiciones, tenemos identidad, que es muy importante, y nosotros desde el gobierno regional hemos estado impulsando distintas iniciativas, hemos estado ayudando a distintos clubes deportivos, clubes de huaso, en fin, así que felicitar solamente a todos aquellos que hoy día participaron, y sobre todo a los papás y la mamá, que se preocuparon muy bien de sus nenitos, de sus hijitos, que ellos desfilaron impecables, vestiditos de huaso, todo, así que felicitaciones a Longaví.
1: Esta actividad permitió reunir a las familias longavianas en torno a nuestras tradiciones y al espíritu de las Fiestas Patrias, destacando la participación y compromiso de las distintas organizaciones que forman parte de la vida comunitaria de Longaví, siendo que nuestra comuna continúa celebrando este mes patrio de Longaví, año 2026, fortaleciendo nuestras tradiciones y generando espacios de encuentro para toda la comunidad.
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1: Y les informamos, justamente por el periodo de las celebraciones de Fiestas Patrias, que desde el 15 al 21 de septiembre van a permanecer cerradas las siguientes calles con motivo de las actividades que vamos a desarrollar en nuestra comuna. Insisto, desde el 15 al 21 de septiembre, cierre de las siguientes calles: 1 Sur, entre 1 Poniente y 1 Oriente. También va a estar cerrada 1 Oriente entre 1 Norte y 1 Sur. Y finalmente, 1 Norte entre 1 Poniente y 1 Oriente. Ya les mencionábamos, cerradas desde el 15 hasta el 21 de septiembre con motivo de las diferentes actividades que vamos a desarrollar principalmente en nuestra Plaza de Armas. Toda la información también, por cierto, está en nuestra página en Facebook y en YouTube. Esta medida busca facilitar el desarrollo de estas actividades y resguardar su seguridad, ya que también vamos a estar todos celebrando en nuestro principal espacio cívico. Agradecemos, por cierto, la comprensión de la ciudadanía, de los conductores ante estas modificaciones e invitamos a planificar sus desplazamientos con anticipación, considerando vías alternativas.
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1: Y nuestro alcalde y concejales participaron del Tedeum Evangélico año 2026, realizado en el Templo Horeb de Longaví. Tradicional encuentro de acción de gracias que forma parte de las actividades de Fiestas Patrias. En la ceremonia, el pastor Cornelio Ávila Suazo

0: presbíteros de distintas iglesias evangélicas de nuestra comuna oraron por nuestro país, por sus autoridades y por el bienestar de todas las familias, entregando un mensaje de unidad, de fraternidad y de mucha esperanza. Escuchemos de inmediato lo que nos declaró nuestro alcalde Jaime Briones Jorquera una vez terminada esta actividad en el Templo Orem.
1: Bueno, estamos muy contentos de día haber participado junto a los concejales en este Tedeum evangélico, invitados por el pastor señor Cornelio Ávila, donde junto a otros pastores también piden no solo por las autoridades locales, sino también por las autoridades nacionales. Así que felices hoy día de estar acá, de haber escuchado esta oración, está hacia nosotros, y sin duda nos vamos muy contentos y esperamos para poder estar junto a ellos también el próximo año.
0: Y escuchamos a continuación al pastor de dicho templo, Cornelio Ávila Suazo.
2: Bueno, mire, hace ya algunos años que nosotros estamos realizando este servicio de acción de gracias, que bueno, es una forma de interceder a nuestro Señor para el cuidado, la prosperidad de nuestra comuna. Y bueno, considero que este ha sido un servicio para nosotros importante, en donde hemos sentido el respaldo de nuestro Señor. Y bueno, y siempre que lo hacemos con gozo, con alegría y por supuesto con gratitud.
0: A esta actividad también asistieron autoridades policiales, representantes de bomberos y numerosos fieles, quienes se sumaron a bellos momentos de reflexión, alabanzas y cantos en un ambiente de encuentro y agradecimiento. Como municipio, valoramos esta significativa instancia que nos invita desde lo espiritual a seguir trabajando unidos por el bienestar, la paz y el desarrollo de nuestra comuna y también de nuestro país.
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0: Y es momento de hacer una segunda pausa musical con lo que más se nos adentra en el corazón en estos días, música chilena.
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1: Y regresamos a Municipio al Día para contarles que nuestra comuna se prepara para bailar y cantar en su fiesta de la chilenidad. Vecinos de Longaví, vecinas de Longaví y todos quienes están visitando nuestra hermosa tierra. Todos ustedes están invitados a vivir tres jornadas inolvidables de música, tradición, alegría, porque vamos a celebrar nuestras raíces este 17, 18 y 19 de septiembre en nuestra Plaza de Armas. Va a ser una fiesta gratuita, pensada en grandes y chicos, donde vamos a tener folclore, vamos a tener danza, va a haber mucha música popular, grupos rancheros, juegos tradicionales y muchas sorpresas más. También vamos a tener degustaciones gastronómicas tradicionales y usted podrá recorrer los stands donde nuestros emprendedores y emprendedoras van a estar ofreciendo sus productos y servicios. Para que usted comience ya a prepararse y conocer el calendario, que usted podrá conocer a través de nuestra página en Facebook y en YouTube, les vamos a contar que van a ser protagonistas grandes artistas y agrupaciones como La Junta. También estarán Los Tigres de Parral, Hernán y la Nueva Explosión, el grupo Latido, Los Morales. También estarán con nosotros Los Príncipes de Chile, además JP y su banda, Flor de Higuera, Félix Villalobos y además otros cultores, agrupaciones folclóricas y artistas locales que van a amenizar estas tres jornadas de fiesta en nuestra Plaza de Armas. Van a ser tres días para encontrarnos, para compartir y celebrar en familia en una fiesta de la chilenidad que está pensada para toda la familia y donde nuestras tradiciones, nuestra música y nuestra gente van a ser los grandes protagonistas. Ya sabe, si quiere conocer el calendario, la programación de esta fiesta de la chilenidad, los invitamos a entrar a nuestra página en Facebook y también en YouTube. Los esperamos estos días en la Plaza de Armas de Longaví, porque septiembre en Longaví nos celebramos con Chile en el corazón.
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1: Y vamos a conocer noticias de la salud, porque con el propósito de fortalecer la atención y el seguimiento de las personas con diabetes, se realizó una nueva reunión del Objetivo Común Provincial Diabetes, una iniciativa que reúne a los distintos niveles de la red de salud para coordinar acciones que permiten mejorar la continuidad de las atenciones y avanzar en mejores resultados de salud para los pacientes de la provincia. En la actividad estuvo presente nuestro alcalde, Jaime Briones Jorquera, junto al director comunal de salud, Patricio Rodríguez, quienes pudieron compartir en esta jornada con representantes del Servicio de Salud del Maule, los representantes del Hospital de Linares y equipos de atención primaria de distintas comunas de la provincia. Durante este encuentro se analizaron estrategias para fortalecer la coordinación entre la atención primaria y los niveles secundario y terciario, favoreciendo un seguimiento más oportuno e integral de los pacientes y una mejor continuidad de sus atenciones. Asimismo, se abordaron acciones de prevención, atención y control junto al trabajo de los equipos de salud del adulto y de salud cardiovascular, buscando responder de mejor forma todas aquellas estrategias que impulsan a nivel provincial para fortalecer la atención primaria que entregamos en nuestra comuna. Vamos a escuchar de inmediato al director comunal de salud, que en representación de nuestra comuna estuvo entregando antecedentes y parámetros del trabajo que realizamos como comuna. Él es nuestro director comunal de salud, Patricio Rodríguez.
2: Hemos participado en una importante reunión convocada por el delegado presidencial en conjunto con nuestro alcalde, don Jaime Briones Jorquera, con el objetivo de trabajar en un plan integral de mejoramiento de índices de diabetes en la provincia. Estamos muy comprometidos con el trabajo en mejora de los indicadores de los usuarios de nuestra comuna y agradecidos por esta instancia, la cual hemos manifestado nuestro compromiso como comuna para seguir adelante trabajando por la salud de todos los longavianos.
1: A continuación, escuchamos a la jefa de la Unidad Coordinadora de Red Asistencial, Vanessa Venegas.
3: El acuerdo que hemos tomado de trabajar mancomunadamente para nuestros pacientes en la provincia de Linares. Nuestro plan de objetivo común provincial va a abordar este año la diabetes tipo 2. Bueno, mejorar la compensación de los pacientes diabéticos, disminuir las hospitalizaciones a largo plazo de pacientes que son diagnosticados con diabetes, pero lo más importante es que hemos definido indicadores los cuales nos van a permitir ir vigilando cómo se trabaja constantemente con estos pacientes.
1: De esta manera, Longaví continúa participando activamente en el trabajo colaborativo de la Red de Salud de la provincia de Linares, sumándose a iniciativas que buscan entregar una atención más coordinada, oportuna y de calidad a las personas que viven con diabetes y contribuyen a mejorar su calidad de vida.
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1: Con música, bailes y mucho entusiasmo se desarrolló la décima muestra folclórica del Liceo Laura Urrutia Benavente del sector de San José, actividad que contó con la presencia de nuestro alcalde y el honorable Consejo Municipal. Gracias a la invitación realizada por el director del establecimiento, don Eliodoro Campos, y su comunidad educativa, fue posible disfrutar de un hermoso espectáculo preparado con mucho cariño por sus profesores y el apoyo de sus padres y apoderados, que nos llevó a ver un hermoso recorrido con distintas expresiones de nuestro folclore, quienes fueron representados a través de bailes típicos de nuestro territorio nacional, y en esta oportunidad también hubo danzas representativas de distintos países de América Latina. Una jornada llena de ritmo y color, que además permitió apreciar el importante trabajo de inclusión que desarrolla el establecimiento y su permanente compromiso con las expresiones artísticas y el rescate de nuestras tradiciones, especialmente aquellas que se conectan con la identidad y las raíces de nuestro territorio campesino. Vamos a escuchar las declaraciones que nos realizó una vez terminada esta gran gala folclórica nuestro alcalde Jaime Briones Jorquera.
4: Bueno, estamos muy contentos, ¿cierto?, ya de culminando esta gala folclórica acá en el Liceo Laura Urrutia Benavente del sector de San José. Muchas felicitaciones a tanto a su director, Eleodoro Campo, como a toda la comunidad educativa, asistente de la educación, padres, apoderados, por esta hermosa gala que vivimos el día de hoy. Se nota que hay un esfuerzo tremendo de los alumnos por practicar esta coreografía, por ensayar, y de los padres también por preocuparse también de toda la vestimenta y que todo saliera hermoso. Así que felicitaciones a la comunidad educativa y también al sector de San José por esta hermosa gala.
1: Y el anfitrión de esta jornada memorable, donde conocimos más de nuestro folclore identificado con nuestros estudiantes longavianos, es el director del Liceo Laura Urrutia Benavente, don Eliodoro Campo, quien conversó con Municipio al Día.
5: Estamos muy contentos, felices también. Estamos celebrando la décima versión de la muestra folclórica de bailes típicos chilenos. Por supuesto, también este año incorporamos bailes latinoamericanos. Agradecer a nuestros estudiantes que el día de hoy mostraron su talento, sus destrezas, sus habilidades a través del baile. Siempre nuestro liceo está rescatando nuestras costumbres, nuestras raíces y, por supuesto, nuestro baile nacional, que es la cueca. Mucha algarabía el día de hoy. Fue una jornada exitosa. Quiero agradecer a nuestros profesores, a los asistentes de la educación, por el trabajo que realizaron a través de los estudiantes y, por supuesto, nuestros padres apoderados. Agradecer también la visita de nuestras autoridades e invitados especiales. Así que nada más que decir, un abrazo fraternal para todos.
1: Nuestro alcalde y nuestros concejales agradecieron la invitación y felicitaron a toda la comunidad educativa por el tremendo trabajo realizado tanto con la decoración del escenario, las coreografías y la preparación de los hermosos vestuarios de los estudiantes. En Longaví seguimos celebrando nuestras fiestas patrias en torno a la música, la danza y esas costumbres que nos recuerdan quiénes somos y de dónde venimos.
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1: Y nos vamos a hacer una nueva pausa musical. Al regreso tenemos información que nos hablan de los actos que siguen involucrando a nuestro alcalde Jaime Briones Jorquera y el Honorable Consejo Municipal con nuestros estudiantes, quienes siguen celebrando nuestras fiestas patrias.

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1: ¿Por qué no se tocan un correteo para que bailemos? ¡Todo, pues!
2: Bailemos nomás, pero Juanito no me apriete nada tanto, sí,
1: po. ¿Me acompañaría un correteado, doña Gertrudis?
2: Yo la acompaño, pero no me apriete tanto, señor.
1: Y bailemos usted también, pues.
3: ¡Ay, no, no, no!

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1: Y regresamos con Municipio al Día a través de la 102.7 FM Radio Nevada Longaví y también a través de sus plataformas en YouTube y en Facebook. Vamos a hacer esta última conexión desde el sector poniente de nuestra comuna. Estamos en directo desde el sector de Alto Yoyinco. Y luego nos vamos a trasladar al sector de Paso Cuñado porque los establecimientos y la comunidad siguen celebrando nuestras fiestas patrias porque quieren además mostrar que nuestra ruralidad sigue vivo en la gestión de nuestro alcalde Jaime Briones Porquera junto a nuestros concejales, quienes también se han desplegado por todo el territorio para poder acompañar las festividades de fiestas patrias. Y quien ha sido testigo de ello también es nuestra encargada de Cultura y Turismo, Noemí Moreira, quien nos acompaña hasta ahora en el municipio de Altea. ¿Cómo estás, Noemí?
2: Muy buenos días, muy bien, gracias. Aquí estamos en el sector Alto Yoyinco para conmemorar, ¿cierto?, lo que es este mes patrio. Nos encontramos en el colegio Anselmo Tapia Loyola, ya para dar comienzo a lo que es la cabalgata que se hace año tras año desde acá, desde este punto.
1: Mucha gente, no solamente del sector de Alto Yoyinco, sino que de los alrededores, especialmente niños de los establecimientos, pero acompañados a sus papás, en sus caballos, otros también en los colosos, bastante colorido para esta festividad.
2: Así es lo que estamos viendo en estos momentos, ¿cierto? Se va a realizar ahora un esquinazo, luego van a hacer el recorrido y van a retornar al colegio a eso de la 1 de la tarde, en donde van a estar acá algunos grupos musicales, acompañado de una muestra, y todo muy bonito, muy bien organizado, ¿cierto? Agradecer a la directora del colegio y a todo el cuerpo docente, que aquí hay mucho trabajo detrás, así es que lo más importante también es el trabajo, la unión que generan este tipo de instancias, actividades en sectores, digamos que van sectores como este, que están un poco más alejados de lo que es el centro de Longaví, en realidad. Así que muy bonito la idea, la iniciativa, y se ve bastante unión, y están acá los niños, como tú bien dices, contentos arriba de los colosos.
1: Ahora, importante también invitar a la comunidad, porque más allá de que nazca esta actividad al alero de este establecimiento educativo, es una actividad abierta a todo público. De hecho, en estos momentos estamos, de hecho, en la ruta, en las afueras del establecimiento, realizando lo que va a ser el lanzamiento de esta cabalgata. Así como hace 2 semanas realizamos la cabalgata también en el sector de Mesa Mávida. Se ha transformado en una tradición el andar en el típico caballo chileno, recorriendo también nuestro territorio rural. Pero pronto nos vamos nosotros al sector de Paso Cuñado.
2: Sí, luego, como tú bien dices, vamos al sector de Paso Cuñado, a la escuela María Tapia Méndez, que ellos también se encuentran hoy día con una actividad de música, tradición e identidad, que comienza también desde las 12 del día en el colegio, y también una muestra folclórica, así que toda la gente del sector Alto Yoyinco y Paso Cuñado y alrededor están invitadísimos a las actividades de hoy, culturales, por supuesto.
1: ¿Qué otras actividades, Noemí, es bueno de poder difundir? Aunque tenemos varios, el 17, 18, 19, claro, vamos a estar en nuestra plaza de armas, pero ¿alguna más que se vaya a hacer en los sectores rurales que te gustaría destacar?
2: Mira, por el momento no, ahora ya nos queda lo que es las fiestas patrias para el 18 y 19. Nosotros tenemos el espacio cultural de 4 a 7 de la tarde, así que también invitadísimos a participar. Hay otras actividades que se están realizando, pero no las tengo en mi agenda, no quiere decir que no existan. Hay muchas que se publican, pero no hay en colaboración, digamos, con la Oficina de Cultura, por eso me salto inmediatamente a lo que es la actividad del 18 y 19.
1: Pero es fácil, Noemí, usted tiene que revisar las páginas de nuestro municipio, www.longaví.cl, o bien revisar también nuestra página en Instagram y Facebook para que puedan conocer cuáles son aquellas actividades que vamos a estar desarrollando 17, 18, 19 en nuestra plaza de armas, pero de otras actividades que siguen desarrollando tanto en el sector urbano y especialmente en el rural. A esta hora seguimos en Alto Yoyinco, donde se realiza el inicio de lo que va a ser la cabalgata de la comunidad. Van a realizar un recorrido cerca de 1 hora, 1 hora y media por el sector. Como mencionábamos, gran cantidad de familias, muchas de ellas en sus caballos, otros arriba de los colosos, muchos niños, muchas familias, muchas mamás, muchos papás de esta comunidad educativa.

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1: Y le contamos que nuestro alcalde Jaime Briones Jorquera y el Consejo Municipal estuvieron en los últimos días en el sector de San Luis, donde junto a representantes del Servicio Local de Educación Pública Los Álamos, participaron del acto de fiestas patrias de la escuela Onofre Vázquez Norambuena. Allí alumnos de prekinder hasta octavo básico presentaron distintos cuadros representativos de las zonas de nuestro país. Una celebración que también contó con el talento del taller de música del establecimiento y la destacada presentación de la orquesta Melodías del Quiñe. Posteriormente, las autoridades se trasladaron hasta Paso Cuñado para acompañar a la comunidad en el tradicional desfile cívico norponiente que organizó la escuela María Tapia Méndez. Fue una jornada de gran convocatoria donde vecinos, familias y comunidades educativas se reunieron para celebrar nuestras fiestas patrias. La banda de guerra Sones de Paso Cuñado, integrada por estudiantes de la escuela María Tapia Méndez, tuvo un especial protagonismo, acompañando y dando solemnidad a este importante encuentro. Vamos a escuchar a nuestro alcalde Jaime Briones Jorquera una vez realizada la visita a estos dos importantes establecimientos.
2: Durante esta mañana nos dirigimos, ¿cierto?, a la escuela Onofre Vázquez Norambuena, al sector de San Luis, donde pudimos disfrutar de una excelente fiesta de la chilenidad, muy emotiva, muy linda, con una particularidad que toda la música de los bailes típicos que se presentaron fueron tocada por los mismos estudiantes, así que un gran desafío ahí también para los estudiantes como para los profesores, que se llevó a cabo con éxito, así que muchas felicitaciones para la unidad educativa ahí de San Luis. Durante el mediodía nos dirigimos acá al sector de Paso Cuñado, al desfile tradicional del sector poniente, donde estamos compartiendo ahora en la escuela Paso Cuñado junto a la comunidad educativa y quienes participaron de este desfile de una forma muy ordenada y también dirigida por su banda de guerra. Así que felicitaciones para los niños por esta hermosa actividad que se desarrolla acá en el sector.
1: También vamos a escuchar a los anfitriones de esta jornada. En primer término, al director de la escuela Onofre Vázquez de San Luis, el profesor José Eduardo Ávila.
3: En realidad ha sido bastante emocionante para mí como director de la escuela ver primero que todo el compromiso de la familia, el compromiso de la comunidad, dado que se ha visto el despliegue de diferentes números artísticos de diferentes zonas del país, pero el esfuerzo que han hecho los padres por comprarle la vestimenta, muchos dicen, es un tremendo gasto para 2 o 3 minutos, pero 2 o 3 minutos que marcan la diferencia y que es para toda la vida. Los recuerdos no se olvidan y estas experiencias son significativas en la vida de nuestros estudiantes. Y por supuesto agradecer al señor alcalde por haber estado acá con nosotros acompañándonos, ya que sin duda su presencia le da una altura máxima a este evento.
1: También vamos a escuchar al director de la escuela María Tapia Méndez de Paso Cuñado, el profesor Sandro Escobar.
4: Agradecido nosotros de parte de ustedes, de la municipalidad, el apoyo prestado por la autoridad comunal, don Jaime Briones, quien nos colaboró para poder efectuar el desfile. Este es un trabajo de todos, si bien tengo el honor de representar una escuela, pero el trabajo de la comunidad completa. La presidenta de la Junta de Vecinos, la señora Marisol, los colegas profesores, asistentes, apoderados y estudiantes que dieron vida a esta actividad. Desearles que tengan unas felices fiestas patrias y muchas gracias por estar acá.
1: Nuestro alcalde y el Consejo Municipal agradecieron estas invitaciones y destacaron el compromiso de las comunidades educativas por mantener vivas nuestras raíces, acercando a niños y jóvenes al folclore, la música y las tradiciones que forman parte de nuestra identidad.
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1: Y queremos hacer una importante advertencia a los comerciantes, una alerta, porque hay muchos intentos de estafa en estas fechas de fiestas patrias. Como Municipalidad de Longaví, queremos advertir a nuestros comerciantes y a toda la comunidad sobre personas que están intentando realizar estafas utilizando cheques en nombre de nuestro municipio. Es importante aclarar que los cheques municipales legítimos son nominativos. En palabras simples, están emitidos a nombre de una persona o institución específica y no pueden ser cobrados por cualquier persona ni traspasados a un tercero, ya que los procesos de compra regulares de la municipalidad se hacen en atención a la Ley de Compras Públicas. Así que hacemos un llamado a comerciantes, emprendedores y vecinos a mantenerse atentos, verificar cualquier situación sospechosa directamente con la municipalidad y evitar entregar productos o dinero antes de comprobar la autenticidad del documento. Recuerde que ante cualquier duda o sospecha debe comunicarse de inmediato con el número asterisco 4123 de nuestra Seguridad Pública Municipal. No caiga en estafas y comparte tu información para ayudar a prevenir que más personas sean engañadas con estafas.
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1: Y de esta forma ponemos punto final a la edición de hoy martes 15 de septiembre de Municipio al Día. En nombre de nuestro alcalde Jaime Briones Jorquera y el Honorable Consejo Municipal, les agradecemos su sintonía. Gracias a Juanito Norambuena por la puesta al aire. A ustedes, vecinas y vecinos, por estar siempre junto a Radio Nevado de Longaví 102.7 FM para escuchar Municipio al Día o bien para verlo a través de sus plataformas en Facebook y YouTube. Nosotros nos reencontramos el próximo jueves. Recuerde que mañana está aquí el equipo de promoción de salud trayendo información de CEFAM Amanda Benavente con nuestra colega Norma Batarse. Nos reencontramos pronto en Municipio al Día.

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2: Radio El Nevado indica la hora.
3: Son las 12 horas, 55 minutos.
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0: Hola, hola, ¿qué tal? ¿Cómo están ustedes? Muy buenas tardes, ya son las 13 horas con 51 segunditos. ¿Ha ido a comprar el quesito ahí a la quesería Doña Vaca? No todavía. Está muy barato, ¿ah? ¿Eh? Está muy barato el queso. 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
1: Sí.
0: ¿Ha ido? Bueno, el queso ahí, donde está, donde vende churrasquita al lado ahí. Ahí, muy bueno el quesito y barato. Así que para que haga empanaditas de queso, porque hay muchos que no hacen mal las empanadas de pino. Nos gustan, pero nos enfermamos. Es una lástima. Ya, hoy día le cuento que el Santoral nos recuerda a Nuestra Señora de Dolores. El tiempo en Longaví, la mínima de 4, la máxima de 22. Sensación térmica a esta hora, 17 grados. Ay, ay, ay, por eso mi camarada acá anda con polera nomás. Y yo ando más entumido. Bueno, yo soy más viejo también. Martes 15 de septiembre, 17 grados. ¿Cuánto va a ser la máxima? No me fijé. Un poquito más de 20. Aquí viene. El tiempo, la 17.

0: 17, creo que estábamos a esta hora, 17, ¿eh? Y la máxima va a ser de 22, camarada. Querido camarada. Ya, vamos a ir rápidamente con las informaciones. Tenemos información ahí, ¿eh? Porque tenemos informaciones. Tuvimos la posibilidad de conversar con el secretario de la Asociación, con Poncharello Vivanco, quien nos va a entregar una importante información, ¿cierto? Porque hubo una reunión, al menos terminaba temprano la reunión. Ay, Dios mío, cuando las reuniones se alargan a las 11 de la noche, aquí en Longaví es la única parte que terminan tarde las reuniones. Pero bueno, lo importante es que se sacaron buenas conclusiones. Pero sabe que yo quería que tocaran el tema de que cómo van a terminar el campeonato. Pero bueno, usted sabe que de todo hay en la viña del Señor. Ojalá que puedan terminar bien. Hay algunos partidos atrasados que no se jugaron, pero que ahora van a tener que ponerse al día para que vayan quedando menos partidos de que hayan estado suspendidos, para ponerse al día, para poder ordenar la tabla de posiciones. Y vamos a ver qué es lo que va a pasar con esta liguilla, si es que hay liguilla. Si es que hay liguilla. Ya, tenemos una nota ahí con el secretario de la Asociación de Fútbol, con Poncharello Vivanco, para que nos gentilmente ahí, para que nos cuente de las informaciones que tienen que ver con lo que corresponde a la Asociación de Fútbol local, a nosotros acá en Longaví. Veamos que él mire lo que nos contó.
1: Sí, don Ricardo, la verdad que fue una reunión bastante fructífera, no fue larga como en otras ocasiones, pero donde se tocaron temas importantes como los resultados del fin de semana, las cuatro fechas que se jugaron, ya que recordemos que andaban equipos jugando en Serie 45 también, que están representando a la comuna, y por lo tanto se jugaron cuatro encuentros durante el fin de semana, sin mayores contratiempos. Se sacaron adelante aquellos partidos y se entregó la información de los resultados y de algunos expulsados que venían también en las papeletas, como siempre hay personas que salen, jugadores que salen expulsados por X motivo, pero sin mayores contratiempos. Eso en cuanto a lo que sucedió el fin de semana. Para este fin de semana, el 20, se dio la noción a los presidentes de los clubes que se tomaron la decisión si es que se jugaba fecha o no, por ser un día, bueno, estamos en fiestas patrias, y se tomó la decisión de que se jugaran los partidos atrasados en todas las series, los encuentros de los Cristales con San Francisco y San Raúl con Unión Longaví. Esos son los dos partidos que quedan programados para este fin de semana, para terminar la primera rueda y ya partir la semana del 27 con todo lo que es la segunda rueda de este campeonato local. Así que tenemos dos encuentros el fin de semana. El día domingo, repito, San Raúl Unión Longaví, Los Cristales San Francisco. Son los dos encuentros que se van a jugar en nuestra comuna, siempre y cuando el clima acompañe también, porque sale lluvia para el día domingo. Pero vamos a estar esperando también, depende de la cantidad de agua que caiga el día domingo, puede que hoy día se puede ver a través de internet también cómo viene el día, y puede que haya, si viene mucha lluvia, se pueda suspender esos encuentros. Pero eso en cuanto a la programación del fin de semana. El tema de selecciones, bueno, ya sabemos que toca con Colbún, pero no está programado para este fin de semana. Así que vamos a estar a la espera también del otro fin de semana para ver si es que, porque toca de visita primero, para ver si es que Colbún programa el día sábado. Ojalá que sí, pues, para que sí podamos tener fútbol también el día domingo. Y hay un punto muy importante que lo quiero dar a conocer también, que se expuso a través del Club Deportivo Lomas de Polcura, donde el representante de esa institución planteó la sugerencia y la idea de retirar la serie de honor. Ya, es un hecho muy lamentable. Sabemos que es muy complicado para los dirigentes cuando no llegan jugadores, armar el equipo, pagar multa, en fin, es algo que nadie quiera que suceda. Todos queremos jugar el día domingo, sobre todo la serie de honor, pero Polcura estaba muy complicado en esa serie. Se le pidió la opinión a los presidentes y por lo tanto se votó a favor de que aceptar la noción de Lomas de Polcura de no participar esta segunda rueda en serie de honor. Los puntos, me imagino que ya están pensando al tiro los hinchas qué va a pasar con los puntos. Los puntos de la segunda rueda al equipo que le toca con Polcura obviamente se van a ir sumando, ¿ya? Se suman esos 3 puntos a cada institución que le toca con Lomas de Polcura en serie de honor. Como le reitero, es un hecho lamentable, un hecho que nadie quiere que pase en su institución. Hay otros clubes que también no tienen alguna serie, 45, por ahí 50, pero hoy día, desafortunadamente, Lomas de Volcura no va a presentar serie de honor durante la segunda rueda. Después hubo un compartir también con los dirigentes con motivo de fiestas patrias, una rica empanada, un bebestible por parte del presidente también y de la directiva hacia los clubes asistentes. Ahí estuvimos compartiendo y disfrutando un ratito, haciendo un rato de camaradería. Somos enemigos, entre comillas, entre la cancha, pero fuera de la cancha somos buenos dirigentes también y sabemos compartir entre nosotros. Pero esa es la información que yo le puedo entregar, don Ricardo, con respecto a la reunión de ayer. Tema importante, como usted puede ver, para analizar también y esperamos que en nombre de la directiva disfruten estas fiestas patrias todos los socios, simpatizantes, jugadores de todos los clubes y toda la comuna de Longaví, en nombre de la directiva de la asociación.
0: Estaba la palabra de Poncharelo Vivanco, quien estaba conversando con nuestro programa. Y bueno, como ustedes pudieron escuchar, bien clara la cosa. Ahora lo importante de todo esto es de que, bueno, también señaló que se han jugado unos partidos atrasados, eso también es importante. Y es lamentable, ¿eh? Es lamentable, pero también, como decía él, es entendible. Cuesta, uno que ha sido dirigente, que ha sido entrenador, que ha estado por años metido en esta cosa del fútbol. El fútbol, la materia es así. Cuando se puede, se puede. Porque no todos casi siempre, hay personas que son algunas las que se meten siempre las manos en los bolsillos. Pero también eso cabrea, aburre. Y eso lo sabe usted. Hay muchos dirigentes que lamentablemente saben estas cosas. Pero bueno, lo bueno es que también se tomó el acuerdo y agradecer también al resto de los clubes que aceptaron la moción de Volcura, porque de lo contrario me imagino que habrían tenido que pagar multas por cada partido y las multas hubiese sido peor. Están tan mal ahí en serio, ¿no? Y esperar de que el próximo año sí se puedan regularizar. Yo creo que van a haber varios chicos juveniles que van a tener que tomar esa responsabilidad de poder jugar en la serie adulta. Porque también tienen todos estos meses como para poder formar un plantel y buscar bien las piezas y que la gente responda. Es complicado, ¿eh? Es complicado. Ya, vamos con la siguiente información. También tenemos ciclismo. Tenemos ciclismo también. Y también, obviamente, tenemos que darle posibilidad a todo lo que es la parte deporte. Luego vamos a conversar con nuestro invitado. Tenemos acá a nuestro buen amigo Roberto Tapia. Pero antes vamos a ir con lo que es la parte de ciclismo. Ahí está nuestro amigo Roberto, ¿cómo está?
2: Bien,
0: Salúdeme.
2: hola, hola, ¿qué tal?
0: Usted me acompaña ahí
2: Sí.
0: a...
2: todo bien, Ricardo, aquí.
0: Sí.
2: Sí, no hay drama.
0: Y oiga, ¿qué le parece esto lo de Volcura?
2: Sí, complicado. Qué pena. Qué pena porque, como dices tú, Ricardo, el ser dirigente tanto tiempo y años, todo va produciendo un cansancio. A lo mejor ya los chicos, los que están a cargo, y ya se han cansado un poco. Y la gente también de repente no responde. Y los pasa a muchos clubes.
0: Usted le pasó con la serie
2: También
0: 35.
2: por 35, y este año se hizo un esfuerzo ahí de Luchito Barra y él formó, buscó y armó esa serie. Costó mucho, tuvimos un año también sin esa categoría, pero como digo, cuesta mantener los equipos, cuesta hoy día, está todo muy difícil. Pero como digo, qué pena ahí por el sector no tener su serie honor. Pero ojalá el próximo año, como dices tú, Ricardo, y ahí los jóvenes, los niños, las juveniles, que el próximo año puedan tener y seguir.
0: Ojalá, ojalá que
2: Ojalá.
0: sea así. Ya, vamos con la siguiente información. Conversamos con Patricio González de Procletas News, porque también siempre nos va contando las informaciones, porque hay muy buena información y con respecto a la parte de ciclismo que está realizando los integrantes de este club, ¿cierto? Y dándole buenas noticias a la comuna de Longaví. Esto es lo que nos contó el Patricio González.
3: Un afectuoso saludo para usted y toda la comunidad que escucha su programa deportivo. Por acá Patricio González de Procletas.cl y miembro también del Club Deportivo Procletas Crew de Longaví. Harta información, buena información a través del ciclismo, así que tenemos buenas noticias. En resumidas cuentas, tuvimos participación de nuestros corredores de Procletas Crew en la segunda fecha del Campeonato de Pueblos del Maule, ratificando con creces el buen trabajo que se viene haciendo en materia competitiva y obteniendo excelentes resultados. Destacar ahí, como siempre, los chicos, al Mario, a Eli, al Pancho, a Tomás, a los chicos, a los hermanos Sura, entre otros. Así que bien ahí, bien ahí. En materia de deporte acá en la comuna, tuvimos el segundo día de ciclismo acá en Longaví, un ciclismo de competición de ruta, y logramos concluir una actividad de 2 días de ciclismo con excelentes resultados para seguir trabajando en materia de ciclismo de ruta. Los ganadores, destacarlos, fue el talquino José Machuca del equipo Ciclismo Las Rastras, que va a estar compitiendo en la Vuelta del Río Claro, que es este fin de semana. Y en damas, la señorita Constanza Yáñez de Linares, que también hizo una excelente participación en los 2 días. Recordarles que el primer día fue la ascensión de Longaví hacia la Loma de Vázquez y el segundo día fue un circuito llano acá en los sectores de Longaví, Paso Cuñado, Recreo y Miraflores. Así que estuvo bastante entretenido, logramos un bonito evento para la comuna. Y se nos viene la clásica del 18 de septiembre, así que todos invitados.
0: Bien, bien, ahí estaba la palabra de Patricio González ahí que nos estaba contando, hay harto, le ha ido bastante bien a Procleta, ¿para qué estamos con cosas? Siempre están subiendo gente al podio. Y eso también es bueno para la comuna de Longaví. Tenemos buenos representantes en lo que es la parte deportiva, no solamente en lo que es fútbol, tenemos en el tenis, en el básquet también, que nos representa Nike en Linares, en esta liga que están ellos, donde están participando, y también en lo que es la parte ciclismo, es importante también señalar y agradecerle a estos muchachos que sacan la cara por nuestra comuna. También está este chico Lago, en lucha libre, greco romana, que él está compitiendo a nivel internacional, entonces son cosas importantísimas que sí hay que tomarlas en cuenta y felicitar no solamente a ellos, sino que también a los papás, pues a los que le dan la posibilidad a los hijos de poder ver la manera de que puedan hacer deporte. Porque quiero decir que una bicicleta no es nadita de barata. La bicicleta que usan ellos para este tipo de competiciones no son baratas. Entonces es un esfuerzo también de las familias para poder comprarle a sus hijos lo que ellos necesitan. Una pausa y luego volvemos.
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0: Bien, ya estamos de regreso. Vamos a ir rápidamente con nuestro colega, camarada Roberto. Bueno, ya lo saludamos ya. Roberto, bueno, qué gusto tenerte acá nuevamente y para conversar lo que es la parte de fútbol. Recién habíamos conversado un poco de lo que está ocurriendo con Porcura. Esperemos de que a otros clubes no lo ocurra. Pero vamos a lo que concierne respecto a lo que es la parte futbolística de selección. ¿Se consiguió el objetivo, Roberto?
1: Sí, bueno, como dices tú, Ricardo, se consiguió. Difícil, complicado, pero se logró pasar esta fase. Y ahí estamos, entre ya los 8 y esperar. Todos soñamos, ¿cierto?, seguir avanzando. Y yo, bueno, como estoy acá en Longaví, bueno, primero darte las gracias, Richard, porque siempre nos invita para comentar de lo que es la selección, de lo que se está haciendo. Entonces, sí, bueno, uno sí, cada vez que pasa una fase, nunca ha sido fácil, como esta que acabamos de pasar. Esperamos, como te digo, seguir avanzando. Ya se sabe por todos lados que nuestro rival ahora es Colbún. Vamos de visita y terminamos acá en casa. Como te decía, Richard, ya están quedando 8 selecciones. Y,
0: sí, mira, yo te voy a nombrar ahí. Está quedando Talca, Asociación Talca, Longaví, Colbún, Linares, Hierbas Buenas, Teno, San Javier y Chanco.
1: Exacto, esas son las 8.
0: A ustedes les corresponde jugar con Colbún.
1: Colbún.
0: Y también tengo los partidos que se tienen que jugar.
1: Sí.
0: Teno en adulto estaría jugando con Hierbas Buenas. Chanco estaría jugando con San Javier.
1: Sí.
0: Talca con Linares. No es malo que se maten ahí los dos. Es muy positivo.
1: Sí.
0: Y a Colbún le toca con Longaví.
1: Longaví. Exacto.
0: La serie juvenil, Romeral juega con Constitución, San Clemente con Aguas Negras, Lontué con Hierbas Buenas y Colbún con Longaví. Yo le voy a decir una cosa, mi querido amigo. Yo, primera vez que veo, porque uno, tú sabes que todos los años, copas regionales, tú sabes cuando la cosa está buena y cuando está mala y todo. Pero yo creo que esta copa regional, yo creo que da apetito y los jugadores tienen que tener hambre para poder conseguir los objetivos. ¿Y qué es lo que pasa? Yo te soy bien sincero en ese sentido. Yo creo que esta es la oportunidad de que Longaví por primera vez pueda ser campeón regional. Mira lo que te estoy diciendo. A pesar de que es otro tema, el tema cuando juegan acá en local se complican, no sé por qué es lo que pasa con la cabeza, pero se complican una enormidad. Pero yo creo que esta es la oportunidad.
1: Sí, Richard. Bueno, lo que tengo que decir, cierto, es como comprometernos, no comprometernos.
0: Eso es lo que estoy haciendo, sí, comprometernos a ustedes, no. Que ustedes se comprometan como longavianos, como selección, a ser campeones regionales.
1: Sí.
0: Si las cosas se están dando. Hay que tener hambre, Roberto,
1: sí,
0: hambre.
1: No, eso está clarito, Richard, y es lo que conversamos siempre en cada charla que tenemos con los muchachos y todo lo demás. Pero también nos ha costado, siempre lo he dicho otras veces, siempre el hacer fútbol, lamentablemente no, a veces no están las condiciones, a veces, otras veces sí. Pero sí, si uno ve el calendario de los equipos que quedan, Richard, pocas veces se ven estas cantidades de equipos que son asequibles en el papel. Pero bueno, los partidos, como decimos, a veces hay que jugarlo, a veces todo con rival que uno lo ve aparentemente débil y te sale más complicado. Uh-huh. Y a veces jugar con equipos, selecciones más fuertes, se hacen buenos partidos y a veces salen los resultados. Sí, se nos ha complicado, Richard, jugar de local. Bueno, en la primera fase logramos triunfo de visita, no, un empate de visita y logramos ganar acá. Y ahora también ganamos de visita y de local perdimos. Pero eso lo hemos conversado, lo conversamos después que terminó el partido ese día sábado. Y yo creo que hoy día nos vamos a juntar y va a ser un tema también conversar de ese resultado. Pero sabes, Richard, yo creo que igual no entramos quizás concentrados, como se dice, porque no hicieron un gol al minuto.
0: Okay.
1: Claro, pero nosotros también, después, dentro de todas las cosas, que después uno ya se relaja un poquito, nosotros hicimos un gol a ellos a los 20 segundos allá. Entonces faltó poquito para que lo equipararan. Pero pasa por eso, Richard, no haber entrado concentrado, cierto, desde el primer minuto, que de ahí donde uno tiene que entrar, lo que dices tú y conversamos fuera de micrófono, metido al tiro en el partido al 100, ¿ya? Pero generalmente, Richard, igual, como digo, el resultado es negativo, pero yo, por lo general, Richard, casi nunca hablo del arbitraje. Yo creo que, y yo hablé con el árbitro, primero en buenos términos, después no tan bueno, porque no sé si tuviste el partido, pero nosotros creo que el árbitro fue fundamental en el resultado, Ricardo. Fue muy, sí, pero yo creo que este árbitro, yo honestamente, de muchos años que llevo en esto, yo no he visto un arbitraje, no tampoco que uno le eche la culpa porque perdimos, si eso está dentro de qué se puede hacer, pero la gente que vio el partido nos llevó tres penales, nos llevó por lo menos dos claritos, Yo no digo, disculpa Richard, yo no digo que con eso nosotros habríamos ganado o empatado, y no estoy llorando tampoco o diciendo que por eso perdimos, pero si te cobro un penal o una cosa, a lo mejor el partido sea distinto, porque te va ofuscando al jugador dentro de la cancha y tú conoces bien esa parte. Y bueno, el segundo tiempo igual nos fuimos encima del partido. Al final, cuando nosotros teníamos una posibilidad clara, Ricardo, yo no estoy, como digo, ni justificando, pero una posibilidad clara de hacerle un gol, nos corta la jugada y al final sale el gol de ellos. Pero bueno, eso son cosas del fútbol, hay que entender eso, yo lo tengo muy claro. Lo tenemos muy claro con los muchachos, lo conversamos. Y como te digo, no es por echarle la culpa a nadie, pero sí tenemos también que nosotros asumir nuestra responsabilidad como selección y como cuerpo técnico, como los jugadores, y lo que viene ahora, tratar de estar al 100%, porque en el primer gol que nos hacen, no fue culpa del árbitro tampoco, así eso hay que reconocerlo. Claro, entonces no, por eso dije en delante. Pero bueno, el sorteo yo creo que es bueno para Longaví. Como te digo, Richard, puedes tener una tremenda selección, pero en este caso un rival, y a veces lo logra ganando, y a veces uno dice, no, esta selección son más asequibles, y a veces lo terminas perdiendo. Pero por lo menos esperamos que la gente nos acompañe de visita. Se juega por lo general, Richard, se juega mejor de visita. Es lo que hemos estado metidos en esto por años, vemos que es, claro, yo no sé qué pasa, la verdad que no sé. En Copa Regional, en los equipos, en selección, cuesta el Longaví. Desconozco cuál podría ser el tema.
0: Falta, no sé, de personalidad, querido amigo.
1: Sí, te la doy, esa puede ser. Pasa mucho.
0: Hambre.
1: Y de visita, cambia, de visita se juega distinto. Es un tema que hay que superarlo a todo nivel, y esperamos que esta no sea la excepción y podamos superar cuando nos toque el local. Pero primero es que hay de visita y ahí ver qué pasa.
0: Oye, Roberto, una consulta. Ustedes pueden seguir inscribiendo jugadores. ¿Por qué te hago esta pregunta? Es que, bueno, fui a ver el partido de Estudiantil, jugó con la tercera.
1: Sí.
0: La tercera.
1: Sí.
0: Y la verdad, las cosas que me llamó mucho la atención, un jugador, yo no sé si será el nombre así o no, Harry Bravo, un chico que juega de 10, es un jugadorazo y no fue llamado a la selección. ¿Qué habrá pasado por ahí?
1: Sí, buena pregunta, Richard.
0: ¿O ustedes como club no lo tampoco lo mandaron? Mm. ¿Qué pasó?
1: Sí, la verdad que como Harry... Pues, sí,
0: es un jugador, ¿eh? Sí. Es un 10, pero extraordinario.
1: Como Harry, se quedaron varios fuera. Desconozco los motivos, Richard, te lo digo honestamente, porque... Juanito, el profesor nuestro, fue el que hizo la nómina, y seguramente se le quedaron algunos, sí, y también se le quedaron. Pero también yo conversé con varios entrenadores o dirigentes de los equipos, que si tenían jugadores en buenas condiciones, que también se acercaran al profesor y decirle, bueno, nosotros tenemos uno o dos.
0: Correcto.
1: Pero tampoco, me imagino que tampoco se acercaron.
0: Pero ustedes no pueden pedir refuerzo, pueden inscribir, porque ustedes tienen un jugador lesionado, pues, que ya sí, prácticamente no va a poder jugar.
1: No vuelve.
0: El caso, claro, de este chico Almuna.
1: Sí. Mire, lo consulté con lo conversamos con Juanito, yo le pregunté, y según las bases, no, Richard, ya no se podría, ya no se puede, y tampoco refuerzo.
0: Claro,
1: así están las bases este año.
0: Tampoco pueden pedir refuerzo.
1: Tampoco se puede pedir refuerzo, pero como digo, lo consulté, más rato le voy a volver a consultar si es efectivo, porque en un principio, antes de que empezara la competencia, nosotros tuvimos dos bajas, que no, por motivo de trabajo se tuvieron que ir los chicos, y se inscribimos dos más. Se inscribieron antes de empezar la competencia, pero creo que una vez ya empezando la competencia,
0: no hay vuelta atrás,
1: no habría vuelta atrás, y porque también lo pensamos cuando se lesionó este chico Almuna, cierto, Sergio, el Cholito, que le dicen, pucha, que lamentable la lesión, pero pensamos en eso ahí, quizás hacer ese cambio. Pero me tengo entendido que ya no se puede, y tenemos que dar y seguir trabajando con los muchachos que tenemos, que también hay muy buenos elementos, muy buenos, pero por lo menos por eso estamos ahí en la parte donde estamos, pero esperamos seguir avanzando y que lo sigamos, y sobre todo los muchachos entregándose en lo que tienen, que es la parte futbolística, y lo han hecho, pero de repente falta un poquito con lo que hemos dicho ya, la concentración desde el primer minuto, y esperamos que nos pasó el domingo, que podamos superar ese tipo de parte.
0: Ojalá que sea así, Roberto. Bueno, estamos ya contra el tiempo. Sí. Queremos, bueno, esperar de que les vaya bastante bien. ¿Tienen fecha ya cuando juegan el partido?
1: Sábado 26. Si no, sábado 26. 26, 4 de la tarde.
0: A las 4 allá en Colbún.
1: En Colbún. Y a las 2 juega la juvenil. Un saludo para los chicos, también andan muy bien esos niños. Creo que tenemos mucho futuro ahí, Ricardo, en la sub-17.
0: Sí, ahí tenemos tema para conversar, sí, también la próxima semana,
1: con respecto a eso. Hay chicos de muy buenas condiciones. Sí, Ricardo, permíteme mandar un saludito. Siempre un amigo ahí, Luchito Troncoso, que dice, puta, profe, mándeme un saludo. Bueno, y a todo el
0: saludo para Juanito también.
1: Sí, por eso, a todo el cuerpo técnico, a Juanito. A todo, a Francisco, a Matías. A mi señora me dijo, Roberto, si no me mandáis un saludo...
0: Hoy día no hay almuerzo. No hay almuerzo.
1: Sí. Y lo último, Richard, dar las gracias a la asociación porque permitió que este fin de semana, cuando jugó la selección, dejarnos hacer venta ahí para, ¿cierto? Para Joaquín, que está lesionado, tiene una operación y nos fue bastante bien, así que todo eso va sumando. Así que darle las gracias a la asociación por eso, a Pablo y a todos los integrantes del directorio.
0: Muchas gracias, Roberto.
1: Gracias a ti, Ricardo.
0: Bien, nos estamos despidiendo, queremos agradecer su sintonía y nos encontramos, Dios quiera, mañana en una próxima edición de En el Corazón del Deporte. Muchas gracias, buenas tardes.
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3: Radio El Nevado indica la hora.
4: Son las 13 horas, 32 minutos.
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0: Es una asesina que juega a matar, decía la canción. No yo.
1: Déjese llevar.
0: Oye, claro que sí, ¿cómo están? Bienvenidos, damas y caballeros. 17 minutos para las 2 de la tarde. Oye, comenzamos la tarde tropi ranchera, tío Richie. Como siempre, ¿ah? ¿Eh? Le tiramos la mecha, tío Richie. Claro, ahí. Oye, claro que sí, pues Nuestra Señora de Dolores está de onomástico. Bueno, el Santoral Católico lo recuerda, ¿no? En esta jornada, ¿dónde? Muchachos, se hizo el esquinazo de fiesta, o sea, del Liceo Arturo Alessandri Palma. Lo encontramos justito, Juanito, ahí. Pensé que era mañana porque el calendario decía para mañana. Sí, pues. Pero lo encontramos, ¿y qué cree usted? Al tiro, el Casa Noticia. Así que lo vamos a subir a la página de Facebook. Hasta el teniente ahí bailando, ¿ah? Sí, pues. Lo vamos a subir a la página del Facebook de la radio para que sepa usted todas las alternativas ahí, ¿ya? Bien, dicho eso, la invitación es para que te contactes con nosotros a través de nuestro WhatsApp al más 569-7308-5178 y nuestra red fija 44-35-41-210. Bienvenidos a la tarde tropi ranchera.

9 minutos para las 2 de la tarde, 9 para las 2. 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Les recuerdo que este jueves 17 a contar de las 3 de la tarde en adelante estaremos en vivo dándole el puntapié inicial a las fiestas patrias para que no te separes del 102.7, el nevado de Longaví.

0: Radio El Nevado indica la hora. Son las 14 horas. Un minuto. 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

A las 14 horas, 2 de la tarde con 7 minutos, 2 con 7. Totalmente en vivo y en directo. Nos quedamos junto a JP y su banda llanera. Artistas que cerrarán la noche del 19. Acá en la fiesta de la chilenidad de nuestra comuna de Longaví.

Este es Hernán y la nueva explosión. Estarán cerrando el día 17, acá en la fiesta de la chilenidad en Longaví. Él, el vocalista oficial, ¿cierto? Aquí, del grupo Explosión. También podemos tocar unos temitas, ¿eh? Me imagino que en su repertorio también estarán temas del grupo Explosión, por supuesto. Así que Hernán y la nueva explosión cerrará el día 17, la fiesta de la chilenidad.

otro grupo, pero esta vez en local, ¿verdad? Los Morales cerrarán este día 18, acá en la fiesta de la chilenidad, en Plaza de Armas.

Son las 2 de la tarde con 29 minutos, 2 con 29. Les recuerdo que este jueves comienza la fiesta de la chilenidad acá en nuestra Plaza de Armas, 17, 18 y 19. Y también el 17 a contar de las 15 horas en adelante. Estaremos hasta las 7 de la tarde, de 3 a 7, con una programación pero extraordinaria. Le vamos a dar el puntapié inicial a las fiestas patrias acá en el 102.7, porque su radio El Nevado, Longaví, desde ese instante empezaremos tiki tiki tiki tiki ti. Claro que sí, pues. Y después, programación 24 horas. Bailable tras bailable, toda la mejor música folclórica, la mejor música sound, tropical, ranchera, los clásicos. Todo, señoras y señores. Hasta yo voy a salir cantando a eso de las 2 de la mañana por ahí. 2 de la tarde con 30 minutos. Estamos llegando a la parte final de nuestro programa. Gracias por la tremenda sintonía y nos reencontramos mañana a contar de las 9 en la gran mañana del Nevado. Muchas gracias, buena tarde. Sí.

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0: Radio El Nevado indica la hora. Son las 14 horas, 35 minutos.
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1: Radio El Nevado indica la hora. Son las 14 horas, 57 minutos.
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9: En el mes aniversario de Chile, su historia, costumbres, dichos y refranes criollos también forman parte de nuestra programación. El Palacio de la Moneda fue construido por el arquitecto italiano Joaquín Toesca. Es el monumento arquitectónico más notable de la época colonial. Toesca inició los trabajos en 1787 y tardó en su construcción 18 años, siendo terminada en 1805 durante el período del gobierno de Muñoz de Guzmán. Su primitivo destino fue exclusivamente para el funcionamiento de los talleres de acuñación de monedas, por lo que se llamó Casa de Moneda. Pero desde 1841 pasó a ser residencia del gobierno de la República. Hasta ese año, el gobierno era ejercido por el antiguo Palacio de las Cajas, que estuvo ubicado frente a la Plaza de Armas, en el sitio que hoy ocupa el Correo Central. Durante el primer periodo de la administración del señor Ibáñez, fue construida la fachada sur.
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9: Son las 15 horas, 18 minutos.

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1: Son las 15 horas, 30 minutos.
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1: Son las 15 horas, 56 minutos.
2: Jesús, perfecto comunicador, tuya es la capacidad puesta en los hombres y mujeres para el descubrimiento de las técnicas de los medios de comunicación. Todo es creación tuya para los hombres y mujeres de nuestro tiempo. Señor, renuévanos fuertemente con tu espíritu, para que sepamos acoger y comunicar la riqueza de la buena noticia de Jesús. Que busquemos lo esencial, que no temamos ejercer nuestra libertad, creatividad y profetismo, ayudando a desarrollar una civilización plural, tolerante, de diálogo constructivo, con una opinión pública dinámica y espacios de libertad, paz, justicia y solidaridad para todos. Danos, Señor, la gracia de usar las palabras, los sonidos y las imágenes apropiadas para que brille nuestra luz delante de los hombres y testimoniemos nuestra esperanza, que sepamos descubrirte en el mundo, en las cosas, en los demás, en la historia, y utilicemos los medios para que sean signos de una iglesia viva que te ha encontrado. María, primera comunicadora de Jesús, enséñanos a vivir con un compromiso serio, el coraje de anunciar, sin reducir a nuestra medida, la gran novedad de Dios. Amén.
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los siete arcángeles va a tener una acción o colaboración en los sacramentos. ¿Qué hacen los sacramentos? Recibimos la gracia santificante. Aquí no viene la intervención del ángel, porque es directa, acción directa de Dios, porque ningún ángel puede bautizar o transformar un ser humano en hijo de Dios. Eso es alguna operación que el Espíritu Santo directamente realiza en nuestra alma. Pero lo que hacen los ángeles, lo que dicen los padres de la Iglesia, preparar para disponernos para recibir la gracia santificante, la vida divina con mayor fruto, y después también para que esto crezca en nuestra vida y se desarrolle. Y cuando pensamos en los sacramentos, San Miguel, algunos lo relacionan, hay muchas meditaciones sobre San Miguel a base de la Sagrada Escritura, porque aparece en el libro del Apocalipsis, capítulo 12, como que vence el dragón, en la carta de San Judas, que no al que te acaba con el demonio, sino lo reprende, que Dios te reprende, dice, o sea, es humilde, pero echa el nombre de Dios sobre el demonio, así lo vence, y también aparece en el libro de Daniel. San Miguel también tiene muchas funciones. Algunos lo consideran como custodio de la Santísima Eucaristía, pero también es el abogado que nos defiende en la hora de la muerte. Como rezamos a la Virgen, ruega por nosotros ahora en la hora de nuestra muerte. También San Miguel, como defensor o abogado, ayuda a rechazar el demonio. También el ángel de la guarda, que presenta es como abogado. Pero San Miguel fue venerado por la Iglesia también como ángel del purgatorio. Antiguamente se rezaba una secuencia, el día 2 de noviembre, se llamaba, un título era Dies Irae. Y allá aparece San Miguel que saca o lleva como cortejos de almas del purgatorio en este día al cielo. Porque es un día de mucha gracia, cada sacerdote puede celebrar 3 misas por las almas del purgatorio. Y también los místicos dicen que en este día hay días de misericordia como el Viernes Santo o el día de Navidad o el 2 de noviembre cuando reciben como ciertas indulgencias y son llevados al cielo. Entonces, si Miguel está como para el combate, y el combate más difícil tal vez sería en la agonía cuando morimos, el demonio nos quiere tentar para desanimar, pero San Miguel es como que nos fortalece. Y aquí tenemos el sacramento de la unción de los enfermos que prepara para la muerte. Entonces, algunos también están relacionando esto, San Miguel que cuida o donde se administra este sacramento. Entonces, San Miguel también actúa de alguna manera, consolando, fortaleciendo a las personas, que nos dejemos caer en las manos de Dios, que tengamos confianza en Jesús o en la misericordia divina. Lo que inicia la vida sobrenatural o la vida sacramental sería el bautismo. Aquí vemos tal vez un poco también tal vez la acción de San Gabriel. Él aparece en la Biblia, en el libro de Daniel, en el Evangelio de San Lucas, para Zacarías y a la Virgen. No sabemos a quién fue quien reveló a San José en el sueño. Pero hay otro ángel en el Apocalipsis, en el capítulo 10, un ángel fuerte que baja del cielo, su rostro brillaba como el sol. Y Gabriel precisamente significa fuerza de Dios. Algunos lo relacionan con este ángel. Él tiene un pie sobre la tierra y otro pie sobre el agua. Eso también los comentaristas dan una cierta interpretación, lo que significa o podía significar, y tiene un libro en la mano. San Gabriel, como es nombrado también por la Iglesia, mensajero,

0: patrono de los correos. Eso antes ya el Papa Pío XII en el año 51 lo declaró como patrono de los telégrafos o teléfonos, de los comunicar los mensajes. En Papa Pablo VI en el 72 lo declaró oficialmente como patrono de los correos. Y en el 97, porque el Internet más o menos salió así, cogió fuerza en el 94, 95, y después el Vaticano también declaró con los tres arcángeles para cuidar este mundo virtual, porque es una cosa neutra, pero también aquí se mete el maligno, el demonio, y la gente a veces se queda como esclavizado en el celular y en las cosas. Entonces también aquí necesitamos los santos ángeles, San Miguel, para proteger contra fake news, o sea, ataques cibernéticos, o sea, que cuando hay que roban a través del Internet, para que San Miguel protege ese mundo, esa comunicación virtual, y San Gabriel también para los mensajes. Entonces, San Gabriel, vemos una gran lista de funciones que él tiene, o sea, como intérprete de la palabra de Dios, como mensajero, patrono, y también los que estudian, los que meditan, los que leen libros, entonces también patrono de las bibliotecas, aunque eso no es oficial por la Iglesia y no es bíblico, pero y en cuanto en este capítulo 10, también el ángel tiene el libro en la mano. El libro puede significar que trae un mensaje de Dios, o pues el libro de las cuentas que el ángel presenta. Bueno, lo da a San Juan para, y Juan come ese libro, después primero lo siente como dulce.
1: El
0: después,
1: rollo, como
0: el
1: dice,
0: rollo, sí.
1: El rollo.
0: Bueno,
1: entonces, Padre, y como Gabriel significa fuerza de Dios, Miguel y Rafael, ¿qué significado tiene?
0: Rafael, medicina de Dios. Él es Dios en hebreo, y Rafa, medicina, o Dios cura, o medicina de Dios. Y Miguel, ¿quién como Dios? Micael.
1: Esos son que definen también.
0: Sí, entonces esos arcángeles tienen, muchas tareas o una gran responsabilidad, claro, tienen como son de una categoría superior, como tenemos en la Iglesia sacerdotes y obispos, el obispo manda, y así también los arcángeles tienen otros ángeles que les colaboran al servicio de la Iglesia, en comunicar la voluntad de Dios, interpretar la voluntad en todo lo que los cristianos necesitan para encontrar, buscar la santidad.
1: Estamos conversando con el padre Cornelio Pfeiffer, sacerdote de los canónicos regulares de la Santa Cruz y miembro de la obra de los Santos Ángeles. Nos vamos a ir a una pequeña pausa musical y ya volvemos conversando nuevamente sobre los ángeles. Ya estamos de vuelta en nuestro programa Testigos de la Luz. Estamos conversando con el padre Cornelio Pfeiffer, sacerdote de los canónicos regulares de la Santa Cruz y miembro de la obra de los Santos Ángeles. Padre, le queríamos preguntar también sobre que se habla de que los ángeles nos pueden proteger físicamente de un peligro. Usted, teniendo tanto tiempo estudiando los ángeles, me imagino que debe haber escuchado algún testimonio o alguna experiencia que nos ayude a realmente a comprender esto. ¿Y si es así?
0: Bueno, proteger de peligros, puede ser físicos o peligros espirituales. En todo actúan los ángeles. Los ángeles tienen poder, fuerza de voluntad, y no sabemos cómo acontece esto, pero tiene poder sobre la materia. La materia tiene peso, tiene gravedad. El ángel conoce perfectamente las leyes físicas, la química, cómo están compuestos los elementos. El ángel puede producir un cuerpo aparente, como también San Rafael, por ejemplo, que no saben que es un ángel, al final se revela que es un ángel. O sea, un ángel no tiene cuerpo, pero aparece como con un cuerpo. Y tiene poder. En cuanto apareció San Miguel en México en 1631, fueron tres apariciones a un indio que también se llamaba Diego, o sea, 100 años después de Guadalupe. Y él indicó una fuente de agua, que es agua curativa, y después mucha gente se curaba y así se, la iglesia reconoció esta aparición. Eran tres apariciones en este mismo año. Y en la segunda aparición, cuando llevaba el vidente, el chico indio, a este lugar, había como una roca grande que nadie podía mover. Y no sé cuántas toneladas tendría. Y él, San Miguel, entonces lo quitaba esa roca como no sé si fuese nada o como isopor o alguna cosa. O sea, se sorprendió. Entonces, es realmente un testimonio del vidente que. Un testimonio cómo los ángeles pueden actuar en la materia. Cuando Jesús dice, si usted tendría fe como un grano de mostaza, podía mover montañas. Claro, nosotros no podemos mover montañas, pero los ángeles con su poder espiritual son capaces para mover montañas. No sé en qué tiempo, pero son mucho más poderosos que nosotros. Y así interviene también físicamente cuando estamos en peligro, en el tránsito, y cuando hay realmente muchos testimonios. Si podíamos escribir una biblioteca juntando todo lo que la gente nos cuenta. Una niña que fue atropellada por un auto, pasaba encima de la niña y no le pasó nada, que salió ileso. Entonces aquí se nota que aquí está la acción del ángel, o el ángel de la guarda que la protegió. O cuando hay un choque, un ejemplo, el obispo de Innsbruck visitó nuestra comunidad y después a las 5 de la tarde tenía una misa, se salió, entró en el auto, corrió y en una curva vino otro. Al contrario, regreso al monasterio, los dos frenaban y los autos quedaron así que no se podía pasar una hoja de papel, pero no había ningún rascuño. Y después el obispo dice, ahora sí creo en los ángeles porque eso es imposible. Porque el ángel puede saber exactamente la fuerza que se necesita o calcular, frenar para justamente que evitar accidentes. Y que tiene esa fuerza física, se siente también, hay muchos testimonios. Un sacerdote en México me contó que quería atravesar una calle, pero esa hubiera sido su muerte, porque un auto, porque cambiaron el sentido, la dirección del tráfico. Y no miraba a la derecha, sino a la izquierda, porque pensaba que no viene. Quería atravesar y no podía, o sea, como una fuerza invisible que lo empujó para atrás. Otro amigo de Argentina, Alejandro Pombo, que me contó que se cayó en una roca, en un abismo, y no sabía cómo aconteció, de repente estaba otra vez arriba, o sea, alguna fuerza invisible lo subió. Son testimonios, o sea, miles de testimonios que uno nota realmente esa acción de los ángeles. Es algo maravilloso y siempre es diferente, siempre nos edifica eso, lo que la gente nos cuenta, que cuando rezan y son devotos a los ángeles y pasa alguna cosa. En Colombia, yo vivo en Colombia, se punchó una llanta en una carretera donde normalmente no pasa nadie y justo en este momento se paró un auto y bajó un señor y dice qué tiene y le cambió la llanta y o sea, de la nada y desaparece y nadie lo conoce. O ángeles médicos que aparecen.
1: ¿Podría adaptar como la forma humana, digamos, para auxiliar
0: sí,
1: a esa persona en ese momento.
0: El ángel puede asumir una forma humana. Puede, o puede ser que el ángel manda una persona humana.
1: Claro.
0: No sabemos siempre.
1: Se comunican ahí entre los ángeles, como decía.
0: Sí, puede ser que el ángel se comunica con el ángel de la guarda de otra persona, pero también el ángel puede materializarse. Y muchas veces acontece así. Estaba con otro sacerdote, estábamos en Valparaíso, ya son como 10, 15 años, y a él le infectó algún bicho, le picó y la cosa fue muy, muy grave, sí, una infección, necesitaba casi una cirugía, lo llevamos a la clínica y allí un médico lo atendió y después pensamos, ahora toca pagar y después decía allá donde, en la recepción, pero no está registrado y ese médico no lo conocemos, o sea, un médico que apareció y desapareció es un poco extraño.
1: ¿Y no pudieron pagar la cuenta?
0: No necesitábamos pagar, o sea, ya, porque no sabían, no había ningún registro, ningún médico que le atendió. Y,
1: pero ustedes vieron al doctor y
0: sí,
1: cómo
0: sí,
1: fue la intervención,
0: doctor, claro.
1: Qué impresionante.
0: Y no, ese doctor no existe, o sea, no, aquí no conocemos tal doctor. O otro amigo también en Colombia, él combinó con unos para hacer un negocio. Nos vamos a encontrar mañana a las 2:00 p.m. en tal lugar. Entonces él llegó, estaba a las 2:00 y no llegaron los otros y finalmente había una señora ahí sentada en la recepción y fue a preguntar, ¿usted no vio dos señoras así vestido tal y con esas características? Dijo la señora, ah sí, ellos estaban aquí y dijeron, nosotros vamos a otro lugar, le esperamos en otro lugar. Entonces él estaba enojado, se fue a otro lugar, un restaurante, y a los encontró. Y dije, ¿y por qué no dejaron un aviso y me dejaron esperar media hora allá con la señora? Y dijeron los dos, nosotros nunca hemos estado allá. O sea, nos acompañamos que nos vamos, encontramos aquí, en este lugar. Y entonces, ¿qué fue lo que la señora vio? O sea, un poco extraño también. O sea, vio exactamente a esos dos amigos, tal vez fueron los ángeles de la guarda de los dos, que dejó un recado con la señora y la señora. Entonces mandó a Fernando, a este amigo, a ir a este restaurante allí.
1: Increíble cómo esas experiencias nos
0: cosas,
1: aumenta la fe para ir teniendo cada vez más relación con los ángeles.
0: Sí.
1: Eso es lo bonito, que usted cada vez que viene de visita nos aviva el tener esta comunicación también partiendo con nuestro ángel de la
0: sí.
1: guarda. Nos queda poquito tiempo y quería terminar, padre, para que usted pudiera a lo mejor unas últimas palabras y después al final si puede terminar con una bendición, invitando también a todos los ángeles a bendecir a nuestros auditores. Pero ahora que hay una persona que ahora dice, quiero comenzar a tener una mayor relación con mi ángel de la guarda, ¿cómo comenzar? ¿Qué le recomendaría a usted?
0: Pues rezale, y nosotros en la obra de los ángeles tenemos una consagración al ángel de la guarda que es aprobada por la iglesia. En el devocionario también hay consagraciones. Uno puede consagrarse privadamente a su ángel de la guarda, rezar una oración, yo quiero siempre escuchar, creo en ti, que tú estás siempre conmigo, quiero alegrarte en mi vida y buscar la santidad. O sea, uno hace una promesa y así también es como una alianza y pide así también la protección o la ayuda del ángel en todos mis asuntos de cada día. Si Dios ya me lo mandó como amigo, entonces también hay que aprovechar esta gracia. Uno puede decir, pues yo no necesito ángeles, yo me comunico directamente con Dios. También Dios me escucha en cualquier lugar. Y si estoy comulgando, también tengo Dios dentro de mí. Pero el ángel tiene una misión particular, entonces esa ayuda no se recibe cuando uno no la pide.
1: ¿Por qué no aprovecharla si es, nos sí. viene dado del Señor?
0: Y la iglesia aprobó esa consagración, ahora uno tiene que inscribirse o pedir, hacer el pedido, le mandamos el material para la preparación, es como un año de preparación, después uno ya está más decidido. Y a mucha gente les cambió la vida el ángel de la guarda cuando lo conocen.
1: De todas maneras, Padre, si podemos terminar en nuestro programa, usted que le pida a los ángeles que acompañe en esta bendición para todos nuestros auditores y proponernos a contar con esta ayuda del cielo, a comunicarnos más con él antes de cualquier situación también, que nuestros ángeles hablen con los otros ángeles de las personas que nos relacionamos para que nos ayuden también a amar de una mejor manera y estar más cerca de Dios.
0: Claro, sí. Entonces pedimos que la bendición de Dios, porque siempre toda bendición sale o nace de Dios mismo, y que pedimos también la Virgen, la Reina de los Ángeles, la Reina del Universo, que por su intercesión y la intercesión de San José y la intercesión de los ángeles de San Miguel, de San Gabriel, San Rafael y del ángel de la guarda de cada uno de ustedes que escuchan ese programa, que el Señor les conceda los dones del Espíritu Santo, sobre todo el discernimiento, para que puedan ser guiados por su ángel y estar siempre en la santa voluntad de Dios. Y yo les consagro a los corazones de Jesús y María, les sumerjo en la preciosa sangre de Jesús y los coloco bajo el manto protector de la Santísima Virgen, que son los ángeles custodios, para que ninguna tentación, ningún ataque de los espíritus malignos les pueda causar daño. Y que la bendición de Dios Todopoderoso, Padre, Hijo y Espíritu Santo descienda sobre ustedes y permanece para siempre. Amén.
1: Amén.
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2: Radio María te indica la hora.
4: Son las 16 horas,
5: 22 minutos.
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7: Muy buenas tardes, mis queridos auditores. Sean muy bienvenidos a un nuevo episodio de mi programa Confía y sigue adelante aquí en Radio María, una buena señal para Chile. Como cada martes del mes, nos encontramos aquí y con mucha alegría estamos en este rinconcito del día y hoy para hablar de separación, de esa cruda realidad que golpea tan fuerte. Para profundizar en ese duelo que es tan complejo y ambiguo, donde los padres sufren, los hijos sienten mucho miedo, incertidumbres, no entienden mucho, y la familia se reordena y reorganiza desde el dolor. Antes de comenzar con nuestro programa, quiero desearles unas muy lindas y sentidas fiestas patrias. Estamos ahí a unos días, pero ya el corazón y todo prepara este tiempo, y quiero desearles que estos días nos inviten a recordar lo que significa en lo más hondo el ser chilenos, sentir la tierra, la historia, las raíces que nos sostienen y que también somos responsables de transmitir como herencia a quienes vienen después de nosotros, a nuestros hijos, como legado también, ¿no? Esto de ser chileno, esto que pasa por nuestra identidad. Vengo y contarles que vengo de una linda celebración con mi mamá, donde se llena de alegría, de banderas chilenas, de colores rojos, ¿no es cierto? de trajes típicos, ¿no? El personal en el fondo estaba vestido con sus trajes típicos tan bonito. Y todo nos habla de nuestra tierra, de nuestra gente. Y mientras lo miraba, yo pensaba justamente lo importante que es disfrutar esto, la belleza, preciosos los bailes, hombres y mujeres con una sonrisa, con un baile coqueto, bonito, delicado, ¿no? Qué importante es transmitir ese valor de ser chileno y el orgullo de lo que somos. Un país que se teje con esfuerzo, con hartas dificultades, pero con mucho cariño, que tiene su propia memoria y con mucha esperanza, y de la cual cada uno de nosotros es parte también de poner su granito de arena. Entonces, que estas fiestas patrias nos recuerden que la identidad no es solo una bandera, es una forma de vivir, de sentir, de cuidar lo nuestro y también de dejar un legado que valga la pena, y por eso tenemos que cuidarlo, ¿no? Bien, entonces, la invitación ahora es a ponernos cómodos para comenzar la reflexión de hoy, a respirar profundo, lentamente para estar bien presente. Yo respiro con ustedes también y así vamos aquietándonos y disponiendo nuestra mente y nuestro corazón para este encuentro de hoy. Vamos entonces a nuestro tema que nos convoca. Entramos hoy al cuarto capítulo dedicado a los hijos, a la separación. No vamos a hablar del duelo, esa dura y cruda realidad. Y quiero entonces comenzar recordando algo que es simple, pero que es profundo y que necesitamos siempre tenerlo presente. Que cuando una familia se quiebra, los hijos se sienten más de lo que puedan expresar, sienten cosas, ¿no? Y muchas veces cargan con cosas que no le corresponden. Cargan silencio, tensiones, miradas, responsabilidades emocionales que no son suyas. De repente cuidar a la mamá o cuidar de no molestar al papá, ¿no? A estar disponible para donde tengan que llevarlo sin decir nada, pero sintiendo mucha angustia. Una culpa que si no se limpia, si no se mira, si no se repara, se vuelve pesada. Se vuelve algo que empieza a ser parte como propio, algo más rígido, y empieza a dirigir nuestras decisiones, cómo hablamos, cómo educamos, ¿no? Esto también desde la culpa, ¿no?, que sentimos los padres, y empieza a afectarnos cómo acompañamos a nuestros hijos, ¿no? Una culpa que no libera, que no sana, que no permite ver con claridad lo que los hijos realmente necesitan. Entonces, por un lado tenemos estos hijos que cargan cosas, que sienten cosas y que al no estar ahí, al no mirarlos, al no preguntarles, empezamos también a sentir un poco de culpa de no estar disponible, y todo eso condiciona una manera de relacionarnos que no es la mejor si no visibilizamos las cosas que están pasando. No podemos cuidar bien si no miramos y si no tomamos lo que miramos y hacemos algo con eso. Por eso este episodio es importante, como para ir cerrando el tema de los hijos, ¿no? Porque cuidar a los hijos de la separación es el foco principal. Tenemos que poner la mirada en ellos, cuidarlos, acompañarlos, contenerlos, sostenerlos, ¿no? Y cuidarlos además significa que aligeramos la mochila que ellos llevan y al mismo tiempo aprender a soltar esas culpas que nos dejan atrapados en el pasado es fundamental también. Solo así podemos sostenerlos de verdad, con presencia, con cuidado, con límites amorosos, con responsabilidad y con un corazón que mira hacia adelante. Entonces, vamos a hablar hoy día de eso que pasa cuando los hijos cargan lo que no les corresponde. Y vamos a hablar de las culpas que sentimos los padres frente a lo que ocurre, al dolor que no sabemos manejar y el dolor que no sabemos contener. Entonces, volvemos a esto que yo les repito una y otra vez, que cuando una familia se separa, no solo se rompe, ¿cierto?, el vínculo de la pareja, sino que se reorganiza todo el sistema. Y en esa reorganización, los hijos suelen quedar en un lugar más frágil, en un lugar más vulnerable, ¿no? Porque los padres están heridos, están intentando seguir en la vida, reorganizarse, entonces quedan atrapados en su propio dolor. Hemos aprendido que el dolor es egocéntrico y en un primer momento eso es lo que necesitamos para conectar con lo que nos pasa, pero también nos dificulta mirar al otro, ¿no? Entonces, desde una mirada más sistémica, nos recuerda que los niños, en sus rabietas, en el oposicionismo, en el silencio, a veces en esas regresiones, se vuelven a hacer pipí, vuelven a usar el tete, en dificultades escolares, no quieren ir al colegio, bajan las notas, se ponen más reactivos, en las somatizaciones, empiezan con dolores, empiezan con problemas de alimentación, en fin, no aparecen porque sí. Ahora, esto es muy claro, a lo mejor lo que voy diciendo a los niños muy chiquititos, pero en los adolescentes, los niños más grandes también ocurren estas cosas. Las somatizaciones, estar a lo mejor más hacia adentro, negarse a muchas cosas. Estos son mensajes, son señales de que el sistema está tensionado y que los adultos están menos disponibles emocionalmente. La clave es estar disponible emocionalmente. ¿Qué significa esto? Estar mirando lo que pasa con los hijos, estar preocupada por si están tristes, preguntar, emocionalmente sostener. No solo tener todo perfecto, que las cosas funcionen, que tengan su almuerzo, sus colaciones, llevarles un regalo. No, es ahí donde lo veo rabioso, me siento al lado, espero que se le pase la rabieta y le digo que lo quiero mucho y le digo que algo le pasa, que le voy a ayudar a que se sienta mejor. Eso es estar disponible emocionalmente. Entonces, los niños, por ejemplo, suelen irse a dormir con la mamá o con el papá, con el padre que sigue habitando la casa familiar. Eso es típico en la separación, que se turnan los hijos para dormir con la mamá. Como esa necesidad de estar juntitos y que la mamá no esté sola y que los hijos necesitan de mamá. Eso es normal que ocurra y está bien que ocurra. Ahora, todo cuando se empieza a volver rígido es donde tenemos que poner la mirada. Está bien que ocurra los primeros meses, el primer tiempo o cuando ocurre algo que desestabiliza nuevamente a la familia, pero no algo permanente, ¿no? Entonces, y aquí viene esta verdad que duele, pero también que libera, que los hijos no es que se porten mal, los hijos muestran lo que está pasando en el sistema familiar y que no se ha podido nombrar. Entonces, la indisponibilidad emocional de los padres es un factor clave que genera todo este tipo de respuestas, ¿no? En la separación, los padres, como están en duelo, el adulto está más cansado, más irritable, más distraído, más preocupado. El adulto está más vulnerable, más ausente. Entonces, cuando el adulto, papá o mamá, están menos disponibles, ¿qué es lo que pasa en el niño? El niño queda sin un regulador emocional. Se siente inseguro, interpreta esos silencios como rechazo. Entonces se angustia, se desorganiza y empieza a mostrar sus síntomas. Los hijos no dicen mamá está triste o papá está colapsado. Dicen no quiero ir al colegio, me duele la guatita, no quiero ver al papá, estoy enojado con la mamá, no me puedo concentrar, nadie quiere jugar conmigo. No lo dicen, ¿no? El síntoma es la voz del sistema. Entonces, tenemos que estar ahí y cuando vemos algo de esto, detenernos y estar con nuestros hijos, generar un ambiente donde ellos puedan sentir de nuevo que sí están para ellos. Y nosotros somos quienes regulamos a los hijos. Si el hijo está así, más inquieto, responsivo o más oposicionista, si nosotros entramos en ese ciclo y empezamos ahí, empezamos juntos a escalar, necesitamos nosotros calmarlo. Entonces, ¿qué errores frecuentes también ocurren con los hijos en estos tiempos, ¿no? Que hacen que los hijos carguen lo que nosotros no podemos organizar bien para ellos? Muchos padres, por culpa o cansancio, empiezan a soltar límites. Horarios más flexibles, pantallas sin supervisión, menos exigencias escolares, decisiones que no corresponden a la edad, ¿no? Como diciéndole con quién quieres vivir, no es una pregunta que podamos hacerle a los hijos. Permisividad para evitar conflicto. Es todo tan tenso, tan estresado, ya, pero ¿qué importa que hagan esto? ¿Qué importa que vayan para allá? ¿Qué importa que un día no quieran comer? Eso es un error, estos límites que empezamos a desdibujar. Entonces, cuando un niño recibe más libertad de la que puede administrar, se angustia. Y además, la libertad sin contención no es libertad, es abandono emocional. Los hijos necesitan estructura, necesitan límites amorosos, necesitan rutinas estables, no para controlarlos, sino que para que ellos se sientan seguros. ¿Qué otro error cometemos? Creo que está bien porque no dice nada. El silencio que engaña. También muchos padres interpretan el silencio como adaptación, pero en la separación el silencio suele ser miedo, confusión, lealtad dividida, deseo de no preocupar, intento de proteger al adulto. El niño piensa, si digo que estoy triste, la mamá se va a poner peor. Si digo que extraño al papá, voy a herir a la mamá. Mejor no digo nada. Recuerden, por favor, con mucha claridad, que el silencio y lo que aparentemente se ve calma es autocensura emocional, es control emocional, ¿no? Entonces necesitamos a los papás que estén ahí, necesitamos mamá, papá, si estás viviendo esta situación, cuida a tus hijos de la mejor manera que puedas, y esa es estando presente, pudiendo hablar con ellos en su lenguaje, a su manera. Menos es más, no necesitamos contar cosas que no correspondan para los hijos, ¿no? Entonces tenemos que ir aprendiendo de a poquito, porque no lo sabemos, y está bien, si no lo hiciste, no sientas culpa, ¿no? Hacemos lo que podemos con lo que tenemos en las circunstancias en que estamos, y no sabemos hacer las cosas que nos están pasando por primera vez y no conversamos a lo mejor con nadie, a lo mejor estamos muy solos viviendo esto, intentando hacerlo mejor, pero sin saber mucho qué hacer. Por eso estamos aquí, para poder hablar de estas cosas, ¿no? Entonces, cuando los papás también sienten miedos, eso no favorece a los hijos, ¿no es cierto? Estos miedos que suelen aparecer. Por eso tenemos que pedir ayuda, preguntarle a alguien, conversarlo con alguien, ¿no? Porque muchos padres no se atreven a hablar de la separación con los hijos. No quieren hacer daño, no saben qué decir, temen quebrarse. Que un niño nos vea llorar, que un hijo nos vea llorar, no pasa nada si lo mostramos con honestidad y si nosotros lo contenemos. Podemos estar hablando y que se nos salgan las lágrimas y decirle que eso está bien que ocurra, pero me contengo y me gobierno rápidamente para no inundar al hijo con esa pena. Pero no esconderse para llorar, si llorar nos hace bien. Lo que no nos hace bien es desbordarnos, ¿no? Entonces, el pensamiento general de los papás es que si no hablo, los hijos no sufren. Pero el silencio adulto deja al niño solo con sus propias fantasías. Y las fantasías siempre son más dolorosas que la verdad. Entonces, cuando los padres callan, los hijos inventan explicaciones y casi siempre en esas explicaciones se culpan. Entonces, hablar no daña. Lo que daña es no hablar. Ahora, ¿qué pueden hacer papá y mamá para reparar eso? Claro que siempre se puede volver a empezar, volver a conectar y reparar eso. Primero, recuperar la disponibilidad emocional. No somos perfectos, pero necesitamos ser suficientemente cuidadosos con nuestros hijos. Entonces, para recuperar esa disponibilidad, hay que mirar a los hijos, hay que escuchar a los hijos, hay que estar con ellos, no minimizar, no descalificar en lo que ellos digan, escuchar. A veces duele, a veces los más adolescentes o más jóvenes están enojados y nos disparan y nos dicen miles de cosas. Ahí tenemos que respirar, acorazarnos y ver ese hijo como si fuera un niñito chico. Verlo en chiquitito, porque ese niño está sufriendo y está descargando eso que siente y que tiene que procesar y organizar. Y ahí estamos nosotros para ayudarlo. Dos, necesitamos volver a poner límites amorosos. Los límites son contención, no son castigo. Necesitamos hablar del tema con claridad. Otro punto, ¿no? Lo que veníamos diciendo. No necesitan los detalles de los adultos. Necesitan una información clara, precisa, suficiente. Pero no necesitan los silencios, ¿no? Preguntar sin miedo también, ser curioso con los hijos. Te veo extraño, algo te está pasando, algo te pasa en el colegio, o estás comiendo menos, ¿qué pasa? ¿Te duele la guatita? ¿Y por qué será que duele la guatita? ¿Pasaste un susto? Empezar a conectar con ellos, ¿no? Cuando son más grandes también, ¿cómo es para ti vivir esto? ¿Qué necesitas de mí para sentirte mejor? Esas conversaciones de corazón a corazón, llenas de amor. También necesitamos reparar cuando uno se equivoca, cuántas veces decimos lo que después nos arrepentimos. Podemos volver, podemos pedir perdón. Estuvo mal que te dijera eso. Yo estaba en un momento mal, estaba con rabia, estaba enojada, no pensé en ti. O podemos decir perdón, no estuve ahí cuando me necesitaste. Pero aquí estoy, esto no es culpa tuya, estoy aquí. Reafirmar su lugar de hijo, eso es súper importante. No tienes que cuidarme, hijo mío, yo me encargo de mis cosas, tranquilo, yo puedo con esto. Puede parecer de repente que no, porque a veces estoy cansada o sobrepasada, a todos nos pasa eso, pero tranquilo, estoy bien. Tengo también con quien hablar, no te hagas cargo, tranquilo. Entonces los hijos no se van a romper o quebrar porque hablemos con ellos. Si lloran, no es que uy, le embarramos, al contrario, qué bueno que abrieron su corazón y mostraron lo que sentían, porque así podemos ayudarlos y acompañarlos y sobre todo sostenerlos. Los hijos se quiebran cuando los padres desaparecen emocionalmente, ahí sí, ¿no? Y esta mirada más sistémica nos recuerda que los síntomas de los niños no son fallas, son señales para que lo recordemos. Señales que necesitan más presencia y más límites amorosos, ¿no? Ahora vamos a hablar un poquito de esta culpa que aparece en los papás, ¿no es cierto? Entendiendo que la culpa es una emoción adaptativa que nos ayuda para darnos cuenta que algo está pasando. Pero cuando queda pegada la culpa, cuando se vuelve desde el lugar donde estamos respirando y decidiendo, se vuelve en una culpa que no nos ayuda, en una culpa que nos tiene en prisión, no nos deja con libertad, nos condiciona en todas las decisiones, condiciona cómo hablamos, cómo miramos, cómo educamos, cómo acompañamos a nuestros hijos. Esa culpa no logra limpiarse, no logra sanarse y por eso quedamos instalados ahí. Cuando esa culpa se vuelve ese lugar donde respiramos, deja de ser esa emoción y deja ser, pasa a ser más bien como una forma de estar presente y de vivir, ¿no? Y vamos siempre quedándonos ahí, no nos permite avanzar, quedamos atrapados en el dolor, en la culpa, en eso que pasó, ¿no? Mirando siempre lo que falta, sin poder ver lo que aún puede florecer. Por eso vamos a hablar ahora, ¿no es cierto?, con mucho cuidado, esto de cómo vamos a cambiar esta culpa por responsabilidad amorosa para que la familia respire de otras maneras. Entonces, la separación despierta, ¿no es cierto?, los adultos tristeza, rabia, miedo, incertidumbre. Y esa emoción silenciosa pero persistente que se instala en el corazón de los padres, la culpa por no haber podido sostener la relación, la culpa por romper la familia, el dolor que imaginan que viven los hijos, la culpa por estar cansado, por estar triste, por estar no disponible, ¿no? Por no tener tampoco la respuesta, por la inseguridad que ellos mismos sienten, ¿no? La culpa por no ser esa versión ideal que querían de padre o madre, que soñaron en un principio. Como decíamos, la culpa es humana, pero cuando se queda a vivir dentro, empieza a desordenar todo. ¿Qué hace la culpa en los padres? La culpa no se queda quieta, la culpa actúa. Y cuando actúa, suele hacerlo de forma que, sin querer, daña más que ayuda. Los padres se vuelven hiperpermisivos. Evitan poner límites por miedo a hacerlos sufrir. No preguntan cómo están los hijos porque temen escuchar el dolor. No hablan del tema para no abrir heridas. Se muestran excesivamente disponibles o ausentes. Están demasiado o están demasiado ausentes. Intentan compensar todo con regalos, pantalla, libertades o silencio. La culpa hace que el adulto deje de ocupar su lugar. Y cuando el adulto se corre, el niño queda sin sostén, no tiene de dónde afirmarse. Desde la ciencia del apego nos recuerdan que la culpa es una emoción secundaria. Debajo de ella hay dolor, miedo, vergüenza, sensación de fracaso, que duele mucho. Y cuando el adulto no mira esas emociones, las actúa, ¿no? La culpa es el enemigo silencioso. Hace que los padres, vuelvo a decirles una y otra vez, eviten poner límites, eviten preguntar, eviten hablar, eviten corregir, eviten frustrar a los niños, evitan decir no. Pero recuerda que la culpa no educa, la culpa desordena, nos paraliza y todo se orienta desde ahí. El hijo no necesita un papá o una mamá perfecta. Nuestros hijos necesitan que estemos presentes. Necesitan papá y mamá firmes, amorosos, coherentes, consistentes. Eso los organiza, los ordena, los aquieta, ¿no? La culpa es del adulto, pero el desorden emocional es del niño, ¿no? Entonces, ¿qué necesitan los hijos cuando los padres sienten culpa? Los hijos necesitan padres presentes, presentes para mirar, presentes para preguntar, presentes para poner límites, para sostener y presentes para hablar con la verdad. La culpa hace que el adulto se esconda. La presencia hace que el adulto vuelva, ¿no? ¿Cómo transformamos esa culpa en presencia? Y el camino posible es la responsabilidad. Nombrar lo que siento. Estoy triste, estoy asustado, asustada. Me duele esto. Nombrar lo que sentimos nos libera, nos ordena y también nos humaniza. Sí, es normal que nos sintamos así. Pero cuando lo nombramos podemos empezar nosotros a mirarlo, a procesarlo y hacernos cargo. Aceptar también que no somos perfectos. No somos perfectos y la perfección no educa. Lo que educa es estar ahí, es ser lo que somos, ser humanos, conectados, atentos al otro, ¿no? ¿Qué nos ayuda? Volver a ocupar el lugar de adulto, poner límite, sostener rutina, acompañar en las emociones, tolerar, abrir la ventana de tolerancia para acompañar al hijo en su rabieta, para acompañar al hijo en su divagar a lo mejor y confusión, acompañar al hijo en su pataleta, en su llanto, ¿no? No desde la dureza, no desde ya va a pasar, tranquilo, no. Entiendo que estás molesto o entiendo que estás llorando y que no sabes qué hacer, pero aquí estoy, te acompaño. ¿Ah? Esto va a pasar. Tranquilo, también eso da esperanza, va a pasar, aquí estoy, vamos a estar bien. Hablar con los hijos sin miedo, volvemos a entender que la culpa nos calla, el amor nos ayuda a transformar todo. Y hablar sin miedo, sé que estás triste o estás enojado conmigo, cuéntame, puedes decirme qué hice que te sientes así conmigo. Si no me di cuenta, perdóname, pero quiero entenderte. Quiero saber porque no quiero volver a hacerlo. Reparar cuando me equivoco. el perdón, estaba triste, estaba en otra. Ajá. Pero ahora estoy aquí, sé que te hice hacerte responsable a lo mejor de tus hermanos en un momento en que era yo la que debía estar y en un momento en que tú estabas ocupado y te pedí, no sé, que no hicieras tu panorama. En fin, tantas cosas que suceden al interior de la familia. La reparación es lo más poderoso. La reparación es lo que tenemos que buscar, no la perfección, la reparación. Y recordar que el dolor no destruye. Los hijos pueden atravesar el dolor si los adultos los acompañamos. Lo que destruye no es el dolor, es la soledad emocional. Y recordemos que el dolor nos permite crecer. El dolor nos permite ir generando esa resiliencia. Y recordar que los niños necesitan escuchar ese perdón por lo que pasó. Necesitan escuchar el ahora que estoy. Necesitan escuchar que yo me hago cargo. No tienes que cuidarme. Puedes salir, puedes pasarlo bien, puedes ir a tu viaje o puedes ir a tu paseo. Puedes hacer eso. No necesitas quedarte conmigo cuidando. Eso devuelve el lugar al niño que le corresponde, su lugar de infancia, y devuelve la paz. La culpa entonces es una emoción que mira hacia atrás, nos deja pegado en el momento, en el dolor. La presencia, en cambio, es la emoción que mira hacia adelante. Los hijos necesitan que los padres vuelvan a aparecer con todo lo que ellos son, con su verdad, con su ternura, con su dolor, con su alegría. Necesitan que los padres estén ahí y que no se castiguen por lo que resultó. Recordemos que la presencia repara y eso es muy importante. Y cuando un padre vuelve a estar presente, aunque esté herido, uf, el hijo respira. El hijo respira. Así es, mis queridos auditores, hemos llegado al final de nuestro programa. El tiempo corre. Espero que este programa te haya servido a ti, si estás viviendo este momento difícil, si estás confundida en cómo seguir avanzando. Y si a ti no te está pasando, pero tienes a alguien que le pueda ayudar, coméntale de lo que hemos hablado acá, porque nos ayuda a que podamos sostenernos cuando alguien nos dice una palabra justa, o nos ayuda a aclarar nuestra mente. Nos ayuda muchísimo. Así que muchas gracias por estar aquí, por acompañarme en el programa, por también tomar conciencia de este duelo de separación que se vive tan en soledad. Entonces, nos encontramos la próxima semana en un nuevo programa de Latidos del Camino. Nos toca la próxima semana, me parece. O puede que esté equivocada, pero bueno, nos encontramos la próxima semana y el próximo mes en un nuevo episodio de separación, esta cruda y dura realidad. Les deseo una linda semana, un tiempo muy bonito celebrando nuestras fiestas patrias en familia, con todos sus seres queridos, que bailen una buena cueca, que coman un rico asadito, esos choripanes y empanadas tan clásicas de nuestras fiestas patrias. Les mando un gran abrazo. Y aquí nos encontramos en un próximo episodio. Recuerda siempre, te confía y sigue adelante bajo la mirada amorosa y de la mano de María.
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1: Son las 17 horas, un minuto.
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2: ¿Qué tal? Gusto de saludarlos. Muy buenas tardes, bienvenidos todos a esta edición de Marcha por Radio María en este día 15 de septiembre, martes, día de Nuestra Señora de los Dolores. Saludamos al gran Jara Catalán, Isaías Mauricio, usted con su noble sintonía, todos juntos a esta hora de la tarde. Vamos a girar un poquito la cabeza a la ventana, vamos a constatar la belleza de la creación. Vamos a decir que es cierto y es verdad. Vuelan los pajaritos en el aire.
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2: En el Evangelio de hoy, Jesús nos recuerda que el don y el perdón son la base de nuestra existencia. Todo nos lo da Dios por puro amor, y ninguno de nosotros puede decirse perfecto a la hora de responder a tanta bondad. Por eso, la gratuidad, que es la fuente de nuestra propia vida, es también la mejor regla para nuestra convivencia. Lo dijo el Papa en su cuenta de X, @pontifex_es. Un día como hoy, pero el año 1975, aquí en Santiago, se inauguró el primer tramo de la línea 1 del metro. Hoy en la historia por Radio María. A veces con cansancio, pero siempre con un espíritu agradecido, Santiago Caamal B. recorrió todo México en bicicleta, llevando a sus espaldas una imagen de la Virgen de Guadalupe para cumplir una manda, agradecer a la Virgen de Guadalupe por la salud de su madre. Caamal B., de 34 años, es originario de Tixcacal, Guardia, una comunidad indígena maya del municipio de Felipe Carrillo, Puerto, en el estado de Quintana Roo, en el Caribe mexicano. En entrevista con Así Prensa, explicó que la fe forma parte de su vida como una herencia de su familia y que desde temprana edad la unió a su gusto por el ciclismo. Desde los 11 años empecé a peregrinar con un grupo, así recordó. El viaje comenzó mucho antes de que Santiago diera el primer pedalazo. Su origen estuvo en un momento difícil para su familia, cuando su madre sufrió una fractura en el pie y el tobillo. En el hospital le informaron que necesitaría una operación cuyo costo rondaba los 130 mil pesos, alrededor de $7,660, una cantidad que estaba fuera de su posibilidad, porque nosotros no teníamos esa cantidad de dinero. No somos una familia humilde, pero no somos ricos. Tenemos lo básico, gracias a Dios, explicó. Preocupado porque no podía reunir el dinero para la intervención, recurrió a su fe. De ahí le pedí a mi Virgen que sanara a mi mamá y así lo hizo. La recuperación de su madre dio origen a la promesa. Santiago compró una imagen de la Virgen de Guadalupe de 20 kilos y 1,80 m de estatura, especialmente para la manda. Le prometí a la Virgen que un día lo iba a cargar y llevarla también punta a punta, recordó, y así lo hizo. El recorrido comenzó el 12 de junio de 2025 en Tixcacal, Guardia, en la península de Yucatán. Atravesó carreteras, pueblos y ciudades hasta alcanzar el santuario de la Virgen de Guadalupe de Cabo San Lucas, Baja California, el 28 de agosto de 2025, precisamente el día de su cumpleaños número 33. Había transcurrido 77 días de su salida. Pero su viaje no terminó ahí. Santiago continuó recorriendo la península de Baja California hasta llegar al norte del país y posteriormente emprendió el camino de regreso a Quintana Roo. Según su propio cálculo, completó 16 mil kilómetros de ida y vuelta y el recorrido duró 6 meses.

Asegura que nunca pensó en rendirse, sin embargo, reconoció: sí me cansé y vi lo duro que estaba el camino. Uno de los tramos que más se recuerda fue la Rumorosa, la accidentada zona montañosa de Baja California que comunica Tecate con Mexicali y que es conocida por sus pronunciadas pendientes y también curvas. En esos momentos recordó que se repetía: ni modo, si ya lo prometí, yo tengo que cumplir y tratar de seguir, aunque sea poco a poco. Señoras y señores, pausa musical, a la vuelta, melodía informativa. Esto es En Marcha por Radio María.

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Escuchamos a Stephen Wolf y su tema Born to be Wild. Este tema de 1969 de la película Busco mi destino, protagonizada por Peter Fonda, Dennis Hopper que dirige y Jack Nicholson. ¿Por qué estamos escuchando esta canción de esta película de la cual hablábamos? Una película vinculada al mundo motoquero. Para el padre Tadeusz Rozmus, una motocicleta puede ser mucho más que un medio de transporte. Desde hace décadas, el sacerdote salesiano descubrió que las dos ruedas también pueden convertirse en un espacio de encuentro, amistad y anuncio del evangelio. Conocido entre los motociclistas como Don Biker, el padre Rozmus, quien este 2026 celebra el 40º aniversario de su ordenación sacerdotal y el 50º aniversario de su profesión religiosa, combina su misión pastoral en Castel Gandolfo con una de sus grandes pasiones, el motociclismo. Nací como motociclista, construía motocicletas cuando era joven y viajaba en moto, contó el sacerdote polaco de 69 años, quien además de ser motoquero es ingeniero mecánico. Actualmente es párroco de la iglesia dedicada a Santo Tomás de Villanueva, el Santo Agustino Español en Castel Gandolfo, donde se encuentra la histórica residencia de verano de los papas. Precisamente allí el Papa León XIV retomó desde el inicio de su pontificado el tradicional vínculo con este lugar después de más de 10 años. Como párroco tuve la oportunidad de intercambiar algunas palabras con el Santo Padre, transmitirle algunas informaciones o simplemente saludarlo. Fueron momentos muy hermosos con los que se percibía una cercanía y paternidad. Espero que esta tradición continúe incluso después de que termine las vacaciones, dijo en una reciente entrevista con Vatican News. La inspiración del padre Rozmus también está ligada al carisma salesiano de San Juan Bosco, quien buscaba acercarse a los jóvenes mediante la alegría, la cercanía y actividades que permitieran construir confianzas. Para el sacerdote, la motocicleta cumple una función similar, abrir puertas. Cuando la gente ve que también hay sacerdotes a los que les apasiona el motociclismo, esto ayuda a acercarse a conocerse. Muchos me dicen, eres motociclista, ven, explicó a EWTN Noticias. Según el padre Rozmus, compartir esta afición permite que muchas personas descubran una imagen más cercana de la iglesia. Con su casco puesto y acompañado de otros motociclistas, lidera recorridos en los que la carretera se convierte en un espacio de fraternidad. La hermandad entre motociclistas, para Don Biker, es el motociclismo, el que no se reduce únicamente a la velocidad o a las máquinas. Existe una cultura de ayuda mutua entre quienes comparten esta pasión. El objetivo del motociclismo es la hermandad, incluso si somos personas diferentes, de distintos grupos. Cuando vemos a un motociclista al lado de la carretera, nos detenemos y preguntamos si necesita ayuda, afirmó Simone Barbieri, jefe del grupo de motociclistas Biker de la Capitale de Roma. Elisabetta Tirelli, una de los participantes, también destacó el gran sentido de la unidad. Incluso, si no estás bien, te llama para preguntarte cómo estás, para saber qué ha pasado. Lo he visto de primera mano y lo siento profundamente, acotó. El pasado 30 de agosto, el padre Rozmus acompañó a unos 200 motociclistas hasta la Villa Pontificia de Castel Gandolfo, donde participaron en un encuentro especial y recibieron el saludo del Papa León XIV. Saludo a todos los fieles de Castel Gandolfo y a los peregrinos de varios países y también a los motociclistas que están aquí para su reunión anual, expresó el Santo Padre. El sacerdote salesiano pudo acercarse personalmente al Papa, mientras que los motociclistas regresaron a sus hogares con la alegría de haber compartido una experiencia marcada por la fe y la fraternidad. Con este tema, Born to be Wild, de Stephen Wolf, con ustedes que nos acompañan con las motos que fueron protagonistas de esta melodía informativa, nos vamos a una pausa musical, ya volvemos. Esto es En Marte por Radio María.

Es momento a esta hora de revisar otras noticias. Un huerto y una pequeña zona de cultivo dentro de los muros del Vaticano, que durante siglos estuvo destinada a proporcionar alimentos para la residencia papal, ahora es trabajado exclusivamente con técnicas de agricultura orgánica. El terreno cultivable se encuentra dentro de la propiedad del monasterio Mater Ecclesiae, lugar donde el Papa Benedicto XVI vivió durante sus años de retiro y donde actualmente residen las monjas benedictinas de clausura de la abadía de Santa Escolástica, provenientes de Victoria, Argentina. Conocido tradicionalmente como el Huerto del Papa, este espacio siempre ha sido una característica importante de los jardines vaticanos porque, de hecho, estos fueron creados originalmente con el propósito de proporcionar alimento para el Palacio Apostólico, explicó Stefano Giampaolo, experto forestal y responsable del Servicio de Jardines y Medio Ambiente del Vaticano. Giampaolo precisó que actualmente es más correcto hablar del huerto de los Jardines Vaticanos, un área verde que ocupa aproximadamente la mitad de la Ciudad del Vaticano, con cerca de 57 acres de extensión. Las monjas benedictinas del monasterio Mater Ecclesiae, que tienen como misión rezar por el Papa, consumen las frutas y verduras cultivadas en este huerto. Además, utilizan parte de la producción para elaborar mermeladas y conservas. Los excedentes son entregados a un comedor del Vaticano gestionado por las misioneras de la Caridad, congregación fundada por Santa Teresa de Calcuta. La transición hacia una agricultura completamente ecológica comenzó hace varios años, en parte como respuesta a la encíclica Laudato Si del Papa Francisco, publicada en 2015. Así explicó Giampaolo. Según Gilberto Bianchi, que es jardinero responsable del huerto y del área de árboles frutales desde 2008, el Vaticano busca respetar la naturaleza en el cuidado de sus plantas y árboles. Claramente, gestionar un huerto completamente orgánico presenta desafíos, en parte porque los insectos son agresivos y utilizamos depredadores naturales en el suelo para controlarlos. No usamos fertilizantes químicos ni insecticidas, explicó Bianchi. El jardinero también señaló que el drenaje del suelo y la conservación del agua representan otros retos importantes. Este tipo de suelo drena muy bien, por eso, para conservar el agua, añadimos fibra de coco que mantiene la humedad. Además, utilizamos un sistema de riego por goteo diseñado para llegar directamente a las plantas y evitar desperdiciar agua, indicó. La agricultura ecológica también implica respetar los ciclos naturales de las estaciones. En este momento se están plantando los cultivos de invierno mientras se cosechan los de verano, afirmó. La cosecha de finales de verano incluye tomates, berenjenas, judías verdes, calabacines, pepinos y pimientos. Para otoño e invierno se cultivan brócoli, espinaca, lechuga y calabaza. Según Vatican Media, el huerto también produce ajo, albahaca y una variedad peruana de ají conocida como, o más bien por su intensidad. Atención con aquello. Recientemente se incorporaron plantas de kiwi a pedido de las religiosas argentinas. Tremendo, ¿no, Jarita? Muy bien, señoras y señores, pausa musical a la vuelta. Tiempo y cumpleaños, esto es En Marcha por Radio María.

0: Mañana es 16 de septiembre, ya estamos al lado de las fiestas patrias, ¿eh? Parece un buen momento esta hora para revisar la temperatura para dicha jornada. Zona norte, el tramo costero variará de nublado a despejado, además de viento de hasta 40 kilómetros por hora a mediodía, mientras que el interior espera cielo despejado. El tramo cordillerano espera viento de hasta 60 kilómetros por hora. Zona central, entre las regiones de Coquimbo y Metropolitana, se espera cielo despejado durante toda la jornada, con temperaturas máximas entre 28 y 30, entre valle y precordillera. Sin embargo, la ciudad de La Serena se mantendrá con nubosidad hasta horas de la tarde. Entre las regiones de O'Higgins y Biobío, el cielo variará entre parcial y despejado, con viento de hasta 40 kilómetros por hora durante la mañana en la región del Biobío. Zona sur austral, las regiones de la Araucanía y los ríos se mantendrán con nubosidad parcial, mientras que las regiones de los lagos y Magallanes variarán entre cielo nublado y parcial, con heladas matinales entre Balmaceda y Villa O'Higgins, además de escarcha matinal en la región de Magallanes. Chile insular, Isla de Pascua estará mayormente con nubosidad parcial, mientras que el archipiélago de Juan Fernández espera cielo despejado y algunas nubes desde la tarde. La isla Rey Jorge, en el territorio antártico, espera cielo cubierto y viento entre 80 y 110 kilómetros por hora. 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Bueno, saludamos a quienes están de cumpleaños. Primero a Rosa Muñoz Fuentes, a Elsa del Carmen Puga Troncoso, a Roque Jacinto Cañete Martínez, a María Trinidad de las Mercedes Venegas Casanueva, Luz Angélica Riveros Acevedo, a Mónica Maldonado Croqueville, a Gloria Sonia Martínez Ahumada, a Juan José McLeaf Granelo, a Gladys Becerra Contreras, a María Valeria Vidal Nasdivat, a Susana López Seguiel, Juan Pablo Ayala Alfaro, Cristian Bernabé de la Guarda Tejos, a doña Valesca Arapop D y a don Héctor Antonio Estrada Silva, junto a Luis Malebrán Olivares. A todos ellos, todas ellas, muy feliz cumpleaños. Y ojalá tenga una celebración opípara. Y era nomás, se acabó. Gracias por haber estado con nosotros. La invitación, por supuesto, es a volver a estar juntos por mi parte mañana, pero que es en nuestra sintonía, porque somos Radio María, una buena señal para Chile. Gracias, Carita, por haber estado en los mandos técnicos. Muy buenas tardes.
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1: Son las 17 horas, 45 minutos.
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0: ¿Qué tal, queridos amigos de Radio María? Soy el padre César Flores y estoy aquí para responder tus preguntas. Nos ha llegado la siguiente. ¿Qué son los sacramentos y por qué son importantes? ¡Qué gran pregunta! Y vamos a entrar ya desde luego a poder responderla, porque vamos a entrar a un tema muy importante, la dimensión de los sacramentos en la vida de la Iglesia. Los sacramentos, nos enseña la Iglesia, son signos eficaces de la gracia instituidos por Cristo y confiados a su Iglesia. Dicho de manera quizás más sencilla, pero que ustedes me entiendan, son acciones concretas y visibles a través de los cuales Dios se comunica realmente, comunica su vida al ser humano. En la fe cristiana, Dios no salva de un modo abstracto, sino que entrando en nuestra historia, usando signos, gestos, palabras y materia para tocar la vida humana. Esto es muy importante porque nos muestra que la fe no desprecia lo corporal ni lo concreto. Dios nos conoce como somos, sabe que necesitamos de signos visibles. Por eso en el bautismo, ustedes se recordarán, se usa el agua. En la Eucaristía, el pan y el vino. En la reconciliación, las palabras de la absolución del sacerdote. En la unción, aceite. Lo invisible de Dios se nos hace cercano a través de lo visible. Los sacramentos acompañan toda la vida cristiana. Algunos nos hacen nacer a una vida nueva, otros nos fortalecen, otros nos reconcilian, otros consagran estados de vida o nos sostienen en la enfermedad. No son ritos vacíos ni costumbres sociales. Los sacramentos son encuentros reales con Cristo. Por eso, descuidar los sacramentos empobrece nuestra vida espiritual. En cambio, vivir de ellos con fe nos hace crecer la unión con Dios y da fuerza para sostener la vida en medio de sus luchas. Te mando un abrazo grande, gracias por tus preguntas que nos han enviado y por supuesto los invito a que sigan enviando preguntas para poderlas responder. Así podemos ayudar a tantos queridos amigos que tienen tantas inquietudes en el corazón. Si a lo mejor no las pueden enviar ellos, envíalas tú y a lo mejor les puedes compartir la respuesta. Te mando un abrazo grande y que Dios te bendiga.
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1: Son las 17 horas, 59 minutos.
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Bienvenidos, querida familia, queridos auditores, aquí a otro capítulo de La Voz del Atardecer, mes de septiembre, mes de la patria, aquí los guasos quincheros sonando, bueno, tanto grupo musical, tanta, como bueno, la primavera también llegando, lo hemos visto, ¿no? Y comenzamos un ciclo en esta Voz del Atardecer sobre amistad cívica. Aquí vamos a estar con Andrés Donoso, que fue el artífice de este ciclo a propósito de la amistad cívica, que nos debemos entre los chilenos en este mes de la patria y siempre, ¿no? Con un invitado, vamos a tener tres programas especiales, con un invitado especial en cada programa. Y estamos entonces con el invitado especial, que es Gonzalo Letelier. Gonzalo y Andrés, bienvenidos a Radio María.

0: principal, ¿no? En una sociedad donde a veces las diferencias políticas, sociales, culturales parecen transformarse en temas difíciles, en temas de, incluso difíciles de superar. Yo pienso que ya 50 años con un lastre, ¿no? De una fecha, pienso en el 11 de septiembre, ya pasó el 4 de septiembre, que también ya tiene ya dos significancias. Entonces, pero bueno, el 18 nos tiene que unir siempre, ¿eh? Entonces, vamos a hablar de ese tema, ¿no? Primero, ¿qué es la amistad cívica? Ahí, Gonzalo, que respondas tú, y después también, antes te pido, bueno, también seguir ahí cuestionando, ¿no? Preguntando.
1: Sí, a ver, la amistad cívica es, al final, el vínculo natural de cualquier sociedad, en la medida en que esa sociedad funcione. Nosotros estamos acostumbrados a entender las relaciones sociales principalmente a partir de la justicia, de lo que nos debemos como derechos y deberes, que son exigibles, y que si alguien no los cumple, entonces tiene que ser forzado a cumplirlos, o incluso se le aplican sanciones. La idea de amistad cívica es, uno podría decirlo así, es como el vínculo anterior a la justicia, que explica no tanto cómo tenemos que relacionarnos cuando vivimos juntos, sino por qué vivimos juntos. O sea, amistad cívica no significa que seamos todos amigos y nos queramos mucho. De hecho, en la sociedad contemporánea eso es especialmente difícil, porque son tan grandes que no existen vínculos personales, sino que consiste más bien en una relación, objetiva, entre personas que no necesariamente se conocen demasiado, pero que quieren lo mismo, que necesitan que al otro le vaya bien para poder alcanzar sus propios fines. En el fondo es ese vínculo de personas que se encuentran queriendo lo mismo y entonces colaboran para alcanzarlo porque le conviene a ambos. Y a partir de esa relación de colaboración cotidiana, bueno, a veces terminan estableciendo vínculos personales más intensos.
2: Yo en esto, quizás, Tere, me gustaría agregar un poquito que al mirar los últimos acontecimientos, el 2018, lo que ha pasado en el último tiempo en Chile, y por la experiencia que he tenido yo, al menos trabajando bastante con la Virgen del Carmen, me doy cuenta de que hay como dos mundos diferentes. Hay un mundo en el cual uno entra en relación con la gente a nivel personal y es muy fácil llegar a niveles de una intimidad bastante grande, de una buena onda, podríamos decir hoy día, muy grande. Es difícil tenerle mal a una persona cuando uno entra en el uno a uno. Sin embargo, cuando uno ve los acontecimientos políticos y cuando ve odio en las calles, cuando ve piedras, cuando ve también ciertas indiferencias, cuando ve como que el dolor del otro no penetra demasiado, uno
0: Frialdad.
2: dice, claro, esa frialdad, ¿qué pasa? ¿Por qué? ¿Cuál es el vínculo que está fallando aquí? Eso fue lo que nos llevó a pensar, a ver qué concepto podríamos acuñar para que fuera como un concepto que fuera capaz de darnos un cierto aire fresco, un aire nuevo. No estar pensando en lo que nos debemos, en esa relación de justicia, ¿no? En lo que nos debemos, lo que hice bien, lo que hice mal. Sino un paso más atrás, oye, somos parte de una misma nación, vivimos en un mismo territorio, amamos lo mismo. ¿En qué consiste esta amistad que hoy día pareciera que nos está faltando un poco? Y por eso te propusimos poder conversar de esto.
0: Genial, amistad cívica. ¿Qué dice Aristóteles al respecto? Vámonos a los
1: Sí.
0: clásicos.
1: Yo creo
0: ¿Tienes
1: que
0: ahí?
1: Aristóteles es un genio, ¿sí? Es un genio. Yo creo que una de las grandes virtudes de la propuesta aristotélica es esto que conversábamos antes. En el fondo, el proponer la amistad no tanto como una relación, personal, afectiva, que también lo es.
0: Porque siempre uno piensa en ese tipo de amistad.
1: Claro,
0: O sea, siempre la
1: la relación
0: primera que se te
1: de los
0: viene a la
1: buenos
0: cabeza.
1: amigos,
0: Sí, sí, sí,
1: sí.
0: sí, sí.
1: Sino como un vínculo objetivo. En el fondo, él cuando intenta, proponer esta idea, dice, mire, amistad, vamos a llamar amistad simplemente a la relación que tienen dos personas que tienen el mismo bien. Y como tienen el mismo bien, entonces, necesitan que al otro le vaya bien para alcanzar el propio, ¿sí? Entonces él dice básicamente tres notas fundamentales: benevolencia, recíproca, conocida. O sea, yo quiero tu bien, tú quieres mi bien, y los dos sabemos que queremos el bien recíproco. Y entonces no es que nos proponemos metas comunes, sino que nos encontramos queriendo lo mismo, que es en el fondo lo que él propone como origen de la actividad política. Nosotros, herederos de la modernidad, estamos acostumbrados a entender la política fundamentalmente en términos de un conflicto por el poder, ¿sí? De un choque para alcanzar el poder, y alcanzar el poder significa tener la fuerza para lograr que los otros hagan lo que yo quiero que hagan, ¿sí?

0: contrato social también.
1: Claro, o sea, entonces, en esa lógica, la lógica del contrato es precisamente eso, o sea, es bajo qué condiciones tú estás dispuesto a no hacer lo que tú quieres, sino lo que otro te dice. Uh-huh. Y entonces ese
0: que entregas tú, que claro, entrego yo, claro.
1: Y ese pacto finalmente siempre va a ser, en el fondo, una renuncia a ciertos derechos y una exigencia de limitación del poder. En el fondo, la genialidad de Aristóteles acá está en haber visto que la vida social, la vida común, la vida política no puede reducirse simplemente a una organización del poder, uh-huh, a una limitación del poder, a una garantía de esferas de inmunidad, uh-huh, como estamos acostumbrados a pensar en a partir de la modernidad, sino que es una cosa mucho más cotidiana, mucho más concreta, que hoy a mucha gente le suena ingenua, pero que finalmente la vivimos todos los días, que es el hecho mismo de que en todas nuestras relaciones sociales concretas en la vida en la ciudad, en la vida de nuestros vecindarios, en el trabajo, estamos permanentemente colaborando con otros que son capaces de hacer cosas que nosotros no. Y necesitamos que les vaya bien para alcanzar juntos esos fines. Y no es mucho más que eso. Si sobre eso uno empieza a trabajar ya a nivel moral, digamos, a nivel afectivo, a nivel espiritual y de vínculos personales, una relación de colaboración más profunda, bueno, todo va a ser mejor. Uh-huh. Pero al final, lo que Aristóteles llamaba amistad política es muy semejante a lo que hoy nosotros llamamos solidaridad.
0: Claro.
1: No tanto como virtud, sino como dato, como un hecho. O sea, son solidarios aquellos que no pueden estar bien si es que el otro no está bien. Son solidarios dos personas que están en el mismo bote, digamos, y que llegan juntos a la meta o se hunden juntos. Y entonces, una vez que estamos juntos, lo mejor es colaborar.
0: O sea, juntos como hermanos, digamos, preocupados por el prójimo, un poco, sí, una relación de hermanos.

0: después de la Revolución Francesa estaba esa sed. ¿Cómo distinguir, digamos, esa sed? Porque camaradas, hermanos, estoy pensando en Boalta, eso ha sido una sed de muchos movimientos revolucionarios por lo demás. ¿Cómo distinguir eso, quizás que puede ser más partisano, con una amistad cívica real entre moros y cristianos, en el fondo, dentro de una nación?
1: Yo creo que el mismo contexto en que se da el pensamiento revolucionario es con la idea de que, claro, somos solidarios y somos fraternos, pero ante el enemigo común.
0: Ah, ok.
1: Ante el enemigo común. Está por una parte eso, o sea, la idea de un conflicto que es el que nos aúna, y entonces la idea de que siempre que necesitamos un enemigo para juntarnos
0: entre nosotros.
1: En el fondo, el enemigo de mi enemigo es mi amigo.
0: Sí, sí, claro.
1: Está por una parte eso. Y por otra parte está algo que es muy propio de esa época y que nosotros arrastramos hasta hoy, que es una visión no cristiana, que muchas veces es anticristiana, de no solamente de la vida social, sino de la persona humana. Porque una de las características fundamentales de los pensadores, de los principales pensadores de la Revolución Francesa, es que, principalmente Rousseau, es que ponían como causa del mal a las estructuras sociales.
0: Claro.
1: Y entonces la idea de que si yo corrijo las estructuras sociales, entonces voy a remover la injusticia. La antropología cristiana es mucho más realista en este sentido, explica este dato a partir de una imagen bíblica que uno la puede leer principalmente de modo simbólico, lo cual no significa que no haya sido real, pero el punto fundamental es que la causa del mal no son tanto las instituciones, sino una herida.
0: Claro, una herida al pecado original.
1: Efectivamente.
0: Que claro, en Rousseau, en el fondo, es el buen salvaje, este mito,
1: claro,
0: este hombre bueno, y que la civilización, digamos, lo condena o lo pervierte.
1: Claro.
0: Y eso también uno puede ver hoy en día esa mirada sociológica muchas veces, ¿no?
2: Sí, tal cual, sí. Y ahí, mira, a mí me encanta también recurrir un poquito a los conceptos jurídicos cuando uno está hablando un poquito de filosofía, porque los abogados, el mundo jurídico es tan práctico que siempre necesita resolver. No le sirve quedarse en grandes entelequias, en grandes discusiones, etcétera. Y la solidaridad, en términos jurídicos, es que tú respondes de la misma manera, al igual que el otro, de una cierta obligación. ¿Y qué es una obligación? Es un cierto ejercicio de la libertad. Yo ejerzo mi libertad para ir detrás de algún tipo de fin determinado, de algún bien específico, y estoy ejerciendo mi libertad, yo quedo obligado, por supuesto. Y en esa obligación soy solidario con otros. Entonces, creo que eso también es un poquito un criterio que sirve para distinguir qué es la amistad cívica.
0: Dame un ejemplo, Andrés, que estaba diciendo, que acabas de decir. Dame algún ejemplo de legislación, algún ejemplo que uno pueda identificar.
2: Respecto a un contrato cualquiera, por ejemplo, en un contrato, si tú tienes un contrato de compraventa y tú estableces una obligación solidaria por parte del comprador, significa que el vendedor puede ir en contra o puede reclamar el pago, más bien, tanto del comprador como del codeudor solidario. ¿Ya? Uh-huh. Entonces tú te haces en común deudor de la misma obligación, por decirlo así. Entonces estás en una empresa común. Básicamente, detrás de un bien estamos respondiendo de la misma manera.
1: Si te fijas, todos los bienes sociales más relevantes, los que damos por descontado y sobre los cuales se construye la convivencia, son precisamente de este tipo. Piensa simplemente en el tránsito.
0: Uh-huh.
1: O sea, o todos respetamos la ley del tránsito o no hay tránsito para ninguno.
0: Exactamente.
1: Piensa en la seguridad de un barrio. O sea, o todos nos cuidamos entre todos o simplemente no hay seguridad para ninguno. Y lo mismo pasa con la confianza cívica, con el respeto a las instituciones, con el orden. Finalmente son cosas que alcanzamos no principalmente porque nos queremos mucho, no, ni siquiera necesariamente porque somos especialmente patriotas, si lo somos va a ser mejor, pero simplemente por una cuestión mínima de respeto y de conciencia elemental, de que estamos en lo mismo y que si no juntos no lo vamos a alcanzar.
0: Perfecto, ¿y algún ejemplo de algún imperio? Vámonos para atrás, ¿no? ¿Algún imperio, algún reino que haya tenido la amistad cívica, como por ejemplo durante algún periodo y que valga la pena como recordar?
1: Yo creo que los momentos en que cualquier sociedad se funda, los momentos en que cualquier sociedad se une para enfrentar una catástrofe, son típicos ejemplos de esto.
0: Perfecto.
1: De amistad cívica. Es decir, esa típica pregunta de que a muchas veces al extranjero le llama la atención, ¿sí? de esta sociedad chilena unida ante la catástrofe de una ciudad que queda a 1000 kilómetros de distancia, la Teletón, que es como un hito de la cultura chilena. Y es en el fondo este modo muy natural de sentirse parte, de sentirse que uno está junto con otros porque estamos colaborando gratuitamente con una necesidad que,

0: En último término, nos afecta a todos.
1: Buen ejemplo, ese Teletón,
0: Sí.
1: por ejemplo, un reino que se une por las cruzadas, un rey con sus súbditos, también puede ser un
0: Exactamente,
1: ejemplo.
0: sí.
1: En la Segunda Guerra Mundial, durante la Segunda Guerra Mundial, estoy pensando los ingleses durante los bombardeos, por ejemplo, una colaboración mutua frente a una situación específica, y también no tiene que haber necesariamente una catástrofe o
0: No, no,
1: algo
0: no.
1: tan duro, sino
0: Se
1: que
0: trata de
1: un
0: tareas
1: empeño común,
0: comunes.
1: tareas
0: Se
1: comunes.
0: trata de tareas comunes que se notan más cuando faltan. ¿Sí? Que cuando hay un momento de necesidad o de conflicto, aparece con mucha más urgencia. No tanto la necesidad, no solamente, no en primer lugar la necesidad de colaborar, sino lo que dice Juan Pablo II en Solicitud y Rei Socialis. O sea, el fundamento de la solidaridad es en primer lugar la conciencia de la interdependencia. Y claro, esa conciencia de la interdependencia es la que aparece con mucha fuerza en los momentos de catástrofe o en los momentos de necesidad, pero está todo el tiempo. Lo que pasa es que uno se puede olvidar.
2: Claro, y que se da a distintos niveles, a muchos niveles, el bingo solidario, la rifa solidaria, eso estamos hablando lo mismo. Al final del día es lo mismo que ocurre en la Teletón, que claro, ahí uno lo ve a nivel más nacional, es más impresionante por una parte, se ve la fuerza que puede alcanzar esta unión entre muchos y tiene un carácter más nacional, lo cual lo hace también especial, digamos. Pero se da en todos los niveles en que hay algún nivel de organización social.
1: Parece genial, ¿no? Vámonos a una pausa musical y ahí creo, despejando estas dudas de lo que es el bien común, qué no es, y vamos a hablar del interés individual al bien común. ¿Qué pasa cuando uno tiene interés individual que te tira más que el bien común? Vamos a ver ese desafío, ¿no? Y sobre todo en sociedades como los que estamos viviendo hoy día, bastante más individualista que hace 30, 40 años atrás, o pensando en sociedades posguerra, etcétera. Así que vamos a una pausa musical. Sigue acompañándonos con Andrés Donoso y Gonzalo Letelier aquí en La Voz del Atardecer en este ciclo de Amistad Cívica durante el mes de septiembre.

0: Y estamos de vuelta, queridos auditores, aquí en este ciclo sobre la amistad cívica. Estamos en septiembre, ¿no? Aquí en La Voz del Atardecer, con Gonzalo Letelier y Andrés Donoso, ambos abogados, ligados a la academia, ligados a la filosofía, al interés de poner en todo Chile estos temas de profunda necesidad, creo yo. Y vamos a hablar ahora, después de haber acordado o aclarado lo que es la amistad cívica, sobre cómo podemos distinguir esta amistad o este bien común, vámonos al bien común, sin pensar que es meramente la suma de intereses individuales, pensando que muchas veces uno puede decir se me opone el bien común con mi interés particular. Vamos a ver cómo lo resolvemos.
1: Sí, mira, yo creo, lo decíamos en el bloque anterior, Aristóteles es un genio, Una de las cosas que él se dio cuenta, y que de alguna manera disuelve esta oposición, es que cuando él dice que el ser humano, el hombre, es un animal político por naturaleza, lo que está diciendo es precisamente que el bien de cada uno de nosotros, en verdad, es un bien común. Es decir, no es que cada uno tiene su bien particular, que si yo los junto, entonces me da un bien común, sino que el bien de cada persona consiste en participar en cierta medida de cosas que es imposible que uno alcance solo, uh-huh, y que nadie posee por completo por sí mismo. El ejemplo más sencillo de esto es lo que sucede, por ejemplo, en la comunidad científica. Uh-huh. El conocimiento es un bien común, sí, del que cada uno de los científicos participa en cierta medida y colabora a incrementarlo en cierta medida, pero ninguno de ellos puede alcanzarlo solo. Y entonces, la única manera de que cada uno alcance su propio bien es subordinándose a la consecución del bien de todos. Uh-huh. Entonces, lo importante de esto es que este esquema no está pidiendo una especie de altruismo o de santidad que excepcional, sino que simplemente se está haciendo cargo de la realidad de los bienes sociales. ¿Sí? O sea, o los conseguimos todos juntos, o no hay manera de que los consigamos.
0: O sea, nadie se salva solo, también puede decirse muy chileno, ¿eh?
2: Tal cual, exactamente.
1: Sí. Mira, cuando Juan Pablo II, en esta encíclica que nombrábamos antes, Solicitud Rei Socialis, que es muy bonita, propone la solidaridad, el concepto de solidaridad, y lo introduce en el magisterio formalmente, lo que quiere mostrar es principalmente esto. Uno lo podría, no es exactamente esta la formulación, pero uno lo podría resumir así. Dice, durante siglos uno podía ser una persona profundamente individualista, uh-huh, podía jugar a que cada uno de nosotros se mueve exclusivamente por su interés particular, por la idea de maximizar su utilidad, porque finalmente en la vida concreta te la contradecía, porque en tu vida concreta igual estaba tejida de relaciones personales, conocías a todo el mundo, vivías en un barrio, te relacionabas, uh-huh, de modo singular con personas a las que conocías. Hoy, en cambio, el modo en que hemos estructurado las relaciones sociales, apuntando principalmente a la eficiencia, hace que sea posible como nunca vivir una vida que satisface todas las necesidades, pero sin establecer vínculos personales con nadie. Entonces, por eso así este llamado a recuperar la conciencia de la interdependencia, la idea de que todo esto que uno, estos bienes de los cuales uno disfruta como si estuvieran por descontado, son cosas que alguien hizo, ¿sí? Y que alguien logró que estuvieran en mi mesa o que yo pudiera contar con que lo iba a tener. Y entonces es necesario volver a reconstituir ese tejido social por una elección ahora, porque sobre todo la estructura de las relaciones económicas hace que sea muy fácil olvidarnos de que finalmente son personas. Nunca hemos tenido tantas cosas y nunca hemos estado tan solos finalmente.
2: Uh-huh. Hay un ejercicio muy bonito respecto a este punto, Tere, que nosotros hacemos en la casa, intento hacerlo con los niños, y es que cuando bendecimos la mesa, damos gracias por las manos que lo prepararon, y yo algunas veces extremo un poquito más la gracia, entonces empiezo, y gracias por los que cultivaron la tierra, y gracias por los que cosecharon, y gracias por los que trabajaban en la fábrica, que lo empaquetaron y lo pudieron dejar en el supermercado. Pero también gracias por la logística, porque esto lo trajo un camión. Claro. Y también gracias por... Y así empezamos con los niños, y empezamos, bueno, hasta que ya...
0: Finalmente quienes me importaron, por ejemplo, ya también ahí la aduana.
2: Exactamente, pero es una... pero pedagógicamente es, sí, muy, sí, valioso. Uh-huh. Porque en el fondo tú te das cuenta que tener un pedacito de pan o tener una cucharada de arroz no es trivial, y hay muchísimas manos en una cadena muy grande de personas que han estado colaborando por, en este bien común, que parece ser nuestro pan, pero nuestro pan es un pan efectivamente nuestro, es decir, es de una comunidad y de una sociedad entera que ha estado trabajando para poder tener esto en cada una de las mesas.
0: No, acá hay una pugna, yo creo que la tenemos desde, yo creo que el hombre es hombre, pero sobre todo en tiempos más modernos, ¿no? Sobre el papel que cumplen las instituciones, ya sea en el Estado, las empresas, las universidades, las organizaciones sociales, la familia, en la construcción del bien común. Entonces uno ve tendencias, por ejemplo, en que el Estado tiene toda la responsabilidad, o coapta todo, en el fondo, y él es el responsable del bien común. U otras tendencias que te dicen no, o sea, al contrario, como individuo, eso es lo primordial, ojalá el Estado lo más pequeño posible, bueno, ahí también ahí entra la, digamos, la geopolítica, o entran tendencias, digamos, de formas de gobernarnos, o sea, imagino todo lo que es la filosofía política, pero cuéntenme ustedes, en el fondo, ¿qué papel tiene el Estado, qué papel tienen las instituciones sociales o intermedias, llámese familia, las universidades, las empresas, a la hora de lograr este bien común?
1: Mira, el magisterio de la Iglesia es muy sabio en esto, y siempre ha evitado con mucho cuidado el tomar partido en las disputas particulares de las sociedades concretas, y se limita simplemente a enunciar principios. Y esos principios, cuando uno los entiende bien, son muy luminosos, porque no son ni de derecha, ni de izquierda, ni de
0: arriba,
1: centro,
0: ni de abajo,
1: sino que están por sobre. Y estando por sobre, manifiestan la limitación de cada una de estas visiones partidistas. Y uno de los puntos en los que más claramente se nota es precisamente en esta discusión tan mal planteada normalmente, y tan luminoso el magisterio de la Iglesia respecto de ella, sobre esta idea del tamaño del Estado o de la presencia del Estado. La Iglesia definió lo que se llama el principio de subsidiariedad, que nosotros en Chile lo hemos entendido bastante mal, como si consistiera en ausencia del Estado. Uno podría reducir, uno podría resumir la visión de la Iglesia respecto al principio de subsidiariedad de una manera completamente distinta. Al final, subsidiariedad significa que la autoridad política, no el Estado, sino la autoridad política a través de sus instituciones, coordina la iniciativa de las sociedades particulares, de los individuos y de las empresas, de las universidades, de manera tal que sean ellos mismos los que actúen. Entonces, no se trata de retirarse y desregular, no se trata de intervenir y regular todo. Se trata, a mí me gusta esta expresión, se trata de estar en todo haciendo casi nada. Uno lo podría decir así, la imagen última del principio de subsidiariedad es el modo en que Dios gobierna el mundo. Que no es controlando y moviendo
0: como si fuera un... No es un Leviatán, como quien dice. El Leviatán es un monstruo, a ver si pueden recordar, ¿no?
1: Claro.
0: Que observa todo y controla todo.
1: El Leviatán es el modo en que Hobbes entiende el poder político. Es decir, alguien que concentra la totalidad del poder y da espacios de libertad en los que no interviene. Acá no se trata de dar espacios de anarquía, en que cada uno hace lo que se le da la gana y todo lo demás está regulado, sino que se trata de poner las condiciones para que cada uno cumpla con su función propia. Es decir, a mí me gusta mucho ponerlo en el ejemplo de la educación. Si uno quiere de verdad que los colegios cumplan con su función educativa, lo mejor que puede hacer es establecer ciertos criterios mínimos que tenemos que alcanzar todos, y el resto que lo hagan ellos. Y que lo hagan como ellos consideren que es mejor, porque las cosas en las que uno cree son las que uno hace bien. Y claro, va a necesitar ayuda, pero la ayuda no es para hacerlo de una determinada manera, la ayuda es para que tengan los medios para hacerlos como ellos ven que tienen que hacerlo. Qué es lo que pasa con las familias, qué es lo que uno pide, qué es lo que uno espera también respecto a la empresa privada. Póngame las condiciones, ráyeme la cancha y dígame a qué juego estamos jugando, y entonces deme el encargo y yo juego.
0: Claro, pero no es oprimir. En el fondo existes, pero te oprimo, por ejemplo. Esa sería otra visión.
2: Tal cual.
0: Te dejo existir, pero bien, con una imposible.
2: No, exacto. Es incentivar y es dejar espacio abierto a la creatividad. Si al final la gran gracia que tenemos nosotros es que somos unos pequeños creadores, somos unos pequeños dioses, como diría Huidobro en su poesía. Y desde ese punto de vista es lo más conveniente, como dice Gonzalo, es que hay una coordinación y hay un espacio para que las distintas personas puedan ejercer libremente su creatividad, y así va surgiendo un bien común, bienes comunes que son en base a pequeñas asociaciones primero, después asociaciones un poco más grandes y finalmente una asociación política ya de toda la nación. Una de las cosas más luminosas, creo yo, de las conversaciones con Gonzalo es cómo él explica que el bien común no es uno. Nosotros muchas veces pensamos que el bien común es un solo gran bien común, pero no, es un bien común de cada una de las sociedades particulares. Gonzalo, si quieres explicarnos eso un poquito más.
1: A ver, esto, la relación es más o menos semejante al modo en que Aristóteles describe como fin último del hombre la felicidad. ¿Sí? Cuando Aristóteles me dice, mire, el fin último del hombre es la felicidad, no está pensando en una meta a la que uno llega y entonces dice, ya, ahora soy feliz y entonces no hago nada más. No.
0: Pero es como el evangelio de ser granero, el señor que decía, ya coseché y almacené,
1: claro,
0: vive tu vida feliz. Ya.
1: Efectivamente. En esta visión, la felicidad consiste en vivir bien. La vida que yo vivo, que está llena de problemas, de dificultades y de metas que tengo que alcanzar, bueno, eso, hacerlo bien. Esa misma lógica aplicada a la vida social es lo que llamamos bien común. No es algo a lo que tengo que dirigirme, tampoco es simplemente la abundancia de medios materiales, porque las puedo usar pésimo, digamos. Es simplemente que esta sociedad, que está constituida de personas que, y de conductas de personas y de sociedades más particulares, que esas relaciones se den del mejor modo posible. Entonces es un bien común que es dinámico, que es distinto en cada momento, que es distinto para cada sociedad y que consiste simplemente en la coordinación de estos distintos bienes particulares para posibilitar esos bienes que solos no podemos alcanzar y de los cuales disfrutamos todos juntos.
0: Ahora, como cerrando este bloque, ¿no? Porque ya los tiempos siempre ustedes saben que son acotados. ¿Cómo dialogan conceptos como los que hemos tratado? Dignidad de las personas, solidaridad, subsidiariedad, perdona ahí mi, y el bien común. ¿Cómo dialogan estos conceptos?
1: A ver, si uno quisiera tratar de formularlo como en una sola idea.
0: Sí.
1: Cada persona humana, porque es amada por Dios singularmente, tiene una dignidad infinita. Uh-huh. Es decir, cada uno de nosotros es radicalmente único y precisamente ante esa singularidad lo que nosotros tendríamos que hacer es aproximarnos al otro con una cierta reverencia para causar y posibilitar ese bien. Ahora, esa persona, y está muy bien puesta la palabra, esa persona es una persona, no es un individuo. Uh-huh. Es alguien que vive en una comunidad. Uh-huh. Y esa comunidad, a su vez, forma parte de otras comunidades, cada una de las cuales tiene su propio bien. Uh-huh. El bien común es el modo en que cada una de esas personas y cada una de esos particulares participa de los bienes que puede causar, que se pueden obtener en la sociedad como totalidad, como de modo completo.
0: Claro.
1: Subsidiariedad es el modo en que las distintas sociedades colaboran entre sí, el modo en que la autoridad política coordina la actividad de esas distintas sociedades para que colaboren entre sí. Uh-huh. Solidaridad es el hecho de que, bueno, como colaboramos entre nosotros, somos interdependientes. Y entonces es imposible que cada una de esas sociedades o cada uno de nosotros alcance su bien sin los demás.
0: O sea, una sociedad que cuida la amistad cívica y cree en el bien común necesariamente es una sociedad solidaria.
1: Y subsidiaria. Claro, en el fondo, yo creo que una de las cosas más bonitas acá es mostrar que esto no se trata de... No hay que moralizar la doctrina social de la Iglesia. No se trata de que tenemos que esforzarnos muchos para ser muy buenos y entonces vamos a ser subsidiarios y solidarios. No. Uh-huh. Entonces, en primer lugar, una descripción. Uh-huh. La sociedad en sí misma siempre, si es que funciona, es solidaria, es subsidiaria, se ordena un bien común. Y la medida en que funciona es la medida en que se ordena eso. Las sociedades, las tiranías, digamos, lo son porque el bien común, la solidaridad, la subsidiariedad están disminuidos. Si estuvieran, si desaparecieran por completo, lo que pasaría es que esa sociedad se disuelve.
0: Totalmente.
1: Por completo. Claro.
0: Vamos a una pausa musical después de esta advertencia y ya volvemos, ¿les parece?

0: estamos de vuelta a este tercer bloque que está muy interesante con Gonzalo Letelier, Andrés Donoso, ¿no? Hemos estado hablando sobre la amistad cívica. Esto es como una clase de filosofía política un poco, pero bastante bajada a la realidad, porque la filosofía política se baja a la realidad. Hemos querido ser concretos, ¿no? ¿Cómo reconstruir vínculos en una sociedad polarizada? Cuando hemos salido de elecciones, hemos visto que hay procesos, digamos, clásicos propios de una democracia, ¿no? Discusión legislativa, pero también tenemos redes sociales, tenemos un contexto también bastante polarizado a nivel mundial, ¿no? Hemos perdido la capacidad de escuchar al que piensa distinto. Ahí te pregunto a ti, Andrés, ¿qué ves tú?
1: Mira, yo creo que los problemas sociales se repiten una y otra vez a lo largo de la historia. Entonces, uh-huh. Decir hoy día estamos peor que antes, no me atrevo a decirlo. Yo creo que eso es casi un cliché, digamos. Pero lo que sí yo tengo clarísimo es que el hombre por el hombre no tiene salida. Yo, siendo bien sincero, el derecho es una tremenda herramienta, es maravilloso, pero la regulación de las... O la coordinación de las relaciones de justicia entre los hombres te permite ir a los tribunales, uh-huh. te permite establecer derechos, te permite cobrar límites. Indemnizaciones, uh-huh. y cosas por el estilo. Uh-huh. Se ponen límites, sí, claro, te permite avanzar civilizadamente, pero no te da esa amistad, no te da esa participación proactiva, creativa, libre en el bien común necesariamente. Normalmente quedan muchos heridos después de tribunales. Uh-huh. Entonces, yo creo, mira, hoy día oí a Monseñor Munilla respecto cuando dice, ¿qué significa extiende tu mano derecha? Cuando Jesús le dice en día sábado uh-huh. al hombre que tiene la mano mala. Entonces él dice, en esa mano derecha está representada toda la humanidad. Está representada la impotencia que tenemos con la mano derecha, es decir, con lo más propio y lo más, con perdón de los zurdos, ¿no? Uh-huh. Pero esa mano derecha que es con la que normalmente la humanidad hace sus cosas, uh-huh. Que es impotente. Somos impotentes. Entonces, ¿cómo lograrlo? Yo realmente creo que aquí una vez y otra vez aparece una filosofía, una propuesta ideológica, un sistema político, y la verdad es que seguimos dándonos vueltas en torno a los mismos problemas. ¿Cuál creo yo que es la manera? Recurrir a él. La nueva evangelización de Juan Pablo II. Realmente volver una y otra vez a Cristo, volver a la gracia, volver a la ayuda que significa... Ese camino de santidad que te va ablandando el corazón, te lo va fortaleciendo, te lo va haciendo fuerte, pero más blando, más sensible al otro, y te lo va haciendo más sensible a la necesidad del otro y también a ese bien, entendiendo que hay un bien común en el cual todos participamos y, en cierta manera, el desafío es que todos y cada uno pueda participar de él en la medida de sus necesidades y también aportando en la medida de sus dones, que fueron regalados. Si al final lo que tenemos nosotros es un regalo.
0: ¿Qué sumas tú, Gonzalo?
2: El magisterio de la Iglesia siempre ha insistido en esta idea que ya está casi acuñada. No hay solución a los problemas sociales, a la cuestión social, decía León XIII, sin el Evangelio. Finalmente, es súper necesario volver a profundizar en las verdades fundamentales sobre el pecado original y la gracia. Uh-huh. Porque el pecado original significa no que somos radicalmente malos, pero sí que no somos capaces de alcanzar plenamente nuestro propio bien natural. Y lo primero que hace la gracia es reparar la naturaleza. La eleva, por supuesto, pero en primer lugar la repara. Es decir, hace que los bienes naturales, aquellos a los cuales estamos llamados en nuestra vida cotidiana por nuestras propias fuerzas, vuelvan a ser posibles. Y en ese sentido, claro, se trata de que las relaciones sociales sean reparadas. Uh-huh. Y ya no vivamos a partir del conflicto, sino finalmente a partir de la colaboración, que es algo... Esta es la razón por la cual todos los documentos magisteriales en Doctrina Social de la Iglesia están dirigidos también a todos los hombres de buena voluntad. Porque lo que se está diciendo allí lo entiende cualquiera. Uh-huh. El problema es que no cualquiera puede, porque para poder, como dice Andrés, es necesaria la gracia. Es lo que pasa en el matrimonio. El matrimonio también es una institución natural, uh-huh. pero que solamente es posible después del pecado por el sacramento. Por el sacramento, sí.
1: Hay una forma, Tere, que tal vez te puedo agregar también algo, que creo que los chilenos lo tenemos un poquito más fácil en general. ¿Por qué? Porque tenemos la Virgen del Carmen. Y en cuanto y tener la Virgen del Carmen, bueno, significa obviamente mucho, significa que tenemos una madre común. Tenemos una madre común que nos trata a todos como hijos. Tenemos un vínculo de una tradición, de una cultura que tiene una gran admiración por ella. Y eso abre los corazones. Entonces, cuando tú en una sociedad tienes un elemento tan importante como la influencia maternal de la Virgen, la sociedad está mucho más abierta, los corazones están más abiertos. Por lo tanto, todo lo que es la vida en sociedad propiamente tal, en la riqueza de lo que significa esa vida, con los conceptos que hemos estado revisando y viendo acá, surge naturalmente una amistad mucho más fuerte, mucho más potente, que va más allá de los vínculos de justicia. Va mucho más allá de los vínculos de justicia. Sí, el derecho alcanza a un porcentaje muy bajo de las relaciones sociales. Está en todo, pero la exigibilidad a través del derecho es bajísima. Lo que realmente hace que la sociedad funcione es esta amistad de la cual hemos estado hablando. Y en este caso, el ser hijo de Dios y ya no llamo siervos, sino que llamo amigos, como dice Jesús, es que es un tremendo paso. Es un tremendo regalazo que tenemos en esta cultura.
0: ¿Alguna actitud concreta en el fondo para recuperar la amistad cívica en Chile? Pensando así ya bajando en lo práctico, estamos en septiembre, ¿alguna actitud concreta?
2: Sí, a mí siempre me gusta esta idea de que estas cosas de las que hemos estado hablando no son tanto algo de lo cual hay que convencer a las personas para que se sumen a una causa, sino que son más bien datos que se constatan. Es decir, dos personas que se pelean, si vamos al peor de los casos, dos personas que se pelean porque antes están unidas en algo. Es decir, dos personas que no tienen ningún tipo de vínculo no se van a pelearse, simplemente se van a ignorar. Nosotros discrepamos porque antes estamos de acuerdo. Y entonces de lo que se trata acá es un poco de hacer el esfuerzo. El único esfuerzo que sí hay que hacer es levantar un poquito la mirada, ¿sí? Dejar de mirar el interés de corto plazo partisano, porque ni siquiera partidista, y darnos cuenta de que incluso para aquel que está en la pelea política, el mejor negocio que puede hacer a largo plazo es esta magnanimidad de mirar las grandes causas comunes, de incluso hacer pequeños sacrificios respecto de su agenda contingente y personal, y abrirse a conversar. Si al final los grandes políticos de los cuales tenemos memoria y a los cuales cada cierto tiempo se le hace un homenaje, no son necesariamente aquellos con los cuales compartimos todo lo que pensamos. Son personas que estuvieron dispuestas a respetar los pactos, a sacrificar pequeñas cosas y a mirar por el bien de todos. Finalmente, vivimos juntos, por favor. No puede ser que el bien de unos sea la derrota de los otros.
0: La desgracia de los otros, la derrota. Claro. No, o sea, en ese sentido tiene que haber una mirada en común,
2: claro,
0: una coherencia.
2: No solamente un problema moral de virtud, es un problema de miopía, es un problema de date cuenta de que la única manera de que alcances incluso tu propia agenda es conversando, es dialogando.
1: Y desde ese punto de vista, Tere, claro, hacer bien las cosas más triviales, las más del día a día.
0: Acá nos escuchan gente que está en turno en hospitales, nos escucha gente que está manejando, de las más diversas profesiones, índole, etcétera.
1: Sí. Y para ellas, cumple las normas, cumple la ley, cumple las normas de convivencia, cumple las normas de buena educación, saluda bien al que tienes al frente, pregúntate ojalá todas las noches, ¿qué hice hoy día para Chile? ¿Qué hice hoy día para todos? No solamente para mí, no solamente para mi familia, no solamente para mi barrio o para mi empresa. ¿Qué hice? ¿Qué dejé yo hoy día para Chile? ¿Y qué voy a poder hacer mañana para Chile? Y, sobre todo, creo yo, encomiéndate a la Virgen del Carmen para que nos lleve su mano y nos lleve a Cristo, que es el que realmente nos da la gracia necesaria para que esta naturaleza tan bonita y tan preciosa, con este desafío tan grande y tan inmenso, sea capaz de alcanzar esa comunión de los santos, en la cual vamos a cantar, vamos a hacer, yo me imagino, una gran ronda. Uh-huh. Y obviamente no podemos dejar de comer una buena empanada, bailar buena cueca y cantar canciones chilenas. Esas son mis recomendaciones.
0: Recomendaciones. Vamos entonces cerrando este A Voz del Atardecer con este primer capítulo del ciclo de Amistad Cívica, aquí en septiembre en Radio María. Muchas gracias, Gonzalo. Muchas gracias, Andrés. Y el llamado es que siga nuestra compañía. Ya viene el Rosario aquí en Radio María. Una buena señal para Chile. Chao, chao.
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6: Hoy recordamos a Monseñor Carlos Casanueva. Con su tenacidad logra que la recién fundada Universidad Católica fuera una realidad. Nació el 21 de septiembre de 1874 en Valparaíso. Hijo de Carlos Casanueva Ramos e Isabel Opaso Bello, cursó estudios en el Colegio Francés en Santiago y posteriormente en el Colegio San Ignacio. Estudió Derecho en la Universidad de Chile. Su primer contacto con la Universidad Católica fue cuando tomó el ramo de Economía Social en esa institución. Más tarde, esta cátedra quedó a su cargo. Ya abogado, ingresa al seminario el 22 de septiembre de 1900 y fue ordenado sacerdote por Monseñor Mariano Casanova. En 1902 dirige el Diario Católico y funda el Diario Popular, cuyo primer número apareció el 1 de septiembre. El 9 de octubre de 1906 creó el diario La Unión de Santiago y La Unión de Concepción y en 1910 fue director espiritual del Seminario de la Capital. A pesar de que el arzobispo Crescente Rázuriz era partidario de cerrar la Universidad Católica a fines de 1919, nombró como rector interino al padre Carlos Casanueva. El 19 de febrero de 1920 fue designado rector en plenitud. Su objetivo como rector fue crear una comunidad universitaria abierta al país. En su visión, la Universidad Católica debía ser más que una escuela profesional y estaba llamada a ser un faro de la verdad para alumbrar y dirigir pensamientos de un pueblo según las necesidades del país. Bajo la rectoría de Monseñor Carlos Casanueva, la universidad sumó las facultades de Tecnología, Teología, Comercio y Ciencias Económicas, Filosofía y Letras y Medicina. En ellas se incorporaron escuelas como la de Trabajo Social, Artes Plásticas, Enfermería y Ciencias Biológicas. Entre los hitos más recordados de su gestión se cuentan: en 1921 el arzobispo da su aprobación para que ingresen mujeres a la Universidad Católica; en 1927 la fundación del Club Deportivo Universidad Católica; en 1929 el Estado reconoce la validez de los estudios, títulos y grados otorgados por la Universidad Católica; en 1930 la universidad es declarada pontificia por el Papa Pío. En 1931 se incendia parte del Palacio Universitario y luego de encomendar la reconstrucción al Sagrado Corazón de Jesús, en 1935 se inaugura la estatua que precede la Casa Central para dar las gracias. En 1937 se funda el Hospital Clínico. En 1938 nace la Federación de Estudiantes FEUC. En 1942 se estrena el himno de la universidad en un clásico universitario jugado en el Estadio Nacional. Monseñor Carlos Casanueva fallece en mayo de 1957, a los 82 años, dejando un tremendo, si no el más importante, legado de dicha casa de estudios.
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1: 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Hoy, 15 de septiembre, recordamos a Nuestra Señora Virgen de los Dolores. Los siete dolores de la Santísima Virgen que han suscitado mayor devoción son la profecía de Simeón, la huida a Egipto, los tres días que Jesús estuvo perdido, el encuentro con Jesús llevando la cruz, su muerte en el Calvario, el descendimiento, la colocación en el sepulcro. Simeón había anunciado previamente a la madre la oposición que iba a suscitar su hijo el Redentor. Cuando ella, a los 40 días de nacido, ofreció a su hijo a Dios en el templo, dijo Simeón: "Este niño debe ser causa tanto de caída como de resurrección para la gente de Israel. Será puesto como una señal que muchos rechazarán, y a ti misma una espada te atravesará el alma". El dolor de María en el Calvario fue más agudo que ningún otro en el mundo, pues no ha habido madre que haya tenido un corazón tan tierno como el de la Madre de Dios. Como no ha habido amor igual al suyo, ella lo sufrió todo por nosotros para que disfrutemos de la gracia de la redención. Sufrió voluntariamente para demostrarnos su amor, pues el amor se prueba con el sacrificio. No por ser la Madre de Dios pudo María sobrellevar sus dolores, sino por ver las cosas desde el plan de Dios y no del de sí misma, o mejor dicho, hizo suyo el plan de Dios. Nosotros debemos hacer lo mismo. La Madre Dolorosa nos echará una mano para ayudarnos. La devoción a los dolores de María es fuerte de gracia sin número porque llega a lo profundo del corazón de Cristo. Si pensamos con frecuencia en los falsos placeres de este mundo, abrazaríamos con paciencia los dolores y sufrimientos de la vida. Nos traspasaría el dolor de los pecados. La Iglesia nos exhorta a entregarnos sin reservas al amor de María y llevar con paciencia nuestra cruz acompañados de la Madre Dolorosa. Ella quiere de verdad ayudarnos a llevar nuestras cruces diarias, porque fue en el Calvario que el Hijo moribundo nos confió el cuidado de su Madre. Fue su última voluntad que amemos a su Madre como la amó Él.
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1: Son las 19 horas en punto.
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3: En el nombre del Padre, del Hijo y del Espíritu Santo. Amén. Queridos hermanos, Radio María, junto a la Hermandad de la Virgen del Carmen, nos reunimos para contemplar los misterios del Santo Rosario.

0: acogiendo en nuestros corazones el reinado de nuestra Madre María, que siempre nos lleva a Jesús, nos hacemos la señal de la cruz, dando inicio a nuestra oración.
1: Por la señal de la Santa Cruz, de nuestros enemigos, líbranos, Señor Dios nuestro.
0: Acto de contrición. Señor mío, Jesucristo, Dios y hombre verdadero, Creador, Padre y Redentor mío, por ser vos quien sois, porque os amo por sobre todas las cosas, me pesa de todo corazón haberte ofendido y me propongo firmemente nunca más pecar, apartarme de toda ocasión de ofenderte, confesarme y cumplir la pena que me fuera impuesta. Te ofrezco, Señor, mi vida, obras y trabajo, en satisfacción de todos mis pecados, y así confío en vuestra bondad y misericordia infinita, que me los perdonéis por los méritos de vuestra preciosa sangre, pasión y muerte, y me ayudaréis a enmendar en amor en vuestro santo servicio hasta el fin de mi vida. Amén.
1: Creo en Dios Padre Todopoderoso, Creador del cielo y la tierra. Creo en Jesucristo, su único Hijo, nuestro Señor, que fue concebido por obra y gracia del Espíritu Santo. Nació de Santa María Virgen, padeció bajo el poder de Poncio Pilato, fue crucificado, muerto y sepultado, descendió a los infiernos, al tercer día resucitó entre los muertos, subió a los cielos y está sentado a la derecha de Dios Padre Todopoderoso. Desde ahí ha venido a juzgar a los vivos y a los muertos. Creo en el Espíritu Santo, en la Santa Iglesia Católica, en la comunión de los santos, en el perdón de los pecados, en la resurrección de la carne y en la vida eterna. Amén.
0: Intenciones. Pedimos por los trabajadores. Oramos para que en el mundo laboral prevalezca la justicia, la verdad y el respeto a la dignidad de cada trabajador. Que todos reconozcamos nuestra labor como una contribución a la construcción del reino de Dios. Encomendándonos a San José Obrero, patrono del trabajo, junto a San Francisco de Asís, en su año jubilar, en y por nuestra Madre y Reina coronada.
1: Por el Santo Padre, el Papa León XIV, por su misión a la cabeza de la Iglesia de Jesucristo, nuestro Señor.
0: Por nuestros cardenales, obispos, sacerdotes, religiosos, religiosas y consagrados de nuestra Iglesia que peregrina en Chile. Por las intenciones que traemos a esta oración en comunidad, por los necesitados de un trabajo digno, por los enfermos y afligidos en el alma o en el cuerpo, por los agonizantes, por todos nuestros hermanos y por la conversión de nuestros corazones.

0: Primer misterio doloroso, la agonía de Jesús en el huerto de Getsemaní. Jesús ora al Padre antes de su pasión y en medio de la angustia acepta plenamente su voluntad. Fruto espiritual, la contrición y la confianza en la voluntad de Dios.
1: Padre nuestro que estás en el cielo, santificado sea tu nombre. Venga a nosotros tu reino. Hágase tu voluntad en la tierra como en el cielo.
2: Danos hoy nuestro pan de cada día. Perdona nuestras ofensas, como también nosotros perdonamos a los que nos ofenden. No nos dejes caer en la tentación y líbranos del mal. Amén.
1: Dios te salve, María, llena eres de gracia. El Señor es contigo. Bendita eres entre

0: entre todas las mujeres, y bendito es el fruto de tu vientre, Jesús.
1: Santa María, Madre de Dios, ruega por nosotros pecadores, ahora y en la hora de nuestra muerte. Amén.
0: Dios te salve, María, llena eres de gracia, el Señor es contigo, bendita eres entre todas las mujeres, y bendito es el fruto de tu vientre, Jesús.
1: Santa María, Madre de Dios, ruega por nosotros pecadores, ahora y en la hora de nuestra muerte. Amén.
0: Dios te salve, María, llena eres de gracia, el Señor es contigo, bendita eres entre todas las mujeres, y bendito es el fruto de tu vientre, Jesús.
1: Santa María, Madre de Dios, ruega por nosotros pecadores, ahora y en la hora de nuestra muerte. Amén.
0: Dios te salve, María, llena eres de gracia, el Señor es contigo, bendita eres entre todas las mujeres, y bendito es el fruto de tu vientre, Jesús.
1: Santa María, Madre de Dios, ruega por nosotros pecadores, ahora y en la hora de nuestra muerte. Amén.
0: Dios te salve, María, llena eres de gracia, el Señor es contigo, bendita eres entre todas las mujeres, y bendito es el fruto de tu vientre, Jesús.
1: Santa María, Madre de Dios, ruega por nosotros pecadores, ahora y en la hora de nuestra muerte. Amén.
0: Dios te salve, María, llena eres de gracia, el Señor es contigo, bendita eres entre todas las mujeres, y bendito es el fruto de tu vientre, Jesús.
1: Santa María, Madre de Dios, ruega por nosotros pecadores, ahora y en la hora de nuestra muerte. Amén.
0: Dios te salve, María, llena eres de gracia, el Señor es contigo, bendita eres entre todas las mujeres, y bendito es el fruto de tu vientre, Jesús.
1: Santa María, Madre de Dios, ruega por nosotros pecadores, ahora y en la hora de nuestra muerte. Amén.
0: Dios te salve, María, llena eres de gracia, el Señor es contigo, bendita eres entre todas las mujeres, y bendito es el fruto de tu vientre, Jesús.
1: Santa María, Madre de Dios, ruega por nosotros pecadores, ahora y en la hora de nuestra muerte. Amén.
0: Dios te salve, María, llena eres de gracia, el Señor es contigo, bendita eres entre todas las mujeres, y bendito es el fruto de tu vientre, Jesús.
1: Santa María, Madre de Dios, ruega por nosotros pecadores, ahora y en la hora de nuestra muerte. Amén.
0: Dios te salve, María, llena eres de gracia, el Señor es contigo, bendita eres entre todas las mujeres, y bendito es el fruto de tu vientre, Jesús.
1: Santa María, Madre de Dios, ruega por nosotros pecadores, ahora y en la hora de nuestra muerte. Amén.
0: Gloria al Padre, al Hijo y al Espíritu Santo.
1: Como era en un principio, ahora y siempre, por los siglos de los siglos. Amén.
0: Virgen del Carmen, Madre, Patrona y Reina de Chile.
1: Salva a tu pueblo que clama a ti.
2: Segundo misterio doloroso. La flagelación de Jesús atado a la columna. Jesús es azotado cruelmente por amor a la humanidad y para redimir nuestros pecados. Fruto espiritual, la pureza y el dominio de sí mismo.
1: Padre nuestro que estás en el cielo, santificado sea tu nombre. Venga a nosotros tu reino. Hágase tu voluntad en la tierra como en el cielo.
0: Danos hoy nuestro pan de cada día. Perdona nuestras ofensas, como también nosotros perdonamos al que nos ofende. No nos dejes caer en tentación, mas líbranos de todo mal. Amén.
1: Dios te salve María, llena eres de gracia, el Señor es contigo. Bendita eres entre todas las mujeres, y bendito es el fruto de tu vientre, Jesús.
0: Santa María, Madre de Dios, ruega por nosotros pecadores, ahora y en la hora de nuestra muerte. Amén.
1: Dios te salve María, llena eres de gracia, el Señor es contigo. Bendita eres entre todas las mujeres, y bendito es el fruto de tu vientre, Jesús.
0: Santa María, Madre de Dios, ruega por nosotros pecadores, ahora y en la hora de nuestra muerte. Amén.
1: Dios te salve María, llena eres de gracia, el Señor es contigo. Bendita eres entre todas las mujeres, y bendito es el fruto de tu vientre Jesús.
0: Santa María, Madre de Dios, ruega por nosotros pecadores, ahora y en la hora de nuestra muerte. Amén.
1: Dios te salve María, llena eres de gracia, el Señor es contigo. Bendita eres entre todas las mujeres, y bendito es el fruto de tu vientre Jesús.
0: Santa María, Madre de Dios, ruega por nosotros pecadores, ahora y en la hora de nuestra muerte. Amén.
1: Dios te salve María, llena eres de gracia, el Señor es contigo. Bendita eres entre todas las mujeres, y bendito es el fruto de tu vientre Jesús.
0: Santa María, Madre de Dios, ruega por nosotros pecadores, ahora y en la hora de nuestra muerte. Amén.
1: Dios te salve María, llena eres de gracia, el Señor es contigo. Bendita eres entre todas las mujeres, y bendito es el fruto de tu vientre Jesús.
0: Santa María, Madre de Dios, ruega por nosotros pecadores, ahora y en la hora de nuestra muerte. Amén.
1: Dios te salve María, llena eres de gracia, el Señor es contigo. Bendita eres entre todas las mujeres, y bendito es el fruto de tu vientre Jesús.
0: Santa María, Madre de Dios, ruega por nosotros pecadores, ahora y en la hora de nuestra muerte. Amén.
1: Dios te salve María, llena eres de gracia, el Señor es contigo. Bendita eres entre todas las mujeres, y bendito es el fruto de tu vientre Jesús.
0: Santa María, Madre de Dios, ruega por nosotros pecadores, ahora y en la hora de nuestra muerte. Amén.
1: Dios te salve María, llena eres de gracia, el Señor es contigo. Bendita eres entre todas las mujeres, y bendito es el fruto de tu vientre Jesús.
0: Santa María, Madre de Dios, ruega por nosotros pecadores, ahora y en la hora de nuestra muerte. Amén.
1: Dios te salve María, llena eres de gracia, el Señor es contigo. Bendita eres entre todas las mujeres, y bendito es el fruto de tu vientre Jesús.
0: Santa María, Madre de Dios, ruega por nosotros pecadores, ahora y en la hora de nuestra muerte. Amén.
1: Gloria al Padre, al Hijo y al Espíritu Santo,
0: como era en el principio, ahora y siempre, por los siglos de los siglos. Amén. Virgen del Carmen, Madre, Patrona y Reina de Chile,
1: salva a tu pueblo que clama a ti.
2: Tercer misterio doloroso: la coronación de espinas. Los soldados se burlan de Jesús, lo coronan con espinas y lo humillan proclamándolo irónicamente rey. Fruto espiritual: la humildad y el desprendimiento del orgullo.
0: Padre nuestro que estás en el cielo, santificado sea tu nombre. Venga a nosotros tu reino. Hágase tu voluntad en la tierra como en el cielo.
1: Danos hoy nuestro pan de cada día. Perdona nuestras ofensas, como también nosotros perdonamos a los que nos ofenden. No nos dejes caer en la tentación y líbranos del mal. Amén.
0: Dios te salve, María, llena eres de gracia. El Señor es contigo. Bendita eres entre todas las mujeres y bendito es el fruto de tu vientre, Jesús.
1: Santa María, Madre de Dios, ruega por nosotros pecadores, ahora y en la hora de nuestra muerte. Amén.
0: Dios te salve, María, llena eres de gracia. El Señor es contigo. Bendita eres entre todas las mujeres y bendito es el fruto de tu vientre, Jesús.
1: Santa María, Madre de Dios, ruega por nosotros pecadores, ahora y en la hora de nuestra muerte. Amén.
0: Dios te salve, María, llena eres de gracia. El Señor es contigo. Bendita eres entre todas las mujeres y bendito es el fruto de tu vientre, Jesús.
1: Santa María, Madre de Dios, ruega por nosotros pecadores, ahora y en la hora de nuestra muerte. Amén.
0: Dios te salve, María, llena eres de gracia. El Señor es contigo. Bendita eres entre todas las mujeres y bendito es el fruto de tu vientre, Jesús.
1: Santa María, Madre de Dios, ruega por nosotros pecadores, ahora y en la hora de nuestra muerte. Amén.
0: Dios te salve, María, llena eres de gracia, el Señor es contigo. Bendita eres entre todas las mujeres, y bendito es el fruto de tu vientre, Jesús.
1: Santa María, Madre de Dios, ruega por nosotros pecadores, ahora y en la hora de nuestra muerte. Amén.
0: Dios te salve, María, llena eres de gracia, el Señor es contigo. Bendita eres entre todas las mujeres, y bendito es el fruto de tu vientre, Jesús.
1: Santa María, Madre de Dios, ruega por nosotros pecadores, ahora y en la hora de nuestra muerte. Amén.
0: Dios te salve, María, llena eres de gracia, el Señor es contigo. Bendita eres entre todas las mujeres, y bendito es el fruto de tu vientre, Jesús.
1: Santa María, Madre de Dios, ruega por nosotros pecadores, ahora y en la hora de nuestra muerte. Amén.
0: Dios te salve, María, llena eres de gracia, el Señor es contigo. Bendita eres entre todas las mujeres, y bendito es el fruto de tu vientre, Jesús.
1: Santa María, Madre de Dios, ruega por nosotros pecadores, ahora y en la hora de nuestra muerte. Amén.
0: Dios te salve, María, llena eres de gracia, el Señor es contigo. Bendita eres entre todas las mujeres, y bendito es el fruto de tu vientre, Jesús.
1: Santa María, Madre de Dios, ruega por nosotros pecadores, ahora y en la hora de nuestra muerte. Amén.
0: Dios te salve, María, llena eres de gracia, el Señor es contigo. Bendita eres entre todas las mujeres, y bendito es el fruto de tu vientre, Jesús.
1: Santa María, Madre de Dios, ruega por nosotros pecadores, ahora y en la hora de nuestra muerte. Amén.
0: Gloria al Padre, al Hijo y al Espíritu Santo.
1: Como era en un principio, ahora y siempre, por los siglos de los siglos. Amén.
0: Virgen del Carmen, Madre, Patrona y Reina de Chile.
1: Salva a tu pueblo que clama a ti.
2: Cuarto misterio doloroso. Jesús carga con la cruz camino al Calvario. Cristo lleva sobre sus hombros la cruz hasta el lugar de la crucifixión. Acepta el sufrimiento por nuestra salvación. Fruto espiritual, la paciencia y la fortaleza para llevar nuestras propias cruces.
1: Padre nuestro que estás en el cielo, santificado sea tu nombre. Venga a nosotros tu reino. Hágase tu voluntad en la tierra como en el cielo.
0: Danos hoy nuestro pan de cada día. Perdona nuestras ofensas, como también nosotros perdonamos al que nos ofende. No nos dejes caer en tentación, mas líbranos de todo mal. Amén.
1: Dios te salve María, llena eres de gracia. El Señor es contigo. Bendita eres entre todas las mujeres y bendito es el fruto de tu vientre, Jesús.
0: Santa María, Madre de Dios, ruega por nosotros pecadores, ahora y en la hora de nuestra muerte. Amén.
1: Dios te salve María, llena eres de gracia, el Señor es contigo. Bendita eres entre todas las mujeres y bendito es el fruto de tu vientre, Jesús.
0: Santa María, Madre de Dios, ruega por nosotros pecadores, ahora y en la hora de nuestra muerte. Amén.
1: Dios te salve María, llena eres de gracia, el Señor es contigo. Bendita eres entre todas las mujeres y bendito es el fruto de tu vientre, Jesús.
0: Santa María, Madre de Dios, ruega por nosotros pecadores, ahora y en la hora de nuestra muerte. Amén.
1: Dios te salve María, llena eres de gracia, el Señor es contigo. Bendita eres entre todas las mujeres y bendito es el fruto de tu vientre, Jesús.
0: Santa María, Madre de Dios, ruega por nosotros pecadores, ahora y en la hora de nuestra muerte. Amén.
1: Dios te salve María, llena eres de gracia, el Señor es contigo. Bendita eres entre todas las mujeres y bendito es el fruto de tu vientre, Jesús.
0: Santa María, Madre de Dios, ruega por nosotros pecadores, ahora y en la hora de nuestra muerte. Amén.
1: Dios te salve María, llena eres de gracia, el Señor es contigo. Bendita eres entre todas las mujeres, y bendito es el fruto de tu vientre, Jesús.
0: Santa María, Madre de Dios, ruega por nosotros pecadores, ahora y en la hora de nuestra muerte. Amén.
1: Dios te salve María, llena eres de gracia, el Señor es contigo. Bendita eres entre todas las mujeres, y bendito es el fruto de tu vientre, Jesús.
0: Santa María, Madre de Dios, ruega por nosotros pecadores, ahora y en la hora de nuestra muerte. Amén.
1: Dios te salve María, llena eres de gracia, el Señor es contigo. Bendita eres entre todas las mujeres, y bendito es el fruto de tu vientre, Jesús.
0: Santa María, Madre de Dios, ruega por nosotros pecadores, ahora y en la hora de nuestra muerte. Amén.
1: Dios te salve María, llena eres de gracia, el Señor es contigo. Bendita eres entre todas las mujeres, y bendito es el fruto de tu vientre, Jesús.
0: Santa María, Madre de Dios, ruega por nosotros pecadores, ahora y en la hora de nuestra muerte. Amén.
1: Dios te salve María, llena eres de gracia, el Señor es contigo. Bendita eres entre todas las mujeres, y bendito es el fruto de tu vientre, Jesús.
0: Santa María, Madre de Dios, ruega por nosotros pecadores, ahora y en la hora de nuestra muerte. Amén.
1: Gloria al Padre, al Hijo y al Espíritu Santo.
0: Como era en el principio, ahora y siempre, por los siglos de los siglos. Amén. Virgen del Carmen, Madre, Patrona y Reina de Chile.
1: Salve.

0: Quinto misterio doloroso: la crucifixión y muerte de nuestro Señor Jesucristo. Jesús muere en la cruz, ofreciendo su vida por la redención del mundo y manifestando el amor infinito de Dios por la humanidad. Fruto espiritual: el amor a Dios y la perseverancia en la fe.
1: Padre nuestro que estás en el cielo, santificado sea tu nombre. Venga a nosotros tu reino. Hágase tu voluntad en la tierra como en el cielo.
2: Danos hoy nuestro pan de cada día. Perdona nuestras ofensas, como también nosotros perdonamos a los que nos ofenden. No nos dejes caer en la tentación y líbranos del mal. Amén.
1: Dios te salve, María, llena eres de gracia. El Señor es contigo. Bendita eres entre todas las mujeres y bendito es el fruto de tu vientre, Jesús.
2: Santa María, Madre de Dios, ruega por nosotros pecadores, ahora y en la hora de nuestra muerte. Amén.
1: Dios te salve, María, llena eres de gracia. El Señor es contigo. Bendita eres entre todas las mujeres y bendito es el fruto de tu vientre, Jesús.
2: Santa María, Madre de Dios, ruega por nosotros pecadores, ahora y en la hora de nuestra muerte. Amén.
1: Dios te salve, María, llena eres de gracia, el Señor es contigo. Bendita eres entre todas las mujeres, y bendito es el fruto de tu vientre, Jesús.
2: Santa María, Madre de Dios, ruega por nosotros pecadores, ahora y en la hora de nuestra muerte. Amén.
1: Dios te salve, María, llena eres de gracia, el Señor es contigo. Bendita eres entre todas las mujeres, y bendito es el fruto de tu vientre, Jesús.
2: Santa María, Madre de Dios, ruega por nosotros pecadores, ahora y en la hora de nuestra muerte. Amén.
1: Dios te salve, María, llena eres de gracia, el Señor es contigo. Bendita eres entre todas las mujeres, y bendito es el fruto de tu vientre, Jesús.
2: Santa María, Madre de Dios, ruega por nosotros pecadores, ahora y en la hora de nuestra muerte. Amén.
1: Dios te salve, María, llena eres de gracia, el Señor es contigo. Bendita eres entre todas las mujeres, y bendito es el fruto de tu vientre, Jesús.
2: Santa María, Madre de Dios, ruega por nosotros pecadores, ahora y en la hora de nuestra muerte. Amén.
1: Dios te salve, María, llena eres de gracia, el Señor es contigo. Bendita eres entre todas las mujeres, y bendito es el fruto de tu vientre, Jesús.
2: Santa María, Madre de Dios, ruega por nosotros pecadores, ahora y en la hora de nuestra muerte. Amén.
1: Dios te salve, María, llena eres de gracia, el Señor es contigo. Bendita eres entre todas las mujeres, y bendito es el fruto de tu vientre, Jesús.
2: Santa María, Madre de Dios, ruega por nosotros pecadores, ahora y en la hora de nuestra muerte. Amén.
1: Dios te salve, María, llena eres de gracia, el Señor es contigo. Bendita eres entre todas las mujeres, y bendito es el fruto de tu vientre, Jesús.
2: Santa María, Madre de Dios, ruega por nosotros pecadores, ahora y en la hora de nuestra muerte. Amén.
1: Dios te salve, María, llena eres de gracia, el Señor es contigo. Bendita eres entre todas las mujeres, y bendito es el fruto de tu vientre, Jesús.
2: Santa María, Madre de Dios, ruega por nosotros pecadores, ahora y en la hora de nuestra muerte. Amén.
1: Gloria al Padre, al Hijo y al Espíritu Santo.
2: Como era en un principio, ahora y siempre, por los siglos de los siglos. Amén.
1: Virgen del Carmen, Madre, Patrona y Reina de Chile.
2: Salva a tu pueblo que clama a ti.
1: Pedimos por el Santo Padre, el Papa León XIV y sus intenciones. Por nuestros cardenales, obispos, sacerdotes, religiosos, religiosas y consagrados. Por las intenciones que cada uno traemos en nuestros corazones. Enfermos, afligidos, en el alma o en el cuerpo, agonizantes, necesitados de toda índole, y por todos nuestros hermanos en Chile.
0: San Miguel Arcángel, defiéndenos en la batalla, sé nuestro amparo contra la perversidad y las acechanzas del demonio. Que Dios la reprima, es nuestra humilde súplica, y tú, oh príncipe de la milicia celestial, con el poder que Dios te ha dado, arroja al infierno a Satanás y a los demás espíritus malignos que vagan por el mundo para la perversión de las almas. Amén.
1: Dios te salve, reina y madre, madre de misericordia, vida, dulzura y esperanza nuestra. Dios te salve, a ti clamamos los desterrados hijos de Eva, a ti suspiramos gimiendo y llorando en este valle de lágrimas. Ea pues, señora, abogada nuestra, vuelve a nosotros esos tus ojos misericordiosos, y después de este destierro, muéstranos a Jesús, fruto bendito de tu vientre. Oh clemente, oh piadosa, oh dulcísima Virgen María, ruega por nosotros, Santa Madre de Dios, para que seamos dignos de alcanzar las promesas y gracias de nuestro Señor Jesucristo. Amén. Sagrado Corazón de Jesús,
2: en vos confío.
1: Inmaculado y doloroso Corazón de María,
2: sé la salvación del alma mía.
1: Castísimo Corazón de San José,
2: sé el guardián de nuestras familias.
1: Reina y hermosura del Carmelo,
2: ruega por nosotros.
1: Gloria al Padre, al Hijo y al Espíritu Santo, como era en el principio, ahora y siempre, por los siglos de los siglos. Amén. Hemos escuchado el rezo del Santo Rosario meditado en el centenario de la coronación de la Virgen María como Reina de Chile.

Querida familia de Radio María, hemos rezado el Santo Rosario. Que la Santísima Virgen nos implore el don del Espíritu de Cristo resucitado para que Él nos enseñe a caminar juntos como pueblo de Dios.

Oración a San Miguel Arcángel. San Miguel Arcángel, defiéndanos en la lucha, sé nuestro amparo contra la perversidad y acechanza del demonio. Que Dios manifieste sobre él su poder, es nuestra humilde súplica. Y tú, oh príncipe de la milicia celestial, con el poder que Dios te ha conferido, arroja al infierno a Satanás y a los demás espíritus malignos que vagan por el mundo para la perdición de las almas. Amén. 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

0: Radio María te indica la hora.
1: Son las 19 horas, 35 minutos.
2: Al ponerse el sol de la tarde, Radio María te invita, con la oración de vísperas, a volver tu rostro agradecido al Padre, rico en misericordia, por todos los dones recibidos a lo largo del día.
3: Dios mío, ven en mi auxilio.
4: Señor, date prisa en socorrerme.
3: Gloria al Padre, y al Hijo, y al Espíritu Santo.
4: Como era en el principio, ahora y siempre, por los siglos de los siglos. Amén. Aleluya.

0: Salmo 19.
1: El Señor da la victoria a su ungido.
0: Que te escuche el Señor el día del peligro.
2: Que te sostenga el nombre del Dios de Jacob. Que te envíe auxilio desde su santuario. Que te apoye desde el monte Sión.
3: Que se acuerde de todas tus ofrendas. Que le agraden tus sacrificios. Que cumpla el deseo de tu corazón. Que dé éxito a todos tus planes.
2: Que podamos celebrar tu victoria y en el nombre de nuestro Dios alzar estandartes. Que el Señor te conceda todo lo que pides.
3: Ahora reconozco que el Señor da la victoria a su ungido, que lo ha escuchado desde su santo cielo con los prodigios de su mano victoriosa.
2: Unos confían en sus carros, otros en su caballería. Nosotros invocamos el nombre del Señor, Dios nuestro.
3: Ellos cayeron derribados, nosotros los mantenemos en pie.
2: Señor, da la victoria al Rey y escúchanos cuando te invocamos.
3: Gloria al Padre, y al Hijo, y al Espíritu Santo.
2: Como era en el principio, ahora y siempre, por los siglos de los siglos. Amén.
3: El Señor da la victoria a su ungido.
0: Salmo 20.
1: Al son de instrumentos cantaremos tu poder.
0: Señor, el Rey se alegra por tu fuerza.
2: Y cuánto goza con tu victoria. Le has concedido el deseo de su corazón. No le has negado lo que pedían sus labios.
3: Te adelantaste a bendecirlo con el éxito y has puesto en su cabeza una corona de oro fino. Te pidió vida y se la has concedido, años que se prolongan sin término.
2: Tu victoria ha engrandecido su fama, lo has vestido de honor y majestad. Le concedes bendiciones incesantes, lo colmas de gozo en tu presencia, porque el Rey confía en el Señor, y con la gracia del Altísimo no fracasará.
3: Levántate, Señor, con tu fuerza, y al son de instrumentos cantaremos tu poder.
2: Gloria al Padre, y al Hijo, y al Espíritu Santo.
3: Como era en el principio, ahora y siempre, por los siglos de los siglos. Amén. Al son de instrumentos cantaremos tu poder.
0: Cántico del Apocalipsis.
1: Has hecho de nosotros, Señor, un reino de sacerdotes para nuestro Dios.
0: Eres digno, Señor Dios nuestro, de recibir la gloria,
2: el honor y el poder, porque tú has creado el universo, porque por tu voluntad lo que no existía fue creado.
3: Eres digno de tomar el libro y abrir sus sellos, porque fuiste degollado y por tu sangre compraste para Dios hombres de toda raza, lengua, pueblo y nación, y has hecho de ellos para nuestro Dios un reino de sacerdotes y reinan sobre la tierra.
2: Digno es el Cordero degollado de recibir el poder, la riqueza y la sabiduría, la fuerza y el honor, la gloria y la alabanza.
3: Gloria al Padre, y al Hijo, y al Espíritu Santo.
2: Como era en el principio, ahora y siempre, por los siglos de los siglos. Amén.
3: Has hecho de nosotros, Señor, un reino de sacerdotes para nuestro Dios.
4: De la primera carta de Juan. Miren qué amor nos ha tenido el Padre para llamarnos hijos de Dios, pues lo somos. Queridos hermanos, ahora somos hijos de Dios y aún no se ha manifestado lo que seremos. Sabemos que, cuando se manifieste, seremos semejantes a Él, porque lo veremos tal cual es.
0: Tu palabra, Señor, es eterna, más estable que el cielo.
3: Tu palabra, Señor, es eterna, más estable que el cielo.
0: Tu fidelidad de generación en generación.
3: Más estable que el cielo.
0: Gloria al Padre, y al Hijo, y al Espíritu Santo.
3: Tu palabra, Señor, es eterna, más estable que el cielo.
5: Se alegra mi espíritu en Dios, mi Salvador.

0: Alabemos a Cristo, que mora en medio de nosotros, su pueblo adquirido, y supliquémosle diciendo:
1: Por el honor de tu nombre, escúchanos, Señor.
0: Dueño y Señor de los pueblos, acude en ayuda de todas las naciones y de los que las gobiernan. Que todos los hombres sean fieles a tu voluntad y trabajen por el bien y la paz.
1: Por el honor de tu nombre, escúchanos, Señor.
0: Tú que al subir al cielo llevaste contigo una gran multitud de cautivos, devuelve la libertad de los hijos de Dios a nuestros hermanos que sufren esclavitud en el cuerpo o en el espíritu.
1: Por el honor de tu nombre, escúchanos, Señor.
0: Concede, Señor, a los jóvenes la realización de sus esperanzas y que sepan responder a tus llamadas en el transcurso de su vida.
1: Por el honor de tu nombre, escúchanos, Señor.
0: Que los niños imiten tu ejemplo y crezcan siempre en sabiduría y en gracia.
1: Por el honor de tu nombre, escúchanos, Señor.
0: Acoge a los difuntos en tu reino, donde también nosotros esperamos reinar un día contigo.
1: Por el honor de tu nombre, escúchanos, Señor.
0: Con el gozo de sabernos hijos de Dios, acudamos a nuestro Padre. Padre nuestro,
1: que estás en el cielo, santificado sea tu nombre. Venga a nosotros tu reino, hágase tu voluntad en la tierra como en el cielo. Danos hoy nuestro pan de cada día, perdona nuestras ofensas, como también nosotros perdonamos a los que nos ofenden. No nos dejes caer en tentación y líbranos del mal.
0: Te damos gracias, Señor, Dios Todopoderoso, porque has permitido que lleguemos a esta noche. Te pedimos, aceptes con agrado el alzar de nuestras manos como ofrenda de la tarde. Por nuestro Señor Jesucristo, tu Hijo, que contigo vive y reina en la unidad del Espíritu Santo y es Dios, por los siglos de los siglos. Amén. Amén. El Señor nos bendiga, nos guarde de todo mal y nos lleve a la vida eterna.
2: Amén. Amén.
3: Oh Señora mía,
1: oh Madre mía, yo me ofrezco del todo a ti y en prueba de filial afecto, te consagro en este día mis ojos, mis oídos, mi lengua, mi corazón. En una palabra todo mi ser, ya que soy todo tuyo, oh Madre de bondad, guárdame, defiéndeme y utilízame como instrumento y posesión tuya. Amén.
4: Que la vida nueva que el Señor te regaló hoy y que has agradecido con la oración de vísperas sea un canto de alabanza permanente en toda tu vida. 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

En el nombre del Padre, y del Hijo, y del Espíritu Santo. Amén. El Señor esté con ustedes. Queridos hermanos, hermanas, buenas tardes. Qué bueno que nos reunimos para esta Eucaristía. Iniciamos pidiendo a Jesús su perdón por nuestras faltas, por nuestros pecados.

Lectura, se escucha ahí. Lectura de la primera carta del apóstol San Pablo a los cristianos de Corinto. Hermanos, así como el cuerpo tiene muchos miembros y sin embargo es uno, y estos miembros, a pesar de ser muchos, no forman sino un solo cuerpo. Así también sucede con Cristo, porque todos

todos hemos sido bautizados en un solo espíritu para formar un solo cuerpo. Judíos, griegos, esclavos y hombres libres, y todos hemos bebido de un mismo espíritu. El cuerpo no se compone de un solo miembro, sino de muchos. Ustedes son el cuerpo de Cristo y cada uno en particular miembros de ese cuerpo. En la iglesia, algunos que han sido establecidos por Dios en primer lugar como apóstoles, en segundo lugar como profetas, en tercer lugar como doctores. Después vienen los que han recibido el don de hacer milagros, el don de sanar, el don de socorrer a los necesitados, el don de gobernar y el don de lenguas. ¿Acaso todos son apóstoles? ¿Todos profetas? ¿Todos doctores? Todos hacen milagros. Todos tienen el don de sanar. Todos tienen el don de lengua o el don de interpretarlas. Ustedes, por su parte, aspiren a los dones más perfectos. Palabra de Dios.

su pueblo y ovejas de su rebaño. Aclame al Señor toda la tierra, sirvan al Señor con alegría, lleguen hasta Él con cantos jubilosos. Somos su pueblo y ovejas de su rebaño. Reconozcan que el Señor es Dios. Él nos hizo y a Él pertenecemos. Somos su pueblo y ovejas de su rebaño. Somos su pueblo y ovejas de su rebaño. Entren por sus puertas dando gracias. Entren en sus atrios con himnos de alabanza. Alaben al Señor y bendigan su nombre. Somos su pueblo y ovejas de su rebaño. Qué bueno es el Señor. Su misericordia permanece para siempre y su fidelidad por todas las generaciones. Somos su pueblo y ovejas de su rebaño.

0: Les invito, hermanos, que nos ponemos de pie para la oración eucarística. El Señor esté con ustedes.
1: Y con tu espíritu.
0: Levantemos el corazón.
1: Lo tenemos levantado hacia el Señor.
0: Demos gracias al Señor nuestro Dios. En verdad es justo y necesario, es nuestro deber y salvación darte gracias, Padre Santo, siempre en todo lugar. Dios Todopoderoso y Eterno, por Cristo Señor nuestro. Con amor celebramos su muerte, con fe viva proclamamos su resurrección y con firme esperanza aguardamos su gloriosa venida. Por eso, con todos los ángeles y santos, te alabamos diciendo sin cesar.
2: Santo.

Santo eres em verdade, Senhor, fuente de toda santidade. Por isso te pedimos que santifiques tus dones com a efusão de tu Espírito, de maneira que se conviertam para nós en el cuerpo e la sangre de Jesucristo nuestro Senhor. El mesmo, quando iba a ser entregado a sua paixão voluntariamente aceptada, tomou el pan. Dándote gracias, lo partió y lo dio a sus discípulos, diciendo: Tomen y coman todos de él, porque esto es mi cuerpo, que será entregado por ustedes.

Del mismo modo, acabada la cena, tomó el cáliz y dándote gracias de nuevo, lo pasó a sus discípulos diciendo, tomen y beban todos de él, porque este es el cáliz de mi sangre, sangre de la alianza nueva y eterna, que será derramada por ustedes y por muchos para el perdón de los pecados. Hagan esto en conmemoración mía.

Este es el misterio de la fe. Anunciamos tu muerte, proclamamos tu resurrección. Ven, Señor Jesús. Así, Padre, al celebrar ahora el memorial de la muerte y resurrección de tu Hijo, te ofrecemos el pan de vida y el cáliz de salvación, y te damos gracias porque nos haces dignos de servirte en tu presencia. Te pedimos humildemente que el Espíritu Santo congregue en la unidad a cuantos participamos del cuerpo y la sangre de Cristo. Acuérdate, Señor, de tu iglesia extendida por toda la tierra, y con el Papa León, con nuestro obispo Tomislav y todos los pastores que cuidan de tu pueblo, llévala a su perfección por la caridad. Recuerda a tu hija, Irma Raquel Cisterna Retamal, en su Pascua, y de todos los que han muerto en tu misericordia, admítelos a contemplar la luz de tu rostro. Ten misericordia de todos nosotros, y así como María, la Virgen Madre de Dios, los apóstoles y cuantos vivieron tu amistad a través de los tiempos, merezcamos por tu Hijo Jesucristo compartir la vida eterna y cantar tus alabanzas. Por Cristo, con Él y en Él, a ti, Dios Padre Omnipotente, en la unidad del Espíritu Santo, todo honor y toda gloria, por los siglos de los siglos. Amén. Con amor y confianza, recemos la oración de Jesús. Padre nuestro, que estás en el cielo, santificado sea tu nombre. Venga a nosotros tu reino. Hágase tu voluntad en la tierra como en el cielo. Danos hoy nuestro pan de cada día. Perdona nuestras ofensas, como también nosotros perdonamos a los que nos ofenden. No nos dejes caer en la tentación y líbranos del mal. Que la paz del Señor esté con todos ustedes. Compartamos, hermanos, la paz de Cristo.

Hermanos, aquí está Jesús, el Cordero de Dios, que quita el pecado del mundo. Dichosos los invitados a la cena del Señor. Señor, no soy digno de que entres en mi casa, pero una palabra tuya bastará para sanar. Que el cuerpo de Cristo nos guarde para la vida eterna. Amén.

0: Oremos. Senhor, que nos alimentas e vivificas a tus fieles com tu palavra e com os sacramentos del cielo, concede-nos aproveitar de tal maneira estes dones de tu Hijo amado, que merezcamos participar sempre de sua vida divina. El que vive e reina por os siglos de los siglos. Amém. Vamos rezar nuestra Madre María, la Virgen de los Dolores. Dios te salve, María, llena eres de gracia, el Señor es contigo. Bendita eres entre todas las mujeres, y bendito es el fruto de tu vientre, Jesús. Santa María, Madre de Dios, ruega por nosotros, pecadores, ahora y en la hora de nuestra muerte. Amén. Después de la bendición, con el canto final a María, quien quiera recibir la unción de la salud, sacramento de unción de enfermitos, puede pasar adelante, ahí recibe la unción y ya es el canto final de María también. El Señor esté con ustedes.
1: Y con tu espíritu.
0: Descienda sobre nosotros la bendición del Señor, en el nombre del Padre, del Hijo y del Espíritu Santo. Amén. Hermanos, vamos en la paz del Señor. Demos graças a Deus.

0: 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Radio María te indica la hora.
1: Son las 20 horas, 58 minutos.
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4: Muy buenos días, querida familia de Radio María. Una semana especial para todo nuestro país. Celebramos estas fiestas patrias y quisiéramos pedirle al Señor, por medio de María, a quien celebramos en el día de hoy como Madre de Nuestra Señora de los Dolores. Cada 15 de septiembre, la Iglesia vuelve al corazón, el corazón hacia María, y la contempla al pie de la cruz. Quisiéramos que ella también presida esta semana. Hay muchas alegrías. Bien lo sabemos que tenemos que saber descubrir y conquistar. Pero también hay mucho sufrimiento y dolor en la humanidad, en nuestra patria y posiblemente también en sus familias y en nuestros corazones. Puede parecer que comenzar la semana celebrando a Nuestra Señora de los Dolores puede parecer una contradicción, pero la Iglesia Universal celebra el día 14 de septiembre a la Santa Cruz. La Iglesia de Chile trasladó esta fiesta para el día 3 de mayo. Pero la Iglesia Universal, el calendario de la Iglesia Universal celebra el 14 de septiembre la Santa Cruz. Y al día siguiente se ha colocado a celebrar Nuestra Señora de los Dolores. Por eso la invocamos hoy como esta madre que está al pie de la cruz. Así la presenta la tradición, sin grandes discursos, sin estridencias, únicamente con la firmeza del amor. Y desde ese lugar, la madre, nuestra querida madre, se convierte en una verdadera escuela de seguimiento. En Chile, donde septiembre siempre huele a empanadas, cueca y banderas al viento, donde nos encontramos como pueblo y también enfrentamos dolores antiguos y nuevos, esta fiesta aparece como una gracia oportuna. Nos enseña nuestra Madre la Virgen en este día a atravesar el sufrimiento sin amargura, a cuidar la vida sin ideologías y a esperar sin resignarnos. Hoy quisiera invitarlos a saborear un poco la historia de esta fiesta de Nuestra Señora de los Dolores, a mirar que en ella hay raíces bíblicas. ¿Cuál sentido tiene esta fiesta para nuestra patria herida y luminosa? Y sobre todo lo que podamos aprender y pedir. Lo hacemos también desde Radio María, que la tiene a ella como modelo, como reina y pilar fundamental para poder anunciar el Evangelio en esta hora que vive la historia. La devoción a los dolores de María es el fruto de siglos de contemplación creyente. Los cristianos, al fijar la mirada en la pasión del Señor, descubrieron a la Madre en el corazón del misterio pascual. Ya en la Edad Media resonó un himno que todavía emociona, el Stabat Mater, la madre al pie